0: bueno, que vayan el 26 de septiembre a verte.
1: Vengan, sí.
0: Ahí al Palacio.
1: Al Palacio Libertad.
0: Y después síganlo. ¿Cuáles son tus redes?
1: Mis redes son Ángel H. Real. Ese es mi Instagram.
0: Hermoso.
1: H tiene que poner H-A-C-H-E.
0: Hermoso, que lo sigan porque es un talento de este chico, pero de los mejores que hay en Argentina, de
1: gracias.
0: Verdad te lo digo, de verdad. Bueno, gracias por haber
1: gracias,
0: venido.
1: Gracias, Dani, qué placer
0: un
1: verte
0: placer.
1: De nuevo.
0: Y nosotros nos vemos el jueves que viene por acá.
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3: Las 9 de la noche en la República Argentina. Javier Milei se reunió con Benjamín Netanyahu. El presidente mantuvo un encuentro con el primer ministro de Israel. A través de sus redes sociales, Netanyahu agradeció el apoyo incondicional a su país y felicitó a Milei por recibir el premio Defensor de Israel. Proyecto de ley en el régimen de zonas frías, nos informa Gastón Fiorda.
4: Esta iniciativa mantiene los beneficios en las tarifas diferencial de gas para las provincias de la Patagonia, la ciudad de Malargüe y La Puna en San Luis, mientras que para otras regiones incorporadas en 2021 propone restringir los descuentos a hogares que cumplan determinados criterios de vulnerabilidad e ingresos. Al momento de su intervención, la senadora por Salta, Flavia Rollón, destacó la importancia de esta iniciativa.
5: Comparto y me parece acertado por la cuestión de orden fiscal y también para ordenar el sistema energético argentino que los subsidios dejen de ser generalizados solamente por zonas geográficas y pasen a ser focalizados para que los reciban aquellos que realmente lo necesitan.
3: La información deportiva con Nicolás Álvarez.
6: El técnico de la selección argentina, Lionel Scaloni, habló de la renovación de su contrato.
7: Con respecto a lo mío, no hay novedades todavía. Me reuní con el presidente estos días. Hoy él está en Paraguay y bueno, hablaremos, está a la predisposición máxima para sentarse, pero cuando tengamos que comunicar algo lo haremos. Por ahora sigue todo igual.
3: El tránsito con Ernesto Arriaga.
8: Se normalizó la General Paz mano a Puente La Noria y a la Riccieri. La autopista Perito Moreno y 25 de mayo, normal, recordar que la máxima a la autopista es de 80 kilómetros por hora. La ruta 8 con bastante tránsito en el ramal Pilar y luego hacia la zona de Río Cuarto. Para micros, máxima 90 kilómetros por hora y todos los ocupantes utilizar el cinturón de seguridad.
3: En Bahía Blanca, en donde nos escuchás por AM560, la temperatura es de 26 grados con cielo despejado. En Buenos Aires, 21 grados 5 décimas, humedad 48%, cielo algo nublado.
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Ricardo Talesnik es un reconocido autor y dramaturgo que se vale del humor para contar la condición humana. Tiene muchas obras. La más conocida es La Fiaca, que fue llevada al cine con mucha repercusión. El juicio perdió el juicio, que vamos a escuchar hoy en Lo mejor de las dos carátulas, es una comedia que cuenta un juicio absurdo al que es sometido un matrimonio.

0: Silencio, silencio en la sala. Silencio, señores. Que se calle la señora, por favor. Señores del jurado, comienza la sesión. A los dos días del mes de mayo del año 2005 y siendo las 10 de la mañana, este tribunal inicia el juicio a los padres en general, representados en este caso por el matrimonio constituido por Pablo Arístides Romero.
1: Soy yo, señor.
0: Está bien. Comerciante, sí. 30 años.
1: Sí, señor.
0: Y Amanda Beatriz Touseiro.
2: Esa soy yo.
0: Ama de casa, 30 años.
2: 28, señor juez.
3: Silencio.
0: Acá dice 30.
2: Bueno, pero sí. Tengo 28.
0: ¿Qué le parece si arreglamos en 29?
2: Está bien, pero tengo 28.
0: Sí, claro. Se los enjuicia en nombre de los hijos en general. Y los cargos son los siguientes. Traer niños al mundo sin consultarles si desean venir.
1: Pero...
0: Falta de conciencia, falta de amor, falta de responsabilidad, incomprensión, intolerancia, arbitrariedad, despotismo, ignorancia, hipocresía, malos ejemplos...
3: Etcétera, etcétera, etcétera, etcétera.
0: Silencio, agente, silencio.
1: Perdón.
0: Muy amable.
1: Bien.
0: Bien. La acusación tiene la palabra.
4: Gracias, señor juez. Disculpe, ¿dónde me pongo?
3: Córrase un poquito hacia su derecha.
0: Silencio, agente.
1: Perdón.
0: Ubíquese en su lugar, allí está perfecto.
4: Gracias.
0: ¿Podemos comenzar de una vez?
4: Sí, sí.
0: Bien.
4: Señor juez, señor defensor, señores acusados, señor agente, honorables miembros del jurado.
0: ¡Silencio! ¡Silencio!
4: Constituido por los oyentes y el público presente en esta sala. Yo soy la acusadora.
5: ¡Protesto!
3: ¿Pero cómo? ¿Tan pronto?
0: ¡Silencio! ¡Silencio en la sala! ¡Silencio la gente!
1: ¿Sí?
0: Y denegada la protesta de la defensa.
1: Bien.
5: Entiendo. Acepto, acato y además...
0: ¡Y termínela!
5: Retiro la protesta.
0: Continúa la señorita acusadora.
4: Es mi misión comenzar a exponer los cargos existentes contra los sujetos aquí presentes denominados padres. Los acusados ahora, y para empezar con el primer cargo, los acuso de traer niños al mundo sin consultarles a ellos si desean venir.
5: Señor juez...
0: ¡Silencio! ¡Silencio! ¡Desalojo la sala!
5: Señor juez, ¿puedo ahora?
0: Por supuesto.
5: ¡Protesto!
0: ¿Protesta denegada?
4: Ellos tienen la culpa. Ellos son los responsables de haber traído un hijo a este mundo peligroso y cruel.
1: Bueno.
4: Perdón, ¿se les ocurrió acaso preguntarse si su hijo deseaba venir? No se le cruzó por la cabecita la idea de averiguar si la pobre criatura tenía ganas de nacer. Pero no, ¿cómo se van a preocupar por esas minucias?
1: Sí, perdón, pero ¿a dónde hay que dirigirse para averiguarlo?
3: Estuvo muy bien el acusado.
0: Silencio en la sala, agente, silencio, vigilancia sin opinión.
1: Sí, señor juez, disculpe.
0: Señor padre, usted tendrá oportunamente el derecho de expresarse, pero no puede hacerlo durante la exposición del letrado actuante.
1: Perdóneme, señor, perdóneme.
4: Señor padre, debe dirigirse a su conciencia. Allí es donde debe de dirigirse para averiguarlo.
1: Sí.
4: Que es su conciencia la que debe decirle si este niño debe nacer o no. No es bueno que este niño nazca. Allí es donde debe efectuar la consulta.
5: Ah, las pavadas que hay que escuchar.
0: ¡Que se calle la defensa!
5: La defensa se calla.
4: ¿Ustedes han consultado a su conciencia cuando decidieron traer un hijo al mundo? ¡Respondan! ¿Consultaron o no?
1: Perdón, su señorita. Perdón, su señoría. ¿Podemos hablar ahora?
0: ¡Qué gracioso usted!
1: Sí, puede hacerlo.
2: ¿Quieres que empiece yo?
1: No, mejor yo.
2: Pero él dijo, el juez, que podíamos hacerlo cualquiera de los dos.
1: Bueno, pero eso no significa que hablemos los dos juntos.
2: Por eso empiezo yo.
1: No, yo pregunté primero.
2: Pero no tiene nada que ver.
1: Pero...
0: Perdón y silencio. Una preguntita. ¿Falta mucho para que alguno de los dos me conteste?
2: Dale, contestá.
1: Sí. ¿Cómo era la pregunta?
4: Sí consultaron con su conciencia antes de traer un hijo al mundo.
1: Bueno, sí lo consultamos, entre nosotros.
4: Sí, claro. No, yo no hablo de vosotros, no. Hablo de vuestras conciencias.
1: Ah, no, con la conciencia no consultamos. ¿No es cierto, nena?
4: Ahí lo tienen.
2: No, con la conciencia no.
1: No.
4: Claro, ahí tienen la prueba del delito. Consultaron entre ellos. Sí. Bravo, padre, felicitaciones. Claro, traen un hijo al mundo porque sienten ganas. Porque sí. Porque les da... muni.
1: Y bueno, pero todos los padres deciden tener hijos así, no es un delito, ¿no?
0: Se ruega a los acusados no manifestarse sin la autorización de quien precede la sección.
2: Claro. Aquí la única que puede hablar es esa. ¿Qué tiene, coronita, acaso?
0: Silencio, mamá. Mencione a la acusadora como corresponde y no se hable más hasta que se le requiera la palabra.
2: Está bien, señor juez.
6: ¿Entendiste? Habla cuando te pregunten.
0: Por algo existe un defensor en esta sala que hablará cuando le corresponde. ¿Qué tal?
5: Sí, se me deja.
2: Está bien. Los hombres siempre mandan.
0: Silencio, por favor. Usted, la española, que se calle. Aquí manda la justicia.
7: Silencio en la sala.
0: Que continúe la acusación.
4: Gracias, su señoría. No es deseo de quien les habla crear la desunión o la discordia entre ambas partes. Mi acusación no busca el escándalo ni la polémica, ¿no? No se trata de acusar por acusar, ¿no? Buscamos el entendimiento, la unión y la armonía. No se exciten ante los problemas que aquí se debaten, pues muchos de estos problemas afectan continuamente vuestras cabecitas y vuestros corazones. Señor juez, dejo lugar a la primera exposición de la defensa.
5: Amigas y amigos del jurado presente y oyente, padres, hijos, tíos, abuelos, primos y demás allegados presentes en la sala. ¿Qué tal? Yo soy la defensa. Como el nombre lo indica, soy noble, bueno y generoso. Me gusta perdonar y no es fácil que me ofenda. Deseo justicia, paz y felicidad. Que la sonrisa cunda entre vosotros. A ver esa sonrisa. Bien, arriba esa sonrisa. Bien altas las comisuras. A ver eso. Bien, suficiente. Comenzaré mi exposición. Miren a estos padres. Observen sus rostros.
2: ¿Qué cara pongo?
6: No sé, fingí. Poné cara de buena. Vean. Y simpática.
5: Vean qué rostro.
2: Poné cara de inteligente.
5: ¿Cómo se puede acusar a quienes representan lo más sagrado, lo más desinteresado, generoso? Un padre tan generoso, perdón, que usa mi mano como pañuelo.
1: Perdón.
5: ¿Cómo se puede acusar a una madre, señores? ¿Quién osa acusar a una madre? ¿Dónde se ha visto que una madre puede ser acusada? Un aplauso para esta madre, por favor, un aplauso.
2: Gracias.
0: Silencio,
5: ya está, bien, gracias, señor juez, ya es suficiente. Bien.
4: Pero, señor juez, ¿qué es esto? ¿Un tribunal o qué? La defensa demora su exposición y se excede en divagaciones, ¿eh?
0: Aceptada la protesta, se ruega a la defensa que concrete su primera exposición.
4: Ay, qué bien dicho, qué autoridad.
5: Bien, muy bien, pasaré a completar. La acusadora ha dicho que el delito cometido por los padres ha sido el de traer hijos al mundo sin consultarlos, agregando después que dicha consulta debía haber sido formulada a sus respectivas conciencias. Ja, ja, ja, ja. Permítanme que me ría. Señoras y señores, ja, ja, ja. Sí, señor. Bien. ¿Pero de qué conciencia me están hablando? ¿A qué cosa le llama conciencia la acusadora? ¿Acaso podemos decir que se distingue por un elevado grado de conciencia esta civilización a la cual pertenecemos todos? Exceptuando, claro está, al distinguido jurado y a su señoría. Por favor, hablemos en serio. ¿Cómo pedirle conciencia a estos padres si no la tienen los responsables de los destinos del mundo? ¡De ninguna manera! ¡Desestimo y rechazo! ¡Desestimo y rechazo! ¡Desestimo y rechazo los fundamentos de la acusación por imprudentes y equivocados! Nada más por el momento.
1: ¡Silencio! ¡Silencio en la sala!
4: ¡Desestimo y rechazo! Oh,
1: ¡qué simpática!
4: Gracias.
1: Bien, a ver, ¿a quién le toca?
4: Pido la palabra.
1: Ah, la acusadora tiene la palabra.
4: Pobrecitos, pobrecitos los padres, tan chiquititos, ¿no? En un mundo tan grande y tan malo. Pobres víctimas inocentes. Mentira. Ellos tienen conciencia. La tienen sepultada, seca o podrida, pero la tienen. La conciencia existe. Que es y no lo que nos diferencia de los animales. La conciencia es atributo exclusivo del hombre. Y quien niega su existencia es porque no la posee en grado alguno y entonces es un animal.
8: Bueno, es un animal.
4: O porque es tan ignorante que es un animal lo mismo.
5: ¡Protesto! ¡Protesto! ¡Protesto!
1: ¡Silencio! ¡Silencio! ¡Silencio!
5: Pero me dijo animal, animal me dijo.
4: ¡Ey! Con la verdad no temo ni ofendo, por favor.
5: Su verdad es relativa.
4: Suya también.
1: ¡Sí! ¡Silencio! Se ruega a los padres actuantes que moderen su forma de expresión o será levantada la sesión. Perdón. ¡Silencio! Le recuerdo a gente y a todos que esto es un tribunal, no una feria, ni un circo. La acusadora ha terminado su segunda exposición.
4: Sí, señor juez, he terminado por ahora.
1: Bien. ¿La defensa tiene algo que decir?
5: No, su señoría, por el momento.
1: Muy bien. Señores letrados, quiero pedirles que particularicen sus planteos. En una palabra, al grano, señores. La acusación tiene la palabra.
4: Gracias. Se dice que un hombre y una mujer se aman cuando se enamoran. Estar enamorados es amar. Yo afirmo y sostengo que no es amor lo que siente la gente cuando se enamora. El amor es otra cosa.
5: El amor es inocente.
4: Esto no es un teleteatro. Si no investigamos al amor, ¿cómo podremos investigar las relaciones entre padres e hijos que deberían estar sustentadas precisamente por ese sentimiento? Estar enamorada, ¿no?
9: Solamente una vez. A ver, no. Solamente una vez.
1: Silencio, por favor.
9: Perdón,
4: todo está bien, todo está bien. Nada está mal, no. Claro, el otro es perfecto, tal cual lo soñamos, ¿no? ¿Quién no ha sentido alguna vez esa dulce embriaguez? Esa urgente necesidad de la presencia del otro, ¿eh? Esa ansiedad por compartir todo y sentir que dos pueden ser uno. Qué hermoso sentimiento, ¿verdad? Qué felicidad. ¡Ay, sería tan lindo si fuera eterno!
5: ¡Protesto!
1: ¡Protesto denegada! Siga, siga.
4: Pero se acaba. Sí, se acaba. Lo vemos todos los días. Llega un momento en que se acaba. Claro. El hermoso sentimiento desaparece, se termina. No se siente más. Como puede decirse, bueno, y se terminó el amor. Se fumó. Sí, sí, sí, como por arte de magia. Así como vino, se fue. Y a ese sentimiento fugaz y evanescente, ¿le llamamos amor? Es amor decir hoy, te quiero. Y mañana, es como que ya no te quiero, ¿viste? ¿Eso es el amor? ¿Un estado de ánimo? ¿Un momento? ¿Una casualidad? Ah, ¿algo que te toca o no te toca? No, señoras y señores, no, esto no es el amor, no. Por tal motivo manifiesto que por lo que generalmente une a las parejas no es el amor, sino cierto tipo de atracción física, mental o emocional a la que generalmente se le llama amor. Pero la cual no tiene nada que ver con el verdadero amor. ¡Y olé! ¡Olé!
5: Señor juez, señor juez, la acusación analiza sentimientos en lugar de concretar los cargos.
0: Tiene razón la defensa.
4: Sí, tenemos que pensar en lo que sentimos. Tenemos que pensar en lo que decimos. Tenemos que pensar en lo que hacemos. Hasta en lo que pensamos tenemos que pensar. ¿Usted no piensa lo mismo, señor defensor?
5: Señor juez, la acusación pretende filosofar y moralizar y me toquetea.
0: ¡Lo toquetee! Y remítase a los hechos.
4: Los hechos. ¿Ustedes se refieren a la anécdota, a la historia personal y particular?
0: Exactamente.
4: ¿Pero qué importa la anécdota? ¿Y la historia para qué sirve, no? Si los hechos son la manifestación del problema y no el problema mismo. Claro, claro. Este tribunal no está constituido para develar la esencia del problema. Hace ya miles y miles de años que las víctimas de siempre, pobrecitos los hijos, vienen padeciendo y pagando las consecuencias de tener padres.
2: ¡Ay, mi madre!
5: Los padres también fueron hijos.
4: Yo acuso a los padres, no a los hijos.
5: Hay padres que son hijos todavía.
4: Yo los acuso como padres.
0: ¡Qué lindo! Parece un partido de tenis.
6: ¡Se calla la boca! ¿Eh? ¡El juez soy yo!
0: Saca el defensor.
5: Bien. Los niños de hoy serán padres mañana.
4: Entonces yo los acusaré.
5: Señor juez, la acusadora es una fanática.
4: ¿Cómo dijo?
5: Sí, que la acusadora es una fanática.
4: ¿Yo fanática?
5: Sí.
4: A mí me dice fanática.
5: ¿Pero qué estás haciendo?
0: Bien, bien, bien, del tenis pasamos al boxe, así. Eso, dale con todo, venga. ¿Pero para qué? Si está buena la pelea.
6: Le ordeno que proceda ya mismo.
0: Pero basta, basta, basta, break, break a sus rincones. Basta.
10: ¿Cómo le pegó? Una derecha, una izquierda. Pero ponga calma.
0: Señorita acusadora, si vuelve a tener una reacción semejante, será expulsada del tribunal y no acusará a nadie más en su vida.
4: No. Sí, me gusta.
5: Bien, bien.
4: No, perdón.
0: Sí.
4: No, señor juez, por favor no me haga eso.
0: Si permitimos que la violencia ingrese en este tribunal, el proceso no podrá llevarse a cabo. Donde hay violencia, no hay diálogo. Y si no hay diálogo, ¿cómo entendernos? ¿Eh?
4: Discúlpeme, señor juez. Fue sin querer.
0: Ya pasó, mijita.
4: Gracias.
0: Puede volver a su lugar. Pasa.
4: Gracias.
0: ¿Agente?
10: Sí, sí.
0: Los padres también pueden volver a su lugar.
10: Bien, está bien.
0: Ya pasó el peligro, gallinas.
10: ¡Qué gallina, no! Yo soy de Boca, ¿eh?
0: ¡Silencio! ¡Silencio! ¡Qué Boca ni Boca! ¡Esto no es una cancha! Vuelvan a sus posiciones, que continúe el partido.
10: Sí, señor juez, sí.
5: Señor juez, he sido objeto de una agresión y quiero formular una denuncia.
0: No es momento ni lugar. La defensa debió haberse defendido como hombre.
5: ¿Con una mujer?
10: Pero si le llenó la cara de dedos, yo lo vi.
0: ¡Basta! Ganó por puntos la señorita acusadora. Ahora, que pase la víctima.
11: Muy bien, señor juez.
0: Señora...
12: ¡Víctima! ¡Pase!
13: ¡Señora gente! ¡Vaya a buscar!
11: Pobrecito, me da lástima.
0: Cumpla con su deber, tráigalo.
11: No, no hace falta. Ahí viene.
0: Mascando chicle.
14: Hola, yo soy la víctima.
15: Ay, mi bebito. Mi nenito hermoso, cosita bonita.
0: Bueno, suficiente. Vuelva a su lugar. Larga al niño, no, señora.
15: Tranquilo, mi amor, vos tranquilito.
0: Señorita acusadora, la víctima es toda suya.
15: Ay, ahí lo tienen, por fin. En vivo y en directo y a todo color. El hijo. La víctima, la gran víctima. La pequeña, pura e inocente víctima sobre la cual derraman su hiel amarga y dolorosa sus enemigos máximos. Los padres.
0: Pero por Dios.
15: Dime, pequeño, ¿cómo te llamas?
14: Juan Bautista Gabriel José María Romero.
15: Ay, qué rico.
14: Porque da menos trabajo.
15: Sí, ¿y qué edad tienes?
14: 8.
15: ¿Tienes hermanos?
14: No.
15: Eres único hijo.
14: Por suerte, así tengo menos competencia.
15: Ay, mi cielo. Ah, criatura. Tú representas a millones y millones de víctimas que en los campos de concentración...
0: Señorita, señorita, no estamos en la Segunda Guerra Mundial.
15: Perdón. Bueno, pero ellos representan a millones y millones de verdugos, eso es cierto.
14: Hola, mami. Hola, papi.
15: Hola, mi amorcito.
11: Hola, mi vida, ¿cómo estás?
0: Qué conmovedor.
15: Señoras y señores del jurado, ustedes han podido comprobar la falta de rencor, ¿eh? Ustedes han visto el candor con que ha saludado a este par de carceleros.
13: ¿Carceleros? ¿Nosotros?
15: ¿Pero creen ustedes acaso que eso es verdadero cariño? No, no, no, mis amigos, no nos engañen, no. Eso es temor. ¿Cómo? Este niño teme a sus padres. Pero miren, miren cómo tiembla, pobrecito.
13: Pero no.
15: Sabe que si no lo saluda como ellos desean ser saludados, después en su casa recibirá una agria reprimenda, una severa penitencia, una cruel privación o hasta un castigo corporal.
14: No, yo no pienso eso.
2: Señor juez, lo que está diciendo la acusación no es cierto.
0: No importa. Se sienta y se calla lo mismo. Ya tendrá su turno para hablar.
15: Es lógico que usted niegue la veracidad de mis palabras. No le conviene admitirlo, claro, ¿no? Pobre niño, pobrecito, pobre criaturita, teniendo que mentir por miedo. Ay, hijito mío, pequeño. Aquí puedes decir la verdad, mi querido, ¿eh? Sin miedo.
14: ¿Sin miedo?
15: Sí, sí, sí, sin miedo, sí. Di lo que sientes.
14: Pues, ¿y todo lo que siento?
15: Todo.
14: Todo, todo, todo.
15: Sí, mi amor, sí, sí.
14: Usted no me gusta.
0: ¡Silencio! ¡Silencio en la sala, Edith!
12: ¡Ese es mi pollo! ¡Así se habla, nene!
0: ¡Silencio los padres!
11: Ajá. Sí, señor.
15: Esta niña... A ver, criaturita, ¿por qué no te gusta?
12: Sí, se jugó, se jugó.
0: ¡Cierre ese pico!
15: Dale, dale, decime por qué no te gusta, ¿eh?
14: Porque es falsa y mentirosa.
2: ¡Eso es, mi amor!
15: ¿Yo mentirosa?
14: Sí, se hace la buena para reventarlos a mis papis.
15: No, no, no, no, no, querido, no. Lo que yo quiero es que la verdad salga a la luz, ¿no?
2: ¡Mentira!
15: Ahora va en serio, Cookie, ¿eh? Aquí y ahora yo te pregunto si tus padres te han golpeado. ¡Contesta!
14: Sí, claro.
15: ¿Qué? ¿Vieron? ¿Muchas veces?
14: Sí, varias.
0: Pero, nene, ¿qué decís?
14: Ve, ahora tienen ganas de darme. Si me agarran, me matan.
0: Pero no.
15: Señoras y señores oyentes y presentes, ¿han oído? Él mismo lo está diciendo, ¿eh? Teme ser golpeado
2: pero
15: por sus
2: no,
15: padres.
2: Señora, lo dijo jugando.
12: Pero, claro, es darle un par de chirlos de vez en cuando, no es pegar.
15: Ahí lo tienen, señoras y señoras del jurado. Este niño ha sido golpeado.
14: Me pegaron.
0: Niño Cookie, siéntese inmediatamente. Aquí no se juega.
15: La víctima acaba de admitir que fue golpeada por sus padres, ¿eh? Prueba evidente del despotismo y la crueldad que reinan en esas almas.
5: Señores miembros del jurado, ¿Qué padre no le ha dado alguna vez un chirlo a su hijo?
4: ¿Cómo? Ahí está.
5: Es públicamente sabido que algunas veces es inevitable y hasta puede ser positivo para la criatura. Los chicos necesitan límites.
2: La defensa está a favor de la violencia.
6: Por favor, acusador.
5: ¿Qué se pretende de estos padres? ¿Que sean como dioses? No, señores, no son dioses. Son gente de carne y hueso, como ustedes, como yo.
16: ¡Claro!
5: La acusadora lo ha dicho. Amamos y odiamos. Hoy te quiero, mañana no. ¿Viste? ¿Eh? Así somos. El verdadero amor no existe. Solo hay egoísmo, intolerancia, falta de comprensión. Pero entonces, ¿por qué acusar a estos padres? ¿Qué derecho a juzgarlos? ¿Ellos tienen la culpa de lo que pasa en el mundo?
16: No.
5: Piensen, señores del jurado. Piensen.
4: Señor juez. Señor juez, el defensor intenta hipnotizar al jurado,
0: ¡Silencio! ¿A qué decía la defensa?
5: Todos pudimos apreciar la forma en que este niño saluda a sus padres. Hasta la acusadora lo destacó en su exposición, aunque luego diese una torcida interpretación al hecho. ¿Creen ustedes que un chico maltratado e incomprendido por sus padres saludaría de esa manera? Amigos, era evidente el cariño, el afecto y la ternura que ligaban al niño con sus padres. Gracias.
14: Y a mí no me pregunta nada.
2: Ay, hijito.
5: Bueno, ¿por qué no? A ver, ¿qué quieres que te pregunte? A ver.
14: ¿Y qué sé yo? Si tengo muchos amigos.
5: Ajá.
14: ¿Qué tal es mi maestra? ¿De qué cuadro soy?
5: Ah, bueno.
14: ¿Qué es lo que más me gusta ver en la tele? Oh. Si tengo novia.
5: ¡Qué bueno!
14: ¿Qué sé yo? Hay tantas preguntas. Piense.
0: ¡Momentito! ¡Silencio! ¡Silencio! Desalojo la sala. Momentito. Usted aquí no es nadie para andar diciendo lo que hay que hacer. ¿Estamos?
14: ¿Cómo que no soy nadie? Yo soy la víctima.
0: Quiero decir que usted debe comparecer en lugar de...
14: ¿Cómo dijo? ¿Compa qué?
0: ¿Y este quién es?
17: ¿Lo arresto?
0: ¡Arréstelo, sargento!
17: ¡Cállese la boca!
0: Niño Cookie, comparecer.
18: ¡Comparecer!
14: ¡Ah! ¿Comparecer? ¿Parecerme a alguien?
0: ¡No! ¡No! ¡Comparecer! ¡Permanecer y testimoniar!
14: Yo no sé nada de eso. No me gusta. Me voy.
0: ¡Ah, no! ¿Dónde cree que va? Aquí no sale nadie sin orden del juez. ¡A su lugar!
14: Yo me las tomo. ¡Chao!
0: ¿Eh? ¡Agente! ¡Agente! ¡Detenga ese niño!
17: ¡Alto!
0: ¡Ay, usted no puede irse!
19: ¡Me pisó! ¡La víctima me atacó!
0: ¡Sígalo, agente! ¡Rápido! ¡Captúrelo!
19: ¡Ay, sí! ¡Estoy yendo! ¡Ay, mamita querida! ¡Me pisó!
0: Señoras y señores, pido un receso, por favor.

0: Silencio en la sala. Silencio, señor española. Señor Cookie, si se vuelve a repetir lo acaecido.
1: No sé lo que es acaecido.
2: ¡Silencio! ¡Silencio! ¡Acaecido!
0: Señor Cookie, usted está en un tribunal y debe comportarse con respeto. ¿Mm? Señorita acusadora, adelante.
3: Cookie, ¿vos querés a tus padres?
1: Bueno, yo...
3: No querés a tus padres. ¿Eh? La víctima está dudando.
4: La víctima está intimidada.
0: La víctima debe responder.
3: ¿Los querés, sí o no?
1: Ni...
3: ¿Y qué es eso? Ni...
1: So...
2: ¿Eh? Oh. He dicho que aquí no se juega.
1: ¡Qué lástima! Pero,
3: ¿querés o no querés a tus padres?
1: Y bueno, sí, los quiero.
5: Así se habla, hijo.
3: Ha dudado. Ha dudado, el testigo dudó, ¿eh? Atención, miembro del jurado. ¿En qué caso un niño duda sobre lo que siente hacia sus padres? Cuando un niño no es feliz. ¿Y cuando un niño no es feliz? Cuando no recibe amor y comprensión de parte de sus padres. ¿Y qué son esos padres que no comprenden ni aman? ¡Culpables! ¿Eh? ¡Culpables, señores miembros del jurado! ¡Culpables!
5: ¡Por favor, señor defensor, haga algo!
6: Pero esta mujer nos manda la silla eléctrica.
4: Tranquilos, tranquilos, déjenlo en mis manos. Ahora sé qué preguntarte, Cookie. ¿Qué pensás de tus padres?
1: ¿Eh?
4: ¿Qué pensás de tus padres?
1: ¿Y qué voy a pensar de mis padres? Nada.
4: ¿Cómo nada? Algo tenés que pensar acerca de ellos.
1: Mami, papi, tengo miedo.
4: Vamos. ¿Qué pensás? Contestá.
1: Bueno, mis padres son...
4: ¿Sí?
1: Mis padres son dos...
4: ¿Sí?
1: Son dos...
4: ¿Sí? ¿Dos qué?
1: Son dos. Dos. Uno más uno. No sé qué son dos.
4: Bueno, es evidente que tus padres son dos. Todos los padres son dos.
1: No se crea. Hay chicos que tienen un padre solo.
4: Y claro, porque el padre o la madre han quedado viudos.
1: O porque uno de los padres se borró. Y le digo más, yo conozco chicos que tienen tres y hasta cuatro padres.
4: ¿Pero qué está diciendo, criatura?
1: ¿Qué criatura ni criatura? En el cole hay un pibe que tiene la madre, el padre, el nuevo marido de la madre y la nueva mujer del padre.
4: Bueno, pero este no es el caso.
1: No se crea, ¿eh? Ellos, cada vez que se pelean, dicen que se van a separar.
5: No son cosas para ventilar, mi amor.
0: ¿Pero qué es esto?
4: Señor juez, miembros del jurado, les ruego que me dispensen. Chocolatero, venga, por favor. Acérquese.
6: Yo qué sé, tendrá un antojo.
4: A ver. A ver, Cookie, ¿querés un caramelo?
1: Sí, ¿de qué?
4: De naranja. ¿Eh?
1: Sí.
4: Muy bien, gracias, señor chocolatero. Bueno, tomalo.
1: Si quiere que lo agarre, ¿ah? Que lo quiero.
4: Tomá, acá lo tenés. A ver.
1: Esperen, déjeme agarrarlo.
4: No. Antes tenés que decir lo que pensás de tus padres.
1: Si se lo digo, ¿me lo da?
4: Pero claro, mi amor. Ahora, primero contestame lo que te pregunto. ¿No quieren tus padres lo mejor para vos?
1: Sí, lo mejor. Dele, deme el caramelo.
4: No. A ver, un momentito. No, la cosa no es así. A ver.
3: Sí.
4: ¿Caramelo?
3: Señor juez, el método que utiliza la defensa es artero y solapado, ¿eh?
0: Sin embargo, es un método normal y diariamente utilizado. Señor defensor, adelante.
4: Gracias.
1: El caramelo.
4: Ya te doy, contéstame. ¿No son tus padres siempre pacientes y comprensivos, aunque seas muy pícaro y travieso?
1: Sí, son bárbaros. Yo los quiero mucho. Deme el caramelo.
4: Momentito. ¿No viven pendientes de vos todo el tiempo y tratando de darte todos los gustos?
1: Sí, el caramelo. Los adoro. Son geniales. Bueno, los más grandes que hay.
4: Bien.
1: Caramelo. Padre, sí. Otro.
4: A ver, bien. Otro. Está. Bien, chiquito.
0: Silencio.
4: Bien. Ahí está. Señores miembros del jurado, nada más por el momento. Gracias, muchas gracias.
3: Ay, señor juez, ¿puedo?
0: Puede.
3: Mire, esto que ha hecho la defensa es una porquería. La defensa extorsionó a este chico usando el recurso más bajo y deshonesto, ¿eh? El mismo recurso que usan millones y millones de adultos para ganarse la simpatía de un niño. ofrecerle placer. Mírenlo, hipnotizado por un sabor, hasta que se le acabe, ¿no? Y después otro caramelo y otro más, hasta que la... ¿O no se dan cuenta de que los chicos se dan cuenta de todo?
7: Eso es cierto, ¿eh? Eso es verdad.
3: Los chicos ven y sienten todas sus contradicciones, sus resentimientos, sus mentiras, su amor propio. Ese amor propio que ustedes les inculcan como algo bueno, como algo que, claro, hay que tener para defenderse en la vida, no dejarse pisar, contestar, no quedarse callado, no ser cobarde. Ustedes son los cobardes. Ustedes. Ah, ustedes tienen miedo del miedo. Y así le transmiten el miedo a sus hijos. Sean un poquito más humildes, por favor. Acepten la realidad de que no es mucho lo que ustedes pueden enseñar, por más buenas intenciones que tengan.
0: ¡Bravo!
3: Gracias, he dicho.
0: ¡Bravo! ¡Bravo! ¡Bravísimo! ¡Pero muy bien dicho! Bueno, este... perdón, perdón. El que sigue... ¿Qué? Quiero decir, ¿quién sigue? ¿Quiere que el turno siguiente?
4: Sí, señor juez, es mi turno. Señor juez, permítame que felicite a la acusadora por la brillante exposición que acaba de realizar.
3: Gracias.
4: Su discurso, permítaseme designar así su intervención, dada la duración de la misma, fue dicho con una convicción, una fuerza y una calidez que merecen el mayor de los encomios. Gracias. Su palabra fue clara, precisa, con pausas oportunas y sin que por ello decayera el ritmo sostenido de su alocución. Debo reconocer que la actuación de la acusadora fue de primera categoría. Actrices como Norma Leandro, Alicia Brusso, Telma Viral, de haber estado presentes en la sala hubieran envidiado la honda expresividad de la acusadora y esa máscara trágica que la adorna. Para ella, un aplauso, por favor.
3: Gracias, muchas gracias.
4: Una pregunta, señorita.
3: ¿Cómo no?
4: ¿A usted quién le escribe?
3: ¿Cómo? ¿Qué quiere decir?
4: Y porque todo lo que dijo no vale nada. Le repito, la interpretación muy buena. ¿Pero qué quiso decir? Bla, bla, bla, bla, bla, bla. Muy lindo, muy lindo. Pero ahí, dígame una cosita. ¿Usted tiene contactos con militares o algún pariente en el ejército o algo así?
3: ¿Por qué?
4: No, yo digo, como siempre habla en general. Bla, bla, bla, bla, bla. Pura cháchara, pura cháchara. Por favor, señores, ¿hasta cuándo vamos a seguir acusando a esta gente? ¿Quiénes son? ¿Los malos de la película, los villanos? ¿O son el diablo? Ahí está. Los padres son el diablo. A quemarlos a la hoguera. ¡Matemos a todos los padres! ¡Que no quede nadie más que los niños! ¡Que los niños gobiernen el mundo!
1: ¡Sí! ¡Eso sí!
4: ¡No! ¡No, no, no y no! No le sigamos haciendo el juego a uno de los males de nuestra época, el endiosamiento de los jóvenes. ¿O acaso ustedes, mayores, han sido convencidos de que la experiencia no sirve para nada?
1: Señor juez, ¿puedo ir al baño?
4: ¡Por supuesto que hay adultos estúpidos!
1: ¡Quiero hacer pis!
4: Pero esto... ¿Por qué me interrumpe este? Pero váyalo a callar, señor juez.
1: ¡Quiero ir al baño!
8: ¡Mi hijo quiere hacer pis, señor juez!
4: ¡Señor juez!
0: ¡Vaya, mijito, vaya!
1: ¡Gracias, gracias! Espero llegar a tiempo.
0: Continúe, señor defensor.
4: Señoras y señores, deseo destacar...
0: ¡Ay, ay, ay, señor juez! ¿Qué pasa ahora? ¿Otra vez lo pisaron?
9: No, no me pisan. Quiero ir al baño.
0: ¿Usted también?
9: Sí, ya.
0: Vaya.
4: Señoras y señores, deseo destacar la...
8: ¡Ay, señor juez!
10: ¡Señor juez!
4: ¡Señor juez!
8: ¡Señor juez!
4: Deseo destacar... Señoras y señores.
3: Sí, señor juez.
0: Vaya, tranquila.
3: Gracias.
4: Señor juez, deseo...
0: ¿Cuál es la bendita cosa que desea destacar?
4: Deseo destacar que quiero ir al baño.
0: Señoras, pido disculpa a los miembros del jurado presente y oyente. Se pasa a un cuarto de baño, a un cuarto intermedio.

0: Despacho del señor juez. El defensor y la acusadora están jugando a las cartas. El juez, muy aburrido, juguetea con el martillo raspándolo desganadamente contra el tapete.
1: Flor en el ojal.
2: Truco.
1: Quiero y retruco.
3: Che, che, che, no hagan escándalo. Bien, vamos. Jueguen sin molestar. Qué estúpido, qué estúpido que fuimos. Dejar escapar a los padres y al hijo en el cuarto intermedio.
2: Sí, estábamos todos en el cuarto de baño. Ahí aprovecharon para escaparse.
3: Y el idiota de la gente, en lugar de estar vigilándolos.
1: Ay, no se torture más, juez. Ay, ¿por qué no trata de distraerse con algo? ¿Que no quiere jugar con nosotros?
2: Claro, venga, juega con nosotros.
3: No, a mí no me gusta jugar. Juzgar es lo que me gusta. Juzgar.
4: Permiso, buenas tardes. Vení, niño, vamos, sí, vamos. Sí,
3: sí. La tele.
2: La tele.
3: ¿En qué puedo serle útil, señorita?
4: Sí, mire, me mandaron del informativo por el juicio de los padres. Pero veo que acá no está pasando nada, ¿eh?
3: ¿Que no está pasando nada? Se fugaron los acusados y la víctima.
4: Ah, entonces no hay juicio. Ah,
1: yo puedo seguir acusando.
2: Y yo defendiendo.
1: Claro.
4: Ah, no, si no hay condena, entonces no hay noticia. Mira,
3: no me diga que no es noticia seguir el juicio sin ellos. Mire, señorita acusadora, continúe su acusación.
4: A ver. Sí, sí.
1: Muy bien. Los acuso en ausencia y denuncio su fuga.
2: ¡Protesto!
3: ¿Protesta denegada?
4: Ay, no, no, no funciona. Miren, si no capturan a los prófugos, olvídense de la tele, no va,
1: pero,
4: no va, amigo.
1: Pero, ¿y por qué no nos hace reportajes individuales?
2: Claro.
4: ¿Qué dice, señora? Ustedes como personas no interesan.
2: Pero háganos preguntas sobre el juicio, por ejemplo.
4: No, ya fueron hechas, señor.
3: Discúlpeme, jovencita, pero debo recordarle que yo fui juez en el caso del violador serial de Almagro.
4: Ay, no me diga. Mm-hmm. Pero eso fue hace mucho tiempo, abuelito. Hoy no interesa.
1: Bueno, yo además de acusadora soy modista.
4: Ah,
1: toda mi ropa me la coso yo misma.
4: A mí no me importa.
2: Mi hobby es la pesca.
4: ¡Oh, qué notición, eh! No, muchachos, no, no, no, así no va. Es una lástima, pero si no traen de vuelta a la familia, chau tele, chau tele.
3: ¡Vamos, imbécil! ¿Qué espera para traer?
1: Yo le dije que ese tarado no servía para nada, ¿eh?
2: Sí, yo también se lo dije. Yo lo dije.
4: Eso me gusta. Sigan discutiendo. Ahí está. A ver, miró. Miró, ponle la cámara.
1: Dije, ese tarado no servía para nada.
4: Eso.
2: Ese fui yo.
4: Eso, sigan, ¿ok?
3: Sí, es cierto, me lo dijo.
2: Oh, amigos, no discutáis, por favor.
4: Ay, no, muy falso. Esto no se lo cree nadie. No, muchachos, cuando vuelven los prófugos, me avisan y...
3: Bueno, tengo una idea.
4: Sí.
3: ¿Qué le parece si la traemos a su...
4: ¿Qué? ¿Y qué tiene que ver su con un juicio de los padres, señor juez?
3: Sí, la verdad. ¡Ya sé! Se me ocurrió algo. ¡Ay, buenísimo!
4: Bueno, a ver, diga.
3: Hasta que aparezca la familia,
4: sí,
3: la juzgamos a usted.
4: ¿Ah?
3: ¡Claro! ¡Usted hace de acusada!
4: ¡Pero se esperó! ¡Buenito! ¡Pare la mano!
1: ¡Ay, muy buena idea! ¡Pues yo lo acuso!
2: ¡Sí, yo la defiendo!
3: Claro. ¡Eso es! ¡Eso! Usted es periodista y movilera al mismo tiempo.
4: ¿Sí?
3: ¡Notición!
4: ¿Pero
3: ¡justicia! Y juicio al periodismo.
4: Pero a mí no se rayaron los tres. ¿Qué le pasó? Pero escucha una cosa.
3: No perdamos tiempo. Cámara, sí. Acción.
4: No, cámara.
3: Bueno, comienza la sesión. Acusadora, proceda a exponer los cargos.
1: Bueno, la acuso de oportunismo, irresponsabilidad, sensacionalismo, deformación de la realidad, morbosidad, superficialidad.
2: ¡Protesto!
4: Yo también protesto.
3: Se acepta la protesta. Adelante, señor defensor.
2: Bien. Nuevamente la acusación responsabiliza a una persona por el mal de toda una civilización.
1: Claro que sí.
2: Eso es injusto. Esta pobre chica trabaja por un sueldo para ganarse la vida.
4: Sí. No, yo no sirvo como tema. No me gusta.
3: Silencio, la acusada se queda en su lugar.
4: Yo no soy el tema. El público quiere ver el proceso a los padres,
1: bueno,
4: señor juez.
1: Ahora se trata del periodismo, no de los padres. El periodismo es causa fundamental de la violencia que hay en el mundo.
2: ¿Pero qué está diciendo? El periodismo informa sobre la violencia, no la engendra.
1: Eso es lo que todos creen. No, el periodismo necesita la violencia. La estimula, la incrementa y la magnifica porque la violencia vende.
2: La violencia comenzó a existir mucho antes que el periodismo.
1: Bueno, lo mismo que el sexo, ¿no? Y también se usa para vender. Sostengo y afirmo que el periodismo vive de la violencia.
4: Un momentito. esto? ¿Qué quiere decir? ¿Que los periodistas somos todos asesinos?
2: Muy bien dicho,
1: no,
2: muy bien dicho.
1: No solo los periodistas, somos todos asesinos.
2: Esa película ya la filmó hace como 50 años, André, cállate.
1: Cállate la boca, ¿querés?
3: ¡Momento, momento, señores! Divagan, divagan, se pierden en rivalidades estériles en lugar de fundamentar los cargos.
4: ¿Pero de qué cargos me hablan? Yo me voy.
3: No, usted no puede abandonar mi despacho.
4: ¿Cómo que no puedo? El juicio está muerto y me quiere usar a mí para resucitarlo. Ah, sí, no, no. A mí no me engancha, señor juez. Vamos, mira,

0: Tenerife, el tráfico, soy yo, ¿eh? ¿Entiende? Esta no es su casa. Aquí mando yo.
1: Claro, claro. Acá, déjalo a él.
2: Está bien, está bien, está bien. Tiene razón, señor juez. Perdóneme, mire. Como era un poquito tarde y el nene tenía que hacer la tarea para mañana, tenía un choclo así de tarea y bueno, no.
0: Está bien, está bien. Si lo necesito para testimoniar, deberá traerlo nuevamente. Y ustedes no se muevan de este tribunal sin mi autorización, ¿comprendido?
3: Sí, señor juez.
0: Muy bien, tomen asiento ahora.

0: Silencio. Silencio en la sala. Honorables miembros del jurado, tengo el orgullo de anunciarles la presencia como única testigo de la celebrada y varias veces premiada escritora, ideóloga, profesora, psicoanalista, psicóloga, psicópata, filósofa y ama de casa, Germana. Analicen lo que escuchan. Por favor, profesora.
1: Tome asiento.
0: Asiento, por favor.
1: Dankeschön.
0: Profesora, lo que escuchen. Nos gustaría escuchar lo que usted opina sobre este proceso.
2: Sí, en castellano, por favor.
1: ¿Viste? ¿Usted querer mi opinión sobre el proceso?
0: Sí, sí, sí.
1: Bueno, good. Mi parecer que el proceso es totalmente inútil.
0: ¿Cómo? Sí. ¿Cómo dice, profesor?
1: Sí. Que proceso no servir das nichten, para nada. No valer nada.
0: Discúlpeme, profesora, discúlpeme, pero usted ha sido invitada para contribuir
1: ya
0: con su aporte al esclarecimiento de un tema que a nosotros...
1: Ya, ya. De Richter, este juicio no tiene sentido. No tiene sentido.
0: ¿Qué?
1: Juzgando de fatters no se arregla mundo.
3: Pero señor juez, el testigo objeta el proceso en lugar de...
0: Señorita, aportar... deje a mi cargo la conducción del proceso.
3: Perdón.
0: Oh, profesora, ¿podría decirnos las razones de su afirmación respecto a este juicio?
1: ¿Cómo sí, de Richter? Quiero decir, ¿cómo no? Echar culpa ser procedimiento habitual en ser humano. Gato echa culpa de Frau. De marido echa culpa a mujer. Está claro, ¿no? Mujer echa culpa a marido. Der Herr echa culpa a empleado. Empleado echa culpa a der Herr. A patrón. Hincha de fútbol a director técnico. Director técnico a jugador, jugador a dirigente. Izquierda echa culpa a Recht. A derecha. Derecha echa culpa a izquierda. Hijos a fathers, fathers a hijos. Cuando vida no ir good, alguien tener culpa. Pero nadie, nadie asumir responsabilidad. Culpa ser una pelota. Una pelota. Que nos pasamos unos a otros. Ser como una cadena de culpa. Das ist nicht mich licht.
0: Perdón.
1: No puede ser.
0: Podría... pasar en limpio, digo, traducir lo que ha dicho.
1: ¿Qué culpa? No sos ser pelota. Culpa, ser como miedo, pero al revés. Culpa, temer pasado. Miedo, temer futuro. Culpa, ser miedo, con
3: ¿qué?
1: Retroactividad. ¿Ah? Culpa es juicio. Fritz, tener culpa.

0: De desgracia mía, yo, Franz, juzgo a Fritz y lo condeno. Ich bin, yo ser inocente, yo víctima, yo ser perfecto, yo superior. Aquí se hace juicio a Vaters. Habría que hacer juicio a los Vaters de los Vaters de los Vaters. Para ver quién tiene culpa.
1: ¡Bravo, bravo, bravo!
2: ¡Silencio! ¡No interrumpa a la profesora!
3: Ay, señor juez, no comprendo qué sentido tiene la presencia de la testigo si no se puede dialogar con ella.
2: Tiene razón, acusadora. Puede dialogar con Frau lo que escuchen.
3: Profesora, usted como psicoanalista, ¿qué opina sobre los problemas entre padres e hijos?
0: Usted me preguntarme como psicoanalista ortodoxa, non-freudiana, gestáltica, existencial, conductista, reflexóloga, sistémica, individual o grupal.
3: Simplemente como psicoanalista, profesora.
0: Good. En mi carácter de psicoanalista, es decir, analista de psiquis humana, yo querer decir que problema entre padres e hijos no ser problema.
3: ¿Usted quiere decir que entre padres e hijos no hay problemas?
0: Nein. Problema haber siempre entre padres e hijos, entre marido und Frau. O la mujer. ¿Quién digo yo no tener problemas? A ver, ¿quién no?
3: Entonces, ¿cómo dice que no hay problemas?
0: No. Mi decir que problemas no ser problemas. Problemas ser creer que problemas ser problemas.
3: Perdonar, profesora, pero mi problema es entender su problema.
0: Fräulein acusadora. Ser muy simple. No haber problema.
3: Ah, no haber problema.
0: No, eso es. Haber vida. Vida en este mundo. Ser como... como ser. Haber alegrías. Haber por todas partes. Hier und dort. Tristezas, placeres, dolores, éxitos, fracasos. Rachas buenas, rachas malas. Así ser vida.
3: Así que su conclusión es... así ser la vida.
0: ¿Qué vamos a hacer, Fräulein?
4: ¿Me permite, señor juez?
2: Adelante.
4: Honorables miembros del jurado... sabias palabras ha pronunciado la profesora Locke-Schutzen.
0: Oh, dankeschön.
4: Así es la vida. Habría que culpar a los padres de los padres de los padres. Señor juez, no perdamos más tiempo a todos los que estamos en esta sala. Pido que se declare inocentes a los acusados y se dé por terminado el proceso.
2: Silencio. Quédense en la sala. ¿Acusadora?
3: Profesora.
0: ¿Ya?
3: ¿Cuál es la forma básica y ancestral en que los niños aprenden?
0: Imitando adultos, pobrecitos. No tienen más remedio.
3: Exacto. ¿Y a quién imita fundamentalmente el niño?
0: A sus fathers.
3: Exactamente, profesora. El niño imita a sus padres. Por eso yo los acuso.
0: No.
3: Porque ellos son los responsables de la forma de ser de sus hijos que luego andan por el mundo haciendo desastres. Y por esa razón le pido al jurado que condene a estos padres. No a los padres de los padres, sino a estos, a los padres de hoy.
4: Profesora, ¿ser hijo es sinónimo de irresponsabilidad?
0: No.
4: ¿Quiere decir que se puede ser hijo y tener responsabilidad al mismo tiempo?
0: Das ist selbstverständlich. Por supuesto, señor.
4: Entonces, ¿por qué hacer responsables a los padres de los actos de sus hijos? ¿Eh? ¿Por qué?
3: ¿Por qué? Porque tienen a su cargo la educación de sus hijos. ¿Eh?
4: Una cosa es responsabilidad y otra cosa es culpa.
0: Good.
3: La falta de responsabilidad es culpa.
4: ¿Pero quiénes somos nosotros para juzgar a nadie?
3: ¿Y para qué interviene en este proceso, entonces?
4: Porque alguien tiene que defenderlo.
2: Señores, oportunamente se manifestarán en el debate final. Profesora, su presencia ha tenido un valor invalorable para nosotros. ¿Desea expresar algún concepto antes de abandonar este recinto?
0: Ya. Vor Allen, por favor, no ponerse nerviosos, no hacer mala sangre. Cuida en salud. Dankeschön. E auf Wiedersehen.
2: Silencio. Silencio, por favor. A continuación declararán los padres. Acusadora.
5: ¿Qué tal, señor Romero? ¿Cómo le va?
6: Bien, bien. Acá andábamos tirando. ¿Y usted?
5: Yo muy bien, muy contenta. Dígame una cosa, papito.
4: ¿Qué papito?
5: ¿Qué es lo que más le gusta en la vida?
6: ¿Lo que más me gusta?
5: Sí, así es.
6: Bueno, qué sé yo, como gustarme. Me gusta el fútbol, comer una buena parrillada.
5: ¿Qué más?
6: Mirar la tele con mi familia, qué sé yo. Muchas cosas, ¿no? Cosas inocentes.
5: ¿Y no se está olvidando de algo muy importante?
6: ¿De qué?
5: A ver, piense, a ver, ¿qué es lo que más le gusta de todo? ¿Eh?
6: Ah, sí, bueno, ella, mi mujer me gusta mucho, ¿eh? Sinceramente, ella es lo que más me gusta, en serio.
7: No se nota.
5: Me parece que no le creyó, señor Romero, ¿eh?
6: No, yo la quiero mucho. Che, Sonsa, yo te quiero, ¿eh?
5: Yo le pregunté qué es lo que más le gusta, no lo que más quiere.
6: Ah, sí, el fútbol, ver jugar fútbol.
5: Señores miembros del jurado, es evidente. El acusado está ocultando algo. Dígame, papito.
4: Otra vez, papito.
5: No sabe de qué le estoy hablando, ¿no?
6: No, mamita, no.
7: ¡Toma, mamita!
6: ¡Ay!
5: No hay algo que le gusta más que el fútbol.
6: Ay, no sé, en este momento no recuerdo. Ay.
5: ¡Miente! Todos ustedes han visto que el imputado señaló a la imputada como diciendo que delante de ella no puede hablar. Observen, señoras y señores, el rencor de la imputada, ¿eh? Que también demostró su capacidad de violencia. La imputada conoce lo que su marido está ocultando.
0: Yo no conozco nada, ¿sabe? Y más imputada será usted.
2: Silencio.
5: Pero por favor, ¿realmente ignora lo que su marido no quiere decir?
0: ¿Y a usted qué le importa?
2: Señora, se encuentra usted en un tribunal y está sometida a juicio.
0: ¿Pero qué tribunal ni tribunal? Esto es una farsa.
2: Señora, modérese o será expulsada de esta sala.
0: Si me expulsan a mí, no se puede seguir con el proceso. Así que haga lo que quiera.
2: Señora, es lamentable que cuando estamos llegando al tramo decisivo del proceso, usted se revele de esta manera tan...
5: Señor juez, discúlpeme, sí, ¿no? Pero sí. ¿No será que la imputada teme ser interrogada y por esa razón trata de perturbar la prosecución de la causa?
0: Mira, che. Yo no tengo miedo de nada, ¿sabes? Tengo la conciencia bien limpita.
5: ¿Seguro?
0: Sí, señora.
5: Muy bien. Aquí entre nosotras, de mujer a mujer, ¿cuál es el galán que más le gusta? Sí, ¿qué galán es su preferido? ¿Quién? ¿Echarri? No, Laporte. ¿Mariano Martínez?
0: No, prefiero a ningún galán.
5: Ah, discúlpeme, señora, pero no le creo. Las mujeres siempre soñamos con un príncipe azul.
0: Ah, pero eso era antes de soltera.
5: No. Usted lo sabe, ¿eh? Todas las mujeres presentes en la sala lo saben, ¿eh? Yo también. Todas soñamos con el príncipe azul. Ay, somos tan románticas, ¿no?
6: Decime una cosa, ¿Vos soñás con el príncipe azul?
0: ¿No la oíste? Todas las mujeres soñamos con el príncipe azul.
6: Pero a mí nunca me lo dijiste.
0: Vos me decís todo lo que pensás, ¿eh? Te callaste ahora, ¿eh?
6: ¿Y qué querés? ¿Que hagamos un papelón delante de toda la gente?
0: No me importa la gente. Que sepan con quién estoy.
6: ¿Qué me quiere decir con eso?
0: Que sos un mentiroso y un cobarde.
6: Terminala, no me busques.
0: ¡Ay, mira cómo tiemblo!
6: Claro, vos siempre tenés que tener la última palabra, ¿no? Si no, te morís.
0: Sí, me muero.
6: Está bien, te regalo la última palabra.
0: Muchas gracias.
6: Anda, príncipe azul.
0: Sí, príncipe azul, ¿por qué no?
6: Tenés un hijo, ¿sabes?
0: Vos también lo tenés, ¿eh?
6: ¡Sos una madre!
0: Y vos sos un padre, no un chiquilín desesperado por conquistar mujeres para sentirse hombre.
6: Pero por favor, querida, yo no necesito conquistar mujeres. Hago así con los dedos y las tengo todas. ¡Silencio, por favor, silencio!
0: ¿Qué vas a tener, ¿qué, querido? ¿Qué? No te viste la cara, mi amor.
6: ¿Qué caes? A ver...
5: Señoras y señores, la escena que ustedes acaban de ver nos confirma y ratifica la justicia de los cargos formulados, ¿eh? No es el amor lo que une a esta pareja. La mentira, la intolerancia y el odio han quedado a la vista. Mírenlos, vean la culpa claramente reflejada en sus actitudes. Observen, observen su propio juicio sobre ellos mismos. Bueno, ¿qué más puedo decirles, señoras y señores? Ellos lo están diciendo todo.
4: ¿Qué pasa? ¿De qué se sienten tan culpables? ¿Eh? ¿De haberse ocultado alguna fantasía? ¿De pelearse un poquito? Por favor, por favor. No, de ninguna manera, de ninguna manera. No se pueden enojar por eso. Por favor, ¿no es cierto?
5: La defensa justifica la mentira y
4: no,
5: el odio.
4: No, de ninguna manera yo quiero justificar el odio y la mentira. Pero de ahí a escandalizarnos o pretender condenar a alguien por hechos prácticamente cotidianos y generalizados. No. Es así. Entre seres humanos no nos vamos a hacer los dioses, ¿no? Todos sabemos que la convivencia es muy difícil. Como decía la acusadora, enamorarse es fácil. El asunto es después. Cuando el príncipe azul es un irritable hombre común o la heroína perfecta no es tan dulce como parecía, ahí es cuando aparecen los defectos inherentes a cualquier persona, cuando surgen las dificultades de la vida y los problemas cotidianos. Amigos, estoy totalmente de acuerdo con la acusadora en cuanto a la falta de amor, tolerancia y comprensión que nos caracteriza. Mi discrepancia con ella compete únicamente a mi rol, es decir, yo trato de comprender a los padres y no de acusarlos. Estamos atravesando un periodo histórico de grandes cambios en los valores, los vínculos de pareja y las relaciones familiares. Debemos ser flexibles, entender o por lo menos respetar las diversas búsquedas de los seres humanos en el terreno de los afectos y de su sexualidad. Hoy vale todo. La pareja con o sin libreta. El matrimonio sin consagración religiosa, institucional o consagrado por sacerdotes de diferentes credos. Las relaciones con cama adentro o cama afuera. Y hasta existen parejas como esta, con sus conflictos y dificultades, pero que apuestan a seguir juntos y aprender a ser padres. No los condenemos. Ellos se merecen nuestra comprensión y nuestro apoyo. El simple hecho de saber que hay muchas parejas que luchan unidas a los tropezones, pero tratando de seguir adelante a pesar de las circunstancias económicas y laborales, me da fe y fuerza como para decir con toda seguridad que salvo que ejerzan violencia frecuente sobre sus hijos, ningún padre merece ser acusado.
8: ¡Silencio! ¡Silencio en la sala!
5: Ay, señor defensor, estoy de acuerdo.
9: Nadie le ha pedido su acuerdo.
5: Bueno, pero yo se lo doy. Señores miembros del jurado, debo confesarles mi profundo desconcierto por... por primera vez en mi carrera de acusadora, estoy de acuerdo con la defensa. Sí, es muy raro, ¿no? Pero ahora miro a los padres y bueno, no los veo culpables, no siento deseos de acusarlos. Discúlpeme, señor juez, pero creo más positivo decir lo que me pasa a continuar con una actitud que no me convence de corazón.
9: ¿Corazón? ¿Corazón? ¿Pero qué hacemos con el juicio, corazón? El honorable jurado está esperando los alegatos finales para deliberar.
5: Sí, señor juez, tiene razón, pero... no puedo acusarlos.
4: Si la acusadora y el señor juez me permiten, por favor. Creo que usted y yo somos dos lados de una misma moneda. Según como nos revoleen, actuamos. Creemos conocernos mucho y nos damos cada sorpresa con nosotros mismos. Como la que usted se está llevando en este momento. Es la acusadora y no tiene ganas de acusar. Yo soy igual. Defiendo por oficio, por llevar la contra, por lucirme. Y hasta soy capaz de extorsionar a un niño con caramelos para lograr mi objetivo. Por eso somos iguales, aunque seamos diferentes.
9: ¿Pero qué está diciendo?
0: Yo estoy de acuerdo con la defensa, señor juez.
9: Ahora están de acuerdo. Se pasaron el juicio interrumpiéndose, molestándose y hostigándose continuamente. Y ahora están de acuerdo.
0: Ah, sí, señor juez.
9: Dios mío, lo único que falta es que ahora se me case.
4: No sería una mala idea, ¿no es cierto? No.
0: Sí.
9: Ay, se ha formado una pareja. No, no, no, no, y no. ¿Pero qué hacen? ¿Qué están haciendo? Se me volvieron locos. ¿De qué trabajo yo si ustedes se unen? ¿Eh? Me voy a morir de hambre. ¿Dónde vamos a ir a parar si nadie acusa ni defiende? ¿Eh? ¿Cómo vamos a vivir sin juzgar a nadie? Es imposible. No, señores, no. Ustedes no tienen derecho a unirse.
10: Disculpe, señor juez, pero por primera vez debo intervenir directamente en este proceso.
9: ¿Y vos? ¿Usted? ¿Quién es usted?
10: El angelito del amor.
9: ¿Cómo el angelito del amor?
11: ¿La arresto, señor juez?
9: El angelito del amor. ¿Usted se calla? Se llama Cupido. Es varón. Anda desnudo y tiene un arco y una flecha.
10: ¡Ay, no! El amor no tiene una forma determinada. Y a mí no me gustan las armas.
12: ¡Muy bien! ¡Muy bien!
9: ¡Ay, estoy loco! ¡No, no, no! ¡Me volví loco! ¡Me rayé!
10: ¡Ay! Ay, pero cálmese, señor juez.
9: Mira, nenita, no estamos en carnaval, ¿sabes?
10: Oiga, ¿usted con quién se cree que está hablando? Yo no soy una disfrazada, ¿sabe? Yo soy el amor, pero el amor en serio. Yo no acuso, juzgo ni condeno. Para mí todos los hombres son iguales, aunque sean mujeres.
12: ¡Muy bien! ¡Muy bien!
10: Esa soy yo, ¿está claro?
9: Muy bien, jovencita, muy bien. Le creo. ¿Se puede saber a qué se debe su presencia en este tribunal?
10: Sí, cómo no. Permítame sentarme sobre sus rodillas.
9: ¿Pero cómo? ¿Pero qué?
12: ¡Permítala, señor!
13: Permítale, señor.
9: Bueno.
10: Mi presencia se debe a que los sentimientos surgidos entre la acusadora y el defensor son tan, pero tan importantes que de ninguna manera deben ser obstaculizados.
12: ¡Sí, señor! ¡Eso es así!
10: Que sea una acusación la defensa. Es como si se unieran los hinchas de Boca y los de River. Fidel y Bush. ¿Se imagina cómo podría llegar a ser el mundo sin odios ni mandos de ninguna clase? Deje, señor juez. Deje que la acusación y la defensa se unan y marchen juntos. Aunque sea puro teatro, aunque todo esto no sea más que una fantasía, una ficción, deje que se vayan y sean felices comiendo perdices, solo que puedan. Sí, ya sé, miembros del jurado, no pudieron expresar su veredicto. Perdonen, pero no pude dejar de intervenir. Esta es la culpa, la tengo yo.

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2: ¿Qué dice Flowers?
3: ¿Cómo le va?
2: Ah, no sabe Flowers lo que le he traído hoy.
3: Me imagino.
2: Usted es muy joven, pero se acuerda del trío Los Panchos.
3: ¿Cómo no? Sí, lo vi.
2: El trío Los Panchos, lo viste, vinieron un millón de veces.
3: Sí, eran Los Panchos que venían, siempre estaba la duda.
2: Eran Los Panchos porque los dueños de Los Panchos eran Gil y Navarro.
3: Sí.
2: Chucho Navarro y Alfredo Gil.
3: Sí.
2: Y a la primera voz la contrataban. Generalmente el que adquiría fama enseguida era la primera voz y se iba. Entonces llamaban otros, había millones de tipos que cantaban bien.
3: Sí, sí.
2: Millones de tipos. Sí. Y siempre tenían éxito porque eran Los Panchos.
3: Eddie Gourmet hizo una carrera con Los Panchos.
2: Ha dado en el clavo.
3: Di en el clavo.
2: Acá traje a Eddie Gourmet con el tiro Los Panchos.
3: La gente piensa que está preparado.
2: La gente piensa que lo adoraba.
3: Sí, sí.
2: Y está bien que lo piense.
3: Yo adoraba a Eddie Gourmet por el peinado.
2: Un día yo la adoraba por cómo cantaba en inglés. Me gusta más cantando en inglés que en castellano.
3: ¿Ah, sí?
2: Yo no sé inglés, pero la dicción de ella y conociendo el espíritu de la letra, me gustaba más. No obstante, hoy te traje a Eddie Gourmet con el trío Los Panchos y 18 grandes éxitos, 18. Pero había que elegir uno. Entonces...
3: ¿Tuvo 18 grandes éxitos?
2: Sí.
3: Hay que tener 18 grandes éxitos.
2: Esto, no, pero no eran... eran cover.
3: Sí, bueno, pero igual.
2: Eran ya éxitos. Como este que te traje ahora.
3: Sí.
2: ¿Tenés bien el tocadiscos?
3: Sí.
2: Bueno.
3: Sí, sí.
2: ¿Hiciste arreglar el tocadiscos?
3: Sí, sí.
2: Bueno.
3: Sí, sí.
2: Hubo un éxito, creo, no superior a estos otros, a los otros que están en el disco, pero fue muy importante mundialmente.
3: ¿De qué año estamos hablando?
2: ¿Qué sé yo? Ya
3: 150.
2: No estás más a mi lado, corazón.
3: Sí.
2: En el alma solo
3: tengo soledad. Y si ya no puedo ver, historia de un amor.
2: Dale, ponela.

0: historia de un amor que ha tenido... ¿Cuántas versiones tuvo esto?
1: Que millones. Acá sí. Hubo versiones en tiempo de tango, de Bayón. ¡Uy, Bayón! Después te voy a hablar del Bayón. ¿Conociste el Bayón?
0: Sí, no, sí,
1: no
0: sé que
1: no, porque no habías
0: sí.
1: Nacido.
0: No, claro, no lo vi.
1: Bueno, después te cuento.
0: Bueno, mira lo que te traje.
1: A ver.
0: Un disco que es cada vez que se hace una encuesta sobre... Que esas encuestas tan arbitrarias que determinan el disco más importante de... El momento más... Siempre aparece este.
1: Hay tantos discos más importantes.
0: Claro, por eso. Pero cuando un disco aparece en todos los... Sí. El disco más importante de la historia del rock argentino. El disco más influyente de la historia del rock argentino.
1: Oh, te quería decir una cosa. Sí. No quiero olvidarme.
0: No se olvide.
1: No sabés lo que te agradezco que una vez hayas editado, no sé si en colaboración con una radio o qué, la historia del blues.
0: Sí.
1: Vos editaste la historia del blues.
0: Sí.
1: Bueno, yo entré en el blues a raíz de vos.
0: Sí.
1: Y no me fui más.
0: Sí. No, era un catálogo que había aparecido que... De esos que aparecen, como 500 canciones que tenía un tipo que se murió y aparece y los herederos no les interesa y la ponen en subasta.
1: Ya te lo agradecí, ahora estoy en paz con mi conciencia.
0: Bueno, me alegro.
1: Buena obra, ¿eh?
0: Sí, había
1: felicito,
0: de todo. Muchas
1: pibe,
0: gracias.
1: Tenés futuro vos.
0: Mirándote a vos.
1: Bueno, ¿qué trajiste?
0: El disco que es el disco, yo consideraría el disco más trascendente del rock argentino, que se llamó Arto, de Luis Alberto Spinetta.
1: Ajá.
0: Firmado por Pescado Rabioso. Uh-huh. Pescado Rabioso fue una banda que tuvo Luis después de Almendra, muy influenciada por Led Zeppelin, por el sonido de esa época, ¿no? Pescado Rabioso ya desde el nombre es bastante surreal, es un pescado hidrofóbico. Digamos, un pescado rabioso es un pescado que tiene fobia al agua, con lo cual eso era un poco
1: pobre.
0: La banda. Es pobre. Es
1: para un pescado.
0: Bueno, eso era Pescado Rabioso, no tenía un lugar. Era una banda que no había nada todavía.
1: Sí.
0: Se separan, pero le quedaba un disco por hacer. Entonces Luis dice, yo voy a hacer el disco. Se llama Pescado Rabioso, pero lo hace él y llama a Emilio Del Guercio, bajista de él con Almendra, y a Gustavo Spinetta, el hermano. Son los dos únicos tipos que llamo para hacer el disco. Disco que se grabó... Yo lo hablé muchas veces con Luis. Es mi disco, fue el primer disco que yo tuve. ¿Sí? Y lo hablaba con Luis. Luis me dijo algo de ese disco que después salió en otros lados. Me dijo, ese disco fue el eructo después de un Ubasar. Las imágenes de Luis eran así.
1: Bueno.
0: Fue como todo lo que tenía. Salió, pero no va a ser siempre así todo. Sí. Esto salió ahora así, ¿sí? ¿Sí? Le dije, ¿por qué no hay que grabarlo de nuevo ni nada? Este disco es así, porque está como mal grabado, incluso. O no aprovechado totalmente. Me contaba Luis también que un día acá en Cana, en la comisaría 31, Cabildo al 500, 600, por ahí, ¿sí? Caen Cana ahí, lo meten al calabozo, porque no le dieron tiempo a explicar quién era. Lo vieron pelilargo, mal vestido.
1: Mirá, caminando en una comisaría, muchas opciones.
0: No, pero lo meten en el calabozo. Y dice Luis, yo entro al calabozo y veo una frase mía de ese disco escrita.
1: No.
0: Sí, una frase que es, qué solo y triste voy a estar en este cementerio. Y él le puso abajo lo que sigue. ¿Qué calor hará sin vos en verano? Que es un disco dedicado al poeta Antonín Artaud, un tipo que hizo radio también, que terminó en un loquero, como terminaremos todos nosotros.
1: Todos nosotros.
0: Y es un disco que, como los libros de Borges, lo que tiene de bueno es que a todos nos llevó a leer Artaud.
1: Ahí está, ¿ves? Es una buena apreciación.
0: Y de ahí a la literatura negra francesa y media cuadra. Spinetta con Artaud hizo eso, nos acercó a otros mundos desde ese disco. Y te traje justamente el tema que tiene la letra que encontró él escrita en ese calabozo. Qué solo y triste voy a estar en este cementerio, Cementerio Club, de Luis Alberto Spinetta.
1: Meta.

0: qué cosas interesantes le pasan a esa gente, ¿no?
1: Sí, y qué cosas...
0: Eso de ir en cana, de encontrar la frase.
1: Y sí, qué cosas generan también, ¿no?
0: Bueno, tengo una perlota grande como una catedral.
1: Me imagino.
0: Esto es una perla extraordinaria. No es secreto para nadie que los ritmos brasileños siempre gustaron acá.
1: Sí.
0: Las cosas brasileñas. Primero el samba, después otro tipo de ritmos que venían. Y de pronto aparece un niato que tocaba el cavaquinho, que llamaba Waldir Acevedo, que introduce el baión.
1: ¿Pero qué es el cavaquinho?
0: El cavaquinho es un instrumento que de cuatro cuerdas, que depende del cavaco, que es más grande.
1: Sí, muy popular también.
0: Sí, sí, sí, el cavaquinho tenía un sonido muy agudo, muy lindo, agudo pero agradable.
1: Sí, sí.
0: Entonces viene el bayón delicado. Una cosa muy linda y muy popular.
1: Muy bailable.
0: Muy bailable y muy para la gente sencilla.
1: Y el
0: si
1: baile,
0: querés, otro día hablamos de cuáles son los gustos de la gente sencilla y qué considero yo la gente sencilla.
1: El paso doble entra en la gente sencilla.
0: Sí, porque lo puede bailar todo el mundo.
1: Es un paso doble.
0: Sí, es un paso doble.
1: Un paso doble. Dos pasos.
0: Bueno, viene el bayón y todo el mundo lo toca. Lo tocan orquestas características, Varela Varelita, todo el mundo toca el bayón, Sucede que en el año 1950, Troilo se decide aceptar un contrato...
1: Me imaginé la situación, ¿no? ¿Es lo que me estoy imaginando?
0: Un contrato para ir a San Pablo.
1: Sí.
0: Va 20 días a San Pablo.
1: ¿Él con la orquesta?
0: Él con toda la orquesta. Había un auspiciante que se bancó viajes y hoteles de toda la orquesta durante 20 días.
1: Flor de contrato.
0: Y lo transmitía Bandeirantes en San Pablo. Radio Bandeirantes, sí. Que en ese momento, no sé ahora, era lo más importante que había.
1: Y ahora ya no se llama más Bandeirantes, pero es un imperio.
0: Sí,
1: es,
0: ¿no?
1: Un imperio, sí, sí.
0: Bueno, entonces... Le dice, Troilo estaba tan agradecido que dice, yo quiero retribuirles de alguna manera. Voy a hacer un arreglo en tiempo de milonga, que era lo más cercano.
1: Al bayón.
0: Claro.
1: Sí.
0: ¿Cómo lo haces?
1: ¿Cómo lo haces?
0: En vals no entra, en nada entra. Entraba en tiempo de milonga. Lo toca y la gente se enloquece.
1: Me imagino.
0: Aplaudiéndolo. Esto no lo tiene nadie, ¿eh? Yo no he escuchado a nadie que me diga yo tengo delicado por Troilo. Pero lo extraordinario es que llevado el tiempo de milonga y la mano derecha de Troilo cantando la letra, la melodía, mejor dicho, porque la letra no se canta allí, es una maravilla. Si querés, 20 días estuvieron y lo trataron con balsa de Persia.
1: Me imagino.
0: ¿Querés escucharlo?
1: Me encantaría.
0: ¿Tenés ganas?
1: Muchas.
0: Bueno, y lo bailamos.
1: Lo bailamos.
2: En ese momento, Pichuco abraza a Silvio Mazuca y volta a ejecutar, entonces, ese número para los nuestros.

0: Estoy Locos con Orquesta, una cosa impensada, nunca más lo tocó, eso fue una cosa que era para ese momento.
1: ¿No? ¿Y acá lo tocó?
0: No.
1: Pero así que no podía.
0: No.
1: Era Troilo, si alguien le aceptaban algo era Troilo.
0: Sí, bueno, no, pero allá, no estaba en el criterio de Troilo. Troilo era un hombre muy sensible, de una delicadeza espiritual, en el trato era tu viejo. La voz misma de él, la delicadeza del trato. Era un gran hombre. Entonces, estaba sinceramente agradecido por lo que le habían dispensado en San Pablo.
1: Sí, sí.
0: Y se ofrendó esa canción y otra, que te la voy a traer otro día.
1: A ellos era así.
0: Sí, sí, sí.
1: Me imagino que habrá generado también un público brasilero de Troilo. No, los brasileños son tan sensibles a la música, como son pueblo, sensibles. Digo.
0: Sí.
1: Que un tipo como Troilo les va a entrar como...
0: Pero sí, por eso fueron 20 días, que costaba mucho dinero en ese momento. Y a cada rato, en la transmisión que yo tengo de Bandeirantes, le agradecen a los oficiantes.
1: Y claro,
0: porque son los que pusieron toda la mosca.
1: En esa tarasca no iba.
0: 20 niatos tenés que bancarte, 20
1: claro,
0: días.
1: Con los instrumentos.
0: Sí, además.
1: ¿El contrabajista llevaba el contrabajo?
0: Sí, lleva el contrabajo. No lo quería subir al avión.
1: Y claro, el tipo del avión estaba histérico. Bueno...
0: ¿Qué tenés?
1: Billie Holiday.
0: Oh.
1: Ya, eso. Ya decir, viste, cuando llegas a una vez, Billie Holiday ya... estás diciendo
0: es una
1: mucho.
0: De las más grandes, ¿no?
1: Yo me atrevería a decir... Pasa que Billie Holiday surgió y creció en un momento donde no era nada fácil.
0: No, yo sé.
1: Para una mujer como ella y de sus...
0: Pero ella es contemporánea con qué otra colega.
1: Y yo no sé, porque Sarah Vaughan y Ella Fitzgerald eran más jovencitas que ella. Yo no sé si llegaron a... Ella era más con Louis Armstrong, con esa generación.
0: Ajá.
1: Y mujer, me imagino que con Ruth Brown, pero Ruth Brown no tenía la trascendencia como cantante. Ruth Brown era una cantante de orquesta.
0: Tuvo una vida compleja.
1: De Count Basie. Tuvo una vida compleja, mucha leyenda...
0: Ah,
1: mucho
0: ¿sí?
1: que no se sabe ¿sí? si es cierto, si no, qué pasó. Billie Holiday creció muy pobre, muy pobre. Mm. Ella se fue a probar como bailarina a un casting de algún músico de la época. No sé si era de Count Basie, ¿sí? Y rebotó como bailarina. Muy flaquita, no, usted no sirve como bailarina. Pero intentó y alguien la probó como cantante y... Bueno, todos quedaron...
0: Dicen que podía todo.
1: Mira,
0: o casi todo.
1: Yo he visto shows de ella en fílmicos así, y cuando ves la ves a ella, que está siempre en primer plano, con su voz, con esa postura que tenía en el escenario tan particular, y es como un pequeño imán. Ahora, cuando vos te pones a ver las caritas de los que la están mirando... Cuando ya lo ves 5 veces el mismo video, la misma película, y empezás a mirar lo que hay atrás, las caras de lo que la están mirando son de un... pasaron a otro lado.
0: Porque no dicen que vocalmente era una maravilla, que, por ejemplo, empardaba los sonidos de instrumentos de viento, de bronces, altísimos.
1: Sí, bueno, tenía un susurro también que era...
0: Además, cálido.
1: Muy cálido.
0: Muy cálido.
1: A mí me contaban... Yo hice unos discos para Blue Note, ¿sí? Cuando voy a Nueva York, almuerzo con algunos de ellos, ceno ahí en el Blue Note, en el local mismo, y se contaban muchas anécdotas. Y me contaron una que yo dije, la escuché mal. La verdad es que la debo haber escuchado mal. Como estaba en inglés y estábamos comiendo y todo, yo me perdí algo. Y después la escuché y no la había escuchado mal. Ella estaba en un momento de mucho éxito... Quizás en su momento de mayor éxito, quiero decir, no necesitaba hacer nada para continuar. No necesitaba ni como iba, estaba fenómeno, ¿sí? Uh-huh. Y le llega un tema escrito por un tipo blanco que hablaba de unos colgamientos que había realizado el Ku Klux Klan, ¿sabes? Ese grupo extremista anti-negros. Uh-huh. Habían colgado... unos negros que no sé qué estaban haciendo de unos árboles y los dejaron ahí para que todos los demás negros vieran lo que les pasaba si se quedaban. Se levantaron a la mañana y vieron colgando de los árboles esos cadáveres de tipos que habían estado con ellos el día anterior. Ese tema se llamó Strange Fruit, frutos extraños. Y habla en su letra de eso. Me desperté y en el árbol vi colgado unos frutos extraños que hablaban de lo que tenía que hacer en los próximos días y era no quedarme aquí, bla, bla, bla. Un lamento de negro, de afroamericano, durísimo, de un hecho que había tomado estado público. A mí me contaron que cuando Billie Holiday elige esa canción para su repertorio, le dijeron, Billie, ¿qué necesidad tenés? ¿Para qué te vas a meter en esto? Y ella dijo, no, yo la voy a cantar. Tenía un show muy importante. Yo no me acuerdo si era en el Carnegie Hall o en un lugar así muy importante. Y ¿sabés qué cuentan? Que cuando terminó de estrenar esta canción, cuando terminó de cantar esta canción, hubo como medio minuto que la gente no aplaudió. Después estalló en una ovación. Pero hubo como 30 segundos. Terminó la canción y hubo 30 segundos que...
0: Sí, quedaron... la perplejidad, ¿no?
1: Sí, perplejo, esa es la palabra, la perplejidad
0: que no te deja reaccionar.
1: No reaccionó la gente. Después uno aplaudía y se dieron cuenta, ah, sí, muy lindo, muy bien, pero lo que cantó...
0: Como en las películas, empiezan...
1: Claro, fue...
0: Y después empiezan a aplaudir todo como loco.
1: La perplejidad que generó con esa canción que no se igualó nunca. Así que vamos a escuchar Strange Fruit por Billie Holiday.
0: Genial.

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7: Mirá lo que te traje.
8: ¿Qué?
7: Vos sabés que en un determinado momento generó mucho problema entre los dos protagonistas principales, entre Borges y Piazzolla, el tema de las grabaciones que hizo Astor con el Mundo Rivero, con Luis Medina Castro, sobre determinados momentos de la carrera de Borges.
8: Es un disco solo ese, ¿no?
7: Es un disco solo e incompleto.
8: Incompleto, claro.
7: Es incompleto porque El Hombre de la Esquina Rosada tiene solo fragmentos y El Hombre de la Esquina Rosada es, no sé si se puede, para contarlo todo. Claro. No podés contar fracciones, está bien hecho. Pero luego de que lo hizo Piazzolla, que le llevó las muchas discusiones
8: con Borges,
7: que no le gustaba, que esto que el otro, que la milonga no era para eso, se equivocaba Borges, se equivocaba Borges porque era muy bueno lo que sea. Que la milonga era para ser tocada con dificultades en un patio arrabalero.
8: Bueno, era una visión más poética.
7: Y era él que veía eso. Y bueno, entonces, pasado el tiempo, le pidieron a Jairo que hiciera los mismos arreglos de Astor, que llamara a Lito Cruz para algunos recitados y que pusiera la dirección musical del bandoneonista Daniel Vinelli.
8: Daniel Vinelli.
7: Esto lo hizo él. Y yo te quiero hacer escuchar ahora, en Mirá lo que te traje, una versión de El Títere. El títere es uno de esos personajes raros que finalmente, muy piola, pero termina yendo a la Quinta del Niato. Lo canta muy bien Jairo, que para cantar este tipo de milongas tiene un gran conocimiento.
8: Sí,
7: ¿querés escucharlo?
8: Me encantaría.
7: Vale.

0: El titere.
1: ¿Qué? Sí, sí. Y Lito Cruz estaba también acá, me llamó.
0: Lito Cruz estaba también en otras bandas, ¿no? En otras pistas. Muy bien. Sí. Lito Cruz, Lito Cruz.
1: Está divino. Qué tipo divertido, Lito Cruz.
0: Maravilla de tipo.
1: Sí.
0: Maravilla de persona.
1: Y qué maestro.
0: Ah, sin duda.
1: Qué maestro de actuación. Sí, sí. Mirá lo que te traje yo.
0: A ver.
1: Acá te voy a sorprender. Espero que gratamente.
0: A ver.
1: Este tipo se llamó Gram Parsons. Gram Parsons se murió a los 27 años. Hay una leyenda en el rock que dice que a los 27 años se fueron los mejores, porque a los 27 años se murió Hendrix, se murió Janis Joplin, se muere Jim Morrison, se muere el de Nirvana, Kurt Cobain se muere a los 27 años también. Es como un momento, parece... Este fue el primero que se murió a los 27. Y no aparece en ninguna lista, ¿eh? Porque no es muy famoso. Uh-huh. Tenía una banda que se llamaban los Flying Burrito Brothers. Los Flying Burrito es un sándwich. Es como llamarse acá, los hermanos Pebete de jamón y queso.
0: Sí.
1: ¿Sí?
0: Los latinos.
1: Tenía un par de latinos en la banda, sí, sí. Él era el mejor amigo de Keith Richards, de los Rolling Stones.
0: Uh-huh.
1: El mejor amigo americano de Keith Richards era Gram Parsons.
0: No tenés amigo, pero sí.
1: Claro, Gram Parsons. Ahí todos le prestamos atención a Gram Parsons.
0: Ah, viste.
1: Dicen que el gran tema Wild Horses de los Rolling Stones, muchos antes se lo habían escuchado a Gram Parsons.
0: Uh-huh.
1: Lo cual es muy probable porque es un tema raro en la discografía de los Rolling Stones. No tiene los acordes que habitualmente usan los Rolling Stones para sus canciones. Pero, bueno, no, es de ellos. Gram Parsons era teólogo. Era un pibe universitario. La teología es la rama de la ciencia que estudia las religiones. ¿Sí? O sea, Gram Parsons tenía inquietudes raras para un rocker.
0: Uh-huh.
1: ¿Sí? Experimentaba mucho con drogas. Experimentó mucho con el ácido lisérgico, que en ese tiempo ni siquiera estaba prohibido. Era como una cosa rara, el LSD.
0: Sí, no se había legislado nada.
1: Claro, no, todavía no se sabía bien, claro. Todavía no se había muerto nadie.
0: Sí, no se sabía de qué se trataba.
1: Claro, y no se había muerto nadie de eso.
0: Claro.
1: Él se muere de una sobredosis de LSD a los 27 años, en medio de un descomunal éxito con su banda, con los Flying Burrito Brothers.
0: Qué picardía, che.
1: Y de una incipiente carrera como solista dentro de la música country rock, que había encontrado en él un sonido que hasta ese momento no existía en el country, que era la melodía por sobre lo bailable y por sobre lo rítmico, la letra. Así que yo te traje algo de Gram Parsons, a quien yo admiro muchísimo, porque con los pocos discos que hizo, aún hoy sigue marcando

0: caminos de modernidad en una música que quizás ya no aceptaría otra lectura, como es el country, la música country de los Estados Unidos.
1: Ajá.
0: Es como el folclore nuestro, ¿no? Así que te traje algo de Gram Parsons que se llama She, que habla de una parejita de negros del Mississippi que son felices en su pobreza.

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1: Las 11 de la noche en la República Argentina. Si nuestro gobierno es reelecto, 2028 será el mejor año económico de la historia de la Argentina, lo aseguró el presidente Javier Milei al disertar ante los miembros de The Economy Club of New York.
2: Todos los inversores y actores económicos del mundo libre saben que si nuestro gobierno es reelecto en 2027, el 2028 será el mejor año económico de la historia argentina. Y no solo en términos financieros, sino también en la economía real. Las inversiones en sectores ya van a gran velocidad, como Vaca Muerta, la minería y la agroindustria, se van a acelerar dramáticamente. Y la de los sectores del futuro que aún no han desembarcado en el país llegarán con fuerza.
1: Alerta por lluvias alcanza para la zona cordillerana del norte de Neuquén, Río Negro, extremo norte de Chubut y Santa Cruz. El deporte con Nicolás Álvarez.
3: El exfutbolista Ignacio Piatti rechazó la oferta de San Lorenzo de Almagro y mantiene el embargo sobre la sede de Avenida La Plata. Piatti, quien ganó la Copa Libertadores con el Ciclón en el 2014, mantiene un litigio con el club por la deuda.
1: El tránsito.
4: Recordemos que el paso Pino Achado está cerrado en estos momentos, al igual que el Cristo Redentor en Mendoza. Por otra parte, la ruta 2 totalmente habilitada a la costa atlántica, máxima 80 para camiones. La autovía del Mercosur en toda la zona de Zárate, a Entre Ríos, Ceibas, Gualeguaychú y Concordia y Chajarí, máxima para micros 90 kilómetros por hora. Durante el día hay tareas de reparación de calzada. Y toda la zona de la ruta 8... normal entre Pilar y Río Cuarto.
1: En Santiago del Estero, en donde nos escuchás por AM1130, la temperatura es de 22 grados con cielo despejado. Aquí en Buenos Aires, 20 grados 2 décimas, humedad 48%, cielo despejado.
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2: Bien, te traje algo muy especial. A lo largo de la vida me he encontrado con muchos gardelófilos.
3: Sí, me imagino.
2: Y todo, y bueno, se habla de todo. Y tal canción es la mejor, tal canción es la mejor.
3: Tal estilo. Porque también tenía muchos estilos, Gardel, ¿no?
2: ¿Estilos de qué?
3: Sí, tenía esa cosa campera con las guitarras.
2: Ah, bueno, ese estilo como género.
3: Sí, sí, como género.
2: Como matiz folclórico.
3: Claro, sí, sí.
2: Sí, sí, no, pero ya cuando agarra el tango y agarra la canción, casi todos. Había un periodista que se llamaba Luis Formento, que no sé si vos lo conociste.
3: No.
2: Tío del chico locutor.
3: Ah.
2: Y era un gardelólogo y gardelófilo muy interesado y muy estudioso. Y él había llegado a la conclusión, después llegué yo también a la conclusión,
3: a la misma,
2: de que si bien todo lo que cantó Gardel es asombroso, porque hay veces que no sabes cómo se puede hacer eso desde lo humano, porque como dicen que Messi y Maradona desafían a veces
3: las leyes de gravedad. Sí, sí.
2: Bueno, Gardel también desafiaba, había cosas que no se podían respirar de esa manera. Bueno, no podía haber aire ahí en ese momento.
3: Sin embargo, ¿cuál es el tango que más te llamó? Así que más decís, ¿qué hizo este?
2: A mí me gustan mucho, pero muchísimo.
3: Sí, me imagino, muchísimo, pero hay uno.
2: Pero a mí el que más me gusta por la mayor demostración de la posesión de herramientas y recursos técnicos y emotivos. Porque el recurso técnico no sirve para nada,
3: sí,
2: sino sirve para transportar lo emotivo.
3: Sí, sí, no hay alcantarilla.
2: Y si vos sos muy emotivo, pero no tenés técnica para expresar esa emoción, sonaste.
3: Claro.
2: Hay una canción que se llama Cuando tú no estás.
3: Cuando tú no estás.
2: Solo en la ruta de mi destino.
3: Sí.
2: Allí yo no te voy a contar nada. Esto hay que escucharlo.
3: Sí, hay que escuchar.
2: Porque además para contarlo habría que saber un poco de música y yo no lo sé. Lo que sí sé es que a lo largo de todo esto, el hombre demuestra que tiene un catálogo tan impresionante de recursos interpretativos que por algo es Teniato, es Gardel.
3: Es Gardel.
2: Y no otro.
3: Componía bien Gardel también.
2: Ay, ¿qué te parece?
3: Sí, sí. ¿Y Lepera qué era importante también?
2: Era uno de los más grandes letristas de la música popular argentina.
3: Sí.
2: Le cambió el porteñismo casero, que no le estoy quitando importancia, es muy importante, pero habría que internacionalizarlo más. Y hacer un idioma castellano.
3: El día que me quieras, por ejemplo.
2: Todo eso, todo. Volver el día que me quieras, soledad, amargura. Eso.
3: Sí. Yo creo que volver es más conocido que el día que me quieras en el mundo.
2: Puede ser.
3: En el mundo. No digo, le habla acá hispana, puede ser que el día que me quieras, pues la puedes. Ahora, volver, yo he escuchado versiones de volver de músicos de los Balcanes, por ejemplo.
2: Sí.
3: Que no sé cómo les llegó un día a volver.
2: Claro.
3: Sí, y volver lo agarran.
2: Pero no te olvides que yo te prometí escuchar cuando tú no estás.
3: Sí.
2: El repertorio más grande de recursos interpretativos.

0: ¿Te gustó?
1: ¿Cómo le voy a decir que no? Si a alguien no le gusta esto, está mal.
0: Qué grande.
1: Sí. Sí, ¿de qué año es esto? Sí, seré curioso, sí.
0: Es de Gardel Lepera. Gardel Lepera, Lespez y otro más.
1: Ajá.
0: No, pero es una...
1: Sí.
0: Es una versión... Ese final... La manera de sostener la respiración al final... De recoger la respiración y volverla a alargar... Sí. Eso no es humano.
1: Y sufre un poco. Se nota que está sufriendo el tipo. No sé cómo hace, ¿no? Mire, ya que estamos así con cantantes grandes, compositores grandes... Leonard Cohen, canadiense. Muchos en Canadá, así como a Dylan lo iban postulando para el Nobel de Literatura... que al final se lo dieron en medio de una discusión que ya se tornó casi ridícula en un momento. Muchos postulaban a Leonard Cohen, muchos intelectuales canadienses, en el mismo tenor de Dylan, a la misma altura, ¿no? Dylan ha reconocido mucho a Leonard Cohen como un gran letrista.
0: ¿Y tiene más nivel? En todo caso, ¿cuál es la diferencia?
1: La diferencia es el mercado. El mercado hizo la diferencia acá, porque Dylan era un tipo que por el caudal de ventas que tenían le bancaban muchas más cosas que a Leonard Cohen, que estaba en un mercado mucho más chiquito.
0: Claro.
1: ¿Sí?
0: Siempre pasa eso.
1: Ahora, Leonard Cohen cuando desembarca en Estados Unidos, Leonard Cohen es canadiense, es de Montreal creo, cuando desembarca en Estados Unidos, desembarca con la venia de tipos como Bob Dylan o Woody Guthrie o todos... jerarcas de la música americana que decían, escuchen a este pibe. Canadá cuando saca un artista y lo mete en el mercado yankee, hay que prestarle atención también. Pasó con Joni Mitchell, canadiense, que es leyenda en la música de mujeres americanas en el rock. Neil Young, tipo que ha hecho canciones, hoy una de las mentes más lúcidas de la música, Neil Young. Y Leonard Cohen, todos canadienses. Leonard Cohen era un romántico. Leonard Cohen le gustaban mucho las minas, lo cual hizo que muchas chicas también le dedicaran canciones. Es muy famosa la historia en el Hotel Chelsea, donde muere Sid Vicious, el punk. ¿Se acuerda de la historia de Sid Vicious? Bueno, muere en el Hotel Chelsea. Cuando yo fui la primera vez a Nueva York, me fui al Hotel Chelsea. No conseguí habitación porque está siempre lleno, pero me iba a comer ahí todo porque ahí se respira algo raro. Era el hotel del rock, el hotel donde iban todos, era comer a barato. Todas las figuras del rock que no eran de Nueva York caían en el Chelsea. Sí. Se lo iban recomendando unos a otros. Y usted cuando va al Chelsea ve fotos desde Bob Dylan hasta...
0: Sí, lo conozco.
1: Bueno, en el Chelsea Hotel, Leonard Cohen hace una canción que se llama Chelsea Hotel, que se la hizo a Janis Joplin. Porque Janis Joplin lo conoció en el hotel, a Leonard Cohen, que no era un tipo lindo. Era un tipo bien parecido, pero no era lindo, lo que se llama lindo, ¿no?
0: Sí, cualquiera de nosotros hubiéramos tenido más gravitación que él.
1: Sí, pero bueno. Él se encuentra en un hotel, en un ascensor del hotel, con Janis Joplin, que también estaba ahí.
0: Está lleno de fotos, me acuerdo.
1: Claro, que sí, tienen, pero sabe la
0: todo,
1: foto
0: el
1: que
0: país
1: tiene.
0: Fue ahí.
1: Sí, y fui yo. Sí. No tenía nada que ver, pero caí ahí, aunque sea para ver cómo eran los sillones.
0: Sí.
1: Bueno, se encuentra en un ascensor con Janis Joplin, que estaba ahí. Que después dicen que no fue casual el encuentro, parece que Janis se lo seguía un poco. Y para entrar en conversación así, Janis le dice a Leonard Cohen, a mí me gustan mucho los hombres lindos, pero con usted voy a hacer una excepción. Y se lo llevó a la habitación, Janis Joplin. Y ahí le hizo la canción. Bueno, Leonard Cohen tiene muchísimas historias de esas. Hay un documental muy interesante sobre Leonard Cohen, un tipo que no tenía una conducta, era borrachín, salidor, no era de los que se metía a componer. Como sabía de su falla, ¿sabe qué hacía cuando tenía que hacer un disco? Se metía en un monasterio de monjes trapenses que se levantaba a las 3 de la mañana para hacer la huerta y tenía un rato libre a la tarde y ahí escribía canciones. Era la única forma que tenía de ponerse a escribir canciones y no distraerse.
0: Los trapenses son los que mantienen silencio también.
1: Sí, claro, bueno, sí, era lo que él necesitaba, que nadie me joda. y se metía en un convento 3-4 meses
0: hasta que... Ningún monje le iba a pedir autógrafo.
1: Y no sabía ni quién era ese tipo, ¿viste?
0: No sabía.
1: Entonces se metía en su habitación, como no tenía nada que hacer, escribía como loco y salía con 40 canciones de ahí. Sí. Y después hacía un disco sensacional, obviamente. Mm. Vamos a escuchar a Leonard Cohen haciendo una canción que es una verdadera declaración de amor. Aunque no entienda la letra, lo de siempre, se entiende lo que quiere decir. Se llama I'm Your Man, soy tu hombre. Y el tipo le dice, si vos necesitas un doctor, yo soy el doctor. Si vos necesitas un boxeador, yo soy un boxeador. Lo que vos necesitas lo tengo yo. ¿Qué es lo que, quién no dijo eso en algún momento de su vida, no? Aquí está Leonard Cohen, I'm Your Man.

0: Ahí está. ¿Te gustó Leonard Cohen?
1: Leonard Cohen.
0: Canta así grueso. Esa también la ponía, esa voz. No debía tener esa voz todo el tiempo.
1: Gran cañonada la ponía. Era todo piola.
0: Ese era piola. Ese la pasó bomba. Sí.
1: Te traje un artista sin plafón.
0: Ah, pues nunca me dijo eso. ¿Me llaman?
1: Sí.
0: ¿Por qué se llama sin plafón? Un artista sin plafón.
1: Sin plafón que no se sabe a dónde hubiera podido llegar si hubiera tenido un poco más de vida.
0: Ah.
1: Pero las cosas son como son. Y te estoy hablando de Hugo Díaz.
0: Hugo Díaz.
1: Que murió muy joven.
0: Sí.
1: Y
0: padre de Mavi.
1: El padre de Mavi, que sí, ha heredado genéticamente la capacidad musical.
0: Mavi, sí.
1: Mavi no solamente canta de ella, sino que también compone, interviene en producciones, arma coros, sí, hace arreglo, ¿no?
0: Sí, sí.
1: Hugo Díaz no sabía música. Y entonces la gente lo tomaba eso a veces, algunos que no saben, que ignoran, sí, creen que el tipo que no conoce notación musical es menos músico que otro.
0: Ah.
1: Y alguien, no me acuerdo quién, dice, ellos no saben música porque la música son ellos.
0: Sí, está bien. Bueno, uno que no sabía música, Jimi Hendrix,
1: ahí está,
0: no sabía leer música ni escribir.
1: Ahí está.
0: Por eso hay tanta música que salió después, porque él todo lo que se le ocurría lo grababa.
1: Claro.
0: Porque no sabía escribirla.
1: Claro, no es que no conocían notación musical, ni les interesaba conocer notación musical.
0: Claro, el pentagrama no conocían.
1: No, claro.
0: El instrumento sí lo conocían.
1: Que lo notara otro.
0: Claro.
1: Y además, Hugo Díaz siempre tocaba distinto. Siempre diferentes eran las versiones.
0: Ah, ¿sí?
1: Claro. Una era la de la grabación, y vos ibas a verlo al Palo Borracho, o al Hormiguero, o a cualquier lado de esos que había muchos en Buenos Aires antes, y resulta que el Chacarera del Rancho salía distinto.
0: ¿Quién era el Palo Borracho? No sé quién era el Palo Borracho.
1: El Palo Borracho era un lugar donde actuaban folcloristas. Estaba en la calle Corrientes.
0: Ah, acá en el centro estaba.
1: Sí, acá en el centro. Miguel Vicente era el presentador.
0: Ahí en el Palo Borracho.
1: Ahí en el Palo Borracho. Y muchas veces me ha tenido que atender.
0: Me imagino.
1: Y ayudarme a llegar a la puerta.
0: Me imagino, sí, sí. Y empujarlo, un empujoncito para,
1: sí,
0: que salga.
1: Un empujoncito, ¿sí?, para resolverlo, al tipo de que tiene que irse.
0: Claro. Si no,
1: el borracho no se va.
0: No, hasta que no pise la vereda completamente, el borracho siente que lo necesitan adentro.
1: No, es una broma que te
0: hago. ¿Y el Hormiguero?
1: Y el Hormiguero era no sé dónde, creo que era de Hernán Figueroa Reyes, me parece.
0: Ah.
1: Por acá, por la calle Juncal, el barrio.
0: Ah, pero también un boliche así de folclore.
1: Sí, sí, sí, pero muy lindo, muy lindo. Iba toda gente de primera.
0: Cenaba ahí.
1: Adolfo Ábalos, se comían empanadas y demás. Allí vi muchas veces a Hugo Díaz. Hugo Díaz era un intérprete de una profundidad tan extraordinaria. Tocó tango, tocó jazz. Sí, grabó jazz.
0: Sí, sí, sí.
1: En un sello que se llamaba Redondel y que tuvo poco tiempo.
0: De don Alfredo Radosinski.
1: Sí, señor. Muy bien.
0: Don Alfredo Radosinski. ¿Cuánto le debemos a don Alfredo Radosinski?
1: Le debemos las últimas grabaciones de Oscar Alemán.
0: Las de Piazzolla.
1: Sí, las de Astor. Sí, un montón.
0: De Luthier.
1: Pero en ese tiempo no tenía trova. ¿No tenía trova este hombre?
0: Era trova ya. Puede ser.
1: No sé.
0: Toquinho y Vinicius es de él.
1: No me acuerdo.
0: Toquinho, Vinicius en la Fusa es de él.
1: Sí,
0: de yo don Alfredo.
1: Muy pocas veces he escuchado tanta profundidad interpretativa como Hugo Díaz en Alfonsina y el mar.
0: Ah, sí,
1: que,
0: sí.
1: Que es buena la música.
0: Sí.
1: Es buena la letra. Esto, naturalmente, se toca sin letra, pero se vive con música, con letra y con un amor por el personaje que causa la anécdota, que causa la historia, que es Alfonsina.
0: Alfonsina.
1: Y
0: es verdad que se murió metiéndose en el mar.
1: Sí, eso dicen.
0: Eso dice
1: la leyenda. Y bueno, nadie afirmó nunca lo contrario.
0: Sí. Es muy probable.
1: Y vas a ver cómo suena esa melancolía de la ausencia a través de la interpretación de Hugo Díaz. Lo que te dije de Gardel en cuanto a recursos,
0: sí,
1: cabe acá, porque para un instrumento que en definitiva es un modesto instrumento como la armónica,
0: sí,
1: sacarle esas cosas,
0: sí,
1: es verdaderamente digno de un gran artista.
0: Sí.

0: Muy lindo, la verdad.
1: Hugo Díaz.
0: Y
1: Hugo,
0: sí.
1: Hugo Díaz.
0: Campeón, campeón mundial del
1: ¿Cómo
0: mundo.
1: ¿Cómo lo quise, Hugo Díaz?
0: Sí.
1: Sí, sí. Sí. Fui muy amigo.
0: Sí, Maggie me ha contado un par de cosas de...
1: Bastante
0: de...
1: amigote. Bastante amigote. Este... Y bueno...
0: ¿Y sí, se murió joven?
1: Tan se murió joven,
0: ¿Ah, sí?
1: Sí, sí. Problema hepático, esas cosas.
0: Dios.
1: Que muchas veces tiene la gente.
0: Sí, sí. Bueno, la armónica es un instrumento... ¿Sabés quién es un gran armoniquista? Que no se dedica todo el tiempo a tocarlo, porque no puede, porque es cantante. Mick Jagger.
1: ¿Ah, sí?
0: Y otro que es un grande de la armónica es Stevie Wonder.
1: Y era un sonido muy a propósito.
0: Sí.
1: La armónica.
0: Sí, sí.
1: A Sandro le gustaba mucho.
0: ¿Sandro tocaba la armónica?
1: Sí, tocaba bien.
0: ¿Ah, sí?
1: Sí.
0: Nunca lo vi tocar la armónica.
1: Sí.
0: No se lo vi tocar la armónica.
1: Sí, tocaba cualquier cosa bien.
0: Y oído tenía, sí.
1: Todo el oído tocaba.
0: Un día me va a contar de Sandro.
1: Tocaba el piano, sí, cómo no.
0: Y Anderle, capaz que tengo una idea equivocada.
1: Tocaba el piano, yo decía, bueno, tocaba rock en la casa de él, ¿no? Claro. Pero en la antigua casa, con los viejos. Y de
0: ah, pronto... no en la mansión esta de Banfield.
1: No, porque tenía un extraordinario sentido del humor. Entonces iba tocando un rock polentísimo, que además tocaba muy bien, y salía con un paso doble.
0: Ay, bueno, sí, sí.
1: Español.
0: Se divertía mucho, Sandro. Sí,
1: sí, sí, le tipo... gustaba que los padres se rieran y que mi mujer y yo nos riéramos.
0: Qué lindo.
1: Eso le gustaba.
0: Qué lindo. Un día me va a contar. Un día tiene que traer algo de Sandro.
1: Sí,
0: yo no
1: sí,
0: tengo mucho
1: sí,
0: de Sandro.
1: Sí, cómo no.
0: Y me cuenta de Sandro y Anderle, a ver qué fue eso.
1: No.
0: Yo creo que tengo una visión equivocada.
1: Yo andaba más con, para todos lados con Anderle que con Sandro.
0: ¿Ah, sí?
1: Sí.
0: ¿Anderle no tocaba nada? ¿O sí?
1: Anderle tocaba el güiro.
0: el güiro.
1: Y había amigos que, para favorecerlos en épocas de malaria, en los estudios de Odeón los hacían tocar algo para que cobraran la sesión. Sí,
0: sí. ¿Y qué tocaban? El güiro.
1: Y
0: alguno le habrá errado también.
1: Era una época de malaria. Yo no había empezado a trabajar bien todavía. Trabajaba en radios muy chiquitas y producciones muy, muy modestas. Y me las rebuscaba con la presentación de shows.
0: Ah, ¿tuviste esa época?
1: Sí, y concursos de cantores.
0: No, yo te imagino.
1: Sandro en un concurso de cantores. Donde era un trío, pero siempre iba él. Entonces era él.
0: Claro.
1: Y ahí nos hicimos amigos.
0: Ah, previo a la...
1: Previo, no, antes de los de Fuego.
0: ¿Antes de los de Fuego?
1: Sí, antes. Mucho antes, como 2 años.
0: Ah.
1: Y salíamos con Oscar, más que nada. Yo lo iba a buscar después de salir de Radio Antártida.
0: Antártida.
1: Sí,
0: en Radio Antártida.
1: Al final de 1925.
0: Bueno, yo debuté en Radio Antártida acá, en Maipú 555.
1: Ah, sí.
0: Antártida, Mitre y Mundo. Estaban
1: sí,
0: acá.
1: Sí, sí, sí. Tenían pasión por amontonar radio.
0: Locura.
1: Y este, sí, hombre. Y este... era mala la situación económica de Anderle y la mía. Y entonces me decía, yo iba a buscarlo, él vivía enfrente del Parque Chacabuco.
0: ¿Anderle?
1: Sí. Y en un departamento chiquito así. Y me decía, Héctor, vamos... Pero no me dejé levantar la mano si viene un taxi. Porque si no, terminábamos viajando en taxi y nos gastábamos los últimos magos que teníamos.
0: Y bueno.
1: Entonces, siempre le digo, mira, ahí viene un taxi, pero no levanté la mano. No me importa.
0: Sí, bueno.
1: No, la mano
0: sí, yo lo entiendo.
1: Siempre terminaba en un lugar. Siempre terminaba en un lugar.
0: Y sí.
2: 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Quédate, que esto continúa.
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7: Bueno, ¿en qué estábamos?
8: Papos Blues.
7: Papo Blues. Napolitano.
8: Si hay un tipo del que se puede hablar,
7: Papo.
8: Es de Papo.
7: Iba a la noche de Modart.
8: ¿Sí?
7: Modart en la noche, ¿te acordás?
8: Sí, con Manito Mancilla.
7: Sí.
8: Tu show nocturno exclusivo.
7: Era muy amigo de... ¿Cómo se llamaba el productor de ese programa? El chico de Modart.
8: No me acuerdo. Sí, yo me acuerdo.
7: Pero iba mucho. Sí.
8: Claro.
7: Era muy amigo de Papo.
8: Modar era una sastrería.
7: Sí.
8: Que tenía. En ese tiempo había muchos programas de sastrerías. Sí. Yo me acuerdo de música con Thompson y Williams.
7: Sí.
8: Con Fito Salinas.
7: Sí.
8: Y
7: había muchas.
8: Ñaró tenía.
7: Sí, su estilo.
8: Sí, sí. Tenían todos programas de radio. No sé por qué se había hecho eso.
7: Sí.
8: Bueno, este.
7: Y porque vendía la radio.
8: Claro, sí, me imagino, sí, sí.
7: Con esa música vendí la radio.
8: Claro, claro. Bueno, Modart se hizo famoso más por el programa. En mi generación, que éramos chiquitos, que todavía no nos vestíamos con ropa de Modart.
7: Sí.
8: Pedro Aníbal Mancilla era el conductor, sí.
7: Pedro Aníbal Mancilla.
8: El productor, no. El productor tenía tenía sastrerías. No me acuerdo cómo se llama.
7: Sí, de Modart.
8: Sí, no me acuerdo, no me acuerdo cómo se llama. Bueno, Papo... Es de... Papo tuvo siempre una... Tuvo el corazón, él decía siempre que tenía dos corazones. Uno en la música y el otro en el Chevy. En la Chevrolet. Él era... Él le gustaban los autos como la música, digamos.
7: Qué personaje.
8: Divino, divino. Sí, sí. Divino. Yo tengo muchas cosas de él. Porque la verdad es que lo frecuenté bastante en una época. Más que nada porque íbamos a los mismos lugares. Él iba a un lugar donde yo pasaba música... Iba mucho en el Soul Café, por ejemplo, en Las Cañitas. Iba mucho, Papo. Iba todas las noches, Papo. Y yo pasaba música 4 veces por semana ahí. Así que ya nos veíamos ahí a la noche y siempre me quedó algo. Él tenía eso de... Tenía un término que acuñé de él, que es tarde. Cuando venía el mozo con lo que le había pedido y él ya se había comido el plato de los 3 que estaban al lado. Y llegaba el mozo con lo que había pedido él. Obviamente ponía su plato en el medio y decía tarde. Tarde. Y hay muchas cosas que llegan tarde. Todo el tiempo en la vida de uno.
7: Sí,
8: y yo cada vez que digo tarde me acuerdo de Papo. Papo empezó... A mí me dijo el guitarrista de Los Iracundos. Me dijo que Papo empezó llevándole la guitarra a él. Que él fue el primero que le enseñó los acordes básicos del rock a Papo.
7: ¿Ellos eran uruguayos de Montevideo?
8: Sí. Sí,
7: ¿de Montevideo?
8: Creo que sí, todos. Creo que todos eran de Montevideo. Es más, la última vez que estuve en Nueva York, mi cumpleaños, estaba allá, y había un desfile. Vio que en la Quinta Avenida se hacen desfiles todos los domingos. No. Hicieron un desfile que era de las colectividades latinas que estaban ahí. Y había una carroza de República Dominicana, que iban chicas con música de República Dominicana. La carroza argentina, que iban unos y viene la carroza uruguaya y la música era de los Iracundos. Fue la más divertida de todas. Era una banda que hacía un tributo a los Iracundos, que no sé si eran los Iracundos que están ahora, porque ahora quedan, pero no
7: eran
8: son.
7: Eran simpáticos los
8: Iracundos. Sí, eran, cantaba muy bien el cantante de los Iracundos. Bueno, parece que ese le enseñó a Papo los primeros rasgueos.
7: Había un nieto con anteojos negros.
8: Sí, no, no,
7: ¿te acordás?
8: No, yo no lo...
7: Formaba parte del look del grupo.
8: Sí, debe ser, sí, claro.
7: Tocaba los tumbadoras.
8: Con anteojos negros.
7: Jugaba el misterio.
8: Para que no lo conociera.
7: Como la mosca.
8: Claro, bueno, bueno. Papo llega al rock un poco de la mano de Lito Nevia, en Los Gatos. Una formación de Los Gatos, lo incluye a Papo, muy jovencito, que no sé de dónde venía. Y de ahí arma su primer trío, Papo Blues. Papo fue el que... No fue el que trajo el blues acá, fue el que lo popularizó. Fue el tipo que, ya ponerle blues a la banda, hablaba mucho de un estilo que después él lo llevaría a su máxima expresión. Papo llegó a tocar con B.B. King en el Madison Square Garden.
7: Le llamó mucho la atención a B.B. King.
8: Mucho, sí, sí. B.B. King vio, abrió el show de B.B. King acá y B.B. King se quedó mirando el show de Papo.
7: Porque alguno que no entendía mucho le preguntó si había llevado a ese chico por la curiosidad de un latinoamericano.
8: Sí,
7: un
8: latinoamericano. Sí, sí.
7: Dijo, no, toca bien.
8: Toca bien,
7: yo no traigo a nadie,
8: sí,
7: por simpatía.
8: Cuando vino del Madison hizo una cena, sí. Papo que invitó a muchos amigos ahí, todos nos contaba, y en un momento le preguntamos, estábamos con Lalo Miro, no me acuerdo con quién estaba. ¿Y qué tocaron, che? Y tocamos dos de él y una mía. Ah, mirá, dijimos. ¿Y tú ya cuál tocaron? El Blues de Santa Fe. Que el Blues de Santa Fe son dos tonos y canta algo. Arriba. Así que en un momento sé que estaban haciendo una base así y él largó el Blues de Santa Fe y lo cantó en el Madison Square Garden. Muy divertido, papá. Tipo muy divertido. Tenía una cara y una seca su vida.
7: ¿Sí?
8: Como todos.
7: Sí.
8: Una pérdida que... de esas irreparables para la música, ¿no? Bastante joven, se murió en un accidente.
7: Famoso accidente en la ruta.
8: Famoso accidente en la ruta, sí. Bueno, vamos a escuchar a Papo Blues en lo que yo creo que fue la mejor versión de Papo Blues, que es la que hizo el volumen 3. Papo Blues, los discos de Papo siempre se llamaban Papo Blues. Aunque cambiara la banda, se diga llamando Papo Blues. Papo Blues 1, Papo Blues 2, Papo Blues, hasta el 7. El 3... El Papo Blues volumen 3 del año 73, 1973, era un trío formado por Papo en guitarra, Machi Rufino en el bajo y Pomo Lorenzo en la batería. Ellos dos después se van de ahí y arman Invisible con Spinetta, Pomo y Machi. Que ahí nos dimos cuenta de que Pomo y Machi eran la base soñada para cualquier banda.
7: Claro.
8: Porque venían de tocar blues con Papo y se van a tocar una especie de jazz, sí, rock rarísimo con Spinetta.
7: Sí.
8: Yo creo que ese fue el cenit de Papo Blues, el Papo Blues volumen 3, donde Papo ya era figura, ya venía con dos discos buenísimos, y este era el tercero, que era muy esperado, y con estos dos monos atrás, que eran una máquina, eran una aplanadora. Así que vamos a escuchar algo de Papo Blues, que me contó un día Papo que este lo grabaron en el estudio, salió, no estaba en el plan. Empezaron para entrar en calor, una base muy básica de blues. El blues es muy básico, es muy elemental.
7: Dos tonos.
8: Tres tonos. Pasa que el que va al frente es un genio generalmente, entonces claro, ya una base muy tradicional, muy elemental del blues, y se ve que la estaban haciendo para entrar en calor y Papo empezó a improvisar una letra y terminó siendo un clásico.
7: Yeah.
8: Siempre es lo mismo, nena. Sí.

0: Ahí tenía, Papo Blues. Siempre es lo mismo, nena.
1: Siempre es lo mismo, nena.
0: Tu madre y tu padre están convencidos de que un vago soy. una canción de protesta, dentro de todo. La música de protesta fue interesante, ¿no?
1: Sí.
0: El Van Baes, todo eso en Estados
1: tuvo
0: Unidos.
1: Tuvo su momento y era necesario en un determinado momento.
0: Y acá hubo.
1: No sé si habrá creado conciencia, sí o no.
0: No sé, pero acá hubo música
1: eso
0: de protesta.
1: Eso nunca se puede llegar a saber acabadamente. Acá también, claro. ¿Dónde va la gente cuando llueve, te acordás?
0: Sí, de Pedro y Pablo. Bueno, la Marcha de la Bronca es una...
1: La Marcha de la Bronca.
0: Claro, sí,
1: muy característico de aquel momento. Muy especiales las voces de ellos. Muy interesantes los arreglos para la época.
0: Claro, sí, unos compositores. Miguel Cantilo, un gran compositor. Sí, sí.
1: Flowers.
0: Sí.
1: La cosa viene por el lado de otro guitarrista.
0: Sí.
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0: Karl Alemán.
1: Karl Alemán.
0: Tiene esto mucho que ver con esa diferente forma que un artista tiene para mantenerse en la consideración de la gente, que la gente vaya, que lo aplauda y que les guste. El jazz no es una música popular que guste masivamente.
1: Claro.
0: Y Oscar Alemán tocaba jazz. ¿Cómo hacía Oscar Alemán para interesarle a gente que no tenían el menor interés por el jazz?
1: Ah, sí.
0: Y claro, se llenaba de los clubes. Claro. Él, por lo general, acá acompañaba a una gran orquesta típica, que podía ser Troilo, que podía ser D'Arienzo. Entonces, D'Arienzo, Varela Varelita, Osvaldo Pugliese y Oscar Alemán. Sí, era muy popular. Ahora, ¿por qué le gustaba a todo el mundo si no todo el mundo interpretaba profundamente lo que él lo que él tocaba?
1: ¿Por qué?
0: Como músico.
1: ¿Por qué le gustaba?
0: Porque él había nacido para el show. Él tenía que comer con el show, pedir moneda, cantar e interesarle a ese tipo. El negrito tenía que hacer monadas para que le dieran una moneda, gustara o no la música.
1: Claro, era negro y flaquito, era morochito y flaquito.
0: Claro.
1: Era un tipo, sí.
0: Sí, y además muy, muy, muy flexible para moverse. Estuvo un montón de años casado con Carmen Vallejo.
1: Sí, él tocaba en la tele mucho, ¿no? Se había acercado a la televisión. Yo me acuerdo de verlo en la tele.
0: Yo no me acuerdo de esa parte.
1: Yo me acuerdo de verlo en la tele. Yo lo conocí por la tele, digamos.
0: Yo siempre seguí los discos. Y una vez, la primera vez que lo veo en Bragado, en el Club Boca Juniors de Bragado. Digo, bueno, a ver qué pasa.
1: Te conoce Bragado, ¿no?
0: Sí. entonces lo veo en el Club Boca Juniors.
1: ¿Ya trabajabas vos? ¿Eras?
0: No, yo estaba
1: en el barrio.
0: Estaba ya en el comercial todavía. Lo voy a ver al Club Boca Juniors, a ver qué pasaba con este hombre. A la gente que no entendía mucho de las dificultades que imponía tocar como Oscar Alemán, lo que había que saber para tocar como Oscar Alemán, lo músico que había que hacer para tocar como Oscar Alemán, le llamaba la atención la pirueta. Entonces, como él sabía cómo era la pirueta porque la conocía de niño, que había pasado hambre y que se ganaba la vida haciendo piruetas, ¿él qué hacía? La payasada, la sencilla, la fácil. Se ponía la guitarra en la espalda y tocaba solos de guitarra, de jazz, con la guitarra en la espalda tocando. La gente se volvía loca.
1: Y zapateaba raro también.
0: Y zapateaba raro y hacía de todo. Entonces, unos iban a ver al negrito simpático y otros iban a ver al enorme músico que toda la vida fue Oscar Alemán.
1: ¿Y haciendo la payasada dejaba de ser un enorme músico?
0: No, no, porque además tocaba con la guitarra en la espalda, pero te traigo una sorpresa, Bobby Flores, tocaba bien hasta con la guitarra en la espalda.
1: Claro.
0: Si tocaba con la guitarra con los dientes, tocaba bien con los dientes, no lo hacía, pero hubiera tocado bien igual. Y entonces allí estaba lo que te quiero decir, la conjunción de un gran artista que sabía qué había que hacer para que todas las capas de la cebolla, de alguna manera, estuvieran en la misma cebolla, que en este caso era él.
1: Sí, totalmente.
0: Y acá te traigo una cosa que le causa mucha gracia a la gente. Es una canción más, pero es Bésame Mucho, donde él la canta también muy graciosamente. Es otra manera de demostrarle a Oscar Alemán todo lo que conocía el espectáculo.
1: Claro.

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0: 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No va más.
2: Qué grande. Qué grande. ¿Qué año es esto?
3: Y tenía que, y 50.
2: 50.
3: 52.
2: O sea, el jazz también estaba naciendo.
3: También, y había mucho, ¿eh? Sonaba antiguo, salvo algunos, los Swing Timers o esos tipos, claro, que sonaban un jazz más, sí, moderno, pero...
2: Él es contemporáneo, quiero decir, a Django Reinhardt, por ejemplo.
3: Claro. Lo que yo no sé, si se dice por ahí, se cuentan muchas anécdotas, pero yo no sé si lo conoció.
2: ¿A Django Reinhardt? ¿Al gitano?
3: Sí, no lo sé yo.
2: Es probable.
3: El otro día, una vino Raulito Barbosa y dijo, sí, dice, en París suplió a Django Reinhardt. Yo no tengo idea. Nadie lo dice en ninguna parte. Pero, ¿qué le vas a decir? No.
2: No, capaz que lo quise, capaz que... Bueno, viste como la historia de Troilo y Vinicius en Caño 14, cuando se encontraron.
3: Claro.
2: Te la cuentan 5.000 y resulta que había 4 o 5 esa noche.
3: Claro, y bueno.
2: Sí, sí.
3: Y bueno.
2: Para esas cosas, bueno, pasa eso.
3: No, yo creo que analizándolo el nivel es diferente. No lo voy a decir público.
2: Claro, me imagino. La banda también suma, porque Django tenía atrás a veces unos tipitos que en París tuvo unas bandas.
3: Sí, mirá, ese nene de la peli.
2: Sí, sí, sí.
3: Ese
2: no
3: es cualquier tipo.
2: Claro.
3: Ese es un caso serio, ¿no?
2: Sí, sí, sí.
3: Y acá
2: sí.
3: No hubo un Grappelli.
2: Claro. No, Estefané Grappelli no sale todos los días. Eso. Claro, bueno, parece.
3: Yo no me atrevo a decirlo porque tampoco soy versado en música. Sería un atrevimiento de parte de... Pero para mí hay una diferencia. Una diferencia. Lo que no le quita valores
2: no,
3: a nadie.
2: No. Obvio, obvio.

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Hola, hola, hola, hola, hola, hola, hola, hola, hola, ¿cómo les va? Bienvenidos, aquí estamos, el mejor día de la semana, el más esperado, el que todos estábamos ansiando que llegue. Llegó el viernes y aquí estamos. El cuerpo y la mente de cada uno de nosotros lo sabe. Estamos bien, bien arriba, deseando que se cumplan todos nuestros anhelos de cara a este fin de semana que se avecina, para hacer lo que todos tengamos ganas de hacer, para vivir a pleno, teniendo en cuenta que empieza a subir la temperatura y la primavera definitivamente empieza a disfrazarse y a vestirse de primavera. No quiero cantar victoria. Parece que de a poquito vamos dejando el frío atrás. Una temperatura agradable hoy en la ciudad de Buenos Aires, 22, 23 grados. Ahora 20 grados. Se vive de otra manera. Y sobre todo si es viernes. Así que aquí estamos con este programa menos descontracturado, divertido, el que intenta robarte una sonrisa, el que busca que llegues al sol de un nuevo día de una manera distinta, el que propone dejar atrás lo tedioso del día. Eso es, o esa es la esencia de este programa. Obviamente para noctámbulos, para los que sufren de insomnio, para los que están estudiando y para los que integran esta larga lista. Para los que están ruteando, tractoreando, cosechando, sereneando, estudiando, veterineando, empanadeando, sanando, panadoreando, altamareando, recorredoreando, computadoreando, amasando, locutando, enamorando, insomniando, kilometreando, tejiendo, despertando, escuchando, rasqueteando, apicultureando, costurereando, ajedreceando, insomniando, chateando, noctambuleando, remiciando, talabartereando, calefaccionando, taximetreando, parrillando, empalagando, madrugando, hermoseando, plomereando, colectiveando, pisteando, mamando, seguridiando, refrigerando, sorrentineando, lidiando, timbiando, chambeando, chamullando y amasando. Para todos esos y más, llega de a dos de la Puna a la Antártida y de la Cordillera a las Toninas. 49 radios dispersas por el territorio de la Argentina, sumada a esta, 50. Nos tenés que buscar en tu paraje, en tu pueblo, en tu localidad, en tu provincia, ahí nos vas a encontrar. Y también tenés la chance de bajarte la aplicación a tu celular, Radio Nacional Argentina, y escucharnos aquí y en todo el mundo. O también la chance de, según la compañía de cable que tengas, buscarnos, rastrearnos en los canales de radio y ahí desde la cama, desde la camucha, escuchando. Porque desde acá proponemos dormirse escuchando la radio. Porque a esta hora se escucha. Esta vieja compañera de emociones, como suele decir mi amigo Damián Zárate, el compañero de deportes de esta casa. Espero que estén todos bien, ya me lo van a hacer saber. Vamos a estar comunicándonos, interactuando juntos. Aquí estamos con Jackie Carlos Macarivicius, la reina de los viernes. Es la que más espera este día, ¿eh? Es el mejor día de la semana de verdad para ella. ¿Sabés cómo se toma el conterroso? Decía mi abuelo después. Y no la vemos hasta el domingo. Ahí está Jorgito Falcone, también un estudioso, un filósofo. El tipo está siempre con su libro en mano. Nos musicaliza, nos pone al aire. Hoy una selección espectacular. Todos los mejores temas del 85. Ayer arrancamos con el 84, hoy 1985. Y aquellos temas que sacudieron en esa década gloriosa de los 80, promediando dicha década. Así que acá estamos, ¿eh? Ustedes tienen sus vías de comunicación. 11-38-70-74-85. 11-38-70-74-85. Ahí nos dejas tu mensaje, lo leemos. O tu audio, no más de un minuto, ya te lo expliqué. Tiene que ver con la tecnología y es pasado un minuto, corta la máquina, borra el mensaje y más allá de que vos creas que llegó, acá no ha llegado nada. Un minutito, basta. ¿Sabés las cosas que podés decir en un minuto? Mirá de boludeces que digo yo en dos horas. Pero ustedes se entretienen, digan la verdad. Les gusta. Mimosones, acá estamos, ¿eh? Esperándolos con los brazos bien abiertos. También tenés el Facebook de Día 2. Fabián Codevil y Sonia Ferraris, Radio Nacional AM870. Día 2, Fabián Codevil y Sonia Ferraris, Radio Nacional AM870. Y ahí nos podés dejar también tu mensaje, además de disfrutar de las cosas que vamos subiendo, de las genialidades de Diego Martins, que nos va metiendo en escenas de película
que realmente están muy buenas, ¿no? A Nina Cáceres le mando un beso grande, que como cada noche nos está esperando y nos escucha. Está linda la noche, dice, sin frío. Saludo, Nina, un beso grande. Y gracias por estar, mi vida. A Elena Echegaray. Buenas noches, Fabi. Tendrían que estar más horas. Las 3, las 4. Bueno, por ahí el año que viene vamos proponiendo alargar un poquito este programa. A Marito Echegaray, que siempre nos saluda desde San Luis. Y nos manda cosas ricas. Aunque más no sea a través de foto. A esta hora, ¿sabés lo que es? Una empanadita, una media luna, una porción de pizza. Te como el brazo a esta hora por algo así. Y a Germán de Jesús Valenzuela, que también nos manda su mensaje. A Eli Páez, un beso enorme. A Viviana María Gilariet, hola, buenas. Me parece que hay una persona extrañando a Sonia. La verdad que todas la extrañamos. No llores, Fabián, no llores. Me dice, ya pronto regresa. Acá estamos, ¿eh? Un beso grande a mi querida Amanda. Hola, Amanda. Te quiero. Un beso grande para vos, que sé que estás escuchando. Para Alfredo Martínez, éxitos y bendiciones. Desde Arroyo Leyes, Santa Fe. Ni hablar de Diego Martín. A César Gustavo Urzagasti, éxitos y buenos augurios. Saludos desde Ciudad Perico, San Salvador de Jujuy. Todas las madrugadas escuchando. Gracias, César. Para Mario Alberto Enríquez, un beso y un abrazo. Para Gera López, algunos de los que se meten en Facebook y nos dejan su mensaje. Acá los esperamos a todos, ¿eh? Son bien recibidos. Este programa nació por y para ustedes. A Pepe el Calecitero, también le mando un beso grande y un abrazo. Bueno, a todos, y pido disculpas si se me chispotea alguno. Un beso y un abrazo grande a los que escriben por aquí. Ni les cuento los que ya empezaron a dejar su mensaje en el WhatsApp. ¿Cuántos que empezamos a hacer? Y quiero más, quiero más, quiero más, quiero más. Carlos de Rama Caída, San Rafael. Está corriendo viento, me dice, en el departamento Lavalle. Mendoza, Abirtaón, acá algo escribiste rápido, no logro comprender, pero desde ya gracias por estar presente, querido Carlos de Rama Caída, San Rafael Mendoza, a Héctor de Salta, hola Héctor, de Barrio 3 Cerrito, escuchando por FM 102.7 como siempre, gracias por tus palabras, mi querido amigo Atair, Atair Suárez Coelho, de Sao Paulo, Brasil. Dice un abrazo fuerte. Hola, buenas noches, amigo Fabián, que tengas un buen fin de semana. Gracias, cuídate, ¿de acuerdo? Claro que sí, Atair. Un beso y un abrazo para vos también. Para Teresita de Capilla del Señor, muy buenas noches, mi amigo Fabián. Llegando el viernes y ya se va la semana. Y ya que si te querés acordar, se va septiembre, amiga mía, querida. Un beso grande, Tere, quédate por ahí, te quiero. Renato de Bahía Blanca dice, hola Fabián, te bauticé Fede como mi hijo. Muy bueno el programa, gracias Renatito por estar como cada noche. Un beso grande para el querido Osmar de Fray Ventos. Buenas madrunoches, hola Fabián, feliz viernes, buen fin de semana, bendiciones. Y para vos también, querido amigo, por aquí también aparece Mauricio de Guaymallén, Mendoza. ¡Feliz día! ¡Saludos! ¡Un beso! ¡Gracias, querido Mauricio! Por aquí aparece, como no podía ser de otra manera, Cecil Hughes desde Esquel. Diferente primavera fresca por Esquel. Seguirá un tiempo así, me dice el querido Cecil Hughes. Y desde acá un abrazo gigante. ¡Escuché ajedreceando, claro! ¡Lo pedís, lo tenés, querido amigo! Por aquí aparece Alejandra de San José de Hacha. Lola Ale. ¡Feliz viernes! Fabi me dice, por estos lados del país, con viento sonda. Ayer, hoy, todo el día y sigue en estos momentos. Muchas bendiciones. Abrazo grande para Ale de San José de Hacha, provincia de San Juan. Hola, Normita Tití querida. Un beso grande, buenas madrunoches, Fabián, equipo de Día 2 Nacional. Feliz viernes y buen comienzo de fin de semana. Gracias por la compañía, buen programa. Desde Jujuy, muchos cariños. Gracias, Titi, gracias, gracias, gracias. Marito de San Luis, día del barrio de agronomía. Uy, mirá vos, mi barrio, y no lo sabía. Qué lindo. Barrio de agronomía, donde somos oriundos los Codevila. Ahí hemos nacido casi todos, desde mi abuelo,
el querido Luis, pasando por mi viejo, que también se llamaba Luis, y somos parte del Club Agronomía Central. Sí, conoceré la agronomía, donde mi tía Flora fue muchos años una de las cuidadoras del predio de la Facultad de Agronomía. Conozco cada calle, cada esquina. Qué lindo, 25 de septiembre, día del barrio de agronomía, y no lo sabía. Gracias por recordármelo. Se me pianta un lagrimón, Marito querido. Hola, Tana. Buenas noches, Tana querida, Patricia de Ciudad Evita, cerca del aeropuerto. Un beso grande. Bacho Grosso Perté, Principesa. Por aquí también se arrima el fogón Ana María de Santa Fe. Hola, Fabián. ¿Cómo estás extrañando a Sonia? Sí, lo sobrellevamos bastante bien, ¿eh? Un beso grande. Gracias por el cariño, Ana María. José de San Rafael Mendoza. Buenas noches, Fabián. Acá firme Radio Nacional, escuchando de 0 a 2. O sea, ahora de a 1. Claro, de a 2 es de a 1. No, somos de a montones y de a muchos. Mira la cantidad de mensajes que llegan. Y quiero más, quiero más, quiero más, quiero más. Quiero que me atosiguéis de mensajes. Por acá, hola, buenas noches. ¿Cómo está, Fabián? Carlos del Carmen, ahí es de la provincia de Jujuy. ¿Cómo estás, Fabián? Hablando de primavera. Aquí te paso las carrozas que están desfilando en el marco de la Fiesta Nacional de los Estudiantes. Mira qué hermoso, muy lindo. Carlito, gracias, gracias, gracias. Beatriz de Paraná. Buenas madrunoches, hasta el lunes. Disfrutá, descansá lindo, buen fin de semana, buena jornada, gracias. Beatriz, un beso gigante para vos. Tenemos la música preparada, tenemos historias. ¿Se acuerdan del peladito de Benny Hill? ¿Se acuerdan de ese programa que nos cautivó y nos hizo reír mucho comenzando la década del 80? Bueno, dentro de un rato les prometo ir a fondo y conocer aquel peladito de apenas 1,50 m al que Benny Hill le pegaba todo el tiempo en la cabecita. ¿Se acuerdan? Bueno, en un rato les cuento su historia. Muchos se van a sorprender. Mucho para hablar, mucho para decir, mucho para comentar. Siguen llegando los mensajes. Me encanta, Miguel, de Península del Páramo. Dice, luego de un buen tiempito, hola, hola, hola, Noctámbulos de Argentina. Saludos, buena compañía. Qué lindo, Miguel, de Península del Páramo, tenerte acá con nosotros. Me encanta. Un beso grande para vos. Para mi querida Condesa Helen, un beso grande. De a dos, Fabián, querido, gracias, me encanta tu compañía, buen fin de disfrutar del calorcito que te gusta. Gracias, Condesa, un beso muy grande para usted. Nicolás de Tucumán, hola, Nicolás Obadilla, como siempre, con la viejita Isabel, con mamá, cuídala mucho, te escuchamos siempre, me dice, sí, lo sé. Saludos a mamá Marta, gracias por el beso y por el saludo y por recordar a mi viejita. Buen fin de para vos y junto a todos. Gracias, gracias, gracias, gracias. Miles y miles de mensajes. Quiero que me sobrepasen los mensajes y también los mensajes de audio. Tenemos varios ya, Tenemos varios. Pero vamos a empezar a andar el camino de la música, Y arrancamos con todo ese año 1985. Y Simón Le Bon lideraba Duran Duran. Y sonaba Habitué Kill.

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11: Hola Fabián, buenas noches. ¿Cómo te va? ¿Cómo andamos? Soy Sandra acá de Zapala, Neuquén, esperándolos para compartir unas horas con música, lindos momentos. Acá estoy costurereando. Esta es la hora en que estoy tranquila y puedo hacer mi trabajo. Yo soy modista, así que me dedico a las costuras, a los arreglos. Así que bueno, feliz fin de semana para todos. Besitos.
12: Hola, hola, hola, Fabián. Muy buena madrugada. ¿Cómo te va, Dante? De Bariloche, reportándose aquí a la cofradía Madre Nochera. Ya en viaje hacia Melucos. Te mando un abrazo, que sea un buen programa. Saludos a vos y a Sonia, que siga disfrutando de sus merecidas vacaciones. Un abrazo grande.
13: Amigo Fabián, le saludamos de esta Cuadembú. Un abrazo grande, muy feliz fin de semana. Un beso grande para Sonia.
14: Simpático galán de la madrunoche, gracias por tu encantadora compañía y buena música. Que tengas un lindo viernes y agradable fin de semana. Abrazote inmenso. Isabela de San Rafael, Mendoza.
15: Hola Fabián, Pomelo Codevila. Buenas noches, soy Miguel de Chascomús. Hace varios días que no nos comunicamos. Estamos ya acá por la ruta 2. Y bueno, hoy me tocó viajar tarde. Y bueno, mayor de los éxitos con el programa. Y un beso grande a Sonia, mi querida amiga de Madrugada Noche también. Un abrazo para todos.
16: Sandrita de Zapala, un beso grande, que está costurereando, le mandamos un beso. A Dante de Bariloche, buena ruta, querido amigo, cuídate mucho. A Sergio de Tacuarembó, Yoruba, querido, cariños a la familia. Isabela, hermosa, espero que la estés pasando lindo ahí en San Rafael, Mendoza, e interactuando con nosotros. Y a Miguelito de Chascomú, de los pagos del doctor Raúl Alfonsín, también buena ruta para vos, querido. Gracias por comunicarte y por estar con nosotros, como lo hace Fernando de Marcos Paz, que manda un abrazo al cielo y feliz cumpleaños para Christopher Reeve, el primer y legendario Superman, el mejor de todos. Para Gerardo de Sancipuede, dice, buenas madrunoches, un abrazo grande, querido. ahí en la provincia de Córdoba, y de aquí también le mandamos otro. Como a Juan de Dios. Hola, Fabián, muy buenas madrunoches, saludos a todos, donde quieras que se encuentre Sonia, un beso. Y gracias por estar ahí, querido Juan López del barrio Santa Marina de Tartagal, Salta, un beso grande para vos. Juan Manuel de San Miguel de Tucumán, buenos días, estimados madrunocheros, sea buen programa y a seguir adelante. Gracias, gracias, gracias por tanto cariño y por tanto afecto. Y ahora nos metemos en el arcón de los recuerdos, en esto que Sonia ha denominado en primera persona. Y vamos a recordar aquel programa que nos hacía morir de risa.

de Benny Hill, viernes a las 22 horas. Un 24 de septiembre de 1904 en Belfast, Irlanda del Norte, nacía un hombre destinado a no pasar desapercibido por el mundo del espectáculo. Descubrió cómo explotar al máximo su pequeño rol en la historia de la comedia. Ese día llegaba al mundo Jackie Wright, el entrañable peladito del show de Benny Hill. John Wright era el mayor de dos hermanos que, siendo una adolescente, se embarcó rumbo a los Estados Unidos en busca del sueño americano y por un tiempo lo encontró. Se especializó en oficios de metalmecánica, llamando la atención de la Oficina de Recursos Humanos de General Motors, nada más ni nada menos que lo contrató para la división de carrocerías de Cadillac, nada más ni nada menos. El pequeño John, de solo 1,50 m de estatura, vivía holgada y opíparamente hasta que la Gran Depresión de 1929 acabó con su bienestar. Con la industria automotriz detenida, decidió regresar al Reino Unido. John adoptó el nombre de Jackie Wright para iniciar una carrera en el mundo del espectáculo. Pese a dominar con virtuosismo la trompeta y el trombón, no vislumbraba un auspicioso futuro como músico. Su círculo íntimo insistía en que incursionara en la comedia. Su tamaño y gestualidad lo encasillaban más como cómico de gag físico. Sin embargo, se convirtió en un renombrado animador de bares y reuniones con un humor sagaz e incisivo. Luego de años de rutina que solo alcanzaba para pagar las cuentas, la suerte finalmente tocó a su puerta. A principios de los años 60, en una mesa oscura y alejada del escenario donde actuaba Jackie, se sentó una celebridad que no paró de reír a carcajadas viéndolo. Terminado la presentación, se acercó al pequeño Jackie con una propuesta: que se uniera al elenco de su programa en la BBC. El espectador no era otro que Alfred Hawthorne Hill, mundialmente conocido como Benny Hill. El show de Benny Hill estaba siempre caminando por la cornisa de lo misógino y obsceno, aunque no se diferenciaba mucho de otros programas cómicos de la época. Benny Hill le ofreció a Jackie ser quien equilibrara la balanza, aportando ternura e inocencia, y la fórmula funcionó a la perfección. Con el nuevo apodo de Little Jackie, se convirtió en una estrella a nivel nacional. Y cuando el programa comenzó a ser emitido en los Estados Unidos, llegó a ser más famoso que el propio Benny Hill. Cuando la BBC decide finalizar el contrato con Benny Hill, toda la troupe se muda a Times Television, cuyos programas son los que disfrutamos en toda Latinoamérica. John Wright había alcanzado la fama y el ansiado bienestar económico a los 60 años de la mano de Benny Hill. Por ello, cuando desde Estados Unidos le ofrecen encabezar su propio programa, Little Jackie declinó la oferta para mantenerse fiel a su descubridor. Benny Hill supo honrar ese compromiso por el resto de su vida. Benny no tenía familia, ni esposa, ni hijos, por lo que compartía su fortuna con sus amigos y compañeros de elenco, sobre todo con Jackie. Por su excesivo consumo de tabaco, Jackie sufría severas complicaciones pulmonares que derivaron en un cáncer que lo postró por 3 años hasta que lo alcanzó la muerte en su Belfast natal. Fue un 11 de enero de 1989. Benny Hill murió solo en su departamento 3 años después. Pese a que, con los años, el programa fuera considerado impropio para tiempos actuales y desde 2007 se haya prohibido su emisión en la TV británica. La figura de Jackie salió indemne y aún es considerado un pilar del humor inglés.

Mensajes que llegan. Vos, ¿sabés qué, Carlito Fontana? Te voy a bloquear. De verdad te lo digo, te voy a bloquear. No te voy a permitir más el acceso a los mensajes porque no podés agredirme de esa manera. Gratuitamente. Me estás mostrando una foto de un asado. Calculo que debe ser una tapa, unos chinchulines crocantes. Por ahí creo divisar algún riñoncito. Te juro que hablo y se me cae la baba de la boca. Sos de lo que no hay, de lo peor que hay. Carlito Fontana, mirá lo que estás comiendo con tus amigos, Carlito. Y yo acá, nada. Un saquito de té que me trajo Jackie. Escuchá el ruido. Saquito de té vacío ya. Por favor. Querido Carlito, gracias por mandar el mensaje y disfruten entre amigos. No hay nada más lindo que disfrutar una comida entre amigos. Viejos y entrañables amigos. Es lo que yo me permito una vez por mes y les dije a mis viejos amigos de siempre que esta jornada, cada vez que se proponía, no se podía faltar. Llevo, gracias a Dios, asistencia perfecta. No todos lo han logrado. Yo hasta ahora, y ojalá que así continúe, ¿eh? De verdad, ojalá que así continúe. ¿Recuerdan que les dije, ayer les conté, porque arrancó lo que es la previa del Gran Premio que se correrá mañana sábado, el Gran Premio de Azerbaiyán en el circuito urbano de Bakú? ¿Se acuerdan que les conté que Briatore salió a castigar a la gente de la Argentina, que no le iba a permitir más a Franco Colapinto hablar con la prensa de nuestro país porque agredíamos gratuitamente a Pierre Gasly? Se sumó a eso el presidente de la FIA y también el propio Pierre Gasly, que andaba haciendo puchero por los rincones. No hubo mejor remedio a todo eso que los irónicos mensajes de los argentinos al Instagram de Alpine. De verdad les digo, somos creativos siempre, ¿eh? El piloto francés había denunciado amenazas contra su familia tras el incidente entre él y Colapinto, cuando no lo que dejó pasar. Mala leche como poco el francés, eso es la realidad. La respuesta de los seguidores de Colapinto fue inesperada. Poemas, declaraciones románticas y comparaciones con Fangio, Maradona y hasta con Perón. Algunos de los mensajes que llegaron, en forma sarcástica, irónica, después de que Flavio Briatore nos llamara al orden. Algunos de los mensajes, les digo, ¿de qué planeta viniste? Croissant cósmico, le puso uno. Espectacular. Si los argentinos quieren apoyar a Franco, que lo apoyen de forma limpia y leal, dijo el ejecutivo de Alpine. Y los mensajes no pararon de llegar. Escuchen, corra la bola, mañana corre piel y no es ninguna joda. Alguno. Otro dice, qué lindo es volverlo a ver. Tiene más huevos que Senna y Schumacher. qué barro. Los pibes llegan el domingo, se preparan una croissant y se ponen como locos para verte acelerar. Espectacular, de verdad, ¿eh? Gasly y Perón, un solo corazón, le puso otro. Muy ocurrente el público argentino, realmente, ¿eh? Pierre, si corrieras en el cielo moriría para verte, puso otro argentino. Me vuelvo a desvelar por vos y descorcho un buen vino en tu nombre, Pierre. La vida es una sola, gracias por darme una razón para vivir. I love you. Algunos de los mensajes al Instagram de Alpine. Descomunal lo de Gasly, nunca vi algo similar. Es una mezcla de Senna con Niki Lauda y un poquito de Fangio. Está la Torre Eiffel y después viene Gasly. Realmente no sos humano. En sus 9 breves años de carrera, lo que significa la Fórmula 1, el podio, la historia. Qué bárbaro, ¿eh? Dios, patria y Gasly, puso otro. Ocurrencia del público argentino en respuesta a las amenazas de Flavio Briatore. Otro le puso, mi hijo se va a llamar Pierre Gasly como vos. Lindo, hermoso, ¿eh? Las pirámides de Egipto, las cataratas del Iguazú, el Coliseo de Roma, la Gran Muralla China y Pierre Gasly, le puso otro. Qué lindo. Bueno, nada, simplemente quería hacerlos partícipes de todo esto. Sigo leyendo algunos mensajes. Tony de Neuquén. A
Asistencia Perfecta, somos como todos los argentos, todos los días vino Tony de Neuquén, gracias Tony por estar. Betty del puesto Las Taguas en Malargüe, Mendoza. Buenas noches, Fabián, feliz fin de semana, saludos, que disfrute sus vacaciones, soy un abrazo enorme, claro que sí. Hola Violet. Jeje, está bueno, me dice, y no le debe gustar, no, imagínate. Lo atacamos porque donde más le duele, con la ironía y el sarcasmo. Espectacular, querida Violet. Te mando un beso muy, pero muy grande. Momento, querido amigo Jorgito Falcone, de hacer un 2x1 en esta madrugada, ¿eh? 2x1, 1985 en el año. Y vamos a tener a More Talking con Sherry Lady y a Gloria Estefan y la Miami Sound Machine con...

0: buenas noches. Me comunico, soy Tony de Neuquén, escuchándote. Sé que Sonia no está en este momento, pero igual te mando a vos un abrazo enorme, a ella, mandarle un abrazo, un cariño tremendo. Y vos sabés que no pude captar el número de la costurera de Zapala, está lejos. Pero si me acepta, le voy a llevar una camisa para que me cose unos botones que se me cayeron el otro día. Soy Tony de Neuquén, che. La costurera está en Zapala, dijo. No importa, viajo 200 kilómetros, no pasa nada. Por un par de botones.
1: Tony, querido. Ya le haremos saber entonces a Sandra si está interesada en recibirte. Ya parecemos un programa del corazón, ¿eh? Yo me quiero casar, y usted diría... Nací para ti, aquí me tienes. Para los nostálgicos, ¿se acuerdan del programa de Roberto Galán? Quiero mandar un beso y un abrazo a todos los pobladores de Chubut, de Río Negro, de Neuquén, por las inundaciones en la cordillera, por el temporal, por lo que se está viviendo en toda esa zona. Justamente Neuquén, la más afectada. Intensas lluvias, inundaciones en la cordillera. Realmente la están pasando mal. Y desde aquí, ojalá que con el programa y con lo que nosotros proponemos, las pueda dibujar una sonrisa y puedan sentirse un poquito mejor. Entiendo que es difícil, pero acá estamos, Villa Langostura fue uno de los lugares más afectados. Realmente la están pasando mal. Y desde aquí, nuestra solidaridad, La Ruta 23 está con una evaluación constante. La Ruta 7 Lagos está ahora transitable, pero los pasos internacionales están cerrados. Hubo que rescatar una familia que estaba en un vehículo de la Ruta 65. Todo producto del temporal, lluvias. Realmente cantidad de lluvia inusitada. Así que nuestro cariño, nuestro afecto, nuestra solidaridad para toda la gente que no la está pasando bien en la Patagonia Argentina. Un abrazo gigante. Sigo saludando a aquellos que siguen mandando su mensaje, como a la querida Maggie, hablando de esta zona. Comodoro Rivadavia, Chubut, feliz viernes, Fabi querido. Sigue el frío y la lluvia por aquí, 0 grados de térmica. Ay, Maggie. Feliz fin de semana y que disfruten de lindos días de sol. Abrazo apretadito y beso para Sonia también. Será dado.

Ese es el objetivo de nuestro programa. Creo que lo vamos cumpliendo de a poco. Por ahí está llegando, querida Jackie, un mensaje de audio de Sandra de Zapala, para ver si hay conexión con el querido Tony. Así que, nada, le mandamos un beso a todos. Pero me parece que lo de Sandra va a ser imposible, Sandra está bien comprometida, con una familia constituida, así que lamentablemente se ha cerrado una puerta y le mandamos un beso grande a Sandra y un beso grande a Tony. No podemos en este caso decir Alcoyana, Alcoyana, reeditando otro viejo programa, ¿no? Atrévase a soñar, ¿se acuerdan? De la mano de Berugo Carámbula, el marciano Chupatierra y todos aquellos regalos, toda una década del 80 inolvidable. Llega Maurito Torres, que en un rato ya estará poniéndose manos a la obra, reemplazando en su lugar al querido Jorgito Falcone, que ya se va. Y nosotros aquí disfrutando de hacer este hermoso programa. Se viene un fin de semana sin fútbol local en cuanto al campeonato clausura, al torneo, a la liga profesional, pero habrá Copa Argentina. Recuerden el fin de semana, para tener presente, el domingo juegan Racing y Boca, Boca Racing en Rosario, 17 horas, cuarto de final. Será transmisión de Nacional con mi amigo el Muñeco Perazo. Así que atentos para que todo aquel que le guste el fútbol y son hinchas de Boca o de Racing estén con Nacional prendidos para disfrutar de una fiesta. Entradas totalmente vendidas. El estadio gigante de Arroyito estará desbordado de público. Esperemos que sea una verdadera fiesta entre la Academia y el Geneise. Así que aquí con Maurito Torres, que como siempre él me propone a esta hora de la madrugada para ir empalmando con la historia del día una pequeña pausa. Así me lo sugiere Maurito y yo le hago caso.

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4: Estamos en todo el país. Neuquén. Al norte de la provincia de Neuquén, a través de un camino bastante rústico, existe el pico más alto de la Patagonia, con sus 4.709 metros, en la zona de Barbarco, y se lo conoce como la Puerta al Pico del Domullo. Allí existe un paisaje llamado Los Bolillos, en donde las formaciones, en tonos llamativos, modeladas por el viento y el agua, pueden parecer crestas de un dragón imaginario sobre las colinas. En cada provincia,

0: provincia argentina. 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

La magia de Mauro Torres para musicalizar este momento. El top marcó la una de la madrugada. Una de la madrugada, andado y sereno, decían aquellos viejos faroleros que por la antigua Buenos Aires caminaban y encendían los faros de la noche. Noches como la de hoy, de este viernes, noche para enamorarse. Llega de a dos la historia del día.

Él siempre supo que la amaba más de lo que ella a él. Ella jamás lo engañó. Podía ofrecerle un cariño grande, tal vez algo parecido al amor, pero no ese amor con mayúsculas que él tanto deseaba. A él no le importó. La amaba demasiado como para fijarse en pequeñeces. Y ella se dejó querer. Fueron sinceros desde el comienzo. Y eso ayudó a una hermosa relación. ¿Por qué está conmigo? Si bien sé que no soy el amor de su vida, se preguntó él más de una vez. Y jamás encontró la respuesta. Y nunca se lo preguntó a ella. No fuese cosa que no supiese bien qué hacer con lo que ella le hubiese contestado. Como fuere, estaban juntos hacía ya bastante tiempo y llevaban una vida armoniosa. De todos modos, él siempre sintió que en ese bote en el que ambos navegaban la vida, él remaba más y con más fuerza. Sorteaba vientos y tempestades. Y en los momentos, los más difíciles, él redoblaba su fuerza. Y el bote no se había hundido jamás. Nunca se sobraron, porque su amor era tan grande que alcanzaba para llevar el bote a destino. Más allá de las aguas furiosas y los vientos impiadosos que la vida suele ofrecer. Y ella se dejaba llevar. Disfrutaba de ese viaje en bote, muchas veces como espectadora, muchas otras sabiendo que por algo ese era su lugar en la vida. No todos son amores, no todos son iguales. Tampoco todos expresamos el amor de la misma manera, ni remamos con la misma fuerza o entusiasmo. Cierto día, las fuerzas de él se debilitaron y algo parecido al cansancio lo invadió. Su amor no había mermado, pero hacía tanto tiempo que sentía que remaba solo. Los años pueden no hacer mella en el amor, pero sí en la energía y en la manera de encararlo. Y tomó la decisión de comenzar a remar más despacio. Tal vez por primera vez en su vida, preguntándose si tanto esfuerzo puesto en ese bote había valido la pena. Y ella se dio cuenta de su lentitud, pero también se dio cuenta que ese viaje calmo que él le había ofrecido como vida había sido hermoso. Y fue entonces cuando ella supo que era su turno de remar, que él le había ofrecido una vida feliz y, por sobre todo, un amor incondicional. Fue entonces cuando reafirmó que, por algo, su lugar en la vida era con él y lo defendió. Ahora el bote dependía de ella y no se sobrarían tampoco esta vez. Ella remó con todas sus fuerzas y esta vez él se dejó llevar un poco. Y así equilibraron sus fuerzas. Ella remó más, él remó un poco menos, solo un poquito, ¿eh? Y el bote nunca, jamás navegó más tranquilo. Él supo que si había valido la pena remar solo hasta esta instancia, y ella corroboró que ese bote era su lugar en el mundo.
Porque no hay dos amores iguales, ni dos personas que le demuestren o lo demuestren de la misma manera. Así como no hay dos botes que naveguen igual las aguas de la vida. El bote.

0: Y así pasaba Easy Lover, Phil Collins, Philip Bailey y Don't You con Simple Minds en el aire de Nacional. Saludo a los amigos que siguen escribiendo. Me encanta que me siguen con mensajes. Oscar Marín de Paysandú, Uruguay. Buenas madrugas, Fabián. Buen fin de semana. Saludos. Y abrazo grande. Gracias, querido. Un beso grande para vos también, querido Oscar Marín. Raúl y Karina del barrio Costa Azul, en Salta la Linda, dice, buena Fabián, que siga la buena música y noticias, vamos, día 2, saludos desde la desde Salta la Linda, recién vi la televisión y vi lo que le sucedió a Bobby Flores y su familia, y la verdad que sufrieron un asalto bastante duro, la pasaron mal, están bien, gracias a Dios, no hubo que lamentar. No más que un robo, pero sí, la pasaron muy mal. Isabela de San Rafael, Mendoza, gracias por estar, gracias por ese mágico viernes que me deseás, lo deseo también para vos. Muy buena y emotiva historia, gracias Fabián, gracias a vos Isabela. Oscar Escobedo de Córdoba, buenas madrunoches estimados de a dos, buenísima la historia señor Fabián. Desde Córdoba, mucha formalidad Oscar. Desde Córdoba, capital, saludos cordiales, Oscar Alberto Escobedo. Gracias por estar a todos y por sus mensajes. Otra jornada inolvidable. El jueves fue el día más dorado para Argentina en los Juegos Suramericanos en la provincia de Santa Fe. 11 medallas en canotaje, atletismo, racquetball, pelota vasca, atletismo. Realmente, los atletas albicelestes se consagraron campeones. Además, la cosecha fue de 31 preseas con 9 de plata y 11 de bronce. Por el momento la delegación argentina se mantiene en segundo lugar del medallero con 65 de oro, 68 de plata y 107 de bronce. Impresionante, cerró su día más dorado entonces la delegación argentina, para tener en cuenta. Impresionante. La selección argentina se sigue entrenando de cara a los amistosos. Fecha FIFA, 30 de septiembre. Llega el turno en Córdoba para enfrentar a Bolivia, luego Burkina Faso y Benín, 3 y 6 de octubre. Entradas totalmente vendidas, sold out, para ver la despedida de Messi, quien tuvo la deferencia de charlar con el periodismo en el día de ayer, fue Lionel Scaloni, el técnico de la selección argentina. Y justamente entre las cosas que se le preguntaron a Scaloni es sobre el presente y el futuro. Scaloni, el técnico de la selección, decía lo siguiente.
1: Bueno, tuve tiempo, sí, de desconectar un poco, de dejar pasar la amargura por no haber podido ganar, que esa es la realidad, pero con la tranquilidad de que se dio todo. Y bueno, con respecto a lo mío, no hay novedades todavía. Me reuní con el presidente estos días. Ayer nos íbamos a reunir, pero bueno, yo tuve un problema, tuve que ir al dentista y no pudimos. Hoy él está en Paraguay y bueno, hablaremos, está la predisposición máxima para sentarse, pero cuando tengamos que comunicar algo lo haremos. Por ahora sigue todo igual.
0: No sigue todo igual, yo les voy a tirar un datito. Ya hay algún principio de acuerdo para la continuidad. Lo que pasa es que Scaloni quiere hablar sin intermediarios, quiere ponerse cara a cara con Chiqui Tapia, limar algunos detalles, y yo creo que está todo dado, aunque esto es fútbol. Dante Panzeri decía dinámica de lo impensado, y puede pasar cualquier cosa, pero lo real, lo concreto es que está muy cerca de renovar Lionel Scaloni su vínculo con la selección argentina. Y de verdad, entre otras cosas, habló de qué manera encaró a Messi para pedirle que esté presente y que este era el momento de su despedida. Scaloni sobre Messi y su despedida, el técnico de la selección dijo lo siguiente.
1: Puse de mí para decirle, para intentar convencer lo que era ahora, que más adelante no se sabía qué podía pasar, y yo creo que él lo entendió y está bueno, la AFA también puso de su parte, el presidente, yo creo que es algo bonito, lindo, porque lo merece, no, todo lo que se pueda hacer ahora mejor.
2: todo lo que se puede hacer ahora mejor.
3: Y con respecto al futuro, Scaloni, en cuanto a jugadores, se viene el recambio. Muchos jugadores jóvenes citados. ¿Qué me podés decir al respecto, Lionel?
1: Se terminó un mundial, creemos que es un lindo momento para que pueda haber algo de recambio, porque la mayoría va a seguir estando, la mayoría son gente joven y creo que lo que hicimos es pensado, como en aquel 2018 que hicimos lo mismo, no sabiendo si íbamos a estar o no, y esto igual, creo que es, trabajamos para la selección, no trabajamos para nadie personal, entonces creo que es algo que teníamos que hacer y que creo que puede dar su fruto y todo lleva un tiempo, pero bueno, con la mente de que estos chicos que han venido nuevos se puedan quedar.
3: Ahí estaba Lionel Scaloni hablando de los jóvenes. ¿Y qué te quedó después de ese final en cuanto al Mundial se refiere, con tanto dolor? ¿Y qué esperás sobre lo que viene? Se le preguntó al técnico y esto respondió.
1: El golpe de no haber ganado fue fuerte, hay que reconocerlo, porque estábamos a las puertas de haber conseguido otro título mundial y es evidente que fue fuerte. Siempre dije, y lo voy a seguir repitiendo, que este lugar donde estoy ahora es el lugar soñado y no, eso no va a cambiar. A partir de ahí hay que sentarse, hablar con el presidente. Todavía eso no ocurrió, por lo que conté antes, y todo lo que salga no es verdad. Comunicaremos cuando tengamos que hacer lo que sea, pero por ahora está todo como antes. Trabajamos para estos partidos y para que, bueno, los chicos puedan jugar.
3: Lionel Scaloni, el técnico de la selección, aquí en Nacional en DA2. Quiero seguir mencionando a nuestros oyentes que se toman el trabajo de escribirnos y de estar a esta hora prendidos con nosotros, como Juan de Montecomán, San Rafael Mendoza. Dice: hola, querido Fabián, DA2. Presente siempre, feliz viernes, abrazo. En este momento me prendo a Nacional. Saludos y abrazos a la distancia de Juan y Mabel. Un beso grande, gracias. Raquel de Humboldt, provincia de Santa Fe. Hola, Fabi, buenas madrunoches y feliz viernes. Por supuesto, un fin de cargado de bendiciones. Muy lindo tu relato, abrazo enorme de Raquel desde Humboldt, Santa Fe. Gracias, Raquel. Rachel, un beso grande. Ico de Itatí, Corrientes. Te saludo, Fabián, desde Itatí. Soy Ico Acevedo. Gracias por la música. Abrazo. ¡Ah! ¿Te gustó la música? Antes de ir a una nueva pausa, querido amigo Maurito Torres nos ayuda a musicalizar. Y se viene justamente en este viernes un día glorioso. Glory Days, Bruce Springsteen. 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

0: Hola, hola Fabián Correa, hola, ¿qué tal? Muy buenas noches. Néstor de Punta Alta, sí, recién entro en sintonía, así que bueno, la verdad que entré medio tarde porque tuve cosas que hacer, pero bueno, acá estoy firme con todas las noches. Bueno, que tengan un lindo programa, recién entro a escuchar este tema de Escalón y todas esas cositas. A mí me gusta el fútbol, pero ya me tiene medio como saturado, pero no importa. Saludos, bueno, buen viernes, muy buena noche y bueno, un beso y un abrazo grande.
1: Gracias Néstor de Punta Alta, gracias por estar siempre, por tu complicidad y por tu lealtad a este programa. Momento de meternos en el segundo, en primera persona del día de hoy. Y si yo les digo, ¿sabían que James Cameron escribió el guión de Rambo 2?

Rambo. The First Blood, parte 2. 1985. Se la considera una joya absoluta del cine de acción de los 80 y está llena de secretos increíbles. Todo ocurría en Vietnam, pero se filmó en Acapulco. Por supuesto, la jungla del sudeste asiático se recreó por completo en el estado de Guerrero, México, en la laguna de Coyuca de Benítez. La producción fue tan caótica que un huracán real durante el verano de 1984 destruyó los sets de filmación a mitad del rodaje. Como dato curioso, el puente que Rambo vuela en la película sobrevivió a la filmación, pero fue destruido décadas después por otro huracán de la vida real. El reciclaje de James Cameron, quien fue el creador de Terminator, que también llevó adelante Titanic, Avatar, coescribió el primer borrador. Su idea era empezar con Rambo encerrado en un hospital psiquiátrico. A Stallone no le gustó y lo eliminó. Cameron no tiró la idea a la basura. Años después, usó exactamente ese mismo concepto para recluir a Sarah Connor en Terminator 2. Ustedes lo recordarán. Así comienza la secuela de esa impresionante película. Rambo recibió, Sylvester Stallone habló, entrenamiento digno de un boina verde. De un boina verde de los Estados Unidos, de ese ejército de élite que tienen los Estados Unidos, ¿no? No solo fue el gimnasio, ¿no? Para lucir ese físico impecable, en ese momento, a sus casi 40 años, entrenó 8 meses seguidos con ese grupo de élite. 4 horas al día, tomó cursos reales de supervivencia en la jungla, tácticas de combate de SWAT, arquería profesional. Impresionante. Como cada vez que se toma en serio, y lo hizo siempre, Stallone su trabajo, ¿no? Dejando todo. Y dentro de todo esto que les cuento, también en la película se produjo un error fatal. Y cuando hablo de un error fatal, hablo de la pérdida de una vida. Es que en esos años no existían los efectos por computadora. Todo era real. Todo lo que explotaba era real. Y lamentablemente, el especialista en efectos, Cliff Wenger Jr., falleció en un accidente durante una detonación en una cascada. Por eso, si ustedes se quedan viendo la película, al ver los créditos finales, verán que está dedicada a su memoria. Y les dejo la pregunta, en cuanto al inicio que había planteado James Cameron y la internación en un psiquiátrico por parte de Stallone. ¿Ustedes creen que hizo bien Sylvester en borrar esa escena?

Y así pasaba Marillion con K-Lake en esta madrugada, los mejores temas del año 1985. Nos quedan casi 15 minutos de programa. Nos metemos en la recta final ya de este viernes, bien arriba, cargado de mensajes, de llamados, de audios. Realmente la hemos pasado muy bien. De verdad, hemos disfrutado y esperando el fin de semana, ¿no? Fin de semana cargado de posibilidades en cuanto al deporte, ¿no? Mañana sábado, 4 de la tarde, en el Estadio Madre de Ciudades, la Supercopa Internacional. Estudiantes y Rosario Central. Se verán las caras y será transmisión de Nacional. Un partido con historia, recuerden, ¿no? El partido de los hinchas, de los jugadores de Estudiantes dándole la espalda a Central, por aquel torneo que a Central le dieron desde un escritorio. Una cosa bastante, bastante, bueno, que terminó armando una gran tormenta y polvareda en el fútbol argentino. Y que se ha hecho casi un mini clásico, ¿no? Si hoy le preguntás a los hinchas de Rosario Central a quiénes son los rivales a los que les quiere ganar, obviamente es a Newell's Old Boys, un rival histórico, y Estudiantes por esta situación. Se verán las caras entonces en esta final de Supercopa Internacional. 4 de la tarde, sábado, el escenario, el Estadio Madre de Ciudad de Santiago del Estero. Y el domingo, Boca Racing, Racing Boca, en el Estadio Gigante de Arroyito, 17 horas, cuartos de final, Copa Argentina, también transmisión de Nacional, buscando uno de los semifinalistas del certamen, en un partido donde está todo vendido. A todo esto le tenemos que sumar que habrá Fórmula 1. Porque, por ejemplo, te cuento, en el día de hoy, bien temprano, vas a poder disfrutar 5:30 a.m. de los que serán las pruebas libres número 3. Y a las 9, la clasificación de la carrera. Recordemos que esta carrera, el Gran Premio de Azerbaiyán, se disputará el sábado 26 de septiembre, porque el domingo 27 se conmemora el Día del Recuerdo, una jornada nacional de luto en Azerbaiyán, y además es feriado en honor a los caídos en el conflicto de Nagorno-Karabaj. Por eso, este fin de semana, la Fórmula 1 se corre el sábado. Y por ende, a las 8 de la mañana tendremos que madrugar. 8 de la mañana se viene entonces la gran carrera en esta, en este circuito semipermanente de Bakú, circuito urbano, en donde a Franco le ha ido muy bien siempre y donde le gusta mucho correr. Así que esperemos sea una gran carrera. Por acá llegan mensajes de Fernando de Marcos Paz, al que le mandamos un beso grande. Y nos habla de algunas cosas que pasaron en el 85, el cambio de moneda, claro, al Austral, la selección argentina dirigida por Bilardo y Diego Armando Maradona clasificó en aquel año angustiosamente el Mundial del 86. Yo recuerdo en ese año también el torneo sudamericano de sub-17, en aquel equipo que causó conmoción, se jugaba en Vélez, lo dirigía Pachamé, en el que jugaba Huguito Maradona, Fernando Redondo, Fernando Cuchunchoglu, el arquero era el Gato Miguel, Almirón, bueno, nada, simplemente mencionar cosas que ocurrían en el 1985 y le agradecemos mucho a Fernando de Marcos Paz el recuerdo y obviamente que participe de nuestro programa. Fin de semana entonces cargado en lo deportivo, más allá de que no hay fútbol del torneo clausura, les dije Supercopa Internacional, Copa Argentina, automovilismo y todo lo vas a poder vivir en el aire de Nacional. Nos vamos enfilando hacia el final del programa, nos vamos a ir con música, deseándoles a todos que tengan un hermoso fin de semana y nos vamos a reencontrar entrando ya en la última semana de septiembre con todo lo que eso implica. Agradeciéndoles el enorme amor, el cariño, el afecto que nos dispensan
el compromiso y también esa complicidad que mantenemos juntos. Nos vamos a ir con música. Al querido Maurito Torres en los controles, un abrazo enorme. A Jackie, el agradecimiento total. El saludo para todos ustedes. Y nos vamos a ir con Billy Ocean y Loverboy y otro gran clásico de aquellos años, Tears for Fears y Shout, sonando aquí en De A Dos, en la recta final del programa, mandándoles un beso desde lo más profundo de nuestro corazón. Que tengan un hermoso fin de semana. Nos reencontramos en breve.

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1: Las 2 de la madrugada en la República Argentina. El presidente Javier Milei se reunió con Benjamín Netanyahu en la sede de las Naciones Unidas. En la reunión bilateral, el mandatario ratificó la defensa de la soberanía sobre las Islas Malvinas, Georgias del Sur, Sandwich del Sur y los espacios marítimos circundantes. También instó al Reino Unido a retomar las negociaciones para alcanzar una solución pacífica al conflicto. El Senado convirtió en ley el proyecto sobre zonas frías. Se trata de una reestructuración en los subsidios del gas en áreas con bajas temperaturas que deja atrás la ampliación de zonas más votadas en 2021. El oficialismo logró la aprobación con 38 votos a favor y 8 en contra, en tanto que el peronismo abandonó el recinto antes de comenzar el debate. La información del tránsito con Ernesto Arriaga.
2: A esta hora, la General Paz está totalmente liberada. La máxima es de 80 kilómetros por hora para todo tipo de vehículos. Los trenes a esta hora no están funcionando. Arrancan 5:30 de la mañana. Aeroparque opera con normalidad.
1: En la ciudad de Buenos Aires y alrededores, la temperatura es de 19 grados un décimo. El cielo está despejado. La humedad es del 49%. Atención que rige una alerta naranja por lluvias para el noroeste de la provincia de Neuquén.
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1: Las 3 de la madrugada en la República Argentina. El Senado aprobó los cambios la reforma a la Carta Orgánica del Banco Central y la devolvió a diputados. Con el aval de los aliados y toda la oposición dialoguista, la Cámara Alta aprobó el proyecto con 46 votos afirmativos y 22 negativos. Como el dictamen sufrió modificaciones, debe regresar a la Cámara de Diputados, su Cámara de Origen, para su sanción definitiva. La Administración Nacional de la Aviación Civil aprobó la nueva regulación de los servicios médicos de los aeropuertos. La resolución 739/2026, publicada esta madrugada en el Boletín Oficial, derogó la resolución de 2003 y fijó un plazo de 60 días para que los explotadores de los aeródromos se ajusten a los nuevos lineamientos. Incorpora la adecuación y proporcionalidad de recursos con niveles de prestación diferenciados según evaluación técnica y priorizando la seguridad operacional. La Secretaría de Agricultura concedió el sello Bioproducto Argentino a la línea de bioinsumos y aditivos biotecnológicos KM Germs. Mediante la resolución 183/2026, otorgó a Beneficial Germs, Sociedad Anónima, el derecho de uso gratuito y sin exclusividad del sello en las categorías sostenibilidad e innovación. Los productos deberán contener 100% de material biobasado y el permiso tendrá una vigencia de 4 años a partir de este 25 de septiembre. La información del tránsito con Ernesto Arriaga.
2: Tránsito normal en el puente internacional de Gualeguaychú y el puente San Martín a Uruguay. Por favor, máximo 60 kilómetros por hora sobre el puente. El paso internacional, Paso de los Libres, Uruguayana a Brasil, está abierto a las 24 horas del día. Y el paso internacional de La Quiaca ya está cerrado, abre a las 7 de la mañana a Bolivia, Villazón.
1: En Malargüe y San Rafael, provincia de Mendoza, donde escuchan Radio Nacional en las AM 790 y 620, rige una alerta amarilla por viento sonda. En la ciudad de Buenos Aires y alrededores, temperatura 18 grados 8 décimos, cielo algo nublado, humedad 52%.
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0: Las 4 de la madrugada en la República Argentina. El canciller Pablo Quirno se reunió en Nueva York con el secretario de Estado de la Santa Sede, Pietro Parolin. El ministro de Relaciones Exteriores y el cardenal compartieron detalles de la organización de la visita del Papa León XIV del 8 al 11 de noviembre. El canciller reveló que conversaron sobre la vida, la libertad, la dignidad de las personas y la familia, valores que unen a la Argentina y a la Santa Sede. El Instituto Nacional de Cine y Artes Audiovisuales lanzó el concurso Co-Desarrollo Audiovisual Argentina-Paraguay. Mediante la resolución 384/2026, se aprobó el llamado a productores para presentar proyectos inéditos de largometrajes de ficción, documental o animación en coproducción internacional con participación mayoritaria argentina. Las inscripciones estarán abiertas desde las 0 horas del 30 de septiembre y hasta las 14 del 30 de octubre de 2026, según las bases y condiciones del certamen. La Secretaría de Energía fijó reglas especiales para el ingreso de grandes consumidores de electricidad. La resolución 264/2026 reguló el acceso al mercado eléctrico de nuevas demandas de gran magnitud como centros de datos, minería o plantas de hidrógeno. Estos usuarios deberán asegurar por contrato al menos el 80% de su energía y toda la potencia que necesiten, con un margen extra en el caso de los centros de datos. En Comodoro Rivadavia, provincia de Chubut, donde escuchan Radio Nacional por las AM 630 y 670, rige una alerta amarilla por lluvias. En la ciudad de Buenos Aires y alrededores, la temperatura es de 18 grados 6 décimos, el cielo está algo nublado, la humedad es del 53%.
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0: 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Las 5 de la madrugada en la República Argentina. El presidente Javier Milei aseguró que si el gobierno es reelecto en 2027, el 2028 será el mejor año económico de la historia argentina. Durante su exposición en The Economic Club of New York, el mandatario aseguró que será no solo en términos financieros, sino también en la economía real. Ante ejecutivos norteamericanos, el jefe de Estado sostuvo que las inversiones en sectores van a darse a gran velocidad. La Secretaría de Energía ofreció a empresas, paquetes de eólicos y solares salir de sus contratos. Mediante la resolución 257/2026, se habilitó a las firmas que ganaron en las subastas del programa Renovar a rescindir los acuerdos con CAMMESA de forma voluntaria. Quienes elijan esa opción deberán pagar el 14% de la garantía de cumplimiento y renunciar a cualquier reclamo contra el Estado. La Secretaría de Minería autorizó cambios en los bienes que puede importar el proyecto Vicuña. La resolución 81/2026 aprobó la solicitud para actualizar el listado de mercaderías que ingresarán al país con beneficios del RIGI. Podrán incorporar 66 nuevas posiciones arancelarias, especialmente bienes de capital e informática para el desarrollo del yacimiento de cobre, oro y plata en San Juan. La información del tránsito con Ernesto Arriaga.
1: A esta hora, la General Paz está totalmente liberada. La máxima es de 80 kilómetros por hora para todo tipo de vehículos. Los trenes a esta hora no están funcionando. Arrancan 5:30 de la mañana. Aeroparque opera con normalidad.
0: En la ciudad capital de la provincia de San Juan, donde escuchan Radio Nacional en AM910 y por la FM 101.9, rige una alerta amarilla por viento sonda. En la ciudad de Buenos Aires y alrededores, la temperatura es de 18 grados 2 décimos, el cielo está ligeramente nublado, la humedad es del 57%.
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1: Muy pero muy buenos días, bienvenidos a todos. Esto es el Panorama Federal de Noticias y hasta las 7 de la mañana vamos a estar acompañándolos, acercándoles por supuesto todo lo que necesitas saber para arrancar tu día bien informado. Y ya te cuento que la temperatura en la Ciudad Autónoma de Buenos Aires es bien primaveral, 18 grados una décima, cielo ligeramente nublado, humedad relativa ambiente 50%.

0: 57%, la máxima para hoy de 27 grados con cielo parcialmente nublado. En un ratito te voy a estar contando cómo va a estar el pronóstico para este fin de semana en la ciudad de Buenos Aires y por supuesto que vamos a estar también repasando las distintas regiones de nuestro país para saber cómo se va a estar comportando el tiempo durante esta jornada. Mi nombre es María Fernanda Heras, como siempre acompañada por Fernando Pedernera. Buen día, Fer.
1: Muy buenos días, María Fernanda. Muy buen viernes para todos.
0: Y la propuesta para iniciar este viernes es ya comenzar a recorrer las calles.
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1: Y no hay registro de incidentes de tránsito ocurridos durante la madrugada, pero sí de un episodio luctuoso que altera la normal circulación sobre la Avenida General Paz.
0: Sucedió a la altura de la Avenida Juan Bautista Alberdi, sentido Río de la Plata. Un llamado al 911 solicitó por una persona con pérdida de conciencia y que no reaccionaba. Al llegar las autoridades y el SAME, se constata el fallecimiento de una persona de 45 años. La ambulancia sigue en el lugar y hay reducción en el carril rápido.
1: Por otra parte, en Ezeiza, un avión de Aerolíneas Argentinas que partió a las 23:53 con destino a Madrid voló 36 minutos y se reportó en emergencia, por lo que debió volver y aterrizó por sus propios medios, pero con un solo motor y sin que se registren pasajeros ni tripulantes heridos. Los vecinos alertaron sobre explosiones y estruendos.
0: Nos vamos a repasar el estado de los accesos y la autopista. El tránsito es fluido y con buena marcha sobre los puentes Pueyrredón, La Noria y Alsina. En las autopistas también Buenos Aires-La Plata, Richeri, 25 de mayo, Delepiane, Lugones, Cantilo, Ilia, Cámpora, 9 de julio, Perito Moreno, Camino del Buen Aire, Autopista del Oeste y Panamericana. Recordamos que sobre la Avenida General Paz, a la altura de Alberdi, hay reducción de carril y podrían relatar el tránsito hacia Liniers.
1: Vamos a los trenes, servicios, ramales Tigre, Mitre y José León Suárez de la línea Mitre están circulando a horario. La línea Roca, ramales La Plata, Gleu, Cañuelas y Ezeiza corren dentro de los cronogramas previstos.
0: También están operando con normalidad la línea Belgrano Norte, Belgrano Sur, Urquiza, San Martín y Sarmiento.
1: Subte y Premetro comenzaron a funcionar según las grillas previstas.
0: Recordamos que por obras de renovación no funcionan las estaciones Medrano de la línea B de Subte, Tribunales de la línea D y Urquiza y Entre Ríos de la línea E.
1: En el Aeropuerto Internacional de Ezeiza y el Aeroparque Metropolitano Jorge Newbery, la operatividad es normal.
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1: Y este es el pronóstico por regiones para este viernes 25 de septiembre de 2026.
0: Y comenzamos con el NOAA, Jujuy, Salta, Tucumán, Catamarca, Santiago del Estero y La Rioja, cielo algo a parcialmente nublado, mínimas de 12 a 17 grados, máxima de 31 a 35 grados, con vientos leves del noreste y sin lluvias.
1: En el NEA, Formosa, Chaco, Misiones y Corrientes, se espera cielo algo nublado y ambiente cálido, mínimas entre 15 y 17, máximas de 28 a 35 grados. Vientos leves del noreste sin precipitaciones.
0: En Cuyo, Mendoza, San Juan y San Luis, algo nublado con posible sonda moderado por la tarde. Mínimas de 13 a 15 grados, máximas de 27 a 32 grados. Nevadas débiles en la cordillera.
1: En el centro, Córdoba, Santa Fe, Entre Ríos, Buenos Aires, La Pampa y área metropolitana, parcialmente nublado. Mínimas de 13 a 15, máximas de 24 a 27 grados. Vientos leves a moderados y sin lluvias.
0: Patagonia. Neuquén, Río Negro, Chubut, Santa Cruz y Tierra del Fuego, lluvias y posibles nevadas residuales en la cordillera de Neuquén y Chubut, con vientos del oeste, en el resto nublado a parcial con máximas de 9 a 20 grados según la zona.
1: Por último, sector antártico argentino, nuestras islas del Atlántico Sur, nublado, temperaturas bajo cero, vientos moderados a fuertes y posibles nevadas.
0: Momento de de repasar los pagos del ANSES para este viernes 25 de septiembre.
1: Hoy cobran los beneficiarios de las jubilaciones y pensiones que superan el haber mínimo con DNI terminados en 6 y 7.
0: También este viernes se abona la prestación por desempleo Plan 1 a titulares del beneficio con DNI finalizados en 6 y 7.
1: En cuanto a las asignaciones familiares de pensiones no contributivas, podrán ser cobradas hasta el 9 de octubre por titulares de beneficios con todas las terminaciones de documento.
0: Por último, las asignaciones de pago único, matrimonio, adopción y nacimiento, segunda quincena, se estarán abonando a beneficiarios con todas las terminaciones de DNI también hasta el 9 de octubre.
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0: Seis de la mañana, seis minutos en la República Argentina. Te contamos que en la ciudad de Buenos Aires la temperatura es de 18 grados una décima, cielo ligeramente nublado, humedad relativa ambiente 57%, la visibilidad óptima 10 kilómetros, la máxima para hoy de 27 grados, y te cuento también que la salida del sol va a ser a las 6 de la mañana, 39 minutos. Comenzamos nosotros con el desarrollo de las principales noticias nacionales e internacionales.
1: El presidente Javier Milei dijo que si es reelecto en 2028, será el mejor año económico de la historia.
0: Lo hizo en el marco de un encuentro con banqueros e inversores en Nueva York.
3: Todos los inversores y actores económicos del mundo libre saben que si nuestro gobierno es reelecto en 2027, el 2028 será el mejor año económico de la historia argentina. Y no solo en términos financieros, sino también en la economía real. Las inversiones en sectores ya van a gran velocidad, como Vaca Muerta, la minería y la agroindustria, se van a acelerar dramáticamente. Y la de los sectores del futuro que aún no han desembarcado en el país llegarán con fuerza.
1: Por otra parte, el jefe de Estado enumeró las mejoras económicas durante su gestión.
3: El mercado reconoció nuestro trabajo. El riesgo país pasó de 3.000 puntos básicos a alrededor de 500. Y la inflación bajó del 211% anual a alrededor del 30%. Y la deuda pública consolidada neta pasó de niveles del 100% del PBI a menos del 40%.
0: Además, ratificó que durante estos tres años de gobierno han salido de la pobreza 14 millones de personas.
3: Esto generó un impacto directo en la vida de la gente. Así bajamos la pobreza, digamos, en 28 puntos. Redujimos la indigencia en un tercio y bajamos la pobreza infantil de 70 a 40%. Es decir, que en total, a lo largo de nuestra gestión, 14 millones de personas salieron de la pobreza.
1: El presidente Javier Milei se reunió con Benjamín Netanyahu en la sede de la ONU y ratificó su apoyo incondicional a Israel.
4: La batalla que se está dando en Israel es la batalla por Occidente. El apoyo a Israel es incondicional, porque, digamos, Israel es la máxima defensa de los valores de Occidente. Y si a vos se te cae Israel, está a un tiro Europa. No te olvides nunca cuando los terroristas se equivocaron hacia dónde mandaron el misil y lo mandaron a la isla de Diego García. Pero si lo mandaba del otro lado, caía en el medio de Europa.
0: El mandatario argentino cerró su gira oficial por los Estados Unidos con un encuentro bilateral de 20 minutos junto al primer ministro israelí en el edificio de las Naciones Unidas.
1: Durante la reunión, Netanyahu tildó de magistral la gestión económica de Milei, mientras que el jefe de Estado argentino lo definió como uno de los mayores líderes de la historia.
0: Como señalábamos anteriormente, se trató de la última actividad del presidente argentino en Nueva York, que en estos momentos se encuentra en vuelo al regreso a Buenos Aires, cuyo arribo está previsto para las 8:30 de la mañana.
1: La Conferencia Episcopal Argentina presentó la canción oficial para recibir al Papa.
0: La pieza musical fue creada por los hermanos cordobeses Gabriel y Agustín Moyano Angelini, quienes resultaron seleccionados por un jurado especializado tras una convocatoria abierta lanzada en agosto.
1: La Conferencia Episcopal informó que la composición se llama Argentina con el Papa León.

0: El Papa arribó alrededor de las 5 de la mañana hora argentina a Francia, donde mantendrá un encuentro con el presidente Emmanuel Macron.
1: Los temas de la agenda del Santo Padre, que permanecerá 4 días en el país galo, son entre otros la inmigración y la muerte asistida.
0: El gobierno anunció una baja de la pobreza en comparación con el primer semestre del 2024.
1: El ministro de Economía, Luis Caputo, confirmó que en dicho periodo se redujo del 52,9 al 32,3, mientras que la indigencia cayó del 18,1 al 7,5%.
0: El jefe de la cartera económica se pronunció luego de que el INDEC difundiera los datos correspondientes al primer semestre del año.
1: Caputo usó sus redes sociales para remarcar la comparación interanual frente al pico del 52,9 registrado en 2024.
0: Mirtha Legrand evoluciona favorablemente de su cuadro respiratorio.
1: La conductora televisiva muestra una mejoría sostenida día tras día de la neumopatía que provocó su internación en el sanatorio Mater Dei.
0: El equipo de especialistas decidió que la paciente continúe bajo observación unos días más con el fin de garantizar su correcto control y brindarle la contención adecuada.
1: En este contexto, las autoridades del Mater Dei informaron que el próximo comunicado oficial sobre el estado de salud de Mirtha Legrand se difundirá en el transcurso del día de hoy.
2: Deportes.
1: Cristian "El Cuti" Romero será el nuevo capitán de la selección argentina tras el retiro de Lionel Messi.
0: El director técnico Lionel Scaloni oficializó la decisión en una conferencia de prensa brindada en el predio de la AFA.
1: Toda la información, Fabián Pomelo Codevila.
3: Gracias, nos metemos rápidamente en la información para hablar de la selección argentina de fútbol, que se volvió a juntar tras lo que fue la final del Mundial de los Estados Unidos, la derrota ante España, el subcampeonato con todo lo que eso implica y que no hay que menospreciar. Argentina llegó a las dos últimas finales de los mundiales, obtuvo su tercera estrella en Qatar 2022 y este segundo puesto que nos honra realmente y que pone a la selección en un lugar de privilegio. El objetivo, más allá de la fecha FIFA y los 3 partidos que se vienen, el 30 de septiembre en Córdoba, Mario Alberto Kempes el escenario, el partido ante Bolivia, el 3 de octubre en el Monumental ante Burkina Faso y el 6 de octubre el último tango, así se lo ha mencionado y titulado a lo que será la despedida de Lionel Andrés Messi, que le dio todo, hasta su vida a la selección, su sentido de pertenencia, su amor, su compromiso y los títulos. Es por eso que es tan importante que la selección se vuelva a juntar y que pueda darle al mejor de la historia la despedida que se merece. Y quien habló en los micrófonos en el día de ayer, tuvo la deferencia de hablar con la prensa en una conferencia de prensa improvisada al borde del campo de juego del predio Lionel Andrés Messi en Ezeiza, es el técnico de la selección. Es Scaloni que habla de este presente y del futuro, del tiempo que tuvo tras la final de pensar y replantearse y de lo que viene. ¿Es así, Lionel?
4: El golpe de no haber ganado fue fuerte, hay que reconocerlo, porque estábamos a las puertas de haber conseguido otro título mundial y es evidente que fue fuerte. Siempre dije, y lo voy a seguir repitiendo, que este lugar donde estoy ahora es el lugar soñado y eso no va a cambiar. A partir de ahí hay que sentarse, hablar con el presidente. Todavía eso no ocurrió, por lo que conté antes, y todo lo que salga no es verdad. Comunicaremos cuando tengamos que hacer lo que sea, pero por ahora está todo como antes. Trabajamos para estos partidos, para que los chicos puedan jugar.
3: Y también Scaloni habló de lo que significa haber llegado a la final del Mundial, el dolor que provocó no haberlo ganado y de lo que viene.
4: Tuve tiempo, sí, de desconectar un poco, de dejar pasar la amargura por no haber podido ganar, que esa es la realidad, pero con la tranquilidad de que se dio todo. Y bueno, con respecto a lo mío, no hay novedades todavía. Me reuní con el presidente estos días. Ayer nos íbamos a reunir, pero bueno, yo tuve un problema, tuve que ir al dentista y no pudimos. Hoy él está en Paraguay y bueno, hablaremos, está en la predisposición máxima para sentarse, pero cuando tengamos que comunicar algo, lo haremos. Por ahora sigue todo igual.
3: Ahí estaba Scaloni haciendo mención al último Mundial y a partir de ahora cuáles son los objetivos. Y también tuvo tiempo de contarle a la prensa y a través de la prensa a todos los hinchas de la Argentina cómo fue su participación para que Lionel Messi en definitiva aceptara este merecido homenaje que se le va a hacer y de qué manera lo tentó a Messi. ¿Cómo fue Scaloni?
4: Yo hablé, puse de mí para intentar convencer lo que era ahora, que más adelante no se sabía qué podía pasar, y yo creo que él lo entendió y está bueno. La AFA también puso de su parte, el presidente, yo creo que es algo bonito, lindo, porque lo merece. Todo lo que se pueda hacer ahora, mejor.
3: Ahí estaba Scaloni, y también Scaloni habla del recambio, de los juveniles, de la selección que se viene, de los nuevos citados. El técnico de la selección hizo referencia a esta nueva citación.
4: Se terminó un Mundial, creemos que es un lindo momento para que pueda haber algo de recambio, porque la mayoría va a seguir estando, la mayoría son gente joven, y creo que lo que hicimos es pensado, como en aquel 2018 que hicimos lo mismo, no sabiendo si íbamos a estar o no, y esto igual. Creo que trabajamos para la selección, no trabajamos para nadie personal, entonces creo que es algo que teníamos que hacer y que creo que puede dar su fruto, y todo lleva un tiempo, pero bueno, con la mente de que estos chicos que han venido nuevos se puedan quedar.
3: Por último, Scaloni también habló de lo que falta, los detalles, qué tiene que suceder para que en definitiva termine cerrando su vínculo y su continuidad con esta selección a la que le dio los títulos de Copa América, bicampeón, recuerden, Brasil 2021 y Estados Unidos 2024, el Mundial del 2022, la finalísima en Wembley ante Italia y esa victoria 3-0 inolvidable. Y obviamente haber llegado a la final en México, Estados Unidos y Canadá con una semifinal inolvidable como fue volver a ganarle a Inglaterra, con lo que significa para nosotros esa victoria. Scaloni habla en Nacional.
4: Hay un montón de aspectos que tenemos que hablar y sentarnos a hablar con el presidente. Lógicamente, después de siempre después de un torneo así tan emotivo como todo lo que pasó, siempre uno repiensa y, repito, pensaremos, nos sentaremos a hablar con el presidente y ya veremos qué hacer.
3: Hasta ahí una nutrida charla con el técnico de la selección en pos de su renovación. El vínculo finaliza en diciembre, todos queremos su continuidad. Claudio Chiqui Tapia ha dicho que el plan A, el plan B, el plan C y el plan D es Scaloni, y me parece que todo está encaminado para que dicha renovación se termine consolidando. Lo que quiere Scaloni es una charla cara a cara con el presidente de AFA, algo que no se pudo dar todavía, pero que las próximas horas se va a dar, y seguramente en breve nos estarán anunciando lo que todos queremos escuchar.
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0: Seis de la mañana, 20 minutos en la República Argentina. En la ciudad de Buenos Aires, la temperatura 16 grados 8 décimas, cielo parcialmente nublado. La máxima para hoy de 27 grados con cielo parcialmente nublado. Mañana sábado, mínima de 13, máxima de 23 con cielo parcialmente nublado. El domingo baja un poco la temperatura con la mínima también de 13, pero la máxima de 19 grados y se esperan chaparrones durante la madrugada y la mañana. Y extendemos hasta el lunes, la mínima de 13, la máxima de 20, con cielo mayormente nublado.
1: Actualizamos información de servicios. Premetro circula con servicio limitado entre las estaciones Intendente Saguier y Centro Cívico. Y atención, ahora tránsito, sistema integrado Cristo Redentor está cerrado. A las 8 habrá una reunión para ver si lo pueden habilitar. Y recordamos, el paso Pehuenche continúa cerrado.
0: El Senado aprobó con modificaciones la reforma de la Carta Orgánica del Banco Central.
1: Desde el Congreso de la Nación nos informa nuestro acreditado Gastón Fiorda.
5: Finalmente, el Senado de la Nación, en el marco de una sesión especial, aprobó el proyecto de reforma de la Carta Orgánica del Banco Central. Lo hizo con 46 votos afirmativos y 22 votos negativos. Y de esta manera, el proyecto regresa a la Cámara de Diputados porque la aprobación se dio con modificaciones respecto de la media sanción de la Cámara Baja. Hablamos que los cambios principales están en el mecanismo de remoción y designación del presidente y los directores del organismo. Se elimina el requisito de los dos tercios en ambas cámaras y se establece una mayoría absoluta del Senado. Al momento de su intervención, la presidenta del bloque, La Libertad Avanza, Patricia Bullrich, destacó la importancia de esta iniciativa.
6: Es importante que los ciudadanos sientan esta ley como algo que va a generar un antes y un después, un cambio muy fuerte, porque un banco central fuerte, una institución fuerte que cuide la moneda, es cuánto le rinde el sueldo a una persona, a una familia, que puede comprar un jubilado con sus haberes, cómo ahorra una familia para sus planes futuros.
0: El jefe de gabinete recibió a referentes del PRO.
1: El informe de Liliana Arias desde Casa de Gobierno.
7: El jefe de gabinete, Diego Santilli, recibió por cuarta vez y durante dos horas a los máximos referentes del PRO. Se trata del diputado Cristian Ritondo y el secretario general del partido, Fernando de Andrés. El objetivo, reiteraron, es avanzar en un ámbito de confianza para cortar, según ellos mismos dicen, el avance del populismo en las próximas elecciones. Lo decía así Cristian Ritondo.
8: Vamos a seguir tratando de trabajar en todas las leyes que faltan, todas las cosas que faltan cambiar en la Argentina. Vamos a seguir fortaleciendo el paso. A nosotros no nos van a encontrar nunca haciendo algo que favorezca la vuelta del populismo.
0: Solamente el 1% de las denuncias contra jueces federales terminó en sanción.
1: Nos amplía esta información nuestra acreditada en Palacio de Tribunales, Lourdes Marchese.
9: Desde la Asociación Civil por la Igualdad y la Justicia realizaron un relevamiento que da cuenta que en Argentina solo el 1,3% de las denuncias contra jueces federales y nacionales llegó a una sanción o remoción. Se impusieron solo 43 sanciones y se removió a 21 jueces. El informe da cuenta que en 27 años el Consejo de la Magistratura recibió 5.170 denuncias. De las 4.910 cerradas, solo 64 tuvieron consecuencias. Además, 469, es decir, el 9,55%, caducaron por el paso del tiempo sin una decisión sobre los hechos denunciados.
0: Y a las 6 de la mañana, 24 minutos, vamos a presentar las efemérides del día en la voz de Magdalena Arnú.
10: Hoy, viernes 25 de septiembre, recordamos la instalación en Buenos Aires del primer templo protestante de América del Sur. Fue 1825, en un contexto donde se iniciaban las relaciones diplomáticas con el Reino Unido. Así nos lo contaba la historiadora Paula Seiger, especialista en la historia del protestantismo angloparlante en la Argentina y en América Latina.
11: En 1825 se firma entre Gran Bretaña y las Provincias Unidas del Río de la Plata el Tratado de Amistad, Comercio y Navegación, en donde Gran Bretaña reconoce por primera vez la independencia de una de las excolonias españolas. En este tratado, en su artículo 12, se reconoce para los súbditos británicos que vivieran en las Provincias Unidas libertad de conciencia, es decir, no serían perseguidos por su religión, porque la mayoría eran protestantes. A partir de ese momento se les da el permiso para comenzar a organizar sus propios templos y sus propios cementerios.
10: Y hoy se celebra también el Día de Nuestra Señora del Rosario de San Nicolás. Es en recuerdo al día de 1983 en que a una vecina de esa localidad bonaerense se le apareció la Virgen. El geógrafo Fabián Flores es especialista en el estudio de los espacios religiosos y nos contó cómo este episodio cambió completamente la fisionomía de la ciudad.
12: Lo interesante que tiene toda esta historia es que nos permite pensar cómo una creencia religiosa ligada a la devoción mariana puede transformar materialmente, simbólicamente, toda una comunidad y también, por supuesto, la ciudad misma, ¿no? San Nicolás se había construido sobre lo que fue la empresa Somisa, la gran siderúrgica estatal que se había instalado en el lugar y que hacia la década del 90 fue privatizada, vendida y gran parte de sus vecinos quedaron sin trabajo. En ese marco, en ese contexto, unos años después, se consolida el fenómeno de la Virgen del Rosario de San Nicolás y se pone en marcha todo un proyecto de turismo religioso que empezó a convertir a San Nicolás en uno de los segundos sitios más visitados de todo el país luego de Luján.
10: Y también recordamos la muerte de Oscar Ringo Bonavena, el mejor peso pesado que tuvo la Argentina. Diego Morilla es coautor del libro 100 años de boxeo argentino en 12 combates y lo definió como un Maradona antes de Maradona.
13: Fue un gran deportista, fue un bocón, fue un entretenedor de masas, fue un ídolo de multitudes, fue una persona querida por todos y idolatrado por sus actos dentro del campo de juego y fuera del campo de juego también. Podríamos estar hablando de Diego Armando Maradona, pero estamos hablando del Maradona antes de Maradona, que fue Oscar Natalio Ringo Bonavena, un boxeador que trascendió el boxeo, trascendió el deporte mismo y se insertó en la vida social de su época como nadie. Al igual que Maradona, Ringo no tenía problemas en hablar de política, en hablar de deporte, mezclarse con las celebridades, actuar como una celebridad él mismo, que lo fue injustificadamente. Fue pionero en usar una camiseta que decía las Malvinas son argentinas, tanto en inglés como en castellano, y usarla en Inglaterra, en Estados Unidos, en todos lados, como si fuese una cruzada personal suya.
10: Y finalmente recordamos en el día de su muerte a Luisa Escarria, una mujer que retrató a las estrellas más rutilantes de la calle Corrientes. Llegó desde Colombia con su madre y sus hermanas y fundó a los 18 años el estudio de fotos Luisita. La documentalista Sol Miraglia le dedicó junto a Hugo Manso un documental y así nos habló de ella.
14: Durante los años 60 y 70, Luisita fotografió a las grandes estrellas del teatro de revista porteño. Por su estudio pasaron Susana Jiménez, Alberto Olmedo, Tita Merelo, Nacha Guevara y toda la plana mayor. Con una sola cámara Hasselblad y una calidez enorme, retrató a toda una época dorada de la noche de Buenos Aires. Sin saberlo, dejó un archivo de más de 40.000 fotografías. Ese archivo durmió 30 años bajo la cama, en caja de zapatos, hasta que las conocí y trabajé con ellas. En 2018 se estrenó el documental Fotoestudio de Luisita, que hoy se puede ver en Cinear, que hicimos junto a Hugo Manso. Luisita murió en 2019 a los 89 años. Alguien escribió alguna vez en el cuaderno de una de sus muestras: la revista porteña vivirá siempre gracias a Fotoestudio Luisita.
15: Ya no se ríe.
10: Y un día como hoy, de 1955, nacía en Santiago del Estero Jacinto Piedra. Integró Los Santiagueños y Músicos Populares Argentinos y fue autor de La Chacarera del Amor o del Cardenal, Te Voy a Contar un Sueño y Hermano Cacuy. Silva.

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1: Repasamos alerta, sistema de alerta temprana y alerta amarilla por viento sonda para el oeste de la provincia de San Juan, lo mismo que para la provincia de Mendoza, al oeste y al sur. En el norte de Neuquén hay una alerta amarilla por lluvias que se mantiene en toda la costa occidental de la provincia.
2: Suena el top, repasamos los principales títulos.
1: El presidente Javier Milei dijo que si es reelecto en 2028 será el mejor año económico de la historia.
2: El jefe de Estado cerró su gira por los Estados Unidos con una reunión con Benjamín Netanyahu, a quien le ratificó su apoyo incondicional a Israel.
1: El Senado aprobó con modificaciones y devolvió a diputados el proyecto de reforma del Banco Central.
2: Argentina con el Papa León, se llama la canción oficial elegida por la Conferencia Episcopal para recibir al Santo Padre.
1: Lionel Scaloni anunció que Cristian Cuti Romero será el nuevo capitán de la selección argentina tras el retiro de Lionel Messi.
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2: Seis de la mañana, 32 minutos en la República Argentina. Actualizamos datos del tiempo en la ciudad de Buenos Aires, 16 grados 8 décimas. La temperatura, el cielo está parcialmente nublado. La máxima para hoy de 25 grados.
1: El Senado de la Nación convirtió en ley la reforma del régimen de zona fría.
2: Recibimos un informe de nuestro acreditado en el Congreso de la Nación, Gastón Fiorda.
11: Finalmente, el Senado de la Nación aprobó en el marco de un recinto semivacío el proyecto que establece cambios en el régimen de zonas frías. Esta iniciativa mantiene los beneficios en las tarifas diferencial de gas para las provincias de la Patagonia, la ciudad de Malargüe y La Puna en San Luis, mientras que para otras regiones incorporadas en 2021 propone restringir los descuentos a hogares que cumplan determinados criterios de vulnerabilidad e ingresos. Al momento de su intervención, la senadora por Salta, Flavia Rollón, destacó la importancia de esta iniciativa.
12: Comparto y me parece acertado por la cuestión de orden fiscal y también para ordenar el sistema energético argentino que los subsidios dejen de ser generalizados solamente por zonas geográficas y pasen a ser focalizados para que los reciban aquellos que realmente lo necesitan.
1: Música.
2: La provincia de San Juan regresó al mercado internacional de deuda tras 27 años y colocó un bono por 600 millones de dólares.
1: El título emitido bajo ley de Nueva York cerró con una tasa del 9,55% y recibió ofertas por casi el doble del monto buscado.
2: El potencial minero de la región y el respaldo del régimen de incentivos para grandes inversores generaron un fuerte interés de los fondos de inversión extranjeros.
1: El canciller argentino se reunió en Nueva York con el secretario de Estado del Vaticano.
2: Pablo Quirno mantuvo un encuentro con el cardenal Pietro Parolin, con quien compartió detalles de la organización de la próxima visita de León XIV.
1: Nos amplía la información nuestra acreditada en Casa Rosada, Liliana Arias.
13: De cara a la visita a la Argentina del Papa León XIV y en el marco de su viaje oficial a las Naciones Unidas, el canciller Pablo Quirno mantuvo un encuentro con el secretario de Estado del Vaticano, cardenal Pietro Parolin. Según informó el ministro, conversaron sobre la organización de los actos pastorales y también sobre los valores compartidos que unen la Argentina con la Santa Sede. Es por esto que resaltó la importancia de seguir defendiéndolos, como es la vida, la libertad, la dignidad de las personas y la familia. A través de redes sociales, Quirno garantizó que se vivirá un momento histórico para el pueblo argentino y recordó el lema elegido por el Vaticano para la visita a nuestro país. Bienvenidos todos, vayan y anuncien.
1: Salud.
2: La llegada de la primavera incrementó drásticamente las consultas por alergias estacionales en todo el país.
1: Los detalles en este informe de Diana Costanzo.
14: Ante la llegada de la primavera, especialistas advierten sobre la importancia de consultar por síntomas alérgicos. El médico especialista en alergia, asma e inmunología, Gabriel Gatolín, dio detalles.
15: Los casos de enfermedades alérgicas en la Argentina y en el mundo están en aumento. En primer lugar, que son enfermedades genéticas. Si la población crece, va a haber aumento. En segundo lugar, cuestiones medioambientales. El cambio climático, pero sobre todo la contaminación, el consumo de alimentos envasados. Se han mejorado los diagnósticos y se hacen en forma más temprana.
1: Deportes.
2: Los deportistas argentinos cosecharon hasta el momento un total de 240 medallas en los Juegos Suramericanos de Santa Fe 2026.
1: Recibimos un informe de Facundo Paredes desde Radio Nacional Rosario.
16: Continúa la cosecha de medallas para la delegación argentina en los Juegos Suramericanos. En atletismo, Micaela Levalli ganó la prueba de los 5.000 metros y se quedó con la dorada. En canotaje, Manuel Tripano fue oro e Iris Castiglione consiguió la de plata. En pelota vasca, Melina Spam perdió la final de frontón y se quedó con la de plata. Misma suerte corrió Guillermo Osorio. En frontball, Micaela Cortés logró medalla plateada y Adriana Astorga ganó su partido por el bronce. Entre lo más destacado de la jornada en Rosario fue la final de racquetball entre argentinas. Allí María José Vargas le ganó a su compatriota Natalia Méndez y ambas lograron medalla de oro y plata respectivamente.
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2: Y compartimos con ustedes información de último momento. Atención, pasajeros del tren Sarmiento. La empresa Trenes Argentinos informó que por obras de saneamiento, el ramal 11 Moreno de la línea Sarmiento prestará servicios limitados el domingo próximo, 27 de septiembre. Funcionará entre las estaciones 11 y Castelar. El lunes 28 de septiembre, la prestación volverá a desarrollarse de acuerdo a sus frecuencias habituales.
1: Las petroleras aumentaron entre un 2% y un 5% la nafta, pero YPF mantuvo sus precios.
2: La suba en las compañías privadas se aplicó en los últimos días y abarca a todos los combustibles.
1: La firma estatal, en cambio, monitorea los valores del petróleo a nivel internacional antes de definir cómo procederá.
2: Su presidente, Horacio Marín, explicó que la compañía utiliza un mecanismo financiero para absorber temporalmente los vaivenes internacionales. internacionales del crudo y evitar que los picos se trasladen bruscamente al consumidor local.
1: Darán a conocer hoy en París el veredicto por el asesinato del ex rugbyer de los Pumas, Federico Martín Aramburú.
2: La información con Cecilia Diwan.
17: El juicio por el asesinato del ex rugbyer argentino Federico Martín Aramburú en París ingresó en su etapa final. La fiscalía solicitó 27 años de prisión para los acusados, Loïc Lepriol, y para Román Bouyer. El fiscal calificó el ataque cometido en 2022 como una cacería humana motivada por una disputa previa. El veredicto del tribunal se anunciará este viernes.
1: Juicio por la desaparición de Loan Peña.
2: Recibimos un informe de Nerina Álvarez desde Radio Nacional Santo Tomé.
18: Finalmente, el abogado Fernando Burlando no será testigo en el juicio por la presunta sustracción y ocultamiento de Loan Danilo Peña. Así lo determinó este pasado miércoles el Tribunal Oral Federal de Corrientes, que además dispuso una serie de medidas vinculadas a nuevos testimonios y una posible reconstrucción de los hechos. Burlando fue el primer abogado querellante en representación de la familia de Loan y se desempeñó en la causa hasta agosto del 2024. Por otra parte, el tribunal rechazó la reconstrucción solicitada por el abogado Rodolfo Baqué en el paraje Algarrobal.
1: Policiales. Femicidio de Agostina Vega. Hallaron fotos de la adolescente en el celular de Claudio Barrelier.
2: La justicia peritó alrededor de 40 teléfonos vinculados con la causa, dos de ellos del principal acusado.
1: Nos amplía esta información nuestra especialista en temas policiales, Andrea Valdivieso.
19: Claudio Gabriel Barrelier acumuló una nueva imputación por tenencia de material de abuso sexual infantil surgida de las pericias informáticas, mientras la causa principal por el femicidio agravado de Agostina Vega ya está elevada a juicio. Las pericias sobre sus teléfonos y una computadora revelaron varios elementos que la Fiscalía considera centrales para reconstruir la actuación previa al crimen. Barrelier comenzó a chatear con Agostina a partir del 8 de mayo de 2026, es decir, 15 días antes del crimen, después de capturar una publicación del adolescente en Instagram. El contacto surgió a partir del 16 de mayo. En paralelo, realizó más de 300 búsquedas de pornografía vinculada a relaciones entre adultos y menores y entre padrastros e hijas, además de descargar ese material. En su celular se encontró además una búsqueda sobre el costo de un Uber desde el domicilio de la familia de Agostina hasta su casa del barrio Cofico, lo que abona la hipótesis de que previó cómo llevarla hasta allí. Se recuperó una fotografía de Agostina maniatada en una cama que los peritos estiman fue tomada pocas horas antes de su muerte. El fiscal Juan Ávila Echenique, de la Fiscalía de Delitos contra la Integridad Sexual del primer turno, imputó a Barrelier por tenencia de representaciones de menores de 18 años vinculadas con actividades sexuales explícitas o de sus genitales con fines predominantemente sexuales. Esta nueva imputación no cambia la situación procesal de Barrelier en la causa por Agostina, porque esa causa ya quedó firme para ir al juicio, pero sí lo coloca frente a un segundo expediente penal. Enfrenta a Barrelier la acusación más grave, la de abuso sexual con acceso carnal y homicidio triplemente calificado por alevosía, criminis causa y por mediar violencia de género, con una posible pena máxima de prisión perpetua. Además del principal acusado, la elevación a juicio alcanzó a 5 personas por encubrimiento agravado: Marianela Palmero, expareja de Barrelier; Osvaldo Faceta, amigo del acusado; Soledad Andreani, Matías Córdoba y Eugenia Ludmila Carlos.
2: Delincuentes encapuchados asaltaron y maniataron al conductor Bobby Flores y a su familia en el barrio porteño de Saavedra.
1: El informe es de Cristian Varela.
20: La policía de la ciudad de Buenos Aires se encuentra abocada en la tarea de revisar las cámaras de seguridad públicas y privadas en los alrededores de la casa del conductor radial Bobby Flores en el barrio porteño de Saavedra, tras el robo que sufrió en su vivienda, para intentar identificar a los 3 ladrones que, encapuchados, ingresaron a su domicilio, lo encerraron junto a su esposa y sus 2 hijas en habitaciones mientras los malhechores perpetraban el atraco.
1: Deportes.
2: Retomamos el contacto con Fabián Pomelo Codevila.
0: Fin de semana sin fútbol en lo que respecta al torneo de Primera División, Liga Profesional, torneo clausura. Pero sí habrá fútbol en cuanto a partidos pendientes y que se aprovecha la fecha FIFA para llevarlos a cabo. Ambos partidos, trascendentales por cierto y de relevancia, podrán ser escuchados a través del aire de Radio Nacional, el Fútbol Show, encabezado por Martín Perazo, y todo el equipo de deportes de Radio Nacional. Es por eso que, en orden de aparición, contamos lo que será la Supercopa Internacional. Una copa que todavía no sabe repetir campeón. Lleva 3 ediciones y 3 campeones distintos. En el 2022, Racing le ganó a Boca 2-1. Boca había empezado ganando, Racing lo dio vuelta y Piovi lo definió de penal sobre la hora. En el 2023, Talleres y River. No hubo goles en 120 minutos. La T se quedó con la copa, 3-2 en los penales y Talleres gritó campeón. Luego vino el turno de Estudiantes de La Plata y Vélez. La victoria del conjunto de Liniers, goles de Galván y Brian Romero, dándole al Fortín la tercera edición. Y ahora llega la cuarta, Rosario Central y Estudiantes. Estudiantes que repite final como lo había hecho con Vélez. Veremos entonces, este partido se juega mañana 16 horas. El escenario será el Estadio Único Madre de Ciudades de la provincia de Santiago del Estero. Entonces, Rosario Central y Estudiantes de La Plata, con un morbo especial. Recuerden que este partido tiene su historia, ¿no? Aquella pasarela de espaldas por parte de los jugadores de Estudiantes para con Rosario Central, cuando la AFA había determinado en un escritorio que Central debía ser campeón por los puntos acumulados en la tabla anual. Y se creó un pequeño clásico. Si hoy se le pregunta a los hinchas de Rosario Central qué partidos quieren ganar, lógicamente, bien arriba está el clásico ante Newell's y después ante Estudiantes de La Plata. Y otro de los partidos, el próximo domingo, transmisión de Nacional, Copa Argentina, cuarto de final, en el gigante de Arroyito de Rosario, Boca Racing, Racing Boca. Cuarto de final, Copa Argentina, buscando quién de los dos se meterá entre los 4 mejores del certamen. En un fin de semana donde también habrá Fórmula 1. Vuelve a correr Franco Colapinto. Gran premio de Azerbaiyán en Bakú. Se presenta el piloto argentino. Recordemos que este gran premio tiene una particularidad. Se disputará el sábado, porque el domingo se conmemora el Día del Recuerdo, una jornada nacional de luto y feriado en honor a los caídos en el conflicto de Nagorno-Karabaj. El Gran Premio de Azerbaiyán en el circuito urbano de Bakú, entonces, que ya ha tenido las pruebas libres en la mañana del jueves, que tuvo sus pruebas libres hace un rato y que a partir de las 9 de la mañana de hoy tendrá la clasificación para después correr el sábado 8 de la mañana. Deberemos madrugar para ver a Franco Colapinto a bordo de su Alpine en este gran premio que seguramente, y como ha sido siempre, Azerbaiyán, un lugar a donde a Franco le gusta correr, un lugar donde le sienta bien.
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0: 6 de la mañana, 54 minutos, información que tiene que ver con la prueba que hablaba Fabián Pomelo Codevila, la práctica libre 3 acaba de finalizar. Franco Colapinto terminó en la décima posición y su compañero de equipo, Pierre Gasly, terminó en el puesto número 6.
1: Y continuamos brindándote toda la información a esta hora de la mañana. Cuando son las 6 de la mañana, 48 minutos, te contamos que la línea Mitre con modificaciones, estamos hablando de la línea Mitre de trenes, con modificaciones para el fin de semana. El ramal Tigre estará totalmente interrumpido durante el sábado 26 y el domingo 27 de septiembre. Ramal José León Suárez circula con un recorrido limitado entre Belgrano R y la terminal bonaerense. Por otro lado, el ramal Bartolomé Mitre también tendrá un recorrido limitado entre Belgrano R y su terminal.
0: Y atención, recordamos que mañana la línea D funcionará con horario extendido hasta la 1:30 de la madrugada desde la estación Congreso de Tucumán por recital en el Estadio Monumental.
2: Salud.
1: El Ministerio de Salud de la Nación sumó un nuevo hospital a la Red Federal de Cardiopatías Congénitas.
0: Recibimos otro reporte de Diana Costanzo.
3: El Ministerio de Salud continúa reforzando el Programa Nacional de Cardiopatías Congénitas. En lo que va del año, se operó a 1,000 niños y niñas con cobertura pública exclusiva. Los principales objetivos son mejorar el diagnóstico prenatal y postnatal, favorecer la derivación hacia centros de referencia y regionalizar la atención. Ahora, el programa amplió su red en el país con un nuevo centro tratante en La Pampa.
2: Provincias.
1: La legislatura de San Luis debate la eficacia energética.
0: El informe de Gustavo González desde la emisora de Radio Nacional en la capital provincial.
4: El Senado de la provincia de San Luis dio sanción al Plan Maestro de Energía. Esta iniciativa establece una planificación energética para los próximos 10 años. Sobre el tema consultamos al senador provincial Adolfo Castro Luna.
5: Lo que plantea fuerte es la eficiencia energética que la provincia y todo el país, creo que nos acostumbramos a un periodo de energía barata y eso se terminó. Tenemos que pensar mucho más en la eficientización del uso de la energía para ahorrar plata. Entonces esto hace que el gobierno tenga una mirada, un cambio paradigmático en cuanto a la forma de ejecutar las políticas energéticas, no yendo atrás del problema, sino proyectando y poniéndose por delante.
1: La legislatura de Mendoza debate la ley contra el maltrato animal.
0: El informe de Rolando Brizuela desde LRA 6.
6: El Senado comenzó a debatir la ley Ágata, que busca endurecer las sanciones por maltrato animal y agrega a este proyecto ley multas por abandono. La diputada provincial mandato cumplido, Laura Balcells, explicó en qué consiste esta iniciativa que presentó en comisiones.
7: El proyecto Ágata, que entró a diputados, salió aprobada con 3 artículos. Una modificación de la ley 9099 en su artículo 140, eleva las sanciones, los días de arresto. También habla del abandono y de omitir cuidados hacia los animales.
1: Jornadas internacionales de los ministerios públicos y fiscales.
0: El informe es de Ivana Smisowski desde Radio Nacional Rosario.
8: Rosario será el centro de un encuentro de alcance federal sobre seguridad, justicia y política criminal, con la participación confirmada de 22 procuradores y fiscales generales de distintas jurisdicciones del país y especialistas nacionales e internacionales. El encuentro comenzará formalmente el jueves 1 de octubre y se extenderá hasta el viernes 2, con una agenda especialmente enfocada en las nuevas modalidades del crimen y las herramientas de investigación y persecución penal.
1: Rige el asueto escolar en Jujuy por las fiestas de los estudiantes.
0: El informe es de Alejandra Bejarano desde la emisora de Radio Nacional en la capital de la provincia.
9: En el marco de la 75ª edición de la Fiesta Nacional de los Estudiantes, los días jueves 24 y viernes 25 de septiembre, habrá asueto escolar en todas las instituciones educativas de nivel inicial, primario, secundario y superior, tanto de gestión pública como privada, social y cooperativa, con el objetivo de acompañar el desarrollo por el crecimiento y la proyección que alcanzó la celebración más representativa de Jujuy.
1: Destaca en el proyecto de ley de derribo
0: El informe es de Laura Urbano desde Radio Nacional Salta.
10: El interventor de Aguas Blancas en la frontera norte con Bolivia, Adrián Cigarán, aplaudió la posibilidad que introdujo el gobierno nacional para el derribo de aviones en el proyecto de ley de soberanía nacional.
11: Yo lo consideré altamente positivo, es algo que venía pidiendo el gobernador de la provincia. Por acá, por Salta, mínimo ingresan 10 avionetas por día, transportan entre 350 y 500 kilos. Eso lo sabemos, cada vez que cae una es la, más o menos la media de transporte que tienen. Así que era necesario que se ponga sobre la mesa el tema este, más allá de cuál es el proyecto que ingresó, que haya ingresado ya es altamente positivo.
1: Un proyecto de ley fomenta la actividad artística en San Luis.
0: El informe es de Clara Nielsen desde la emisora de Radio Nacional en la capital.
12: En San Luis, la Cámara de Diputados de la provincia dio media sanción por unanimidad al proyecto de ley de fomento y protección del artista folclórico y popular sanluiseño, que busca garantizar la participación de artistas de San Luis en festivales, fiestas provinciales, peñas y otros eventos de música y danza folclórica que reciban apoyo o subsidios del gobierno de la provincia. Los puntos centrales establecen que por cada artista que no esté radicado en San Luis, deberá incluirse al menos un artista local o provincial por cada día del evento. Hablamos sobre el tema con la diputada Ivana Rica.
13: El objeto que tiene es garantizar la participación, la promoción y la justa remuneración, ¿no?, de los artistas.
1: En Entre Ríos anuncian créditos para abonar deudas.
0: Informa Elidelmar Otman desde Radio Nacional Gualeguaychú.
14: La iniciativa se instrumentará a través de la tarjeta Sidecreer. El programa reúne medidas orientadas a ordenar el acceso al crédito, ofrecer financiamiento en mejores condiciones, alivianar el endeudamiento y brindar transparencia en los descuentos que se reciben sobre los salarios y haberes. Además, se anunció que se incorporará la educación financiera en las aulas a través del Consejo General de Educación.
1: Alerta por la subida de los ríos en Corrientes.
0: El informe es de Ricardo Pujol desde Radio Nacional Santo Tomé.
15: Corrientes en alerta por la suba del río Paraná y el comportamiento creciente del río Uruguay. La situación mantiene bajo monitoreo a las localidades ubicadas sobre ambas

0: de Iguazú, informa Carmen Segovia.
1: La Estudiantina 2026 se celebra del 21 al 26 de septiembre junto a la Dirección de la Juventud Municipal y bajo la organización de la Asociación de Centros de Estudiantes de Puerto Iguazú, cuyo presidente es el alumno Dylan Rodríguez.
2: Sí, el jueves 24 tendríamos el preguntado en el ITUREN, que la temática esta de preguntado que nosotros tenemos, la cambiamos y hicimos un parecido a pasapalabra, que se va a ir dando diferentes temáticas, de diferentes materias, historia, matemática. El sábado tendríamos las elecciones rey y reina.
3: Huele Iguaychú será parte de la Feria Internacional de Turismo 2026.
0: Informa Elidelmar Otman desde LRA42.
4: La ciudad de Gualeguaychú estará presente en el pabellón de Entre Ríos con la promoción de su gastronomía, los productos locales.
2: Temáticas de diferentes materias, historia, matemática. El sábado tendríamos las elecciones rey y reina.
3: Gualeguaychú será parte de la Feria Internacional de Turismo 2026.
0: Informa Elidelmar Otman desde LRA42.
4: La ciudad de Gualeguaychú estará presente en el pabellón de Entre Ríos con la promoción de su gastronomía, los productos locales, la prestación de turismo y la participación del carnaval. Gualeguaychú será parte de la Feria Internacional de Turismo de América Latina, evento que reúne a destinos, prestadores y profesionales de la actividad del país y del exterior en la ciudad de Buenos Aires. Durante el sábado 26 y domingo 27, Entre Ríos tendrá su participación en un stand, mientras que el lunes 28 y martes 29 se destinarán a las agencias de viajes, a los operadores e integrantes del sector turístico comercial. Cerrará su participación el domingo con la presentación de la Fiesta Nacional del Carnaval del país.
0: Seis de la mañana, 58 minutos, pronóstico, compartimos en el NOAA. Cielo algo parcialmente nublado, vientos leves del noreste sin lluvias.
3: En el NEA, cielo algo nublado y ambiente cálido, vientos leves del noreste sin precipitaciones.
0: En Cuyo, algo nublado con posible sonda, moderado por la tarde, nevadas débiles en la cordillera.
3: En el centro de nuestro país, algo nublado con posibles... en el centro de nuestro país, parcialmente nublado con vientos leves a moderados sin lluvias.
0: Patagonia, lluvias y posibles nevadas residuales en la cordillera de Neuquén y Chubut, con viento del oeste, el resto nublado a parcial.
3: En el sector antártico argentino, islas del Atlántico Sur, nublado, con temperaturas bajo cero, vientos moderados a fuertes y posibles nevadas.
0: En resumen, en el centro y norte predomina el tiempo inestable y primaveral, sin lluvias. En el oeste, sur patagónico, continúa algo de inestabilidad en zonas cordilleranas. Ambiente templado y cálido para casi todo el país.
3: Nos repasamos los principales títulos.
0: El Senado de la Nación convirtió en ley la reforma al régimen de zona fría.
3: La provincia de San Juan regresó al mercado internacional de deuda tras 27 años y colocó un bono por 600 millones de dólares.
0: Las petroleras aumentaron un 2% y 5% también la nafta, pero YPF mantiene sus precios.
3: Darán a conocer hoy en París el veredicto por el asesinato del ex rugbyer de los Pumas, Federico Martín Aramburú.
0: Advierten sobre una ola de violencia en las escuelas de la provincia de Buenos Aires.
3: Los deportistas argentinos cosecharon hasta el momento un total de 240 medallas en los Juegos Suramericanos en Santa Fe 2026. Nos despedimos, será hasta el lunes, deseándoles que tengan una excelente jornada. Chau, gracias por estar.
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0: día, muy buen día. ¿Cuánto? 5 minutos, ya miren, 5 minutos nos separan de las 7 de la mañana en la República Argentina de este día, por fin, viernes 25 de septiembre de 2026 en todo el mundo. Mi nombre es Nico Yacoy. Esto es primer round en el muy lindo aire de Radio Nacional M870. Hasta las
1: 10 de la mañana.
0: María Fernanda Heras, muy buen día, bienvenida, ¿cómo le va?
1: Buen día, Nico Yacoy, buen día a todos los oyentes, a todo el equipo.
0: Nos salió bien, entramos un minuto de tarde porque estábamos ensayando, siempre claro. Hay que ensayar cada tanto esto.
1: Totalmente,
0: ¿no?
1: Toda la orquesta y sí, salió muy bien afinada.
0: Sí, la orquesta salió desorquestada.
1: Bueno, con un día finalmente bien primaveral.
0: Sí, yo iba a decir qué frío que tengo y qué calor que tengo, las dos cosas, ¿cómo hago?
1: Y es bien típico de primavera. Oh. Bien típico de primavera. Yo hoy cuando subía al colectivo estaba lleno de adolescentes y yo digo, claro, son atérmicos.
0: Sobrevaluada
1: pero...
0: la primavera, chiques.
1: Sí, sí.
0: ¿No es cierto?
1: Sí, y este año más que nunca.
0: Pues.
1: 16 grados 8 décimas, la actual con una máxima de 25 grados. Lo que estuvo sobrevaluado, Nico,
0: ¿qué?
1: Ayer perdí las 2 horas... más largas de mi vida y más absurdas.
0: ¿Y por qué? Iba a ser absurdas esto de engrasazo perdido.
1: No, pero no está bueno perder 2 horas frente a una computadora.
0: Ah, ¿y qué estaba estudiando?
1: Sí, estaba estudiando economía.
0: Cuente.
1: Qué locura. Bueno, yo creo que caí en la trampa de las entradas de la selección argentina.
0: Ah, bueno, ¿y pero esto cómo es? ¿Usted entra ahí, tipo, qué es Tiquetec? Tuk.
1: Claro.
0: Chiquitec, entra al Chiquitec y saca las entradas, ¿o no?
1: Te tenés que loguear en una plataforma, te tenés que loguear y entras al... Ayer fue a las 18 en punto, entras a una cuenta, a una cola virtual para acceder... Exactamente, exactamente, y se va actualizando, te dice actualizado a las 18:35, actualizado a las 18:36. Y tenés 15 minutos nada más desde que te dan el turno para hacer la compra de las entradas.
0: Pero o sea, una cola virtual como la de Disney.
1: Exacto, exacto. Pero ¿qué pasó? A las 2 horas...
0: Pero no es Disney, el ratón te trata con un poco más de, ni siquiera decir con lealtad, ¿no es cierto?, comercial.
1: Y por lo menos te tendrían que mostrar en esa página, te tendrían que ir mostrando la cantidad de entradas que quedan o algo para que sea más transparente, porque en realidad lo que te queda, a las 2 horas salió el cartel de agotadas. Y vos decís, ¿cómo? ¿Agotada? Yo esperando.
0: Estabas vos.
1: Agotada yo de esperar. Realmente tendría que ser más transparente como para demostrarte que se están vendiendo en tiempo y forma las entradas. Yo tenía un conocido que me iba diciendo...
0: O sea, ¿las están vendiendo o se las están haciendo que las venden y las van a revender ellos?
1: Claro. ¿No? Bueno, no fue la única...
0: Vos tuviste un escándalo ahí también.
2: Yo tuve un escándalo en mi casa porque mi hijo es fanático de Messi y nunca fue a la cancha. Tiene 6 años.
0: Claro.
2: Y entonces estaba esperando ir a la cancha de River a ver a Messi. Más de 2 horas esperando, ¿no? Y empezó a gritar, a llorar. Primero se la agarró con River, le dije, no fue River. Ay. ¿Y quién fue? Le dije, no, un señor que se llama Chiqui Tapia, para que tenga los audios diciendo todos los insultos que se puede decir una persona. Chiqui Tapia, saludos.
0: ¿Vos sabés que Botón se llama?
3: Usted me dan pie a algo que sucedió.
0: Ajá.
3: Tiene que ver con las entradas, no con este lío que cuentan las chicas. El AFA, a través de su boletín oficial, lo hizo primero en el Comité Ejecutivo el otro día, verbalmente, le pidió a River que el pago que la AFA le hace por el alquiler de la cancha lo done a una institución benéfica.
1: Sí,
3: y se lo pidió después por escrito en el boletín. Y yo siempre digo, a mí me molesta mucho la gente que le gusta hacer negocio con la plata de otro.
1: Claro, totalmente.
3: Entonces,
1: así con la tuya.
3: Mi reflexión fue la siguiente. ¿Por qué Chiqui Tapia y la AFA no donan la recaudación a esos lugares? En vez de pedirle a River, o si le pedís a River, vos también. Da una muestra de que te interesa colaborar con instituciones benéficas.
0: Chico, está agotado ya, ¿no es cierto?
3: Ya está agotado.
0: Basta ya. Se va Messi, a quien utilizó él, ¿no es cierto?, tanto tiempo como capa de Harry Potter para cubrirse y darse una pátina de legitimidad.
3: Ya está. Hay que tener en cuenta una cosa. Vamos a suponer que son 85.000 entradas que entran a la cancha de River. ¿Vos calculás esa cantidad? ¿Entre 20 y 30? no salen a la venta. Sí. ¿Por qué? Ellos tienen sponsors, tienen gente al que regalarle entradas.
0: ¿20 o 30 entradas?
3: Sí, porque todos los vos calculas que todos los sponsors que tiene la selección.
0: ¿Pero 20 o 30 o 20 o 30 mil?
3: ¿No, mil?
0: Ah, por eso. Claro, ¿no? 20 o 30, bueno, claro, chicos, están tocando los hermanos.
2: Es un error de la cancha.
3: Ah, todas las empresas que vos ves que patrocinan a la selección, ¿esos son entradas?
0: O sea, que gratis. O sea, ves, entiendo, no llevan gratis, la compran bajo el formato de patrocinar. La compran bajo el formato de patrocinar. Ahorrarte todo esto, ¿qué? ¿Sabes qué? Exacto. Te patrocino y dame las entradas. Yo hago la mía en materia de relaciones públicas, invito a quien quiero, cierro mis negocios, lo cual es legítimo.
1: Bueno, otra cosa también que pasó en la página, volviendo a la venta de entradas, que pasó ayer en la página, que estaba todo muy hecho como para que la gente se confunda. Si no prestabas atención porque tenías.
0: Sí, porque los que se sabían el caminito.
1: Como para ti.
0: Se equivocaron. El botón.
1: Claro, tengo conocidos que se equivocaron. Está bien, uno va a decir, pero no puede ser. Dijeron, sí, compré. Se equivocaron y compraron para la otra fecha. Porque salieron a la venta para las dos fechas, para el 3 y para el 6. El 3 no juega Messi. Juega el 6.
0: Hicieron además eso, ¿no? La verdad.
1: Hicieron lo del fanfest.
0: Chicos, pará un poco, ¿no es cierto? Sí, frená un poco, estás muy cuestionado, tratá de volver. No. No,
2: pero además, aunque supieras todo como tenías que hacer, igual no llegabas.
1: No llegabas.
0: ¿Y con un bot?
2: Nosotros lo hicimos en casa y no llegamos. No sé, Nacho se puso con todas las computadoras, con Cloud, Gemini.
0: Con la gente.
2: No hubo inteligencia artificial que pueda romper la valla de Chiquitapia.
0: Totalmente. El Chiqui GPT, no sé cómo la podés llamar, ¿o no?
1: Sí, totalmente.
0: Ay, Dios mío. Que nos cuenten nuestros oyentes qué piensan de todo
1: esto. Sí, a ver si consiguió alguien entradas que nos cuenten, porque esto fue a nivel país. La despedida, bueno, por otro lado también se estaban vendiendo para los otros encuentros, claro, no solo para los dos de...
0: Bueno, pero son más baratos, ¿sí, Messi?
1: ¿No? ¿Mismo precio?
3: Es barato en Córdoba. En Córdoba sí son más baratas. Son en la cancha de River las dos son iguales.
0: Qué mal, qué mal. ¿Por qué? Bueno. Entonces, le doy el teléfono.
1: El 11-3870-7485.
0: Muy bien, ¿qué hay que saber hoy? Viernes 25 de septiembre a esta hora. El presidente Javier Milei regresa esta mañana a la Argentina tras la reunión con Netanyahu en Nueva York. Durante el encuentro con el primer ministro israelí, ambos mandatarios acordaron profundizar la cooperación entre los estados. Según informó el canciller argentino, Pablo Quirno, también hablaron sobre las Islas Malvinas. El Senado aprobó con cambios la reforma de la Carta Orgánica del Banco Central. La iniciativa obtuvo 46 votos a favor y 22 en contra. Ahora vuelve a diputados con modificaciones en el artículo sobre la destitución del directorio. Además, el Senado convirtió en ley la reducción de subsidios de zonas frías, con 38 votos a favor y 8 en contra. El proyecto ya contaba con la aprobación de la Cámara de Diputados desde el 19 de mayo último. La pobreza fue del 32,3% en el primer semestre del año. Según explicó el gobierno, se trata de un alza temporal en el indicador del INDEC. El ministro de Economía, Luis Caputo, dijo que el índice se redujo respecto a los datos del mismo periodo de 2024. Caso Agostina Vega, imputaron a Claudio Barrelier por tenencia de material de abuso sexual infantil. La acusación surgió tras el análisis de sus celulares y una computadora entregada por Marianela Palmero, su expareja, y también detenida en la causa por el femicidio de la adolescente. La causa ya fue elevada a juicio. El Papa León XIV llegó a Francia en una visita histórica. El presidente Emmanuel Macron y su esposa recibieron al sumo pontífice en la pista de aterrizaje del aeropuerto parisino. Es la primera visita de Estado del Vaticano a la nación europea en 18 años. La ceremonia principal será una gran misa el sábado en la Plaza de la Concordia y a lo largo de los Campos Elíseos. Trump se reunió con Xi Jinping. El mandatario de Estados Unidos mantuvo un histórico encuentro en la Casa Blanca con su par chino para abordar la compleja relación bilateral y los focos de conflicto geopolítico. Durante las conversaciones, el jefe de Estado norteamericano ratificó la prórroga de la tregua arancelaria entre ambas potencias y evitó dar garantías explícitas sobre la protección militar a la isla ante una posible invasión. Furor por la despedida de Lionel Messi de la selección argentina. Las entradas se agotaron en menos de 2 horas. Los fanáticos arrasaron con los tickets para el partido ante Benín, que se disputará el martes 6 de octubre en el Monumental. Todavía quedan localidades disponibles para el duelo frente a Burkina Faso, que se jugará 3 días antes. Argentina juega la final de fútbol de los Juegos Suramericanos. Enfrentará a Paraguay desde las 15 por la medalla de oro. Mañana será el cierre de las competencias con una ceremonia oficial de clausura en el Parque del Sur de la ciudad de Santa Fe. Andrea Chinita Valdivieso, muy buen día, bienvenida, ¿cómo le va?
4: Buen día, Nico, al equipo, a todos los oyentes, con información que llega desde Córdoba, lo anticipabas en los títulos, en el caso Agostina Vega, y un expediente paralelo, ¿sí? Este, la imputación por la tenencia de material de abuso sexual infantil, es aparte del juicio que va a enfrentar por el femicidio triplemente agravado de Agostina Vega. Básicamente lo que encontraron en los celulares y en una computadora de Claudio Barrelier, el principal acusado de ser el autor material del hecho, son los actos preparatorios, ¿sí? Él comienza a perseguir por redes a Agostina el 8 de mayo y comienza a buscar contenido acerca de relaciones sexuales entre adultos y menores y entre padrastros e hijas. Esto es un contenido de búsquedas que hizo alrededor de 300 desde principios de mayo.
0: Pero esto de padrastros e hijas, que es una etiqueta de búsqueda.
4: Una etiqueta, digamos, ¿no? Etiquetas no es de que... búsqueda, sí. Claro. Empezó a buscar contenido en ese sentido, empieza a hacer una captura de una foto publicada en Instagram por Agostina y a partir de ahí comienza a contactarla a través de esa red social, precisamente. Y también se habla a esta altura de una fotografía encontrada de una menor maniatada y se cree, todavía falta algún cotejo, que es una foto de Agostina de 14 años. Años antes de cometer los hechos por los cuales se le acusa. Esto es lo que le permite a la causa por el juicio, es justamente reconstruir los momentos previos al hecho, a este abuso sexual seguido de asesinato. Y insistimos, es un expediente aparte, porque la causa ya fue elevada a juicio, pero enfrenta ahora otros cargos más allá de la perpetua, junto a todos sus encubridores, ¿no? Que recordamos, son 5 personas más en el medio de la causa. Por otro lado, vamos a ir recorriendo cómo fueron estas pericias informáticas, por qué llevaron tanto tiempo, porque es complejo el asunto de abordar los dispositivos electrónicos, las nubes.
0: Pero es entrar ahí y mirar el historial de los buscadores, ¿es eso? ¿O los archivos bajados?
4: Ojalá. No, primero hay que bajar todo el contenido, establecer una cadena de custodia y a partir de ahí analizar todas y cada una de las informaciones y contenido bajado al celular.
0: Sin contar, ¿no?, con que muchas veces en esos casos hay algo de clave, ¿no es cierto? No de claves, sino de hablar en clave.
4: De hablar en clave y que sí o sí pasa por el ojo humano. Acá no hay un software en donde vos pongas la información y digas, quiero que busques a una inteligencia artificial. No. El trabajo es a ojo de buen cubero por parte de peritos informáticos. Y otros dos temas. La modalidad motochorros contra chicos saliendo del colegio. 2 casos en González Catán y en La Plata, en donde están atacando a los más chicos que salen solos del colegio. Y te traigo la insólita. De los viernes, vamos a decirlo así, insólita de los viernes. Hubo en Mar del Plata un cortejo fúnebre para hacer la despedida de un delincuente. Hubo disparos, hubo incidentes, iban custodiados por la policía, que secuestró 42 motos. Sí. ¿Y las armas?
0: No, además contramano, tirando tiros al aire. No. Allá ir contramano es marcar acá abandonado y voy en contra de la ley. Todo lo demás, imaginar.
4: Publicado como todo un logro, del secuestro de 42 motos que no tenían papeles, pero encontraron un arma.
0: No es un postre, ¿no es cierto? Pero es un poco la frutilla del postre que vos nos venís, chinita, adelantando todos estos días. Dios sume, nunca nos sorprende. Ahora, esto ya te demuestra que hay una cosa de...
4: Que lo que denuncian los vecinos, de zonas liberadas y de protección hacia la actividad criminal, es clara ya Mar del Plata.
0: Chinita, ¿y Fabián Cubero es buen cubero o mal cubero? Me estoy pensando, porque estaba...
4: Sí, qué sé yo, no sabría decirlo. Habría que preguntarle a Nicole. Nicole te va a decir que es mal cubero.
1: Que coma pancho, Nicole. Que vaya a comer pancho.
0: ¡Qué enojada está Nicole! Sí, ¿Por qué? Porque descubrimos que le puso lluvia de papas, ¿o no? ¿Por qué se enojó?
1: Porque descubrimos que come carne a pesar de que dice que es vegetariano.
0: Ah, ese era el tema, pero eran salchichas de planta.
1: Sí. ¿Qué pasó?
2: Que me perdí el chisme.
1: Fue a comer panchos y le sacaron una foto.
4: Comiendo pancho. Entonces, ella que es vegetariana.
0: Que venía por la privacidad.
1: Sí, ella lo planteó por ahí, porque dijo que no lo probó el pancho.
0: ¿Y qué fue? ¿Va a comerse el pancito?
1: Fue sutil, sí.
4: Sí, a cubero,
1: pero vos me estás llevando
0: a
1: desbarrancar.
0: Mira, mejor Cecilia Digua, muy buen día, bienvenida, ¿cómo le va?
2: Buen día, ¿cómo estás, Nico? Hoy muchos temas. El Papa León XIV inició su primera visita oficial como jefe de la Iglesia Católica a Francia después de 18 años. Fue recibido, como contaste, por Emmanuel Macron. ¿Y sabes qué?
0: ¿Qué tema, no es cierto? La relación de Francia con la Iglesia y sobre todo con la Iglesia institución, porque 18 años sin un cura, sin un papa, me acuerdo el propio Francisco, ¿no es cierto?, que decidió no ir al hecho histórico, superhistórico, sí, al que fue hasta Donald Trump, que no se pierde nada, de la reinauguración de Notre Dame, ¿no es cierto? Es...
2: Acá hay varios focos para analizar esta visita y me resulta súper interesante un dato que salió ayer de nuestros compañeros de Radio Francia Internacional, la radio pública francesa, y es que se aumentó el último año 20% la cantidad de jóvenes y adultos que se bautizaron. También se esperaban dentro de los organizadores de esta visita una afluencia a los distintos actos que va a hacer el Papa, las reuniones, ¿no? Uh-huh. Y la misa en el santuario de Lourdes, hasta 100.000 personas. ¿Sabes cuánta gente se anotó? 600.000. Hay en este momento en Francia un auge, digamos, del catolicismo. Así lo están planteando los medios franceses.
0: ¿Qué tiene que ver esto? Es la reacción a la inmigración.
2: Mira, no sé si es...
0: es una forma de eso.
2: Y la inmigración va a ser un foco de esta...
0: El remanente hace es abrazarse más a lo suyo, y lo suyo... En Europa es la civilización.
2: Sí, yo no sé si lo llevaría solo a eso, sino también lo llevaría a la necesidad que estamos teniendo en una sociedad que estamos todos muy desconectados, muy aislados, con discursos fuertes, ¿no? También de polarización en la sociedad francesa, de introspección, de conexión,
0: no,
2: de esperanza.
0: Para mí es el miedo.
2: Yo voy para ahí, pero bueno, puede ser que lo migratorio tenga que ver, pero no me parece que puede ser lo único, con un montón de otras cosas que están pasando en la sociedad francesa.
0: No, pero sí está Europa repensando.
2: Nos peleamos por hipótesis.
0: No, es que es interesantísimo lo que decís, ¿eh? No lo niego, pero sí me parece que tiene que ver con la reacción, digamos, cuando el afuera me amenaza. Hay otras maneras de la introspección, incluso la política, que es lo que puede estar consistiendo esto.
2: Es que
0: ¿no? Ojalá sea por convicción y no tenga que ver con esto y sea otra cosa, ¿no?
2: Sí.
0: Francia es un estado donde rige la separación total entre la Iglesia y la vida política. Está garantizado esto por una famosa ley del año 1905. El Estado no reconoce, financia ni subvenciona ninguna religión. Y hay un punto que no me parece menor, y podemos después, si querés charlar, Ceci, que es la neutralidad del espacio público y estatal. Los empleos públicos, docentes, policías, tienen prohibido manifestar sus convicciones religiosas mediante símbolos, vestimenta o palabras durante sus funciones. Y hay una prohibición de símbolos religiosos en las escuelas. Compara esto con el velo, por ejemplo.
2: Sí.
0: Una sociedad que dice, yo no cuento qué soy, no me lo cuentes, te viene otra que por su propia cultura, si te lo está imponiendo visualmente. Yo decía, hay un tema.
2: Hay un tema también con eso, en Europa. Y dos temas centrales seguramente en el discurso del Papa, y es que en Francia se acaba de aprobar una ley de muerte asistida. Se espera que el Papa se exprese a eso porque va en contra, ¿no?, de los valores católicos. Y por otra parte, también el tema de la acogida de inmigrantes. Él va seguramente a hablar, porque es uno de los temas que él habla, de la necesidad de respetar los derechos humanos y la humanidad. Y después vamos a hablar de esta super reunión hermosa entre Donald Trump y Xi Jinping. Amiguitos, amiguitos, lo recibió con todas las pompas que hay. La Casa Blanca de rojo. El rojo llegó a la Casa Blanca. Estaba todo colorado. Mirá que era
0: rojo pasión.
2: Rojo pasión y dorado.
0: Rojo carmesí.
2: No te deja el dorado por nada.
0: Rojo carmesí.
2: Y no se habló de tensión de nada. ¿Sabes? Escuchemos lo que dijo Donald Trump en esta cena tan hermosa con Xi Jinping.
5: As the leaders of our two nations, President Xi and I,
2: como líderes de dos naciones, entendemos que representamos sistemas diferentes, pero los lazos entre nuestros pueblos perduran y nunca nos hemos llevado mejor. Están en su mejor momento Donald Trump y Xi Jinping, no importa todo lo que se dijeron.
0: No pudo inaugurar el salón, Donald Trump todavía, ese que está al lado del baile, el ballroom, que está nada importante la cultura norteamericana, y ni te cuento en la estética del propio Trump y en la logística. Tuvo que invitarlo a la Casa Blanca. Casa Blanca no tiene grandes espacios para eso, terminan todos amontonados ahí en el living, tal cual. Pero bueno, lo hizo, ¿no es cierto? Fastuosidad no pudo mostrar. Qué bárbaro, hablábamos de lo simbólico recién, tener desde lo simbólico, donde reside muchísimo poder, blando, pero poder, ¿no es cierto?, en las relaciones internacionales, tener que mostrar a fuerza sin la grandiosidad con la que puede mostrarlo China.
2: China mostró toda.
0: Mirá mi palacio del pueblo, mirá cómo te perdés en el bosque secreto y encantado. Y acá el Jardín de la Rosa.
2: Hay que decir que Trump, la verdad que puso esmero en recibirlo con honores, pues lo fue a buscar al avión, cosa que nunca hace un presidente. Mm-hmm. Y sí, en lo político se crearon dos organismos, la Junta de Comercio y la Junta de Inversiones Bilateral. China se comprometió a comprar productos agrícolas y Estados Unidos a flexibilizar trabas a las firmas tecnológicas, y una mesa de diálogo permanente para regular el uso militar de la inteligencia artificial.
0: Ahora uno rasca más allá del simbolismo y aparecen los conceptos. Pinté la Casa Blanca de rojo comunista, pero te dije, representamos dos sistemas diferentes.
2: Sí.
0: Pinté de rojo, yo no lo soy, y somos dos cosas diferentes. Me pensé que eso está bien también. El que está muy bien es Rubén Santos. Rubén Santos, muy buen día, bienvenido, ¿cómo le va?
3: Buen día, ¿cómo le va? Saludos.
0: Estaba comprando la entrada de F5.
3: Saludos para todos.
0: Ahí está. Ahí está, muy bien.
2: Lo vamos,
0: claro.
2: Sepan que viene a traer flores, Rubén. Sí, lo vamos a arruinando. Sí.
4: No, bombones mejor. Sí, vamos, para todos.
3: Bueno, se está acá corriendo, terminó hace un rato la tercera etapa de entrenamientos con la Pinto, que ayer, contábamos Nico, terminó 18 en la primera, más tarde quedó 11 y ahora quedó décimo, está décimo en la clasificación. Ajá. Su compañero Pierre Gasly está sexto. Ahora en un ratito, en vivo, aquí en primer round, vamos a tener la clasificación, que es a las 9 de la mañana. La carrera es mañana, por decir, no el domingo, es mañana a 8:30 a.m. hora de Argentina. Se entrenó a la selección.
0: Qué cansador que es, porque entonces, ¿qué hacen? ¿Tres pruebas?
3: Hacen tres entrenamientos, clasificación, y después se
2: viene. Pero estas son cortitas.
0: Entrenamiento
2: son
0: que cortos. Es necesario, porque en realidad es un reconocimiento del circuito.
3: Claro, exactamente. Sí, claro. Esa es la idea. Claro. Así que bueno, habrá que ver cómo le va en la clasificación. Entre los primeros 10 está todo muy compactado. No hay mucha diferencia entre los 10 primeros, lo cual hace que va a ser bastante apasionante, interesante.
0: Ajá. Y él está 10.
3: Décimo, bien. Exacto. Su compañero está sexto. Así que bueno, vamos a ver cómo en un ratito la vamos
4: a tener. Cataratas de mensajes de argentinos.
3: Ajá. Ahora sí. Le quedó a Gasly.
4: Agradeciéndole a Gasly por ser tan buen corredor.
2: Pero eso acá responde.
4: Irónicamente.
0: Muy bien.
4: Irónicamente.
0: Estuvieron muy bien.
3: Por el reto obligatorio.
0: Esa es una manera argentina de zafar. Esto viene porque, ¿qué contabas?
3: No, porque claro, después de la carrera de España, que se supo que Colapinto pedía pasarlo a Gasly, Gasly no lo dejaba. A partir de ese momento salió todo esto. Las redes sociales lo mataron al pobre Gasly, amenazaron a él, a su familia. Complicado el panorama. Entonces, bueno, salió Briatore y los retó. Y ahora se pusieron todos niños buenos.
1: La creatividad.
3: Todos
1: falsos, del primero. Pero me encantó, dice, viene Fangio, Reutemann y Gasly. Una creatividad. La verdad que me divertí tanto.
0: Me parece.
4: Aguante el sarcasmo.
2: Claro.
0: Bien, mientras se reía, le pegó a otro, le compraba las entradas.
2: Claro,
0: cosas no se puede. Bueno, María Fernanda era.
3: No, te digo que tenemos también la palabra de Scaloni.
0: Ah, escuchemos,
3: cortito,
0: por
3: muy
0: favor.
3: Cortito, Scaloni, hablando de su renovación y sigue dándole vuelta al
0: a
3: tema.
0: Ver.
6: Lo mío, no hay novedades todavía. Me reuní con el presidente estos días. Ayer nos íbamos a reunir, pero bueno, yo tuve un problema. Tuve que ir al dentista y no pudimos. Hoy él está en Paraguay y bueno, hablaremos. Está a la predisposición máxima para sentarse. Pero cuando tengamos que comunicar algo, lo haremos. Por ahora sigue todo igual.
3: Bueno, más tarde te voy a dar algún detallecito de esto que está diciendo Franco Colap, el técnico de la selección con respecto a la renovación.
0: Bueno, no, me quedé pensando que yo aparecía Carmen Barbieri haciendo declaraciones sobre si firma el contrato con Rottenberg o no, viste que usan esta cosa, ¿no? Así como del misterio. Tuve que ir al dentista, qué sé yo, tenía la boca hinchada, porque si no
3: queda
0: con...
3: No se le vio,
0: claro, estamos, ¿no es cierto?, preocupando bastante por encontrar.
2: Viene acá al dentista.
1: Sí, eso te iba a decir. Claro. Doy el visto bueno en que muchos de los que viven en Europa vienen al dentista en la Argentina porque allá es imposible pagar.
0: Sí, claro, y hay mucho argentino, de hecho, bueno, esto fue anterior a ahora, pero persiste mucho argentino oficiando de dentista
1: ya, sí.
0: En España.
1: Sí, sí, sí, sí.
0: Y ahora sí, María Fernanda.
1: Bien, vamos a estar hablando un poquito del comportamiento de los gatos, de los felinos en los hogares. Ajá. Esta nota me pareció interesantísima, me la compartió Evangelina, nuestra productora, y te marca la diferencia entre cuando llega un masculino...
0: Sí.
1: Y una integrante femenina a la casa. Uh-huh. ¿Y cómo reacciona?
0: ¿Los recibe distinto?
1: Distintos. Y los maullidos son distintos. Se hizo una investigación donde se estuvieron grabando durante meses a los felinos mayores de 8 meses y la interacción cuando entraban con los familiares, con la gente de la casa. ¿Qué pasa? En la investigación lo que dicen es que una de las cuestiones a tener en cuenta es que el hombre masculino de las familias en
4: humano,
1: realidad,
4: humano,
1: claro,
4: sí.
1: El humano,
4: el macho
1: hombre,
4: alfa,
1: claro,
4: el macho
1: habla,
4: alfa, decís.
1: Habla menos. No, el hombre en general, en la sociedad, esto lo hemos ya charlado acá.
0: No sé, yo
1: habla,
0: no sé,
1: habla menos, entonces interactúa menos con los animales, con las mascotas. Entonces, cuando entra una mujer, no lo deja hacer al gato, ¿no? Entonces, el gato se estira, la mira, se estira. Y nosotros ya empezamos como las mujeres a interactuar. A decir, qué lindo que estás, cómo la pasaste, estuviste, me extrañaste. En cambio, el hombre no, es más distante. Entonces, ¿qué pasa? Allí es cuando los maullidos del gato se diferencia.
0: Entonces no es que el gato reacciona distinto porque es distinto el...
1: La interacción.
0: Claro. El estímulo que recibe.
1: Exacto.
0: Somos nosotros, en hombre o mujer, los que actuamos distintos con los gatos.
1: Bueno, lo que indica, sí, va por ahí la investigación y lo que indica es que la interacción de la cantidad de maullidos con un masculino es de 4,3, mientras que con un femenino es de 1,6.
0: Muy interesante. Massachusetts realmente se puso a estudiar un tema que del que pende el destino de la humanidad.
1: Pero para los que tenemos gatos no es menor. A ver, ¿qué pasa? Yo la tengo filmada cuando entra mi pareja a casa y él cuando entro yo. Cuando entro yo a mi casa, ella se da cuenta, ya cuando llamo al ascensor, se da cuenta, apenas sube las orejas, no se levanta de la cama, no se mueve de arriba de la cama. En cambio, yo la tengo filmada cuando entra él, no tenemos nada que hacer, ¿no? Porque sí, me avisa una cuadra...
0: En vez de esperarse mutuamente, esperan la reacción del
1: gato. Claro, me avisa una cuadra antes, estoy llegando para ver cómo... La gata se levanta.
0: Qué bien, eso está bien. Fue una manera de no ver cosas que uno no quiere.
1: Los videos
0: estoy llegando, chicos, estoy llegando.
1: Claro, estoy llegando. Bueno, cuando llega él, la gata se levanta, se baja, se estira y ya lo espera sentada en la puerta. A mí me agarra unos celos, imagínate.
0: Me imagino.
1: Ay, Dios mío.
0: 34 minutos ahora, de las 7 de la mañana.
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0: Bueno, muy bien, 35 minutos ahora de las 7 de la mañana. Empezamos nuestra ronda de amaneceres provinciales. Nos vamos primero de todo a Rosario, provincia de Santa Fe, con Facundo Paredes. Facundo Paredes, muy buen día, bienvenido. ¿Cómo le va?
8: Hola, ¿cómo les va? Buenos días para todos, Nico, equipo. ¿Cómo andan? ¿Todo bien?
0: Muy bien, muy bien. ¿Cómo se amanece por ahí?
8: Bueno, muy bien acá en Rosario. Me parece que hoy va a ser un día muy caluroso. Ya a esta hora, 7:35, hay 13 grados 9. No corre una gota de viento, así que imagínense, es sol pleno, sin nubes, totalmente despejado, y como decía, 13 grados 9 la temperatura, se espera una máxima para este viernes de 27, me parece que lo que, como suele pasar, ya cerca de los mediodía, empieza, bueno, mucho calor aquí en la ciudad de Rosario, y ya se ven muchas remeras mangas cortas, incluso ahora a la mañana, que solían ser días más frescos. Ya, bueno, amanecimos desde temprano con temperatura un poco alta, así que bueno, una jornada más que agradable, primaveral, para la ciudad de Rosario, lo que será todo este viernes.
0: Bueno, y para esperar el partido y para empezar a despedir los Juegos Suramericanos.
8: Sí, sí, ya empezamos la recta final, queda solo competencia hoy y mañana. En estos Juegos Suramericanos queda mucho todavía por competir, pero ya pocos días. Hoy, por supuesto, que el plato fuerte de la jornada será el fútbol, porque habrá finales del fútbol masculino. También partido por tercer y cuarto puesto entre Chile y Perú. Por suerte no estamos ahí. A las 10 de la mañana arranca. El que gana de ese partido entre Perú y Chile se quedará con la medalla de bronce, pero como decíamos, el plato fuerte está desde las 3 de la tarde en el estadio de Newell's, en el Coloso, Marcelo Bielsa, juega Argentina-Paraguay. Terminamos como arrancamos, el primer partido de la selección argentina en estos Juegos Suramericanos fue ante Paraguay y fue con derrota. Por entonces, los dos compartían el grupo B de este certamen. Bueno, buscará revancha la selección de Diego Placente, que llegó a los tumbos, podríamos decir, a esta instancia final, con bueno, muchos goles sobre el final, ya en tiempo de descuento, pero bueno, está la final y será ante Paraguay desde las 3 de la tarde en busca de la medalla dorada. Ya se aseguró medalla Argentina, porque el peor de los casos será de plata, pero... por supuesto que el objetivo del equipo que dirige Diego Placente es calzarse la medalla de oro y bueno, buscará eso desde las 3 de la tarde ante Paraguay. Bueno, una jornada por supuesto en la que no solo habrá fútbol, continuará con muchas actividades. Hay ya instancias decisivas del tenis. En el caso de los individuales se empiezan a jugar las semifinales de tenis, que se juegan también en el Parque Independencia, y hoy habrá finales de tenis de dobles, en este caso el dobles masculino, el dobles femenino y el dobles mixto. Bueno, son las finales de tenis, las medallas que se van a estar conociendo hoy, así que también estaremos atentos ahí porque hay muchísima presencia argentina en este sentido. Así que bueno, eso es algo de la amplia jornada.
0: Nos vas a ir contando en la medida que pasen. En la medida que vayan cayendo las medallas, va saliendo. Dale, Facu.
8: Por supuesto.
0: Abrazo grande.
8: Abrazo.
0: Es Facundo Paredes de LRA5, Radio Nacional Rosario, provincia de Santa Fe. Y nos vamos ahora a Puerto Iguazú, provincia de Misiones, con Noelia Villa. Noelia Villa, muy buen día, bienvenida. ¿Cómo le va? Hola, Noelia. No está Noelia.

0: concientizar y de producir o cultural.
1: Claudia, muchísimas gracias. Beso grande.
0: Un besote grande, mi amor.
1: Que tengas
0: buen fin
1: lindo
0: de semana.
1: Día. Igualmente, sí. Es Claudia Cabrera de LRA 23, Radio Nacional San Juan. Y nos vamos ahora, sí, a Puerto Iguazú, provincia de Misiones, con Noelia Villa. Noelia Villa, muy buen día, bienvenida. ¿Cómo le va?
2: Buen día, Nico, todo el equipo. Bien, hermosa mañana aquí por el norte de la Tierra Colorada, 19 grados de la temperatura. Vamos a llegar a una máxima de 32 grados y va a ir subiendo la temperatura para el fin de semana. Mañana 35, el domingo 37 grados es el pronóstico para la máxima. Hermosa primavera.
1: Qué lindo eso. Che, y preocupadas, ¿no? O preocupados todos por este alumno de 16 años que fue demorado después de ser denunciado por llevar... ¿Fue un arma o es algo semejante un arma a la escuela?
2: No, es un arma. Realmente fue demorado este alumno de 16 años que cursa primer año de una escuela de Oberá. Bueno, llevó el arma, le mostró a sus compañeros, les dijo que no digan nada, pero sin embargo, preocupados, los compañeros le avisaron a la directora del establecimiento educativo. Esto también tenía
1: menos
2: en cuenta
1: mal
2: que lo que
1: rompieron el espiral de silencio, chicos, ahí, ¿eh?
2: Y yo creo que fue por lo que sucedió a principios de año también.
1: Bueno, pero muy bien.
2: Sí. Bueno, entonces... se trata de una escopeta, ¿sí?, que había llevado, enseñó con municiones incluso. Bueno, la intervención de la policía se dio a partir de la denuncia que hizo la directora del establecimiento educativo, que informó en el mediodía de ayer que un alumno de primer año había mostrado a sus estudiantes, sus compañeros, un objeto junto a tres municiones. Y ahí entonces le pidieron que no digan nada, pero a partir de esa presentación oficial y con la intervención del juzgado número uno de Oberá, empezaron a investigar, llegaron a su domicilio, llegaron con la orden judicial, allanaron la vivienda de este adolescente y secuestraron una escopeta. O sea, usada, ¿no? Se notaba daños visibles. El adolescente no se encontraba en el lugar, no estaba en la casa, así que siguieron buscándolo. Cerca de las 17:20 los policías encontraron al alumno en inmediaciones a un aserradero de la misma zona, lo identificaron y tenía entre sus pertenencias, llevaba consigo un arma de aire comprimido. Entonces fue incautada y por disposición judicial el adolescente fue demorado y lo trasladaron al centro, al CEMOAS, que es un centro modelo de asistencia y seguimiento de niños, niñas y adolescentes en conflicto con la ley penal, que se encuentra en la ciudad de Posadas. Así que, bueno, la causa va a continuar su curso, ¿no? Pero, como mencionabas, Nicolás, lo bueno es que los estudiantes pudieron contarlo y, bueno, dieron aviso a las autoridades educativas y en ese caso se sigue el protocolo que comenzó a principios de año con aquel reto viral y amenazas de tiroteo a las escuelas, entonces interviene la policía.
1: Qué bárbaro, qué bárbaro. Noé, muchísimas gracias, que tengas lindo día y mantenernos al tanto. Ojalá se corte acá, porque el peligro de estas cosas es ese, ¿no es cierto? Que se hacen, no sé si es moda la palabra, pero bueno, es contagioso.
2: Sí, totalmente. Bueno, buen fin de semana para todos.
1: Lo mismo para ti. Es Noelia Villa, de LRA 19, Radio Nacional Puerto Iguazú, provincia de Misiones.
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1: César Tapia, muy buen día, bienvenido. ¿Cómo le va?
2: Nico y equipo, ¿cómo andan? Buen día.
1: Muy bien, ¿usted?
2: Bien, todo muy bien.
1: Bueno, me alegro por eso. ¿Preparado para salir a algún festival de fin de semana?
2: Estamos, todavía no tenemos uno fijo para el fin de semana.
1: Qué bien, pero alguno va, ¿no es cierto? ¿O piensa hacer varios?
2: No, varios. No, estoy como la movida tropical, que hacemos tres fechas, cuatro.
1: Claro, que hace, es cierto, es diferente acá. Porque los, se llaman shows igualmente, ¿no es cierto? Las presentaciones son más largas, ¿o no?
2: Claro, y sí, en algunos lugares sí. Pero no, los festivales hay que ir, dentro de lo posible hay que ir a disfrutarlo todos, enteros, ¿no? Todo el día.
1: Sí. Qué lindo, ahora me dieron ganas.
2: Y en estos tiempos ayuda la temperatura y ayuda lo que tiene que ver con el inicio, ¿no?, de festivales. Hay que ver también la situación climatológica, ¿no? Varios han ido viendo a ver cuáles se realizan adentro, cuáles son afuera. Ay, claro. Y toda esa situación.
1: Totalmente.
2: Pero sí, este fin de semana y el fin de semana de octubre, estoy viendo que el fin de semana de octubre largo, ahí hay muchos que se van a realizar, ¿eh?
1: Bueno, entonces vamos agendando, a ver para dónde, dale. Pero anda contándonos así con tiempo y nos organizamos, porque si no,
2: dale.
1: ¿Te parece?
2: Dale.
1: Hacemos eso. Che, ¿por dónde vamos, César, hoy?
2: Bueno, a ver, la mesa de enlace de entidades agropecuarias, Federación Agraria, CRA, Sociedad Rural y Coninagro tuvieron una reunión con la Secretaría de Agricultura, Ganadería y Pesca del Ministerio de la Nación por tema El Niño. Si bien ya hubo reuniones anteriores, pero ahora fue una aquí en la ciudad de Buenos Aires, presentando, hubo varias entidades que estuvieron hablando en una reunión genérica. Ya se está hablando que para el fin de semana del 4 de octubre, algunos meteorólogos que están más relacionados al agro han mencionado en diferentes entrevistas que en ese fin de semana puede haber como la llegada oficial del Niño en varias zonas. Bueno, allí en esta reunión estuvo la Agencia Federal de Emergencia, que presentaron los lineamientos. Hubo un plan de coordinación, que es el ENO, donde ya hubo bastantes referencias con respecto a eso, para coordinar con Nación, provincias y municipios lo que tiene que ver más con la Cuenca del Plata, mejorar la capacidad operativa. Y también estuvo el INTA, el Servicio Meteorológico Nacional, estuvo el SENASA también con medidas preventivas, sobre todo para la ganadería en muchos lugares donde se van dando las sugerencias según lo que vaya anunciando el pronóstico. Y hay algo muy especial, Nico, que en el portal de la Secretaría de Agricultura, uno ingresa al portal de la Secretaría de Agricultura y ya hay un apartado que habla de la situación del Niño. Se cliquea ahí y ya se puede entrar a los mapas y a las diferencias.

0: Y también hay algo muy importante ante temas de emergencias, cuando ha sido, a ver, incendio, cuando ha sido sequía, cuando ha sido inundación, lo que sea, es que haya un canal oficial, ¿no?
1: Sí,
0: todos sabemos que en estos tiempos, donde hay redes sociales, donde hay diferentes cuestiones, se pueden escuchar muchísimas opiniones y circunstancias y puede confundir a un montón de gente. Me parece que es importante que haya un canal oficial y que los productores sepan, porque después la situación es, bueno, no tengo la información, no sé dónde ir, dónde dirigirme. Bueno, ya el productor que está escuchando del otro lado pone en el Google simplemente Secretaría de Agricultura, Ganadería y Pesca de la Nación, cliqué ahí y la primera pantalla del home, fíjense que hay cuatro apartados, hay uno que habla de la situación del niño, cliquean ahí y ya tienen toda la información para ir investigando ante esta situación y con anticipación. Esto es muy importante también, Nico, trabajar con anticipación y prevención ante esta situación, ¿no?
2: Perfecto, perfecto. César, muchísimas gracias y que tengas lindo este viernes, lindo fin de semana y excelente programa hoy y mañana también.
0: Sí, mañana tendremos ahí toda la información de 7 a 9, así que también estaremos enfocados. Ahí hablamos del Congreso de Maíz también, hablaremos de eso y bueno, todo lo que se viene por delante. Abrazo grande, Nico, buen
2: fin de... Abrazo enorme igualmente, es César Tapia.
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0: la mañana en la República Argentina. Benjamin Netanyahu elogió al presidente Javier Milei. Tras el encuentro que mantuvieron en Nueva York, el primer ministro de Israel dijo que el coraje y la amistad del jefe de Estado significan mucho para él y para el pueblo hebreo. El primer mandatario argentino arriba a Buenos Aires, procedente de Norteamérica, donde habló ante la ONU y se reunió con líderes gubernamentales y directivos de empresas. Temporal en Neuquén, el periodista de Radio Nacional en esa provincia, Marcelo Pascucio, dijo que hubo mucha preocupación, pero las autoridades tomaron medidas preventivas que funcionaron de forma eficiente.
1: Para hacer la madrugada hubo momentos de tensión, tengo que decirte, sí. Porque claro, sobre todo en la zona centro, esto, Mariano Moreno, Las Lajas, cerca de Zapala, el arroyo Cobunco estuvo muy cerca de desbordarse, así que fue una situación muy difícil. Hubo algunos evacuados ahí en la zona centro, hubo por suerte un plan de contingencia que se trabajó con los municipios y la Autoridad Interjurisdiccional de Cuencas, en la que a modo de prevención

0: días antes bajaron el caudal de los diques de contención, sobre todo el río Neuquén, que baja desde el norte de la provincia hasta la confluencia de Neuquén capital.
1: La información del deporte ahora con Rubén Santos.
2: Finalizó la última tanda de entrenamientos libres en Azerbaiyán. Franco Colapinto quedó ubicado en la décima posición. Recordemos que en los entrenamientos de ayer había terminado 18º en la primera, 11º en la segunda, esta vez 10º. En un rato, a las 9, se viene la clasificación para la carrera, que será mañana, 8:30 de la mañana. Sexto fue su compañero Pierre Gasly, mientras que Mark Verstappen fue el corredor más rápido, ubicado en la primera posición.
1: En Mendoza, donde escuchás Radio Nacional a través de AM960, la temperatura es de 17 grados 4 décimas. El cielo está parcialmente nublado allí. Aquí en la Ciudad Autónoma de Buenos Aires, 16 grados 4 décimas la temperatura, humedad 69%, la presión 1005.2 hectopascales, el cielo mayormente nublado.
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0: 6 minutos nos separan ahora de las 8 de la mañana en la República Argentina de este viernes 25 de septiembre de 2026 en todo el mundo.
1: Y nos quedamos con Nico Yacoy en primer round hasta las 10 de la mañana y te cuento que en la ciudad autónoma de Buenos Aires tenemos una temperatura de 16 grados 4 décimas, el cielo mayormente nublado, la humedad relativamente 70%, la máxima para hoy de 25 grados. Repasamos rápidamente pronóstico por regiones: en el NOA cielo algo a parcialmente nublado con vientos leves del noreste. En el NEA, algo nublado, ambiente cálido, vientos leves del noreste. En Cuyo, algo nublado, con posibles zondas, moderado por la tarde. Nevadas débiles en la cordillera. En el centro del país, parcialmente nublado, con vientos leves a moderados. En la Patagonia, lluvias y posibles nevadas residuales en la cordillera de Neuquén y Chubut, con vientos del oeste. En el resto de la región, nublado a parcialmente nublado. Y en el sector antártico argentino y nuestras islas del Atlántico Sur, nublado, con temperaturas bajo cero, vientos moderados a fuertes y posibles nevadas.
0: Muy bien, ¿qué hay que saber entonces hoy, viernes 25 de septiembre a esta hora? El presidente Javier Milei regresa esta mañana a la Argentina, esto tras la reunión con Netanyahu en Nueva York. Durante el encuentro con el primer ministro israelí, ambos mandatarios acordaron profundizar la cooperación entre los estados.
2: La batalla que se está dando en Israel es la batalla por Occidente. El apoyo a Israel es incondicional, porque, digamos, Israel es la máxima defensa de los valores de Occidente. Y si a vos se te cae Israel, está a un tiro Europa. No te olvides nunca cuando los terroristas se equivocaron hacia dónde mandaron el misil y lo mandaron a la isla de Diego García. Pero si lo mandaba del otro lado, caía en el medio de Europa.
0: El Senado aprobó con cambios la reforma de la Carta Orgánica del Banco Central. Ahora vuelve a diputados con modificaciones en el artículo sobre la destitución del directorio. Además, convirtió en ley la reducción de subsidios de zonas frías. Caso Agostina Vega, imputaron a Claudio Barrelier por tenencia de material de abuso sexual infantil. La acusación surgió tras el análisis de sus celulares y una computadora entregada por Marianela Palmero, su expareja, y también detenida en la causa por el femicidio del adolescente. La causa ya fue elevada a juicio. El Papa León XIV llegó a Francia en una visita histórica. El presidente Emmanuel Macron y su esposa recibieron al sumo pontífice en la pista de aterrizaje del aeropuerto parisino. Es la primera visita de Estado del Vaticano a la nación europea en 18 años. Franco Colapinto terminó décimo en la última práctica del Gran Premio de Azerbaiyán. El argentino mejoró la posición de los dos primeros ensayos y quedó bien perfilado para ingresar a la clasificación, que se correrá desde las 9 en el circuito urbano de Bakú. Juegos Suramericanos, los atletas argentinos van por más medallas en el anteúltimo día de actividad. A partir de las 15, la selección argentina de fútbol enfrentará a Paraguay por la medalla de oro. Por su parte, el equipo nacional de vóley masculino jugará la final ante Chile, esto a las 19. Mañana será el cierre de las competencias con una ceremonia oficial de clausura en el Parque del Sur de la ciudad de Santa Fe.

0: bien, 10 minutos ahora de las 8 de la mañana. Charlábamos recién en los títulos, los de ahora y los de antes, una suerte de raconto de lo que sucedió ayer en la sesión del Senado Nacional. Tenemos en línea ahora para hablar de esto a Agustín Monteverde, senador nacional por la Libertad Avanza, Ciudad de Buenos Aires. Hola Agustín, Nico Yacoyer Nacional, buen día, gracias por atendernos.
1: Buen día, Nico, ¿cómo estás?
0: Bien, muy bien, muy bien. Bueno, ayúdame un poco con la sesión de ayer, tuvo dos grandes temas, ¿no es cierto? Básicamente,
1: fueron los únicos temas.
0: Los únicos temas, efectivamente.
1: En una sesión que creo que no hubo ni siquiera una cuestión de privilegio. Lo central que teníamos era la reforma del Banco Central. Todo el mundo conoce la importancia que le damos a devolverle al Banco Central la función para que fue creado, la defensa del valor de la moneda, preservar el valor del dinero que llevan los argentinos en los bolsillos y que tienen en sus ahorros.
0: Que es todo lo contrario de la inflación, básicamente, ¿no es cierto?
1: Exactamente. Concretamente, la reforma, además de consagrar como misión única, necesaria, indispensable, digamos, la preservación del valor de la moneda, uh-huh. Prohíbe taxativamente todo género de emisión directa o indirecta para financiar al Tesoro.
0: Es durísima en ese punto, o clarísima, porque bien haces la distinción y ya lo habíamos charlado antes en detalle y lo aprendimos. Exacto. Creo, directa e indirecta, porque hay distintas formas de emitir. Imprimir es una, la más básica, pero después hay un montón, ¿no es cierto?, de juegos.
1: Claro, a ver, vos fíjate que los adelantos del Tesoro, adelantos, incluso algunas se dicen adelantos transitorios, ¿no? Al Tesoro. De transitorios se te convierten en eterno, ¿no?
0: Pero como todo.
1: Pero eso es emisión pura y dura, digamos. Le estás emitiendo de forma directa para sostener el Tesoro. Vos estás defraudando a los tenedores de pesos. Voy a hacer un ejemplo así que sea muy didáctico. Supongamos que se hubiera que emitir para el Tesoro la misma que dinero que está en circulando. Repentinamente vos tendrías que los billetes pasarían a valer la mitad. Pero sin que la gente haya sido informada previamente. Es decir, la emisión es una de las formas más traicioneras de aplicarle un impuesto a la gente, ¿no?
0: Sí.
1: Porque es por la espalda.
0: Eso mismo.
1: Y además de todo, no solamente la gente desconoce que se la está defraudando, desconoce que en ese momento se la está estafando, sino que además de todo, no se vota en el Congreso. Es un impuesto discrecional del Poder Ejecutivo, digamos.
0: De hecho, rompe totalmente el acuerdo con la ciudadanía, porque no cumple ninguna pauta de la que un impuesto tiene que cumplir, ¿no? Que para empezar es eso, ser aprobado por el Congreso. Saber nosotros
1: que el impuesto existe. Es el impuesto más regresivo.
0: Además.
1: ¿No? Porque afecta gravísimamente a los sectores económicos más relegados, uh-huh. que tienen la mayor porción de su patrimonio en dinero líquido, es decir, su salario, uh-huh. Es una parte sustantiva de todo su patrimonio.
0: Sí.
1: Mientras que los sectores más acomodados tienen activos fijos, etcétera, que están más protegidos.
0: Que pueden proteger más, tal cual.
1: Exactamente. Entonces, se impidió también, como hay una medida que explícitamente prohíbe participar en la emisión primaria, en el mercado primario, uh-huh. de bonos soberanos, se le prohíbe también, entonces, comprar títulos del Tesoro. Esto impide que vuelva a existir el mecanismo de las letras intransferibles, que han actuado de verdaderos pagadíos, que tendrían, para los propios autores, tenía valor cero. Es decir, desembolsadamente se estaba vaciando el Banco Central y con ello, nuevamente, reitero, defraudando a los argentinos, porque cuando vos vacías el Banco Central, lo que estás haciendo es destruir el valor de
0: claro, y perdiendo espalda para defenderlo en cualquier caso.
1: Exactamente. Ahí, recordemos que este dispositivo se usó por decenas de miles de millones de dólares, donde el gobierno le sacaba dólares líquidos, dólares contantes y sonantes.
0: Sí, vivos, como dicen por ahí, tal cual.
1: Exactamente, al Banco Central, para entregarle un papelito. Para entregarle un papelito que decía que algún día se lo iba a devolver, ¿no? Bueno, esto se acabó.
0: Y ahí, Agustín, ayúdame con esta parte que es, ¿por qué propuso, casi digo, asestó una modificación? No corresponde el verbo. ¿Por qué hizo el Senado una modificación en uno de los artículos? Entiendo que el relacionado con los dispositivos para remover a las autoridades.
1: A ver, lo que se ha acordado con los demás bloques fue que vos sabés que los pliegos, la aprobación de pliegos es potestad, y así lo ha fijado la Constitución, de la Cámara Alta.
0: Así es. ¿Qué pasa con
1: todos los
0: cargos?
1: Todos los pliegos del Servicio Exterior de la Nación. Así es. De los oficiales superiores de las Fuerzas Armadas y
0: de los jueces.
1: De los jueces, ¿sí? Sí. Bueno, lo que se acordó, bueno, es que siguiera quedando reservado para el Senado de la Nación, digamos, esta facultad, para que fuera además, se correspondiera
0: con esa lógica.
1: Con estos otros casos.
0: Ah, está bien.
1: Y con mayoría absoluta. Aclaro que al día de hoy la remoción de los directores del Banco Central se puede hacer simplemente consultando una comisión que tiene no vinculante, es decir, la comisión puede decir no se debe remover y el Poder Ejecutivo igual los puede remover. Claro. O sea, el cambio es sustantivo, ¿sí?
0: Que es una cosa fundamental porque es un reaseguro para que todo aquello de lo cual hablamos antes se cumpla en la práctica, porque si a vos te queda el resorte de remover la autoridad, ¿no es cierto? Lo podés
1: llevando
0: a hacer otra cosa.
1: Clarísimo. Por otro lado, el Banco Central tampoco va a poder emitir títulos. Concretamente, todos supimos lo que eran las LEBAC, las LELIC, las LELIF, bueno, eso desaparece, es decir, todo lo que fue la deuda cuasifiscal, ese horror que nos llevó a que el déficit cuasifiscal fuera el doble del déficit fiscal, bueno, se acabó. Ese mecanismo, además, hizo que el sistema bancario se convirtiera en un simple pasamanos entre los ahorristas que creían que dejaban a buen recaudo sus fondos y el Estado que se los llevaba para malgastarlos.
0: Totalmente.
1: Entonces, ahí tenés, digamos,
0: ahí tenemos el mapa el general, sí, totalmente, y ahí nos ayuda a entenderlo. La cosa vuelve entonces a diputado, habrá que ver qué sucede con el artículo, ¿no? Puntualmente.
1: Una cosa que los diarios se han esforzado en no reflejar, por lo menos en los títulos, la han relegado totalmente. Yo quiero saber cada cuánto sale una ley con dos tercios, no aprobada con dos tercios de los votos.
0: Nunca.
1: ¿Ok? Bueno, sí, sí. Salió con dos tercios. Eso es realmente notable. La Cámara de Diputados va a tener que conseguir los dos tercios
0: para poder
1: modificar. Ah, ¿sí?
0: Efectivamente.
1: Como Cámara originante tiene la posibilidad de mantener el texto original, en este caso va, sí. al haberse alcanzado una mayoría agravada,
0: tiene que empardar, como dicen en el truco.
1: Claro, vamos a ver, tiene que mantenerlo con mayoría agravada.
0: Totalmente, totalmente. Agus, como siempre, muchísimas gracias por la charla.
1: Un gusto, abrazo.
0: Abrazo grandote. Es Agustín Monteverde, que es senador nacional por la Libertad Avanza, Ciudad Autónoma de Buenos Aires.
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5: ¿Sabías que Entre Ríos tiene islas que se mueven? 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

0: bien, 24 minutos ahora de las 8 de la mañana en la República Argentina. ¿Qué cuentan nuestros oyentes?
1: Y van involucrándose con los distintos temas. Muchos hablan de, claro, los chicos y el colegio y la presencia de armas y el bullying.
0: Es una preocupación.
1: En las distintas provincias, todo lo que se vive en las distintas provincias. Bueno, pero también el tema de las mascotas. Voy rápidamente a algunos que me hicieron divertir. Acá Mauricio de Guaymallén, Mendoza, dice que cuando llega algunas veces le salta su mascota. Soledad de Castelar nos cuenta que tiene una perrita que adoptaron y que, claro, tiene diferentes ladridos, que uno en particular es cuando alguien se pone a calentar algo en el microondas, porque sabe que hay comida. Entonces es un ladrido distinto al que cuando llega
0: algún
1: integrante. Sí, claro, los sonidos van variando, no es el mismo para pedirte comida que para saludarte.
0: Bueno, los gatos saltan para abrir los picaportes, por ejemplo.
1: Los gatos te hacen cualquier barbaridad. Van sacando cálculos matemáticos antes de dar los saltos. Sí. Porque tienen una precisión absoluta. Yo creo que los gatos están en este mundo para hacernos entender muchas cosas.
0: ¿Sí?
1: Porque tienen una paciencia.
0: Ajá.
1: Pueden querer algo y estar durante, no sé, 5 horas mirándolo que hasta que no lo consiguen.
0: ¿Team gato o team perro? Team gato.
1: Yo fui team perro toda mi vida. Es más, si me das a elegir...
2: ¡Ay, qué hermosa esa canción!
1: Con los perros, porque son un amor. Pero lo que pasa es que los gatos son tan independientes que cuando uno vive solo decís, sí, me viene mejor el gato.
0: Tal cual.
1: Claro.
0: ¿Pero usted team gato o team perro?
2: Yo tengo un perro, toda mi vida fui team gato, tengo un perro, soy team gato.
0: O sea que cuando tenga un gato va a querer un perro, cuando tiene un perro.
2: Siempre tuve gato, siempre dije me gustaba el gato, me obligaron a tener un perro y sigo diciendo aguante los gatos.
0: Ah, muy bien.
1: Pero el amor que te da el perro.
2: El perro me ama, pero es insoportable.
0: Rubén Santos, ¿es team perro o team gato?
3: Yo team los dos, pero
0: team los dos, pero que los tenga otro.
3: El tema es que yo, como vivo en un departamento, no quiero tener mascotas porque no me gusta.
1: La responsabilidad.
0: No, esa vida.
3: Cuando yo te vivía con mis viejos en Avellaneda, llegamos a tener 5 perros.
0: Ah, mira.
3: Porque tengo un patio gigante, cada uno tiene su cucha, cada uno tiene su lugar. En departamento me da la sensación de que...
0: la pasa bien.
3: Y el gato por ahí iba zafa, pero el perro no.
0: Mis vecinos pasa algo y yo no sé porque acaban de mudarse, entonces no le puedo decir si ellos lo saben. Pero el punto es que cuando ellos se van, el perro no es que llora, raspa la puerta. Que al principio yo digo, ¿qué está pasando? ¿Quién está queriendo entrar? No, es el perro que raspa la puerta.
1: Lo saben.
0: Lo saben por lo que debe ser esa puerta.
1: Claro. Lo saben. Lo que pasa que no se toman la delicadeza de preguntar si alguien lo...
0: Ahora, tienen patio. Dejarlo afuera en todo caso. ¿Estará mejor si lo dejas afuera?
1: Lo que pasa es que si se larga a llover o pasa algo...
0: Bueno, le armas una casita. Pero claro, digo, no sabés que está, no la pasa, probablemente no la pasa bien. Y usted, Chinita Valdivieso, es team perro.
2: Team Lola, pero era team gato. Me acuerdo cuando me consultaron, ¿te gustaría tener una mascota? Y yo dije, no me conviene porque no estoy mucho tiempo en casa. En todo caso, me convendría un gato, le dije a este sujeto. En todo caso, me convendría un gato. Y a los 15 días me regaló a Lola.
0: Un perro.
2: O sea que entendió todo lo que le dije.
0: Sí, claro, lo entendió muy bien.
2: Pero me dejó la herencia más bonita que me pudo haber dejado. Y además tiene alma de gato, Lola.
0: Ah, sí, ahora estamos con eso, queriendo meter, encorsetarlo porque... ¿No es cierto? Usted tiene un perro que es gato. Hay mucha gente diciendo, mi gato se comporta como un perro.
2: Sí, exacto.
0: ¿Viste?
2: Es como, como que están deconstruyéndose perros, también
0: seguro,
2: los animales. ¿Y vos, Nico?
0: ¿Qué? Yo no soy muy de las mascotas. ¿Me gustan los animales? No sé, creo que sí.
2: Claro, era yo era team no mascota, en realidad.
0: O sea, ¿eh?
1: Pero
0: digo,
1: tenías
0: en Chile mis viejos tienen un gatito, gatulín, me parece muy bien.
1: Uh-huh.
0: Digo, y me divierte cuando va y... Cuando voy yo, y era chiquito, y juego, pero no sé.
1: ¿No dormirías con una mascota?
0: No. De ninguna manera, ¿no?
1: No, que no se acerque a tus...
0: He tenido perros, sí, Bonzo, Tink, y todo bien, pero no es que eran míos, digamos, ¿no?
1: Claro.
0: Tal cual. ¿Qué?
2: Mejor no hablar de ciertas cosas.
0: Tal cual, te das cuenta. Los gatos lo que no quieren es a los pepinos, ¿viste?
1: Sí, tienen un tema.
2: Es verdad.
1: qué malos que somos los seres humanos.
0: ¿Pero por qué no quieren a los pepinos? ¿Es real?
1: Yo creo que sí, lo hemos probado.
0: ¿Vos lo probaste?
2: Ay, por Dios.
1: ¿Qué no voy a probar? Pero aparte hicimos...
0: Es más mala de lo que parece, Fernandero, sí.
1: Hicimos...
2: Hace todos los retos.
1: Todo un escenario para que no lo vea, porque lo tenés que agarrar desprevenido.
0: Ah.
1: Lo mejor es agarrarlo mientras que está comiendo.
0: Ah.
1: Entonces le pones el pepino atrás. Creemos...
4: Son más malas que una araña.
0: Sí, sí.
1: Claro. Creemos... Que está relacionado con...
0: Con un felín, con una
1: serpiente, con una bicha.
0: Que vea algo de eso.
1: Y que se asusten
0: con eso.
1: Claro.
0: No, es impresionante los videos que hay en redes sociales de gatos saltando. ¿Lo viste, Rodolfo, o no?
1: Sí.
0: Y vos decís que no es verdad. Acá lo comprobó.
1: Sí, es verdad.
0: También lo comprobaste. ¿Por qué se lo hiciste?
1: Ah, porque tiene gato, Rodolfo, claro.
0: Malo también.
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0: 8 de la mañana, 30 minutos en la República Argentina. Reforma del Banco Central. Por Radio Nacional, el senador de La Libertad Avanza, Agustín Monteverde, se refirió a la aprobación en la Cámara Alta de la iniciativa que volverá a diputados. El legislador valoró la construcción de consensos para sancionar la norma y afirmó que las modificaciones apuntan a prohibir la emisión monetaria.
1: Concretamente, la reforma, además de consagrar como misión única, necesaria, indispensable, la preservación del valor de la moneda, prohíbe taxativamente todo género de emisión directa o indirecta para financiar al Tesoro.
0: Mega operativo en las villas porteñas. Más de 500.000 policías participaron de la operación Tormenta Negra 2 en la ciudad de Buenos Aires. Secuestraron 192 vehículos y detuvieron a 17 personas, la mayoría por comercialización de estupefacientes. Crisis en Medio Oriente. Irán propuso reabrir en un plazo de 7 días el estrecho de Hormuz. La oferta se dio a conocer en el marco de las conversaciones con Estados Unidos. En la ciudad de Buenos Aires, temperatura 16 grados 2 décimas, la humedad 72%, la presión 1006 decimal 2 hectopascales, el cielo ligeramente nublado.
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0: 35 minutos ahora de las 8 de la mañana en la República Argentina. Estamos viendo que transcurre ya la visita de el Papa León XIV a Francia.
1: Sí, Nico, llegó esta mañana, fue recibido por Emmanuel Macron, una visita que va a durar 4 días con un tema de agenda importante, ¿no? Respecto a lo que es la aprobación de la ley de muerte asistida en Francia y también las políticas de acogida y respeto a los derechos humanos, que es un reclamo que hace el Papa hacia Europa, y con una gran afluencia récord, ¿no? De fieles y mucho. Un aumento de los bautismos en Francia. Mira, este año, que llama mucho la atención.
0: Sí, y 4 días la visita, que llama la atención, porque bueno, acá que es tanto más lejos, a eso me refiero. Va a estar 3 y pico, ¿no es cierto? Así que una visita larga, con una agenda de muchas cosas, por lo tanto, en Francia. Tenemos en línea ahora a Ana María Ospina, es periodista de Radio Francia Internacional, nos atiende desde París, desde cerca de Notre Dame. Hola, Ana María, Nico Jaco y equipo nacional Argentina, muy buen día, gracias por atendernos.
2: Hola y muy buenas tardes para nosotros aquí, ya eso pasando mismo. Mediodía.
0: Eso mismo.
2: En este momento me encuentro rumbo a la Catedral de Notre Dame, donde será una de las visitas más esperadas de León XIV, porque es el primer papa que viene después de la reconstrucción de la catedral.
0: Así es.
2: Recordemos ese gran incendio en 2019.
0: Claro, vos sabés que es lo primero que nos vino a la memoria, ese después gran acto inaugural en el que no estuvo el papa. Hubo tantos dirigentes del mundo, pero no el papa, ¿no es cierto? Bueno, va ahora.
2: En ese momento el Papa Francisco decidió que su evangelio iba más hacia las periferias del mundo y por eso pues su visita a Francia, por ejemplo, se concentró en Marsella, que es en el mar Mediterráneo, también en Córcega, otro departamento francés, y hace 18 años que ningún papa estaba aquí en la capital francesa, entonces es altamente simbólico la visita a León XIV también a Notre Dame, por lo que usted mencionaba.
0: Muy. Bueno, contanos un poco sobre la agenda y en cualquier caso la recepción, ¿no es cierto?, de el pueblo o la feligresía francesa, vos ayudame a interpretar.
2: Por supuesto, particularmente hay mucha expectativa por los creyentes católicos, por los no creyentes, por los creyentes de otras religiones, en un país donde tan solo el 30% de la población se declara católica.
0: Eso, claro.
2: Específicamente, entonces se interpreta mucho para los religiosos, para los creyentes, que es una forma de mostrar que sigue habiendo una historia de religión católica en Francia, pero para los que no lo son, pues se interpreta como la visita de un jefe de Estado que trae además un mensaje de unión de los pueblos, de paz. Va a reunirse con representantes de la sociedad civil, que no los dejó a un lado, y el lunes se reunirá, por ejemplo, en la ciudad de Metz, esto es en el este de Francia, con dirigentes de otras grandes religiones en Francia, como un rabino para los judíos y también un imán para los musulmanes, en esa discusión interreligiosa, y también con representantes de la sociedad civil, como lo mencionaba, entre ellos víctimas, con 7 víctimas de abusos sexuales por parte de miembros de la iglesia, un combate que el Papa León XIV ha dado incluso desde que él era sacerdote en Perú.
0: ¿Qué ha trascendido, Ana María, de la bilateral que mantuvo con Macron ahí en el Palacio del Elíseo?
2: No ha trascendido mucho de esta reunión. Él hace pocos minutos dio su primer discurso, lo hizo en francés, hablando mucho de la condición humana, de más allá de su visita pastoral, del humano, del humanista que es León XIV. Es el único momento en que ambos mandatarios se van a ver de forma privada. Todavía no ha trascendido los detalles de esa reunión en particular, que duró muy pocos minutos, teniendo en cuenta que pues así el Vaticano sea un Estado, que León XIV sea su representante, él evitó de alguna forma que tuviera un contexto político por tratarse de un viaje netamente pastoral, y por eso evitó los honores de un jefe de Estado. Por ejemplo, se le pensaba entregar la cruz de honor, la máxima condecoración francesa, pues no la aceptó, tampoco están almorzando juntos, él lo está haciendo con otras personas antes de irse hacia la UNESCO, donde ahí es donde le hablará al mundo y tendrá varios combates también, varias discusiones, por ejemplo un ejemplo sobre la inteligencia artificial, de eso va a hablar, sobre la responsabilidad del uso de esta tecnología, que él es un defensor de la utilización, pero que siga teniendo un control humano.
0: Claro, ya tienen ahí los discursos, viste, que los van a mandar. Va, nosotros estamos preparando la visita del Papa acá, la cobertura, y hay estos centros, ¿no es cierto?, de prensa donde te dan los lineamientos de los discursos antes.
2: Sí.
0: Bueno, después los embargamos hasta tanto el Papa lo pronuncia como corresponde.
2: Así,
0: ¿no?
2: Es.
0: Está bien. Así es. Así que sabe muy bien, Ana María, de lo que nos está hablando, tal cual.
1: Ana, acá Cecilia Diwan te saluda. Llama la atención, ¿no?, el entusiasmo que hay en Francia, la cuna del laicismo, con la visita de el Papa. ¿Por qué los franceses están recibiendo con tanto entusiasmo al Papa León XIV? ¿Hay un resurgimiento del catolicismo en los últimos años?
2: Es cierto que en los últimos años hay bastantes nuevos católicos o personas que en la edad adulta deciden recibir el bautismo. De hecho, aquí donde me estoy acercando es una de las zonas donde encontraré muchos de esos nuevos bautizados. Claro. Espero poder hablar con algunos de ellos, porque esta visita, o sea, cuando va a pasar el Papa Móvil, unos 2.5 kilómetros de recorrido, está dividida por zonas de acuerdo al interés de cada persona. No todos son creyentes, no todos son católicos, pero aquí donde estoy estarían los nuevos bautizados. Sí, se puede hablar de un resurgir, pero como somos un país donde la laicité está muy formateada desde hace un siglo, del respeto de todas las religiones que convergen, pues no se utilizan grandes símbolos. Por ejemplo, en la escuela pública la gente no puede ir con cruces grandes, por ejemplo, donde demuestre su fe, se deja más en el ámbito privado. Entonces puede que algunas personas se hablen de resurgir porque hay nuevos bautizos, y de otra manera hay muchas personas que están bautizadas en Francia, no tengo la cifra exacta de cuántos bautizados, pero que consideran que esa religión no lo representa. Entonces el bautizo no es como, es más como el resurgir, pero de personas ya adultas que no habían recibido esa bendición para ser considerados católicos, que las personas que ya lo fueron por tradición y que hoy deciden no creer. Pero tanto los creyentes como no creyentes, insisto, están a la expectativa de la visita, por el mensaje que León XIV puede traer, más allá de ser el máximo representante de la Iglesia, por supuesto.
0: Totalmente. Ahí hiciste muy bien en marcarnos, para que lo entendamos bien, su discurso de dentro de un rato en la UNESCO. Es un discurso al mundo, es como una pausa la visita a Francia, y ese es un espacio donde le habrá a todos, después vuelve a recuperar, ¿no es cierto?, la agenda más propiamente francesa. ¿Cómo está manejando, se cree que va a manejar el Papa Ana María, la cuestión de la inmigración, que es todo un tema desde el punto de vista de los derechos humanos y etcétera, pero también desde la compulsa cultural, ¿no es cierto? Él es representante de un sector en eso.
2: Claro, él esta mañana, la mañana, este sábado, se reunirá en una de las asociaciones que recibe migrantes y personas refugiadas. Ese es como el llamado también que va a hacer. No pienso que abrir las fronteras o algo más frontal, como sí lo hizo el Papa Francisco, pero que es un tema que para él también es muy importante en su agenda.
0: Okay. Así que es eso lo que se espera. Ana María, te agradecemos un montón, te dejamos seguir trabajando, y las expectativas es esto que nos estás contando, ¿no es cierto? Mucha mucha gente esperando lo que diga.
2: Claro, y 600.000 personas mañana ahí en los Campos Elíseos para la gran misa a cielo abierto, donde él hablará durante una hora y media, dará esa misa importante, y será uno de los puntos más remarcables de su visita a Francia, antes de irse el domingo para Lourdes y luego para Metz, como mencionábamos.
0: Así es. Ah, última cosa, porque me llamó la atención cuando lo dijiste, cómo al pasar hay sectores a lo largo de ese kilómetro y pico por donde va a pasar el Papa Móvil, ¿no? Y ese cerca de Notre Dame es el de los bautizados. ¿Esos sectores fueron armados espontáneamente, o la organización dijo acaban los bautizados, acaban los tal otra cosa?
2: Sí, es la organización desde el principio. Mira. Hay más o menos 14,000 fuerzas del orden custodiando París en este momento entre policías y gendarmes, y la ciudad, esta parte donde me encuentro cerca de Notre Dame, y ese recorrido que harán Papa Móvil está llena de vallas. No hay que demostrar que uno pertenece a una iglesia para ir a cada sector o no bautizado, no, pero lo que ellos hicieron es que personas que antes se inscribieron, por ejemplo, que pertenecen a una parroquia, entonces hay un sector para las parroquias, para facilitar el ingreso, otra persona si tiene espacio. Hay otro sector para personas en situación de discapacidad, el otro para los nuevos bautizados o neófitos, como se les dice, otro para la prensa y así.
0: Ahora, qué bárbaro, porque uno se pregunta, es una organización perfecta por un lado, pero por otro lado una suerte de discriminación en el sentido de separar para ubicar, ¿no es cierto? Pero bueno, nada.
2: Sí, más por organización, para que la gente no llegue al mismo punto.
0: Está muy bien. Ana María, en serio, te agradecemos un montonazo por la charla.
2: Bueno, que estén muy bien y les deseo un feliz día, un feliz viernes.
0: Lo mismo para vos, un beso grandote. Es Ana María Ospina, periodista de Radio France Internacional, nos atendía desde París, desde cerca de Notre Dame. Qué interesante esto, cuántas cosas plantea esto, ¿no es cierto? La organización separando, eso es muy propio del modo, ¿no es cierto? De Francia, el vagón para tal la cosa, estructura. El vagón para tal otra. No, y la el discernir, una cosa, no decir discriminar, pero y decís... una sociedad, pero lo digo como amistosamente, una sociedad que argumenta para sí ser si querés, multiculturalismo y la convivencia civilizada, separa para poder. Entonces, ¿es juntos o es separado? ¿Cómo es? Ahí hay un tema muy interesante, la cuestión de la organización y la forma que terminó teniendo la visita, porque es un poco... el Papa remarcando, soy un jefe de Estado, pero a Francia voy como jefe de iglesia, es decir, con un liderazgo espiritual, porque lo otro, cuando Macron te pone la orden de no sé qué, la estrella de no sé cuánto, y te está, vos crees, dando todos los honores, te los está dando como jefe de Estado, el mismo que le podría dar a Milei, si va. En cambio, no, yo no quiero eso, yo quiero... en un Estado laico como este, que está bien que lo sea, pero digo, me deje llegar al pueblo, reclamar, ¿no es cierto?, reclamar mi liderazgo espiritual. Y una cosa que no es menor, que estamos naturalizando, la idea de que la religión es algo que debe vivir en la vida privada. No, entre los derechos de las personas está el de profesar libremente su culto adentro y afuera. Eso no implica imponerlo a otro, no implica ocupar el espacio de otro que no quiere, pero adentro y afuera, en las dos cosas. Así que lo que puede sonar como, ah, mira qué bien, que porque cuando te dicen, pero adentro de tu casa, tan abierto no es.
1: Un detalle de color. Siempre hablamos del Papa como el Papa estadounidense o peruano, pero su abuela paterna era francesa.
0: Mira, el Papa nació para ser Papa. Hay un casting o algo así, un physique du rôle es igual a Juan Pablo II. No me digan, hay imágenes en las que Juan Pablo II tuvieron que volver a buscar una cara amable. Es el recuerdo, digo... es el cuadrito que
1: había en la casa de mi abuelo. Que hizo de Juan Pablo II.
0: Bueno, lo mismo. Tiene cara de papa y tiene cara de bueno. Sí, me parece que sí. 48 minutos ahora de las 8 de la mañana.
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0: Estamos en todo el país. Río Negro. 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Geográficamente podemos dividirla en cuatro paisajes distintos. Hacia el este, la costa atlántica. Allí podemos encontrarnos, por ejemplo, el extraordinario paisaje de las grutas. Hacia el oeste, la región cordillerana, la famosa ciudad de San Carlos de Bariloche. Y al norte, el alto valle del Río Negro, la zona frutícola por excelencia. Se cultiva alfalfa, cereales, vides y frutas. Y al sur, las mesetas patagónicas con pequeños cerros y bajas depresiones, algunas bajo el nivel del mar, como lo es el Gran Bajo de Valdés, a menos 45 metros. 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

0: Muy bien, 51 minutos ahora de las 8 de la mañana en la República Argentina. ¿Cómo estamos con el tránsito, María Fernanda Heras?
1: Te cuento que hubo un vuelco de un camión en la ruta 7 en Luján a la madrugada, en el kilómetro 83 hacia San Andrés de Giles.
0: Mira.
1: Iba el camión, ¿eh?
0: Mira.
1: Está todavía limitado, está todo señalado, una grúa
0: eso
1: pesada.
0: Anoche.
1: Sí,
0: mira.
1: Anoche, pero está trabajando una grúa pesada para poder remover el vehículo, ¿eh? Así que a tener precaución en la zona. Por otro lado, les cuento que en Avenida Pueyrredón y Avenida Corrientes hay un corte parcial sentido Avenida Rivadavia por un siniestro vial. Algunos datos para y otro choque en Camino Negro, altura Varadero, mano Ciudad de Buenos Aires. Hay mucha congestión para llegar al puente La Noria. Voy con algunos datos que tienen relación con este fin de semana, que hay algunas modificaciones como para tener en cuenta. Nico, estamos hablando del funcionamiento de los trenes. Atención, pasajeros del tren Sarmiento, la empresa Trenes Argentinos informó que por obras de señalamiento el ramal 11 Moreno de la línea Sarmiento prestará servicio limitado el domingo próximo 27 de septiembre. Funcionará entre la estación 11 y Castelar y el lunes 28 de septiembre la prestación volverá a desarrollarse de acuerdo a sus frecuencias habituales. Y rápidamente hubo un problemón con un avión que tuvo que volver de salió de Ezeiza y tuvo que volver de emergencia a Ezeiza, partía hacia Madrid, despegaba del aeropuerto, la tripulación decidió regresar al aeropuerto por un inconveniente técnico, aterrizó y no se registraron heridos, pero parece que le dejó de funcionar uno de los motores.
0: Bueno,
1: se está investigando.
0: Gran inconveniente técnico.
1: Sí, estaban a 36 minutos de haber salido. Suerte que los agarró ahí.
0: Que está tal cual, cerca y pudieron volver hasta Ezeiza si no tenían que bajar en alguna otra parte, pero digo, tuvieron margen porque fue volver.
1: Tuvieron margen, sí. Esto fue a la madrugada, a la noche.
0: Andrea China Valdivieso.
2: Bueno, tenemos que hablar de una nueva imputación para Claudio Gabriel Barrelier a partir de las pericias informáticas que han revelado contenido en 3 de los dispositivos electrónicos que secuestraron a su nombre en el marco de la causa y han encontrado material de abuso sexual infantil en estos dispositivos. Por eso suma una nueva imputación Claudio Gabriel Barrelier, decimos que enfrenta prisión perpetua por el asesinato de Agostina Vega.
0: Tenemos en línea a Gino Torreani, que es abogado del papá de Agostina. Hola Gino, Nico Yacoy y equipo nacional, buen día, gracias por atendernos.
3: Hola, buen día Nicolás, buen día a todos, gracias por contactarse.
0: Bueno, acá preocupados, ¿no es cierto?, más que sorprendidos por esto que acaba de trascender respecto de lo hallado en los dispositivos, ¿no es cierto?, electrónicos de Barrelier, una causa que, ayúdanos con esto, es paralela a la que se sigue por el homicidio de Agostina.
3: Así es. Bueno, son trascendidos a la prensa de bueno, esta nueva imputación por supuesto material, bueno, ustedes ya saben, pornográfico de menores de edad. La verdad que no tenemos acceso a esa nueva imputación, a esa nueva investigación, pero sinceramente no nos sorprende.
0: Eso.
3: No nos sorprende porque este tipo es un perverso de no solo, bueno, por el hecho de haber asesinado de la manera que lo hizo a Agostina, sino también por la prueba que hay en el expediente. La verdad que no nos sorprende, pero bueno, es terrible.
0: Es terrible.
3: Aberrante.
0: Tampoco es que tienen pensado participar de ese expediente, tienen legitimación para eso, digo, porque en cualquier caso algo puede aportar para el expediente que llamemos principal, que es en el que está, ¿no?
3: La verdad que no, porque no sabemos quiénes son las víctimas en ese caso, está actuando la fiscalía de oficio, y bueno, como te digo, no nos sorprende por lo perverso que es este tipo, pero por el momento no estamos
0: pero ¿te ayuda en algún punto, Gino, a consolidar una percepción que se tenía sobre un modo de ser y aversiones, no es cierto, que después pudieron?
3: Así es, nos termina de definir el perfil criminológico de Barrelier, de Claudio Barrelier, del asesino de Agostina, que no era una persona, no tenía ningún tipo de escrúpulo, no tenía límites, no. Por lo que ustedes ven, en lo que los

0: fiscalía haya tomado medidas para que eso no pase, pero aún así se filtraron y bueno, estamos muy tristes por eso.
1: Qué bárbaro eso. No, no quiero desviar el foco, pero digo, qué tema, qué falta ahí de profesionalismo o de corazón, las dos cosas, por parte de algún elemento, ¿no es cierto?, de la justicia, en la cadena, donde estas cosas se filtran, ¿no?
0: Sí, así es. La verdad que, no, se habían tomado la medida de que ciertos informes y demás queden reservados en secretaría y, bueno, aún así se trascendieron y bueno, estamos...
1: Sí, no,
0: estamos transitando esto, acompañando a Gabriel y bueno, viendo qué medidas vamos a tomar al respecto, porque no podemos dejar que esto pase hacia la ligera.
1: Sí, y respecto de ese juicio que podemos llamar principal, esa causa, ahora sí, elevada a juicio, ¿qué nos puedes decir?
0: Sí, bueno, está en juzgado de control porque lo que todavía no se sortió cámara de crimen, no se sortió, porque hay varios defensores que se opusieron a la elevación a juicio, y nosotros como querellantes también nos opusimos a la elevación a juicio porque creemos que es prematura, pedimos más detenciones, más medidas de coerción y que se cambie la calificación de uno de los imputados, pero por eso nos opusimos. Creemos que es apresurado hacerlo ahora, pero bueno.
1: No como quien piensa que no tiene elementos, Gino, pero como quien piensa que puede haber muchos más elementos.
0: Sí, así es. Creemos que hay más imputados y que hay que cambiarle la calificación legal a uno de los imputados. Entonces, en eso basamos nuestra oposición.
2: Doctor Torriani. La China Valdivieso, ¿qué tal? Buen día. Para consultarle respecto de estos elementos hallados, porque las pericias informáticas y una causa por fuera, parece paradójico porque las pericias informáticas se ordenan dentro del expediente del femicidio. Ahora, esta nueva información, las búsquedas, la descarga de material de abuso sexual infantil y una foto que habría trascendido, habla de los actos preparatorios. ¿Es importante incorporar al juicio por femicidio este material descubierto ahora?
0: Sí, por supuesto. A ver, como decía anteriormente, nos sirve para determinar el perfil criminológico, ver si fue premeditado, como bien decía. También quizás nos descubre, nos ilumina en cuanto al móvil del crimen. Entonces, sí, es de suma utilidad. Y también es importantísimo que se abra una causa paralela para investigar estos hechos que son sensibles. Muy sensible.
1: Totalmente. Gino, muchísimas gracias por hacerte este rato así intempestivamente para charlar con nosotros.
0: Bueno, gracias a ustedes por contactarse y bueno, seguimos en la búsqueda de la justicia por Agostina.
1: Efectivamente. Un abrazo grandote. Gino Torreani es abogado del papá de Agostina Vega.
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0: mañana, un minuto en la República Argentina. Crean el programa de implementación del régimen penal juvenil. El informe es de Lourdes Marchese.
1: A través de la resolución 484 publicada en el boletín oficial, el Ministerio de Justicia dispuso la creación del programa de implementación del régimen penal juvenil en el ámbito de la Dirección de Política Criminal, que actuará como instrumento para la coordinación de actividades a cargo del Ministerio como autoridad de aplicación. Estará a cargo de una coordinadora ad honorem, que será Débora Di Girolamo, para concertar la implementación, promover la reducción de reincidencia, impulsar la tutela de víctimas, la formación de operadores del sistema, el registro de supervisores, entre otros.
0: Comenzó la visita del Papa León XIV a Francia. Desde París y por Radio Nacional, la periodista Ana María Ospina afirmó que el pontífice llegó con un mensaje de unión y paz.
2: Hay mucha expectativa por los creyentes católicos, por los no creyentes, por los creyentes de otras religiones, en un país donde tan solo el 30% de la población se declara católica específicamente. Entonces se interpreta mucho para los...

0: religiosos, para los creyentes, que es una forma de mostrar que sigue habiendo una historia de religión católica en Francia, pero para los que no lo son, pues se interpreta como la visita de un jefe de Estado que trae además un mensaje de unión de los pueblos, de paz. Va a reunirse con representantes de la sociedad civil, que no los dejó a un lado.
1: La información del deporte ahora con Rubén Santos.
2: Con su continuidad aún en duda, Lionel Scaloni, técnico de la selección argentina, paró un primer equipo tentativo para el partido del próximo martes frente a Bolivia en Córdoba. El arquero será el Dibu Martínez, Jay, Cuti Romero, Lisandro López y Nicolás Medina los defensores, Palacios y McAllister los volantes por la mitad de la cancha, Mastantuono y Nico Paz al costado de ambos, Lautaro Martínez y Julián Álvarez sería el primer equipo que pondría el técnico de la selección argentina.
1: En Bariloche, Río Negro, donde escuchás Radio Nacional por AM590, la temperatura es de 6 grados 3 décimas. Allí se esperan lluvias y nevadas que ya comienzan a registrarse por estos minutos. En la capital federal y alrededores, temperatura 16 grados 2 décimas, humedad 72%, la presión 1.6.2 hectopascales, el cielo ligeramente nublado.
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0: Hola, hola, ¿cómo están? Bienvenidos. Casi 6 minutitos han pasado de las 9 de la mañana de este último viernes del mes de septiembre, 25 de septiembre ya. ¿Qué me cuenta?
1: Buen día, es
0: ¿cómo
1: verdad.
0: ¿Cómo anda, Claudita?
1: Bien, bien, bien, todo bien.
0: Se nos va el noveno mes del año, ya estamos.
1: Ya estamos. Sí. Hablando del noveno mes del año, ayer estaba viendo, viste que uno ya empieza, que es más, ya hicimos el chiste el otro día de que en cualquier momento nos encontramos con las cosas de Navidad.
0: Sí, señora.
1: Ayer estaba viendo una publicación de una panadería artesanal
0: que vende...
1: que no local, a nivel nacional, que ya se puede empezar a ahorrar en pan dulce comprando pan dulce en pozo.
0: Está bien, está buenísimo.
1: Vos pagás, empezás a pagar el pan dulce hoy al precio de hoy, en cuota hasta, y lo congelás el precio.
0: Está bien.
1: Y te lo entregan en diciembre.
0: Está bien.
1: Pan dulce en pozo.
0: Perfecto.
1: Es espectacular.
0: El ingenio popular
1: no
0: descansa
1: terrible.
0: Nunca. Cuando hay momentos de crisis asoma.
1: Sí.
0: Es inventiva. No sé si en otros países pasará.
1: No sé.
0: Es típicamente argentina.
1: Sí, 45.000 pesos. No dice el tamaño, pero dice de gran tamaño. Una pieza navideña de gran tamaño. No dice de cuánto, si de un kilo o cuánto. Y con las variedades disponibles, frutos secos, y hay otro de chocolate con naranja. Como me gusta la combinación de chocolate con naranja.
0: Sí, pero a mí el pan dulce.
1: Sí,
0: yo
1: sí.
0: Soy tradicionalista.
1: Sí, sí, yo también.
0: Sí.
1: Fruta con
0: frutas brillantadas, dependiendo de la fruta brillantada, pero frutos secos.
1: Sí, sí, tiene que tener frutos secos.
0: Y pasa, son
1: claro.
0: Así.
1: Pero
0: ¿viste
1: bueno,
0: que ahora aparecieron los que vienen con chispa de chocolate?
1: Con dulce de leche, con sí.
0: A mí,
1: lo que no
0: sí,
1: tiene nada.
0: El que viene sin nada puede ser. Sí, pero si no, con frutos
1: me gusta
0: secos.
1: Así con todo.
0: ¿Sí?
1: Pero bueno, esto tenés. Y hay un límite de compra de pozo.
0: Claro, porque no vayas a hacer cosas que si no empezás a hacer la reventa.
1: Claro, no, 3 pan dulce por persona.
0: Por persona.
1: Sí, sí, sí.
0: Mirá vos.
1: Es impresionante.
0: Qué impresionante. Pensemos que alguna panadería de la ciudad que se dedica...
1: Claro, y ya empezás a pagar en cuota.
0: Empezás a pagar en cuota, como el auto.
1: Claro, por eso, digo, los departamentos, viste,
0: sí,
1: que
0: sí,
1: vos ponés una,
0: vale.
1: Un inicio
0: sí, señor.
1: Y después pagas el pozo y te lo entregan cuando...
0: Mirá vos, está bien, bueno...
1: Éramos tan pobres.
0: Felicitaciones al panadero que se le ocurrió esa muy, muy buena idea. Pero cuénteme, Claudia, ¿cómo estamos empezando?
1: Sí. Bueno, pero hoy es viernes.
0: Pero es viernes, pero además está bueno, digo. Está buena la idea, por eso ojalá la repliquen acá.
1: Sí, está bien. Bueno, vamos a ir con los datos del tiempo, porque si no, esto... A ver, acá en Ushuaia la temperatura a 4 grados 9 décimas, humedad 80%, viento del sudoeste a 41 kilómetros por hora, sensación térmica 9 décimas de grado bajo cero, casi un gradito bajo cero, cielo nublado, muy nublado.
0: Estaba dominando hace un ratito.
1: Está feo, sí. Y el pronóstico para Ushuaia habla de chaparroncitos para la tarde, lluvias y nevadas para la mañana, chaparrones para la tarde, y quedaría ahí, ¿eh? Después cielo nublado, estaba viendo el pronóstico extendido, pues se viene el fin de semana. Sábado y domingo puede haber alguna lluvia, pero es muy baja la probabilidad para mañana acá en Ushuaia, y el domingo estaría con cielo parcialmente nublado. Gabriel Caramanian también hizo su pronóstico para el fin de semana, el extendido para Ushuaia. Coincide bastante, lo único que veo de diferente son las temperaturas. Vale. Que como que Gabriel Caramanian le pone ahí unos puntitos más. A la temperatura de lo que dice el Servicio Meteorológico Nacional, que por ejemplo para el domingo está pronosticando una máxima de 3 grados y una mínima de 1 grado bajo cero. Gabriel Caramanian apuesta a que
0: unas
1: levante
0: un poquito más alto.
1: Un poquitito más.
0: Antes de seguir con el pronóstico de Río Grande, a los vecinos de Ushuaia, calle Godoy, a la altura de San Martín, entre San Martín y Maipú, está interrumpida el tránsito.
1: ¿Qué pasó?
0: Cuando llegues a la intersección de San Martín y Godoy, te vas a encontrar con que hay un móvil policial, no podés doblar a la izquierda. Una camioneta de turismo, una combi de turismo, aparentemente tuvo un problema mecánico, estaba estacionado sobre la margen izquierda de Godoy, se subió a la vereda y arrastró. Afortunadamente parece que no había otros vehículos ni nada, simplemente
1: mal,
0: arrancó los carteles de prohibido estacionar que hay en ese, o espacios reservados para estacionamiento. Bueno, y están trabajando para tratar de retirarla de ahí del lugar, así que hace un rato ya largo que estaba interrumpido el tránsito. Tenerlo presente para tratar de evitar esa zona.
1: Está bien.
0: Si no se complica.
1: Tienes que bajar a Maipú.
0: Exactamente.
1: Vas a tener que ir hasta Antártida.
0: Exactamente. Y si no, baja antes.
1: Claro. Es verdad.
0: Como para no generar ninguna complicación. Ahora sí, sigamos con el tiempo en la provincia.
1: Bueno, los datos del tiempo de Río Grande, según la Estación Astronómica Río Grande, 3 grados 3 décimas la temperatura. Humedad 88%, viento del oeste, sudoeste a 16 kilómetros por hora, alguna ráfaga que puede llegar hasta los 23 kilómetros por hora, sensación térmica 7 décimas de grado, y el pronóstico para hoy de Río Grande, según el Servicio Meteorológico Nacional, cielo parcialmente nublado, no hay anuncio de precipitaciones, 8 grados la temperatura máxima, máxima que se mantiene para mañana sábado también, y al igual que Ushuaia puede haber alguna que otra lluviecita y o nevada, menciona el Servicio Meteorológico Nacional, pero es muy baja la probabilidad para mañana a la mañana, que también mantener la temperatura máxima de 8 grados, mínima de 1 grado, tanto sábado para domingo, y el domingo también cielo parcialmente nublado, sin demasiado como para destacar, ¿no? Este fin de semana, quien te dice, podemos llegar a tener un lindo sábado y domingo en toda la provincia.
0: El dato saliente hasta ahora es que en toda la provincia el cielo está cubierto.
1: Sí.
0: Está como allá.
1: Todo, ¿eh? ¿Sí? Estaba viendo en las cámaras.
0: Sí, está todo cielo grisáceo.
1: Muy nublado.
0: ¿Vio? Cielo grisáceo.
1: Sí.
0: Está feo.
1: Tolwyn, que siempre se destaca por tener solcito, hasta ahora no, también está todo cubierto, todo con techo de nubes.
0: Sí, señora. A ver, ¿cómo está el estado de ruta? La ruta 3, según el último parte que difundió Vialidad Nacional, el tramo Ushuaia-Tolwyn, calzada seca, hay algunos sectores con humedad. En el tramo de Tolwyn hasta Río Grande, calzada seca. De Río Grande hasta San Sebastián, calzada seca, al igual que en el tramo que va desde el puesto fronterizo San Sebastián hasta el límite con Chile. La barcaza funciona con absoluta normalidad. Para el día de hoy, a Ushuaia está previsto que arriben 10 vuelos, si todos, en el horario previsto inicialmente por las aerolíneas. En materia informativa, bueno, hoy hay un par de títulos que uno podría decir unifican las portadas de medios nacionales e incluso provinciales, porque se está hablando de el índice de pobreza que difundió ayer el Instituto Nacional de Estadística y Censo, datos correspondientes al primer semestre del año, ¿sí? Enero, julio. El aumento en el precio de los combustibles, ¿sí? Lo que sucedió en la Cámara de Diputados con la Cámara de Senadores con la aprobación ya de la ley que modificó el régimen de zona fría para toda la Argentina, quedando fuera del régimen aquellas regiones del país que habían sido incorporadas en 2021 y reduciendo el beneficio para las provincias que originalmente estaban alcanzadas por el subsidio a la zona fría. Ah, y después te vamos a dar algunos detallitos más sobre este tema. Vamos a aprovechar antes de empezar a hacer el repaso informativo para mandarle saludos a los chicos del colegio José María Sobral de Ushuaia, porque ayer cumplieron 20 años con la radio del colegio. 20 años que tienen.
1: Qué bárbaro,
0: la radio,
1: ¿eh?
0: Buenísimo. Me parece bárbaro. Sí, hace tiempo que vienen trabajando, pero con muchas ganas. ¿Sí? Mirá que han pasado generaciones de alumnos en el Colegio Sobral con este medio de comunicación que pusieron en marcha en algún momento. Así que felicitaciones para todos los chicos que llevan adelante el proyecto. También a nivel provincial, la presentación del proyecto de financiamiento educativo por parte del Poder Ejecutivo Provincial. Ya se conoce el proyecto, que también trae algunas sorpresas y uno supone que va a generar algún tipo de controversia política, ¿sí? Porque, bueno, incrementa presión tributaria sobre algunas actividades, recurre a algunos recursos que hoy le corresponden por ley de coparticipación a los municipios, así que bueno, uno supone que el debate parlamentario de este tema puede llegar a ser por momentos un tanto álgido, por calificarlo de alguna manera. Te mencionaba la información relevante en cuanto al precio de los combustibles en la provincia: 1.725 el precio de la nafta super, 1.899 la nafta Infinia, 1.985 el ultra diésel y 2.085 el Infinia diésel. Tomalo como datos orientativos, menos, porque viste que cambian, pueden subir o bajar durante el día. Sí, poquito más, poquito menos, pero el dato saliente es que superaron el piso de los 1.720 en la nafta super. Veníamos en 1.709, 1.710, 1.715. Bueno, ahora superamos el piso de los 1.720. Así que seguramente podrá subir un poquito, podrá bajar un poquito, pero lo más probable es que no baje por debajo de los 1.720. ¿Sí? Tenerlo presente. Se mencionaba que esto tiene que ver con una medida que han tomado las petroleras. Se mencionaba, salvo YPF, todas las demás habían dispuesto un aumento del 5% en el precio de los combustibles, producto de ello de cómo está creciendo el precio internacional del crudo, porque el conflicto entre Irán, Estados Unidos, Estrecho de Hormuz, sigue. No es que porque no lo nombremos la cosa se haya solucionado. Sí, no se solucionó, sigue el conflicto, y esto ha hecho que el precio internacional del crudo siga subiendo, y por lo tanto esto obliga a que las petroleras en todo el mundo ajusten el precio de venta de los combustibles en surtidor. Acá en Argentina, YPF ya hace tiempo atrás había implementado esta especie de, ¿te acordás?, de buffer amortiguador, sí, para no trasladar de manera inmediata el incremento de el precio internacional del crudo a los surtidores. Otras petroleras en la Argentina hacen el traspaso, digamos, a surtidor de manera más lineal. Se había mencionado que YPF iba a postergar el traslado al consumidor final, pero acá en Tierra del Fuego el aumento se dio. También en otras jurisdicciones la nafta había aumentado. Nosotros teníamos casi el precio no congelado, porque tenemos estas variaciones, pero que se había mantenido con muy poco movimiento durante casi un mes. Ahora pegó un saltito, así que bueno. El otro de los temas tiene que ver con, te mencionaba, los datos que difundió el Instituto Nacional de Estadística y Censo sobre la medición de la pobreza y la indigencia en la Argentina durante el primer semestre de este 2026. A nivel país, la pobreza se ubicó en el 32,3%. Esto implica que en la Argentina hay aproximadamente unos 15,5 millones de personas bajo la línea de pobreza. En el caso de nuestra provincia, Tierra del Fuego, la pobreza para el primer semestre de este 2026 fue del 25,9% de la población. 48.000 personas en Tierra del Fuego están bajo la línea de pobreza. Dentro de ese universo hay 6.000 que están en condición de indigencia. Si vos esto lo comparás con los datos de el segundo semestre del año pasado, 2025, encontrás que hay casi 6.600 pobres más que en aquel entonces, en tanto que bajó un poquito la indigencia. Y si comparás primer semestre del 2025 con primer semestre de 2026, hay casi 7.600 pobres más, ¿sí?, que hace un año atrás, y más o menos el nivel, la cantidad de personas en condición de indigencia se mantienen. Estaban en 6.200, ahora están en 6.000. Está creciendo, obviamente, el nivel de pobreza, y esto tiene que ver con lo que está sucediendo en el mercado laboral de Tierra del Fuego. No está el discriminado por localidades, se hace el aglomerado Ushuaia-Río Grande. Sería interesante conocer los datos por ciudades, porque uno estima, tal vez nos equivoquemos, pero uno estima que seguramente hay una mayor incidencia de pobreza en la ciudad de Río Grande que en Ushuaia, producto de la situación complicada que está atravesando el sector industrial y, por ende, el impacto que esto está teniendo en otras actividades. Uno escucha, habitualmente lee declaraciones de representantes del sector comercial de la ciudad de Río Grande, de otras actividades, y todos marcan que la situación está, por cierto, muy, muy complicada. Es más, ayer había declaraciones de el jefe de gabinete del municipio de Río Grande, Gastón Díaz, que hablaba sobre la presentación del presupuesto que tienen que hacer a fines de este mes. Y mencionaba Díaz que en la elaboración que están haciendo el presupuesto están volcando la mayor cantidad de recursos posibles a garantizar las prestaciones básicas que están a cargo del municipio, como así también asistencia social, porque cada vez es más la cantidad de personas que están requiriendo algún tipo de asistencia económica por parte del Estado para poder hacer frente a la complicada situación económica que están viviendo. Sobre llovido podemos decir mojado, porque a este mal dato sobre cómo va creciendo la pobreza se suma otra información que nos va a generar también complicaciones. Habrá que ver efectivamente cuándo se pone en marcha, pero ayer en podríamos decir una sesión express, cuando se trató el tema de zona fría, el debate en la sesión del Senado de ayer, se trataron dos temas: la modificación de la Carta Orgánica del Banco Central de la República Argentina, que se llevó casi la mayor parte de la sesión. Una vez aprobada, el proyecto que se aprobó con modificaciones del que venía de la Cámara de Diputados, por lo tanto el proyecto tiene que volver a la Cámara Baja, todavía no es ley la reforma de la Carta Orgánica del Banco Central, se inició el tratamiento del proyecto de ley de zona fría, que ya venía con media sanción de la Cámara de Diputados y que contaba con dictamen de comisión, que no había introducido ningún cambio al proyecto que había sido aprobado en la Cámara Baja. Uno suponía que por ahí el debate de la ley de zona fría iba a ser más extenso. ¿Por qué? Tengamos en cuenta que la ley que modificó el régimen de zona fría, que inicialmente alcanzaba únicamente a la región patagónica, a Malargüe en la provincia de Mendoza y a La Puna, fue modificado durante el 2021 por una iniciativa de el oficialismo de aquel entonces, el peronismo, que incorporó Córdoba, provincia de Buenos Aires, San Luis, San Juan, distintas regiones de la Argentina. Todas esas provincias que habían sido incorporadas recientemente han quedado excluidas en el carácter general del subsidio. Los habitantes de esas provincias que tengan ingresos inferiores a el equivalente a 3 canastas básicas totales, tengan alguna persona que tenga certificado único de discapacidad, excombatientes, van a poder seguir reclamando, solicitando el subsidio, ¿sí? Los subsidios focalizados que rigen en el país, pero ya no hay un subsidio generalizado como existía, ¿sí? Pero llamativamente el bloque del Partido Justicialista más algunos aliados se retiraron del recinto, por lo tanto quedaron en bancas el oficialismo más aquellos senadores que tenían decidido acompañar, salvo honrosas excepciones. Hubo algunos que se permanecieron en sus bancas para manifestar en la sesión su disconformidad. El caso de los dos diputados de la provincia, los dos senadores de la provincia de Santa Cruz, algún otro, un radical de provincia de Buenos Aires, sí, pero la mayoría de
1: 8 fueron los que se quedaron.
0: Los que se quedaron para decir que no, sí. El resto se levantaron y se fueron. Por lo tanto, no pudiste escuchar tampoco cuáles eran los argumentos que iban a esgrimir para no acompañar esta iniciativa. No comparto esto de levantarte e irte. No. Está bien, vos decís, no doy quórum. Pero una vez que te das cuenta que hay quórum, sentate y decí lo que tenés que decir en bancas. Porque si no, da la impresión que estás jugando, ¿sí? Digo que no, pero en realidad no me interesa. Hago de cuenta que no estuve, pero estabas. Es decir, en todo caso, no te interesó dejar de manifiesto cuál era tu postura. Por Tierra del Fuego votaron a favor de esta iniciativa los senadores Coto y Montes de Oca, y no estuvo sentada en su banca la, la senadora López. ¿Sí? ¿Qué es lo que va a pasar con la ley de zona fría a partir de ahora? Para la región patagónica se mantiene el concepto de zona fría. Vas a seguir teniendo esta bonificación que, dependiendo de la provincia patagónica o de la región, de que se trate de la provincia de Mendoza o de La Puna, va al 30-50%. ¿Sí? Lo que pasa que antes ese porcentaje se aplicaba sobre el total de la factura. Salvo la parte impositiva. ¿Sí? La factura está compuesta por precio del gas en punto de ingreso al sistema de transporte, transporte, distribución, cargo fijo. Y después tenés ingresos brutos, el cargo fijo que se te cobra, por el porcentaje que se te retiene de la factura para constituir el fondo de financiamiento de la tarifa de zona fría, eso quedaba por fuera del beneficio. A partir de ahora, el descuento, que en el caso de Tierra del Fuego es del 50% de la bonificación, se va a calcular pura y exclusivamente sobre el componente precio del gas. El beneficio no va a alcanzar ni al cargo fijo, ni al costo del transporte, ni al costo de distribución. Por lo tanto, en una lectura lineal, después hay que hacer bien el cálculo en detalle, manteniendo los actuales consumos, si vos no consumís más gas que lo que venías consumiendo, y vas a estar pagando cuanto menos un 20% más de tarifa de gas. Cuanto menos. Puede llegar a ser un poco más todavía. Porque después hay que ver qué va a pasar con el porcentaje que se le recarga a cada uno de los usuarios del gas por red de toda la Argentina para sostener el subsidio a la zona fría, que hoy está en el orden del 7% y pico, puede llegar a irse hasta el 11, o puede bajar un poquito. Pero eso lo iremos viendo con el correr de los próximos meses. La normativa, teóricamente, debería entrar a regir una vez que sea publicada en el boletín oficial. En el proyecto, por lo menos el que leí hace un tiempo atrás, no había ningún plazo establecido para que comenzara a regir el nuevo cambio, era automático. Así que teóricamente, si esto se publica prontamente, y el cambio lo empezarás a ver por ahí en el mes de noviembre.
1: Claro, sí. Con la factura de
0: octubre. Claro, porque ya estamos en octubre, no sé si lo van a poder aplicar de manera retroactiva, salvo que ya, ¿sí?, mañana esté el proyecto. Bueno, mañana es sábado, el lunes, sí, antes de que comience el mes de octubre, pero tenerlo presente, porque indudablemente esto va a generar un impacto en la economía familiar. Provincia, te mencionaba que uno de los temas relevantes tiene que ver con la presentación del Fondo de Financiamiento del Sistema Educativo. Este compromiso que había asumido el Poder Ejecutivo en el marco de la negociación que llevó adelante con el Sindicato Unificado de Trabajadores de la Educación Fueguina para que quedara sin efecto el paro por tiempo indeterminado que había comenzado a regir ni bien finalizó el periodo de receso invernal. Bueno, fue remitido a la legislatura, tal el compromiso asumido oportunamente por el gobernador y tal lo había manifestado en aquel momento con trámite de urgencia. Esto implica que a partir de ayer que entró el proyecto comenzó a correr el plazo de 30 días hábiles administrativos que vence el 6 de noviembre para que la legislatura rechace o apruebe la iniciativa. Si en esos 30 días la legislatura no rechaza el proyecto, se lo tiene por aprobado, salvo que la legislatura en sesión decida quitarle el trámite de urgencia, que es una de las facultades constitucionales que tiene el Parlamento. Pero para ello todavía es necesario que haya una sesión. Porque el tema interesante en esto es que, a diferencia de los demás proyectos, que recién se los considera como ingresados a la esfera parlamentaria cuando en una sesión ingresan, ¿sí?, al orden del día y son girados a comisión, al boletín de asuntos centrados y son girados a comisión, los proyectos que remite el Ejecutivo con trámite de urgencia ya se los tiene por presentados desde el momento que ingresan por mesa de entrada. Por lo tanto, estos 30 días ya están corriendo. Cada minuto que pasa es un día que se descuenta, ¿sí?, a este plazo establecido por la Constitución de la provincia. 30 minutitos han pasado de las 9 de la mañana.
1: La temperatura en Ushuaia, 5 grados, humedad 83%, viento del sudoeste a 39 kilómetros por hora, la sensación térmica 8 décimas de grado bajo cero. En Río Grande, 3 grados 7 décimas la temperatura, humedad 87%, sensación térmica 1 grado 2 décimas.

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4: Hasta el 30 de septiembre permanecerá abierta la inscripción para instituciones, clubes y asociaciones de Ushuaia que quieran participar del tradicional desfile cívico-militar por el 142º aniversario de la ciudad, que se realizará el lunes 12 de octubre. La convocatoria está destinada a entidades de la ciudad que quieran formar parte de la celebración. La actividad se desarrollará en el marco de las actividades previstas por el aniversario de Ushuaia. La inscripción se realiza de manera online a través del formulario habilitado por la municipalidad. El acceso puede encontrarse en las redes sociales oficiales del municipio, donde también se brinda información sobre el proceso de registro. Una vez completada la inscripción, cada institución recibirá por correo electrónico la confirmación de su participación, de acuerdo con los plazos establecidos por la organización.
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0: estamos escuchando nieve en verano, es una metáfora, Sandro, no se asuste, está, se empacó.
1: No quiero.
0: No quiero nieve en verano, cámbiame una metáfora.
1: Cambiame la música.
0: Desde lo imposible que tal vez se puede dar, ¿no? Por eso, nieve en verano significa eso, si uno escucha letras, hasta los imposibles puede llegar
1: eso
0: a
1: lo
0: tener
1: cantan los que ven en el Caribe.
0: Una oportunidad.
1: Es imposible que tengan nieve incluso en el invierno.
0: Bueno.
1: Acá
0: por eso
1: no es tan alocado.
0: Bueno,
1: puede suceder.
0: Pero así se llama esta canción, Nieve en Verano. Colaboración que reúne a Manny Cruz junto a Juan Luis Guerra. Un tema de Manny Cruz que se lanzó allá por 2022. Y ni bien escuchó de lo que iba la canción y cómo iba el ritmo y todo, dijo, lo quiero grabar en algún momento con Juan Luis Guerra. Esperó un tiempito como para consolidarse y que Juan Luis Guerra no lo saque.
1: Sí,
0: babía, babía. No,
1: no te
0: claro.
1: Cuelgues.
0: Entonces se consolidó un poquito más en la música de Centroamérica y ahí lo invitó a Juan Luis Guerra a hacer esta versión. Y antes, desde Iztapalapa y para el mundo, escuchábamos

0: canción que también pertenece al nuevo álbum recopilatorio de Ricky Martin, que se llama Revivo, con estas versiones de sus temas clásicos. Este es un clásico, una clásica balada de la década del 90. Temas clásicos reversionados con artistas actuales y en otro ritmo. En este caso, ritmo de cumbia.
1: Vení, prepara el fuego, asqueroso.
2: Ah, sí, ¿este también es Ricky Martin?
0: No.
2: ¿Está reversionando algún tema?
0: Está para hacer un asadito, ¿no?
2: Y estaría.
0: No sé, no está muy católico el día.
2: No, pero yo que sé, me da la impresión que se va a aportar.
0: Bueno, qué rico un pollito, limón a la parrilla.
2: Sí,
0: me dieron ganas.
2: Sí, una sachurita.
0: Pollo de pompón.
2: Sí, escuché, pero no, tampoco lo conozco. Cuénteme cómo sigue la temperatura en la provincia.
0: En Ushuaia, la temperatura 4 grados 9 décimas, humedad 83%, viento del sudoeste a 39 kilómetros por hora. Sensación térmica 8 décimas de grado bajo cero. En Río Grande, la temperatura 3 grados 9 décimas, humedad 87%, viento del oeste, sudoeste a 14 kilómetros por hora. Así que la sensación térmica en el norte de la provincia es de 1 grado 4 décimas.
2: De a poquito se va moviendo la temporada de cruceros. Ajá. Ayer teníamos el Magellan Explorer, que ya se fue. Ahora volvemos a tener el muelle al Ventus Australis, que fue el primer crucero que llegó a Puerto de Ushuaia, el que abrió de alguna manera la temporada de cruceros. Lo que queda de el mes, nada, tenemos el Ventus Australis que va y viene. Y después, a partir de el próximo mes, octubre, va a haber un poquito, sí, pero empieza de a poco, ¿viste? Tenés un par de barquitos que van moviéndose. Ya sobre fines de octubre empieza a haber un poco más de presencia. Tenés que estimarle más o menos para el 23, 24 de octubre. Ahí empezás a tener un movimiento un poco más habitual de cruceros. Eso no, los grandes llegan generalmente siempre para fin de año. Sí, entre diciembre y enero es cuando llegan los cruceros bioceánicos, los grandes cruceros, ¿sí? Por ahora tenés en esta etapa, empiezan a aparecer los expedicionarios, los que van a Antártida, ¿sí? Que primero vienen, viste, los que son un poquito más chiquitos, y después aparecen los expedicionarios que son un poco más grandes, y ahí es cuando el puerto de Ushuaia empieza a tener esa postal tan particular de muelle lleno de barcos, dársena con barcos esperando para ingresar a puerto. Esperemos que tengamos una buena temporada, que todos hagan lo posible como para que las cosas funcionen sin generar complicaciones, aunque bueno, uno no es tan optimista, que digamos. Te mencionaba el proyecto de financiamiento educativo que presentó el Poder Ejecutivo a la legislatura para que lo trate prontamente. La intención política del Ejecutivo es eso, a punto tal que te mencionaba, se remitió con trámite de urgencia. La legislatura tiene la facultad de dejarlo sin efecto, pero es una manifestación del Ejecutivo, dando a entender que necesitan que el Parlamento se aboque rápidamente a tratar este tema. Lo que hay que tener en cuenta es que este proyecto de ley, que está bien, uno dice, se va a aprobar ahora, pero el efecto más concreto lo va a tener a partir del próximo año, lo vas a tener que discutir también de manera conjunta con el proyecto de presupuesto provincial para el año entrante. Porque esta normativa contempla algunas modificaciones a la normativa vigente e incluso a algunos de los lineamientos previstos en el proyecto de presupuesto provincial. Esta iniciativa contempla la creación de un fondo específico, ¿sí? Un capítulo que está destinado a garantizar de ahora en más una inversión destinada al sistema educativo que sea sostenida en el tiempo hasta alcanzar el 7,8% del Producto Bruto Geográfico de la provincia. El Fondo de Financiamiento Integral del Sistema Educativo va a estar constituido por una alícuota adicional del 3% sobre los ingresos brutos para las actividades gravadas que desarrolle el Banco de Tierra del Fuego. Habrá que ver si el Banco Tierra del Fuego puede absorber este incremento de alícuota sobre los ingresos brutos sin de alguna manera trasladarla después a los servicios financieros, crediticios que ofrece a sus clientes, porque el BTF ha venido encarando una política de tasa subsidiada para posibilitar la regularización de la situación de familias endeudadas. Fue otro de los temas que se había hablado en su momento con el gremio docente, con otras entidades sindicales también, e incluso no hace mucho tiempo atrás, ¿te acordás que se anunció públicamente el lanzamiento de este programa de desendeudamiento, que justamente lo que buscaba era con tasas de interés más acomodadas permitir que vos puedas acomodar tu economía familiar? También establece este proyecto una alícuota específica del 3,47% de ingresos brutos para la actividad de distribución de gas natural. Este es un dato a tener en cuenta porque hoy la actividad de distribución de gas natural en la provincia tiene tasa cero, es como que estuviera exenta. En su momento, cuando se discutió incrementar alícuotas de ingresos brutos sobre distintas actividades económicas productivas de la provincia, se excluyó de manera adrede a la actividad de la distribución de gas para evitar que grabar con ingresos brutos esta actividad implicara un incremento en la factura que se paga en Tierra del Fuego. Ahora se le va a aplicar una alícuota del 3,47%. Habrá que ver cómo se conjuga si es que el proyecto sale tal cual está, digamos, esto tiene que ser discutido por la legislatura. Pero digo, si esto se aprobara tal cual está, hay que ver cómo se concatena este incremento de los ingresos brutos sobre la distribución de gas con la modificación en el régimen de zona fría. ¿Sí? Porque obviamente estás hablando de incrementar presión tributaria que puede generar un aumento en la tarifa, que además va a tener un incremento indirecto por la modificación de la masa sobre la que se calcula, la base de cálculo, ¿sí?, del descuento del 50%. También prevé este proyecto de ley que a esos ingresos que van a ir al fondo se sumen hasta el 10% de los recursos adicionales que generen el incremento de alícuotas o la creación de afectaciones específicas sobre actividades productivas o económicas consideradas estratégicas, un 40% de los recursos adicionales provenientes de modificaciones de alícuotas o bases imponibles del impuesto inmobiliario también se van a destinar a este fondo. Vos sabés que hay pendiente de definición en la provincia todavía el tema del impuesto inmobiliario, porque hay una controversia, si querés, política judicial en torno a quién va a empezar a cobrar el impuesto inmobiliario rural, si va a seguir en cabeza de los municipios, si va a pasar a quedar en manos de la provincia. Estaba previsto hacer un rebalanceo de el impuesto inmobiliario, tanto urbano como rural. También se prevé que se destinen a este fondo hasta un 10% de los mayores recursos obtenidos por cambios en los servicios públicos de empresas estatales. También prevé este proyecto de ley afectar un 0,5% del total de la recaudación provincial por ingresos brutos, que va a estar exceptuada del régimen general de distribución a los municipios, es decir, se va a detraer de manera previa a la distribución de los recursos de ingresos brutos que se participan con los municipios. Esto implica que los municipios van a tener una merma de sus ingresos. Uno ha venido escuchando hasta ahora algunas amargas quejas por parte de los intendentes o los responsables del manejo de finanzas de los tres municipios, Ushuaia, Río Grande, Tolhuin, porque señalan que periódicamente se dan este tipo de iniciativas que buscan limitar los recursos presupuestarios de las municipalidades. Los recursos que se recauden para este fondo de financiamiento van a tener que destinarse, según lo que establece este proyecto de ley, un 50% para fortalecer el salario docente, no menos del 25% para mantenimiento, servicios, mejoras y nueva infraestructura escolar, y otro 15% como mínimo para la compra de equipamiento tecnológico y herramientas didácticas. Obviamente la iniciativa tiene como principal objetivo el establecer de ahora en más una garantía de financiamiento a través de la afectación de recursos que deban ser equivalentes al 7,8% del Producto Bruto Geográfico, nivel que se va a alcanzar de manera escalonada a lo largo de 5 años. Para el primer ejercicio presupuestario en el que esté vigente este fondo de financiamiento, el presupuesto educativo tiene que ser equivalente al 4,5% del Producto Bruto Geográfico, el segundo año del 4,98%, del 5,70% en el tercero, del 6,60% en el cuarto y del 7,8% en el quinto. No se puede determinar a ciencia cierta hoy de qué montos estamos hablando, porque es cierto que el Instituto Provincial de Estadísticas y Censos, el IPIEC, ha hecho ya una estimación de el Producto Bruto Geográfico para el año 2024, hizo una estimación, aproximadamente rondaba los 3.7 billones de pesos, ¿sí? Pero bueno, hay que tomar la línea de base y después actualizar para ver efectivamente a valores de hoy de qué montos estaríamos hablando para financiar el sistema educativo, que hay que tener en cuenta. Ya no se habla del financiamiento del sistema de salud. Inicialmente el proyecto que había mandado el Poder Ejecutivo contemplaba ambos sistemas, el educativo y el sanitario. El proyecto que se ha mandado con trámite de urgencia únicamente refiere a el sostenimiento del sistema educativo provincial, más allá que en los hospitales también hay mucho reclamo y mucho malestar, no solo por lo atrasado que han quedado los salarios, sino por la fuga de profesionales que se están dando al sector público e incluso por algunos reclamos, porque mencionan que hay cierta escasez, no tanto por ahí de equipamiento, pero sí de algunos insumos. Si bien no se refirió específicamente a este proyecto, porque recién ayer se lo conoció a la tarde públicamente, quien habló de la cuestión de el financiamiento del sistema educativo fue el legislador de La Libertad Avanza, Luciano Seltzer, que ya dejó en claro que tampoco entiende que sea oportuno generar mayor presión tributaria para garantizar el funcionamiento o el sostenimiento del sistema educativo. En igual sentido que lo han manifestado otros parlamentarios, dijo: me parece que primero habría que hacer una revisión interna y ver de reorganizar las cuentas públicas provinciales, porque en una de esas, si uno pasa el rastrillo finito, ¿sí?, el peine fino, ese que se usa para sacarle los piojos a los chicos, por ahí encontrás, ¿sí?, en esta peinada detallada, que hay algunos recursos que están excedentes u ociosos o no son tan importantes en algún sector para reorientarlos al presupuesto educativo. Pero bueno, todas estas serán cosas que comenzarán a definirse con un poco más de precisión cuando la legislatura comience a tratar el proyecto de financiamiento educativo que mandó ahora el Poder Ejecutivo Provincial, el proyecto de ley de presupuesto para el ejercicio 2027, y habrá que ver si no se avanza también por parte de la Comisión de Educación y la de Economía con alguno de los proyectos que ya habían sido presentados previamente, que también veían la forma de obtener recursos para permitir que por ahí el sistema educativo de la provincia tenga más holgura presupuestaria. Todo por escribirse. Lo que está claro, obviamente, y concreto, como te lo mencionaba ayer, da la impresión que no va a ser este un debate del presupuesto tan tranquilo o tan lineal como se dio en otros momentos, o bien cuando directamente no se lo debatió, para dejar que se recondujera automáticamente el del año anterior, o cuando los legisladores simplemente en las reuniones de la Comisión de Presupuesto de la Legislatura escuchaban la exposición que hacían los funcionarios, asentían con la cabeza y después terminaban levantando la mano de un presupuesto que no se terminaba cumpliendo, como viene sucediendo lamentablemente en la provincia desde hace mucho, mucho tiempo a esta parte. 55 minutitos.
0: Sí, 5 minutos para las 10 de la mañana. La temperatura en Río Grande en estos momentos es de 4 grados 3 décimas, humedad 87%, sensación térmica 1 grado 8 décimas. Aquí en Ushuaia la temperatura 4 grados 9 décimas, humedad 83% y la sensación térmica casi 1 grado bajo cero.
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4: La quebrada de Humahuaca se ubica al noroeste de Argentina, en la provincia de Jujuy. El valle andino, de 155 kilómetros de extensión, flanqueado por altas cadenas montañosas y cavado laboriosamente por el Río Grande, ubicado a más de 2.000 metros de altura, constituye un itinerario cultural de 10.000 años. Por sus senderos caminaron aborígenes de distintas etnias y aún hoy conservan creencias religiosas, ritos, fiestas, arte, música y técnicas agrícolas que son un patrimonio viviente.
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1: Diez de la mañana en la República Argentina. El presidente Javier Milei llegó al país. El informe de Hernán Mundo.
2: Proveniente de Nueva York, en donde participó de la Asamblea General de las Naciones Unidas y mantuvo reuniones bilaterales con el secretario de Estado Marco Rubio y con el premier israelí Benjamín Netanyahu, el presidente Javier Milei ya se encuentra en Buenos Aires. En la aeronave que aterrizó hace instantes en el aeroparque Jorge Newbery, regresaron también a la Argentina el canciller Pablo Kirchner y el ministro de Economía Luis Caputo. Está previsto que durante la jornada Javier Milei grabe una entrevista con el semanario francés Le Point. Será como instancia previa a su viaje de la semana próxima a París para mantener una bilateral con el premier Emmanuel Macron y participar de la Argentina Week, que tendrá lugar en la capital francesa y del que ya confirmaron su presencia 13 gobernadores.
1: Juegos Suramericanos Santa Fe 2026. El periodista de Radio Nacional Rosario, Facundo Paredes, dijo que hay varias finales que protagonizarán equipos argentinos.
3: Pero último día de competencia en los Juegos Suramericanos. En la agenda se destaca la final de fútbol que van a disputar Argentina-Paraguay. El partido por la medalla dorada comenzará a las 15 en el Estadio Marcelo Bielsa. A las 14:30 también habrá finales de dobles en tenis con fuerte presencia argentina en las tres modalidades, masculino, femenino y mixtos. Por otra parte, también se disputará la final de vóley masculino entre Argentina y Chile desde las 19 en el Estadio Cubierto de Newell's.
1: Actualizamos ahora la información del deporte con Santiago Lucía.
4: En un amistoso internacional, Brasil y Australia empataron 1-1. Comenzó ganando el seleccionado de Oceanía con un gol de Irancunda y sobre la hora lo empató Brasil en su primer partido postmundial con un gol de Ryan. Fue la primera presentación de la Canarinha nuevamente con Carlo Ancelotti post participación en la Copa del Mundo.
1: En Ushuaia, en Tierra del Fuego, donde nos escuchás por AM780, sensación térmica 0.8 de grado bajo cero, se registran lluvias y nevadas. En la ciudad de Buenos Aires, temperatura 19 grados 0.8, humedad 61%, cielo ligero.

0: ligeramente nublado.
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0: otro mundo, así se llama esta canción, una colaboración de Alejandro Lerner y Juanse, que es el segundo sencillo como anticipo del próximo álbum que va a presentar Alejandro Lerner. Regreso de Lerner después de casi 10 años sin presentar material con temas inéditos, digamos, ¿no? Lo que son las grabaciones de estudio.
1: Está haciendo lindas cosas.
0: Sí, siempre.
1: Pero que sigue como...
0: Va a estar en Masterchef ahora, Alejandro Lerner.
1: Mire usted.
0: Sí, hay que ver qué pasa. Sí, lo vi el otro día en una promo que hacen como que cada uno de los participantes dice frases, ¿no? O cosas de que lo han hecho populares. Y él creo que dice, qué difícil se te hace, le dice a Elizabeth Bernassi, que es otra de las participantes, que dice, esto no funciona, que es típico, que hay un meme que ella tira los auriculares en la radio, y él dice, qué difícil se te hace. Y ahí lo vi y dije, ah, mira.
1: Qué mixtura rara.
0: Bueno, Lerner, Juanse de hecho estuvo.
1: Bernassi, va a estar también Luciana Geuna.
0: Sí.
1: Que el domingo se despidió el programa que hacía en TN la noche.
0: En TN, sí.
1: Anunciando que va a participar de Masterchef.
0: Sí. La hija de Ford, que también, viste que se presenta. Sí. Ahora se me fueron, pero muy variopinto, sí, el Masterchef Celebrity, que empieza el lunes.
1: Ah, bueno.
0: Este lunes.
1: Se liberó el tránsito ya en Calle Godoy, acá en Ushuaia. Sí. Se ve que han podido retirar esta combi de turismo que había tenido este incidente de tránsito. Así que no hay mayores inconvenientes. Se acaba de terminar la prueba de clasificación del Gran Premio de Azerbaiyán.
0: Ajá.
1: ¿Sí? Franco Colapinto va a largar en el décimo lugar. Clasificó primero George Russell, de Mercedes. En segundo lugar, Charles Leclerc, de Ferrari. Y tercero, Oscar Piastri, de McLaren. Clasificó décimo, Gasly también pasó a Q3, si no recuerdo mal, terminó séptimo, sexto, una cosa por el estilo, así que bastante bien, ¿sí? Colapinto, Antonelli, que es, a ver, la revelación de esta de este torneo de Fórmula 1, de este campeonato de Fórmula 1, se accidentó en la prueba, en la Q2, tuvo un choquecito contra uno de los muros del estrecho circuito callejero de Bakú, por lo tanto, no pudo seguir clasificando. Así que bueno, buena chance para don Colapinto. Sí. Esperemos que le vaya bien mañana. Es complicado.
0: ¿Mañana qué hora era? ¿Qué hora?
1: Mañana se corre, si no recuerdo mal, es a las 9 de la mañana, me parece.
0: Si no llego arranquen, ¿eh?
1: Cambiaron, no se corre el domingo. Viste que generalmente Fórmula 1
0: sí,
1: es
0: corre.
1: Clasificación, claro. Pruebas libres los viernes, clasificación el sábado, competencia el domingo. El domingo en Azerbaiyán es feriado nacional. Y parece que un feriado nacional muy importante.
0: Ah, claro.
1: Sí, por lo tanto no hay nada. No, es que no se hace nada, claro. No se mueve nada.
0: Bueno.
1: Por lo tanto tuvieron que adelantar el día de la carrera el sábado. Por eso anticiparon todo el cronograma. Ayer tuvieron las primeras pruebas libres, hoy tuvieron clasificación, mañana la carrera. Sí, sí, complicadito. Linda ciudad. Es como para... Aunque no te guste la Fórmula 1, cuando hacen el recorrido por la ciudad, una ciudad interesante. Hay una zona, un castillo viejo, por la que circulan los autos de Fórmula 1, no sabés cómo pasan. Uh-huh. ¿Sí? ¿Viste cuando ves las cámaras on board? Pues ahí te das cuenta que lo que manejan los tipos estos.
0: Sí, no, y aparte, uno cuando ve las carreras y todo, no tomás magnitud de la velocidad. Aparte, porque viste que los ves, es una papa. Pero cuando ves la cámara real... Y...
1: Hay una curvita, ahí donde está la zona esta, de esta especie de torreón de un castillo, que no sé si tiene 7 metros de ancho la calzada.
0: No.
1: Sí. Y un auto de Fórmula 1 mide como 4. Así que vienen jugadísimos. Vienen jugadísimos. Muy, muy jugados. A ver, información que tiene que ver con la ciudad de Río Grande. Vos sabés que los bomberos de la policía de la ciudad de Río Grande, en Río Grande tenés bomberos voluntarios y bomberos de la policía, aunque no hay únicamente bomberos voluntarios. Los bomberos de la policía de Río Grande crearon un grupo especializado para intervenir en rescates en altura. Ya venían trabajando, preparándose, ahora lo han formalizado, claro. Lo han oficializado. menciona que la homologación formal la recibieron el 17 de septiembre. Todo el trabajo está dedicado específicamente a hacer rescates en altura, fábricas, ¿sí? Han ocurrido por allí accidentes de gente que está haciendo algún tipo de trabajo de reparación, claro, o techado en estas altas estructuras, tienen inconvenientes para poder rescatarlos y obviamente también para poder intervenir en niños que se declaren en los edificios de altura que hay en la zona de Chacra, como nos pasa a nosotros acá, ¿sí? En toda la zona de las 640, en una época, ¿te acordás que los bomberos voluntarios zona norte habían comprado el camión con la escalera, típico camión que uno ve en las películas norteamericanas? Sí. Y que después descubrieron que tenían un problema porque las calles de las 640 son tan complicadas, claro, por ahí, con curvas muy cerradas, que el camión no podía transitar con toda comodidad por ese lugar, pero obviamente bienvenido sea que se empiecen a especializar en este tipo de cuestiones.
0: Sí, porque aparte cada vez hay más.
1: Vos te salís a recorrer. En Río Grande está pasando lo mismo, y acá en Ushuaia vos vas a la zona céntrica y ves que hay edificios, sí, ¿sí?, que cada vez se van un poquito más
0: zona
1: para arriba.
0: Zona céntrica y ya se está ampliando un poco más.
1: Zona céntrica, porque a mí me impacta. Salís a recorrer Ushuaia y en todos lados ves que están haciendo un edificio. Pero en la zona céntrica hay una concentración de construcciones realmente es impactante.
0: Sí, hay calles, viste, donde no hay sol ya.
1: No, y es más, hay casas viejas que no han vendido los terrenos y les han construido edificios de los dos lados. Sí, parece algunas películas de dibujos animados donde vos ves que, a la casita se le mueren hasta las plantas del jardín porque ya no le llega la luz.
0: Bueno, pasa sol. San Martín y Ona, la casa de la esquina al lado del edificio grande, entre el hotel y el edificio ese grande, quedó ahí. Y así hay un montón por Paz, por Deloki.
1: Sí, hay sectores de la ciudad donde cada vez son menos las viejas casas que van quedando. Sí. ¿Sí? Incluso están empezando a construir en lugares que Godoy, cuando doblás por Magallanes para venir hacia el centro, en una esquina están trabajando, están haciendo un pozazo, en Campos, la esquina de Campos. Están haciendo un pozazo que ahí van a hacer un edificio que seguramente va a ser más grande que el que ya construyeron enfrente. Yo insisto, ¿estará preparada la ciudad para soportar los servicios que debes brindar a todos estos edificios en cuanto a la prestación, la red de agua, la red de gas, la red de electricidad? Porque más allá que mañana puedas tener una nueva central termoeléctrica que por ahí tenga capacidad de generación para satisfacer la demanda, después tenés que pensar si las líneas de distribución están preparadas para el consumo que van a tener, porque era no es lo mismo, obviamente, abastecer un barrio de casas bajas que un barrio donde tenés edificios de 6, 7 pisos con 20, 30, 40 departamentos. ¿Sí? Pero bueno, en algún momento ya nos enteraremos. Hablando de Río Grande, anunciaron ayer que se pone en funcionamiento la primera estación de clasificación de residuos, una iniciativa que impulsó la empresa Plásticos Isla Grande. ¿Te acordás de esta Plásticos Isla Grande? Fue la empresa que se prendió fuego, que quedó arrasada por las llamas hace 4 o 5 años atrás, si no recuerdo mal, una cosa por el estilo, que reconstruyeron la fábrica para seguir funcionando y que ahora están diversificándose con esta iniciativa. ¿Sí? La estación va a empezar a funcionar en la práctica en el mes de noviembre. El dato significativo es que va a estar abierta a los vecinos para que los vecinos de Río Grande lleven sus residuos secos, ¿sí? Plásticos, latas, cartones, ¿sí? Los puedas llevar. Más allá de que el municipio anticipó que va a colocar puntos de recolección de este tipo de residuos, si vos querés, agarrás y te juntás, las botellas, y en lugar de ir a la campana a dejarlas, pasás por enfrente donde va a estar esta estación de clasificación de residuos y la dejás en la puerta. ¿Sí? La gente de Isla Grande mencionaba, de Plásticos Isla Grande, mencionaba que la intención es que estos residuos sean reciclados en la misma ciudad de Río Grande para elaborar, por ejemplo, placas bioclimáticas, maderas plásticas, aislantes térmicos a partir de celulosa. Van a recibir también vidrio, porque mencionan que la idea es las botellas transformarlas en arena de vidrio para que pueda ser utilizado como árido en la construcción. Acá en algún momento se pretendió hacer.
0: Sí.
1: ¿Te acordás? Creo que era en la época de Ciurano, cuando era intendente, que se había puesto esa especie de molienda de botellas de vidrio. E incluso sí, creo que se utilizaron.
0: Hecho, sí, en una de las bajadas del Pipo, las veredas son hechas con ese material.
1: Con ese material. Incluso creo que se había hecho algo de mobiliario urbano, ¿sí? De lo que se habían colocado en la zona de la doble Maipú, en Garramuño.
0: Sí.
1: Sí, que se hacían.
0: Ah, sí, esas especies de reposeras. Sí,
1: no me acuerdo, tengo la idea de que algo de eso se había utilizado. Sí. Incluso en algún momento se utilizaron las botellas como material de construcción de algunas garitas de colectivos. Sí, se había pretendido utilizar también para armar tipos muros de contención el natatorio de Andorra. Viste que la entrada, tenés la entrada principal que está a la altura de la calle Ingreso Andorra y después tenés
0: la bajada.
1: Bueno, el muro de contención entre la entrada de abajo y la calle era todo hecho con botellas, duró poco en realidad. Y tenía botellas y cubiertas. No fue por ahí el mejor uso que se le dio a ese material. Pero después dejó de funcionar, no sé por qué, si se les rompió la máquina.
0: No sabes, pero estaba bueno.
1: Estaba bueno.
0: Sobre todo veredas que hace tanta falta.
1: Claro, digo, porque se lo utiliza como agregado en la construcción. Incluso en algunos países, ¿sabes para qué se lo está usando? Cuando haces el pavimento. ¿Sí? Lo utilizan dentro de los ingredientes del pavimento. Mencionaban que en la planta estaban a trabajar papel, cartón, envases multilaminados como los Tetrabric.
0: Cartones de
1: leche, los de tomate, claro, los de puré de tomate, sí. Los de vino en cajita. Sí. ¿Sí? Esos son
0: los tetra.
1: Plásticos PET, que son las botellas, sí, que habitualmente consumimos con soda, gaseosas, polietileno, palet de madera y envases de vidrio. Sí, bastante
0: sí,
1: amplio.
0: Está buenísimo.
1: Sí, está bueno. Ojalá les dé resultado. Y en una de esas también, después puedes ver si podemos hacer algo similar acá, o por ahí concentrar en un solo lugar de la provincia,
0: claro,
1: todo,
0: para proveer, ¿sí?,
1: el procesamiento, el reciclado de, claro, este tipo de materiales. ¿Eh? Además, como para ir empezando a bajar un poco la demanda que están teniendo tanto en Río Grande como en Ushuaia los rellenos sanitarios, ¿sí?, que en algún momento van a terminar colapsando, sí, y no te va quedando mucho espacio. Y además Río Grande por ahí no tanto, está bien, Río Grande tiene mucha tierra que está en mano privada, pero tiene espacio para crecer. Acá en Ushuaia hablamos de que tenemos una falta de tierra urbanizable importante y vos tenés sectores de la ciudad que no podés urbanizar porque todavía están en proceso de recuperación de la función que cumplieron como basural o relleno sanitario. Nos va a pasar lo mismo en la zona de la Olivia. Una vez que colapse la capacidad de recepción que tiene hoy el relleno sanitario, no puedan abrir más celdas, bueno, eso durante mucho tiempo va a quedar allí, ¿sí?, haciendo todo el proceso natural de asiento, de eliminación de gases, de lixiviados, hasta que esos terrenos puedan ser afectados, digamos, para uso comunitario. Acá en Ushuaia no tenemos mucha tierra. No tenemos mucha tierra. Así que me parece que hay que empezar a agudizar el ingenio para que por ahí la que tengas urbanizable no termine convirtiéndose simplemente en el espacio en el que depositamos los residuos de la ciudad. Anuncio para la gente de Río Grande, porque la municipalidad mencionó que el servicio municipal de rayos X se está atendiendo sin turno previo en el Centro Municipal de Salud número 1 Vicente Ferrer, que está ubicado en Chacra 2. Anunció ayer el gobierno que estuvieron llevando adelante un encuentro de trabajo, unas mesas de trabajo con gente de Protección Civil de la provincia, Defensa Civil de la municipalidad, integrantes de la Universidad de Tierra del Fuego y integrantes del Servicio Nacional de Prevención y Respuestas ante Desastres de la Región Magallánica de Chile, SENAPRED. Se está trabajando en el desarrollo de, a ver, una especie de, podríamos decir, mapa de crisis ante situaciones de catástrofe que puedan dar en la provincia. Terremotos, tsunamis. ¿Sí? Es más, se menciona que estuvieron en este encuentro participando personal de la Dirección General de Ordenamiento Territorial, que presentó los criterios técnicos para validar los planos de evacuación de Ushuaia en caso de que se produzca un evento de estas características. Cuenta la información que está previsto que durante el mes de noviembre, en algún momento nos dirán con mayor precisión la fecha, se tiene previsto hacer un simulacro, ¿sí?, de evacuación de Ushuaia ante un terremoto y un posterior tsunami, que después esto se va a replicar también en las ciudades de Río Grande y de Toluín. Digo, claro, ¿por qué la gente de SENAPRED? Porque si sobre algo tiene experiencia Chile, es en terremotos, ¿sí? Y lamentablemente para ellos también en tsunamis. Están muy preparados. ¿Te acordás que fue hace 2 años atrás que tuvimos ese movimiento sísmico, sí, que generó, que fue en la zona del Cabo de Hornos, que se sintió aquí en Ushuaia, que generó mucha preocupación en medios nacionales?
0: Sí, el año pasado, el 1 de mayo, si sí, no me equivoco, fue.
1: Bueno,
0: el año pasado.
1: Cuando nosotros acá estábamos tratando de enterarnos qué pasaba, ¿sí? En Punta Arenas ya se habían disparado todos los dispositivos de emergencia, habían sonado las sirenas, la gente había empezado a trasladarse a las zonas más altas de la ciudad, previendo que pudiera haber, producto de ese terremoto, algún tipo de tsunami, ¿sí? O de maremoto, o de ola, como la quiera llamar. Bueno, acá estábamos medio, ¿sí?, sin saber bien qué pasaba. Bueno, justamente uno supone que para esto se llama gente que tiene experiencia y ir determinando los protocolos de actuación ante este tipo de situaciones. Bienvenido sea, digo, no nos olvidemos que vivimos en una zona sísmica. Afortunadamente, hasta ahora, salvo honrosas excepciones, década del 40, en la década del 70, algún movimiento sísmico que se sintió con un poco más de intensidad, el del 40 sí fue más fuerte en la zona del lago Fañano, pero más temprano que tarde, como sucede en todos los lugares del mundo, ¿sí?, donde hay choque de placas, sí, acá en algún momento algún terremoto vamos a tener, no se sabe de qué magnitud, ¿sí?, esperemos que cuando aparezca no sea muy fuerte, ¿sí?, pero tenemos que estar preparados, saber qué tenemos que hacer, porque no únicamente esto implica que por ahí vos vayas a tener afectación de la infraestructura en la ciudad, pero tener presente que por la condición geográfica de la provincia, un terremoto en la zona de confluencia de las placas, que es la zona del lago Fañano, y nos puede dejar incomunicados, porque se puede cortar la ruta, porque te puedes quedar sin provisión de gas natural, porque el gasoducto pasa por esa zona, por lo tanto hay que ir previendo todas esas potenciales situaciones que en algún momento tal vez nos toque vivir. 29 minutitos han pasado, 28 minutitos han pasado de las 10.
0: La temperatura en Río Grande, 5 grados una décima, humedad 84%, viento del sudoeste a 18 kilómetros por hora, la sensación térmica 2 grados 6 décimas, en Ushuaia la temperatura 4 grados 9 décimas, humedad 83%, poquitito de viento también del sudoeste a 32 kilómetros por hora, la sensación térmica 2 décimas de grado bajo cero, y en toda la provincia el cielo está muy nublado. 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Vamos a empezar a transitar las efemérides musicales, si te parece.
1: Sí,
0: con Zucchero. Hoy está cumpliendo 71 años este músico, cantante, compositor italiano. En realidad se llama Adelmo Fornaciari, conocido como Zucchero, uno de los artistas italianos con bastante proyección internacional. El seudónimo, bueno, significa azúcar, ¿no? En italiano, y así dice que lo llamaba una de sus maestras cuando era pequeño. Parece que era bastante dulzón la criaturita. Y de ahí le quedó el Zucchero. Y
1: sí, porque lo ves y lo último que pensás es que...
0: Sí, bueno, pero de...
1: No se condice mucho el apodo...
0: Con la imagen.
1: Con la imagen.
0: Pero de pequeño parece que era
1: por ahí bastante dulce.
0: Sí, por ahí sí, claro. La imagen no lo representa. Bueno, en 1980... Lo estamos matando, pobre Zucchero. En 1984 escribió la canción No Voglio Mica la Luna, muy conocida. Sí. Yo no te pido la luna. Nosotros lo conocimos por Daniela Romo. Pero bueno, esta canción fue presentada por Marina Fiordalisco en el Festival de San Remo. Y ahí es como que empezó su popularidad. Desde 1983 que inició su carrera, ha publicado 11 álbumes de estudio. 8 de ellos fueron número 1 en Italia. En 2012 publicó La Sesión Cubana, que fue grabado en La Habana, que presenta, digamos, versiones con arreglos latinos de 7 de sus éxitos, además de nuevos temas, y una versión en italiano de Guantanamera, que se editó como single presentación. Pero bueno, sin duda su mayor éxito fue el tema Senza una donna, publicado en Italia en 1987, y que volvió a grabar en 1991 con Polian, digo bien, convirtiéndolo ahí sí en el 91 en un hit internacional, así que lo vamos a escuchar.

Hace 36 años, o sea, 1990, exactamente el 25 de septiembre, INXS publicaba su disco X o 10, como más te guste, que es el séptimo álbum de esta banda australiana. El título del disco se refiere justamente al número 10, porque es la 10, la X en números romanos, por cumplirse ese año, una década desde el lanzamiento de su primer disco, que había sido en 1981. Bueno, el álbum contiene varios éxitos, ¿no?, de INXS, como el que estamos escuchando, Suicide Blood, By My Side, que era ahí un medio ritmo muy lindo, y fue un éxito en ventas a nivel mundial. Permaneció un total de 43 semanas dentro de la lista Billboard. Acá estamos escuchando By My Side. Y en menos de 2 meses después de su lanzamiento, el álbum fue certificado disco de oro por ventas superiores a las 500.000 copias. En diciembre de 1997, a pocos días de la muerte de Michael Hodges, el cantante de INXS, logró la certificación de doble platino al alcanzar los 2 millones de copias vendidas. Y hoy vamos a escuchar uno de los temas más conocidos del álbum, que es Disappear.

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3: El operativo invierno mantendrá hasta el 30 de septiembre el esquema de cierre previsto en Tierra del Fuego. La decisión se tomó ante las condiciones de circulación registradas en la Ruta Nacional 3, especialmente entre Ushuaia y Rancho Hambre. La acumulación de nieve, la escarcha y la presencia de hielo obligaron a reforzar los controles y las recomendaciones para quienes transitan por la ruta. En algunos sectores también se solicitó a vehículos de transporte utilizar cadenas. Seguridad Vial aguardará un pronóstico extendido para septiembre y evaluará la situación junto con los organismos que participan del operativo. La próxima semana se analizará si corresponde mantener o modificar la fecha prevista para su finalización. Mientras tanto, se recomienda circular a velocidad reducida, conservar distancia entre vehículos y evitar adelantamientos. Vialidad Nacional continúa trabajando para despejar la calzada y aplicar productos destinados a prevenir la formación de hielo.
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4: En el fin de semana quiero bailar. En el fin de semana quiero gozar.
5: Ah, empecemos a bailar, ¿no? No, sí, a mover. Ya no sabemos qué hacer, ¿eh? Bueno, pero ya es viernes.
6: Sí, señor, se viene el fin de semana como para disfrutar. Esperemos que el tiempo acompañe. Y si no acompaña, tenés como para quedarte en casa mirando tele si te gustan los deportes. ¿Sí? Porque tenés etapa definitoria en alguna de las disciplinas del Sudamericano 2026 que se está disputando en la provincia de Santa Fe.
5: Sí.
6: A ver, hoy está previsto que juegue la final de fútbol Argentina contra Paraguay.
5: Ah, claro.
6: Argentina que viene arañando, clasificando, sí, pero así en las 10 de última, cuando están por terminarse los partidos, mete el golcito sí, que no pudo meter en los minutos anteriores. Paraguay, que dicen que es un equipo bueno, fuerte siempre Paraguay en esta divisional, viste que son chicos que están hasta 19 años.
5: Sí.
6: ¿Sí? También juega hoy la final el vóley masculino con la presencia de el riograndense José Cejas.
5: Claro. ¿A qué hora es todo este evento?
6: La final de fútbol a las 3 de la tarde.
5: Ah.
6: La final de el vóley a las 7 de la tarde.
5: Sí.
6: Juega Argentina la final del vóley contra Chile. Mañana a las 13:30
5: sí,
6: se juega la final de handball masculino también contra Chile.
5: Ah, mira.
6: Argentina le ganó a Brasil en handball, que es el clásico.
5: Sí.
6: Generalmente siempre terminan jugando las finales. Lo que pasa es que tuvieron una final anticipada, ¿sí? Por lo tanto, va a enfrentar a Chile, que también es un equipo bastante duro. En handball no son fáciles. Y Claudia me preguntaba de la carrera de Fórmula 1 de mañana. Yo te dije, sí, las 9, no, es a las 8.
5: Ah,
6: 8 de la mañana, así que Claudia.
5: Estoy reocupada esa.
6: No, va a tener que preparar el desayuno tempranito para que Poli pueda sentarse tranquilo en la cama, desayunando.
5: Aparte, el fin de semana él prepara el desayuno, el mate, mínimo.
6: Ni para que pueda ver la carrera tranquilo. Que lo fascina la forma.
5: Sí, le encanta. ¿Eh? Y bueno, a mí también me gustan un montón de cosas y yo cocino un montón de cosas también en la casa.
6: Ni hablemos, dejémoslo ahí.
5: Y todo lo digo varias veces por día. Entonces,
6: Nina, hablando de deportes, viste que se vienen los partidos de la selección argentina.
5: Sí.
6: 30 contra Bolivia, 3 contra Burkina Faso.
5: Sí, y el 6.
6: Y el 6, partido de despedida de Lionel Messi contra Benín.
5: Sí.
6: No hay más entradas para el partido del 6. Están todas agotadas. En 2 horas se agotaron las entradas. Se pusieron a la venta ayer a las 6 de la tarde.
5: Uh-huh.
6: Y en menos de 2 horas no había más localidades disponibles. La venta se hizo vía electrónica a través de una plataforma que se llama Deportic. ¿Sí? A mí me llama la atención. ¿Qué quiere que te diga?
5: ¿Que en 2 horas se hayan agotado?
6: Sí.
5: ¿Sí?
6: Sí, sí. Sí, me gustaría saber cómo hacen.
5: Teóricamente no se podían vender más de 4 entradas por persona.
6: Sí.
5: O sea, digo, por el tema de la especulación y la reventa de ellos.
6: Sí. Digo, no sé, no, me llama la atención porque después, viste, que cada vez que hay un partido de la selección que se venden así, de esta manera, a través de las plataformas, después aparecen. Todo tiene su trampa.
5: ¿Sí? No, seguro, sí. Pero
6: además, datito como para tener en cuenta. Ya las entradas, ¿te acordás que te mencionábamos? Iban desde los 90.000 a los 480.000 pesos. Sí. Ese es el precio de la entrada. La empresa Deportic, que es la que las vende, que se ve, debe tener la exclusividad con la AFA, te cobra una comisión que para los partidos de la selección es del 11% sobre el precio de la entrada.
5: De la 90.000 te sale 100.
6: 100.
5: Claro.
6: ¿Sí? Si compraste la de 480.000, te sale saliendo casi 500.000 mangos. Sí. Porque bueno porque se quedan ellos con su porcentaje.
5: Sí, porcentaje de algo tienen que vivir. Pero es un montón.
6: Digo, me gustaría saber, ¿por qué uno no puede enganchar negocios de este tipo?
5: ¿Y por qué? Porque no, ¿no? estamos en eso.
6: Digo, no, no, claro, no estamos en eso. Qué bárbaro.
5: Sí.
6: Qué bárbaro, estaba pensando. Deben hacer muy buena plata. Porque además parece que esta empresa comercializa la venta de entradas de los torneos de fútbol de la Argentina, que habitualmente dicen el servicio, el fit que te cobran por el cargo de venta es de el 5% sobre el precio.
5: Claro. Y bueno, pero también al variar el precio te variaron la comisión.
6: Sí, pero ahora te suben además la comisión, no solo el precio sino la comisión, el 11%.
5: Sí, no sé cuál sería la diferencia en el caso del servicio de la página como para aumentar el
6: ninguno porcentaje. Entras y vos entras y
5: por eso es lo mismo.
6: Es el mismo,
5: valga lo que valga la entrada, el servicio es el
6: servicio
5: mismo.
6: Es el mismo, sí.
5: Pero bueno,
6: entras, pedís, si tenés cola te metés en la cola, cuando se te hace el lugar te habilitan para que vos compres las entradas que quedan,
5: sí.
6: Y te tenés que apurar porque
5: bueno, pero oferta y demanda.
6: Sí, señor. No si los, a ver, estos sistemas funcionan en todos lados. El tema es que
5: saben que va a haber más demanda.
6: Acá siempre llama mucho la atención, ¿por qué? Porque después hay un nivel de reventa infernal.
5: Sí.
6: ¿Sí? Entonces vos decís, si teóricamente no podés comprar más de 4 entradas por persona, ¿qué hay? ¿Organizado el sistema de compra para después revender?
5: ¿Y
6: qué están? Siempre los tipos que están en la reventa son los que primero ingresan.
5: ¿Y?
6: Tienen una suerte.
5: ¿Y?
6: Tienen una suerte. Explícame.
5: Sí.
6: Explícame.
5: Después igual hay que hacer. Sí, yo no sé cómo es eso, porque el que no lo hace no se imagina cómo. Pero después la reventa, que es por la misma online, se hace o en la puerta de del estadio. ¿Cómo es?
6: Mira, en realidad
5: poco,
6: no
5: con poca
6: sé.
5: Luna, que no tenemos sé. Poco adoquín que tenemos.
6: En el mundial que estaba este sistema de venta online. Vos entrabas en redes sociales y comprabas las entradas también online. Después tenías que hacer
5: la validación,
6: la entrega física, la validación, ¿sí? Pero es más, como en Estados Unidos no está regulado el tema, recuerdo que comentaban los periodistas que estaban acreditados en Estados Unidos cómo iba aumentando el precio de venta de las entradas a medida que la selección de algunos países iban avanzando a las instancias finales, como por ello que sé, los uruguayos, los brasileros que se quedaron antes de las instancias definitivas, vendían las entradas que
5: claro,
6: se habían comprado en el supuesto de que hubieran llegado a la final.
5: Claro. Sí, bueno. Claro, ahí es diferente porque mucha gente compra antes y si la selección de tu país quedó afuera, bueno, es lógico que vos vendas la entrada.
6: Para que la quiero,
5: claro.
6: Salvo que seas tan fanático que quieras ir a ver la final del mundial aunque no juegue la selección de tu país.
5: También,
6: hay muchos que lo hacen.
5: Sí, sí.
6: Hay otros que no porque se les cae la lágrima. Dicen, pero bueno. Hablábamos de turismo, de la temporada de cruceros, se viene el verano también, por lo tanto el Infotur estuvo en Buenos Aires realizando la ronda de negocios verano 2026-2027 en el fin del mundo, un evento que mencionan nucleó 50 prestadores de servicios turísticos de la provincia y 160 operadores de Buenos Aires. Esta jornada de trabajo incluyó el lanzamiento oficial de la temporada de verano, estuvo presente, además de las autoridades del Infotur, de Tierra del Fuego, de Entecarciali, tuvo el secretario de Turismo de Nación, Daniel Scioli, que fueron los que de alguna manera inauguraron formalmente la temporada. Se espera que este verano, ¿sí?, tengamos un buen movimiento de turismo. Sobre todo se está destacando el buen acompañamiento que está teniendo el destino Tierra del Fuego por parte de líneas aéreas como Aerolíneas Argentinas, JetSmart y Gol. Ten en cuenta que seguimos teniendo buena cantidad de vuelos, sí, y eso que estamos en un momento de, podríamos decir, temporada bajita. ¿Sí? Ya estamos saliendo del invierno, todavía no empezó la temporada de verano, y estamos entre 8 y 10 vuelos todos los días. Y vos salís a la calle y es infernal la cantidad de turistas que encontrás. Y no solo brasileros.
5: No, de todos lados.
6: ¿Sí? Empezaron a aparecer ahora turistas europeos. ¿Sí? Ingleses, franceses, algún que otro portugués. ¿Sí? Ya se empieza a escuchar la Torre de Babel por San Martín. ¿Sí? Parece mentira. Y uno se pregunta, en realidad, en esta época del año, ¿qué vendrán a hacer? Y uno estima que serán más fanáticos del senderismo, del trekking. ¿Sí?
5: Sí, andás a ver, qué sé yo, ¿no?
6: Porque hay, digamos, como para conocer otras cosas, porque viste que vos tenías muy marcado antes.
5: Ahora, por ahí el que no esquía y quiere conocer los paisajes.
6: Por eso que salen a hacer, claro, las recorridas, el senderismo, porque antes tenía o el turismo más típico de invierno,
5: sí,
6: el turismo más tradicional de verano, y después por ahí empezamos a ver que llegaban los mochileros, que eran como el low cost del turismo. Hoy vos agarrás y ves que hay infinidad de gente que hace habitualmente las actividades que antes uno consideraba que estaban reservadas a ese sector del turismo, el de mochilero. No, indudablemente está creciendo, creciendo.
5: Sí, fue cambiando esto, la modalidad, ¿no?, del visitante, digamos. Uh-huh. Antes por ahí hacía lo tradicional, ¿no?, conocer el parque, okay, hacer el
6: las canal, excursiones tradicionales que eran las del turismo ahora, receptivo habituales.
5: Sí.
6: Y ahora están apareciendo
5: otras cosas.
6: Otras cosas, ¿sí? Es más, yo no sabía, se está haciendo rafting.
5: Ah, no sabía tampoco.
6: Sí, se está haciendo rafting en el Olivia. No llegas. Supongo que no vas a llegar hasta lo que era la caída de esa vieja usina. No. Porque viste que uno empieza a ver y vos decís, acá no hay. No te da la impresión que tengas lugares que estén tan peoras como para hacer rafting, pero hay una empresa que hace rafting que, si no recuerdo mal, empieza en la zona del camping, ¿sí?, del Olivio, por ese lugar, y después hacen unas recorridas, ¿eh?
5: Mira, qué bueno.
6: Van creciendo. No le doy tanta pelota a las actividades estas.
5: Claro.
6: Que en algún momento he recorrido, ¿sí?, cuando uno era más tierno, ¿sí?, tenía mejor estado físico, uno salía a recorrer la isla. Ahora ya hace un tiempo como que, veo, te empiezan a agarrar los achaques.
5: Y sí, ya no da tanta ganas. Mira por la ventana y dice, ay, no hace frío, está frío, está nublado,
6: sí. Vamos a ir con la carpa, levantarte la bolsa a dormir.
5: No, ya.
6: Sí, te empieza a pegar la vejez y, bueno, uno empieza a arrugar ante algunas actividades.
7: Chau, adiós.
6: Ya me quiero despedir, Poli.
5: Y sí, son menos 5. Ya está, para que te vayas a hacer rafting.
6: Me voy a hacer rafting. O trekking.
5: O rasti.
6: O noni.
5: O noni.
8: Vení, prepara el fuego.
5: Bueno, Sandro, que tengas buen fin de semana. Nos reencontraremos el lunes.
6: Lunes, sí, señora.
5: A las 9 de la mañana.
6: Como siempre.
5: Con vos y con la mañana de Tierra del Fuego, que continúa, ¿eh? Sí, continúa hasta las 12:45.

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0: mañana en todo el país. La emisión monetaria es una estafa, así lo dijo por Radio Nacional el senador de La Libertad Avanza, Agustín Monteverde, quien se refirió a la aprobación en la Cámara Alta de la reforma de la Carta Orgánica del Banco Central que volverá a diputados.
1: La emisión es una de las formas más traicioneras de aplicarle un impuesto a la gente, ¿no? Porque es por la espalda. Y además de todo, no solamente la gente desconoce que se la está defraudando, desconoce que en ese momento se la está estafando, sino que además de todo, no se vota en el Congreso. Es un impuesto discrecional del Poder Ejecutivo.
0: Sergio Uribarri continuará detenido en el pabellón de adultos mayores. Desde Radio Nacional, Gualeguaychú nos informa Eli del Mar Otman.
2: Fueron 7 días horribles. Ese fue el desahogo del exgobernador de Entre Ríos, Sergio Uribarri, en su primera audiencia como preso. Sergio Uribarri relató cómo vivió la primera semana de detención en la unidad penal número 9 del Potrero de Gualeguaychú y pidió un trato diferencial por ser exgobernador. Sin embargo, la jueza de ejecución de penas ante Paraná, Cecilia Bértora, que escuchó ese reclamo, le explicó que su condición no es exclusiva y que deberá mantenerse dentro del pabellón de personas adultas mayores.
0: La información del deporte ahora con Damián Zárate.
3: Automovilismo, Fórmula 1, Gran Premio Callejero de Bakú en Azerbaiyán. Colapinto partirá décimo. Recordemos que en las prácticas libres terminó 18º, 11º y 10º. Y mañana, desde las 8 de la mañana, sí, sábado, desde las 8 de la mañana, partirá el piloto argentino desde la 10ª colocación.
0: En la ciudad de Santa Fe, donde nos escuchás por AM540, temperatura 21 grados 9 décimas, cielo parcialmente nublado. En la ciudad de Buenos Aires, temperatura 23 grados, humedad 47%, cielo despejado.
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0: Muchas efemérides noventeras tenemos hoy, ¿eh? 1996, Soda Stereo publicaba el álbum Confort y Música para Volar, hace exactamente 30 años, ¿eh? En su primera edición, el álbum contenía 7 canciones grabadas en vivo y otras 4 en estudio. La segunda versión, en cambio, que apareció el 22 de enero de 2007, es la que contiene 13 canciones que el grupo tocó en la sesión original. Bueno, considerado uno de los discos más emblemáticos, se puede decir, de Soda Stereo, pues sí, hay alguno que no lo fuera, ¿no? Pero las canciones en vivo en el álbum fueron grabadas en los estudios Post-Biz de MTV en Miami. Y en 2006, la revista Al Borde lo ubicó en el puesto 15 entre los 250 mejores álbumes de la historia del rock latino. La presentación había sido originalmente pensada para realizar uno de los clásicos de los MTV Unplugged, en estas versiones acústicas de las canciones, pero Soda pidió a la cadena, la MTV, poder tocar con sus instrumentos enchufados, pero orquestando y modificando muchas de las versiones clásicas para hacerlas diferentes. Y para una de esas versiones modificadas, Soda invitó a la cantante colombiana Andrea Echeverri, vocalista de Terciopelados, por ejemplo, para que cante en la Ciudad de la Furia. Y igualmente 4 temas fueron tocados acústicos, y entre ellos uno de los que escuchábamos, Un Misil en mi Placar, que consiguió mucha popularidad. Incluso en ese momento fue más popular que la versión o la canción original, que es muy diferente, ¿no?, a esta versión que escuchábamos abriendo esta tercera hora, ¿no?, de la mañana de Tierra del Fuego. Hoy, 25 de septiembre, que es el Día Mundial del Farmacéutico. Se celebra este día, fue establecido por la Federación Internacional Farmacéutica durante un consejo que fue celebrado en septiembre de 2009 en Estambul, en Turquía, y la fecha fue elegida porque fue el día en que se creó la organización en 1912 en La Haya, en los Países Bajos, y hoy representa a más de 4 millones de profesionales. En Argentina, si no me equivoco, es el 12 de octubre, el Día Nacional del Farmacéutico, por la fundación de la Confederación Farmacéutica Argentina. Me parece que es el 12 de octubre, pero bueno, bien vale igual hoy en el Día Mundial saludar a todos los farmacéuticos de la provincia. Hoy también es el Día de la Ballena Franca Austral. Día Nacional de la Ballena Franca Austral, celebrado también en nuestro país cada 25 de septiembre para recordar un acontecimiento histórico de preservación ambiental que ocurrió en las costas de la Patagonia durante el 2002. Y la fecha conmemora al rescate de Garra, una ballena joven que había quedado atrapada entre las cadenas de una lancha en la bahía de Puerto Pirámide, en la provincia de Chubut. Y la movilización inmediata de los guías de avistaje, científicos, buzos, bueno, hasta los mismos vecinos, ¿no?, logró mantener hidratada a la ballena durante horas de marea baja, hasta que con el regreso del agua se pudo cortar la cadena, liberar al animal, bueno, marcando un momento como de defensa, o se tomó así de defensa de la fauna marina. Ahí la estamos escuchando. Y esta efeméride también busca, de paso, tomar conciencia, ¿no?, o concientizar, mejor dicho, a la población sobre la importancia de proteger esta especie declarada Monumento Natural Nacional por el Congreso en 1984. garantizando la conservación de los ecosistemas marinos del Atlántico Sur. El Golfo Nuevo y el Golfo San José reciben año tras año a cientos de estos ejemplares que eligen, ¿no?, las aguas, por ejemplo, de la península Valdés, para cumplir con sus ciclos de reproducción, de crianza. Y bueno, de hecho es uno de los espectáculos naturales por ahí más imponentes, más visitados también del país. El recuerdo de aquella jornada de 2002 que te contábamos al comienzo, bueno, resalta, ¿no?, este compromiso de las comunidades, sobre todo costeras, en la necesidad de implementar regulaciones para evitar el impacto de las actividades humanas sobre las especies que pasan por nuestro mar territorial. Bueno, acá se está dando más, ¿no? Yo no sé si es por las redes sociales, si siempre estuvieron, claro, siempre pasaron, siempre estuvieron, alguna que otra hemos visto, pero acá en el canal últimamente se están viendo más imágenes, pero debe ser por esto de las redes sociales que siempre hay uno que está mirando, entonces los vemos todos, ¿no? A las ballenas. Bueno, de hecho se estaba hablando de hacer así como un manual de convivencia, ¿no? Un protocolo para, bueno, porque hay muchas embarcaciones que van, vienen, entran, salen, que los catamaranes, todo, como para, bueno, preservar y cuidar a estos animales. También hoy es el Día del Comercio Sostenible, ¿eh? Fecha orientada, siempre todo es para tomar conciencia de algo, en este caso del consumo responsable y las prácticas comerciales justas a nivel internacional. Día mundial que se conmemora en esta jornada 25 de septiembre, justamente para equilibrar o promover prácticas comerciales que equilibren el crecimiento económico con la protección ambiental. Reducir la huella de carbono en los canales de distribución, asegurar condiciones laborales dignas para los pequeños productores del mercado mundial, en la transición a este tipo de economía, además de achicar un poco los efectos adversos del cambio climático, también, bueno, responde a una demanda por parte de la gente que elige apoyar, por ejemplo, marcas comprometidas con el impacto positivo en las comunidades. Y acá en Argentina, el panorama actual refleja también un interés por el consumo responsable, ¿no? Incluso en contextos de dificultades económicas generales. Los resultados, hay una encuesta nacional sobre consumo responsable y hábitos sustentables que reveló que más del 75% de las personas considera el impacto social y ambiental al momento de elegir alimentos y bebidas en las góndolas, ¿eh? El estudio, bueno, también demostró que casi el 70% de los consumidores locales se encuentra dispuesto a pagar un precio diferencial. No sé de qué año será esto, pero pero dice que están dispuestos por ahí a pagar un precio diferencial por productos sustentables. Viste que ahora está mucho más esto de comprar que el huevo de granja, que la carne, no sé qué, todo lo que sea orgánico, pero bueno, dentro de estos de casi 70% de los consumidores, digamos que están consolidando una tendencia hacia la conciencia ambiental que va ganando terreno en las decisiones cotidianas, ¿no?, de lo que es la compra. Once de la mañana, 18 minutos, y tengo para contarte una historia, pero es larguita, Así que mejor vamos a escuchar un poquitito de música. Primero vamos a actualizar los datos del tiempo de la hora y después vamos a seguir con esa historia que tiene que ver con la fecha, pero es como para extendernos y hacerlo tranquilo. La temperatura, mirá cómo subió la temperatura en Río Grande, 8 grados 4 décimas. La humedad 75%, viento del sudoeste a 19 kilómetros por hora, sensación térmica 6 grados una décima. Y estoy viendo que hay partecitas celestes de cielo, pero el techo de nubes en Río Grande continúa bajo y son nubes así como cargadas, como oscuritas, se ven, al igual de lo que estaba pasando también en Ushuaia y en Tolhuin, toda la provincia con cielo nublado. Datos del tiempo de Ushuaia, 5 grados 3 décimas la temperatura, humedad 81%, viento del sudoeste a 23 kilómetros por hora y la sensación térmica 1 grado 2 décimas.
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estamos escuchando Jujuy Estrellado, Casu, una canción que fue publicada a principios de este año, donde, bueno, Casu le rinde homenaje a sus raíces, haciendo una relectura de la, del tradicional carnaval jujeño, ¿no? De hecho, juega con el tema de la identidad regional, que resignifica la figura, ¿no?, del diablo, para encargarlo, por eso dice, encarnarlo, mejor dicho, si me disfrazo de diabla y te salgo a buscar. Quedamos en que te iba a contar una historia, y vamos a hablar de Superman, y no cualquier Superman, el verdadero Superman, porque en 1952, dentro de estas efemérides históricas que hacemos, nacía Christopher Reeve, nacido en Nueva York, actor, director de cine, bueno, que adquirió fama mundialmente como actor justamente al interpretar a Superman en la película de acción real y sus tres secuelas entre 1978 y 1987. De hecho, fue actor de teatro hasta que hizo Superman, ¿no?, que lo llevó a la fama, como te decía. Pero, bueno, hablando de Superman, cuando encarnó este papel, era un actor totalmente desconocido. Pero la película fue realmente un suceso. El rol que personificó le significó su despegue, digamos, definitivo. La producción de la película, cuando comenzaba, ¿no?, a idearse este proyecto, que había empezado varios años antes, había pensado en decenas de candidatos para dirigirla. Primero, dicen que los productores estuvieron a punto de cerrar con Steven Spielberg para que dirigiera esta película, pero que prefirieron esperar por si le iba mal, a ver qué pasaba con ese proyecto en el que venía trabajando. En el momento que se empezó a idear Superman, Spielberg estaba trabajando en Tiburón. Entonces ellos querían ver cómo le iba, para ver qué pasaba después con la convocatoria. Bueno, la cosa es que Tiburón se convirtió en la película más taquillera de la historia hasta ese momento, así que tuvieron que seguir buscando director porque les iba a salir muy caro si no. Después empezó con la búsqueda del actor principal, que también fue otra historia muy larga. Todo gran nombre de Hollywood de esos años, estamos hablando de década del 70, tuvo el guión de Superman en sus manos. Paul Newman, por ejemplo, le ofrecieron cualquiera de los tres personajes principales a cambio de $3 millones. Steve McQueen, Clint Eastwood, Val Reynor, Al Pacino, Dustin Hoffman, Robert Redford. No me imagino a Robert Redford haciendo de Superman, pero bueno, Charles Bronson, hubiera sido un, o lo hacían afeitar, o un Superman con bigote, que hubiera sido original. Bueno, hasta James Caan, que rechazó el papel porque no estaba dispuesto a estar en la pantalla con un pijama largo, esas fueron sus palabras, de colores y el slip encima. Eso fue lo que dijo James Caan. Bueno, Stallone, que venía de hacer Rocky, se postuló para el papel, pero fue rechazado desde la producción. Marlon Brando y Gene Hackman fueron los primeros en subirse a este proyecto con contratos millonarios. Marlon Brando, que interpretó a Jor-El, el padre de Superman, terminó arreglando un salario monstruoso para esa época, estamos hablando, casi $4 millones por menos de 10 minutos de pantalla, lo que duraba en la película. Pero bueno, amén de eso, no se conformó con los $4 millones, pidió y de hecho percibió algo inédito para ese entonces, que era un porcentaje de la recaudación. Con el film, bueno, que fue un éxito, en total se embolsó más de $15 millones. Bueno, con el extraordinario acuerdo que tuvo Marlon Brando,
más los 2 millones que cobró Gene Hackman, quedaba poca guita en el presupuesto para el que hiciera de Superman. Entonces fue que no querían que los espectadores vieran en él a otra persona que no fuera Superman. Y de ahí empezaron a proyectar cómo iba a ser ese personaje. Y los productores decidieron que fuera una cara nueva. Y Christopher Reeve obtuvo el papel entre 200 candidatos que se presentaron a encarnar a Superman. Richard Donner lo eligió por su cara, que tenía una cara como muy angulosa, muy cuadrada, mirada limpia, ¿no? Que permitía, dijo el productor, que la gente creyera en la ingenuidad de Clark Kent, y por su físico, tenía gran físico, que de hecho después de la audición, cuando salió, dice que quedó convencido de que era el hombre que podía volar realmente, dijo el director, por el físico que tenía Christopher Reeve. Y bueno, ahí surge, ¿no? Decidieron que fuera él el Superman en el que convivían la fortaleza, ¿no?, el personaje y la vulnerabilidad de Clark Kent. Bueno, Reeve amaba a Superman, y cuando le dijeron que tenía que usar un traje con músculos incorporados porque no tenía lo necesario, si bien tenía un buen lomo, no era necesario, no tenía lo necesario para su altura, Reeve dijo no. Y lo que hizo fue realizar un intenso entrenamiento de casi 9 meses, sí, para entrenar su físico, y sumó casi 10 kilos de músculo en esos 9 meses, quien pudiera, ¿no? Pero bueno, ya estaba preparado para ser Superman. La película se estrenó en 1978 y él se convirtió en un éxito enorme. Fue una sorpresa porque, aunque parezca mentira, las películas de superhéroes no siempre fueron un éxito de taquilla. Y bueno, con Superman, los superhéroes es como que volvieron un poco a resurgir, ¿no?, en las pantallas. La segunda parte se iba a estrenar al año siguiente, en 1979, que de hecho, para ahorrar costos, se lo habían llevado todo Marlon Brando y Gene Hackman, para ahorrar costos, iban filmando ambas películas a la vez, la 1 y la 2. Así que Reeve se convirtió, bueno, después de esto, en una celebridad con su primer trabajo grande en el cine. Pero bueno, el salario había estado lejos de lo que habían arreglado los grandes actores. Ganó por hacer Superman poco más de $200,000 por las dos películas. Pero lo pasaron mal, ¿no? Bueno, en la vida real él hacía muchos deportes, navegaba, buceaba, piloteaba aviones, practicaba varios deportes, pero su verdadera pasión eran los caballos. Tenía varios caballos y participaba con ellos de competencia de salto. Y después de la cuarta película, El Abandono a Superman, la franquicia ya se había agotado, o sea, ya necesitaba ir para otro lado. Y él tenía mucho éxito, mucho trabajo, hasta una tarde de mayo de 1995, de hecho el 27 de mayo de 1995, Christopher Reeve estaba participando en una competencia de saltos ecuestres, como le gustaban los caballos, y venía entre los primeros en esa competencia. Una valla que no era demasiado complicada, dicen, su caballo se empacó, frenó de golpe. Christopher Reeve pasó por encima del caballo y cayó al piso. Bueno, lo llevaron de urgencia al hospital. El pronóstico inicial era muy malo. Los médicos no creían que el actor, que en ese momento tenía 42 años, pudiera sobrevivir. Bueno, fue una fatalidad, porque dicen que un centímetro a la derecha la muerte hubiera sido inmediata, pero un centímetro más que hubiera caído a la izquierda era un chichón y un susto. Bueno, él cayó en el lugar donde ocurrió en ese momento el accidente, y hizo que sufriera
fracturas en la primera y segunda vértebra cervicales, daño irreversible en la médula espinal. Así que bueno, al poco tiempo tuvo cirugías varias, muchísimas. La primera para que pudiera mover la cabeza y aunque sea decir que sí, asentir o decir que no, quedó tetrapléjico, necesitaba asistencia respiratoria, estaba inmóvil del cuello hacia abajo. Bueno, obviamente pasó por todos los estados, lo cuenta en una biografía, dice que... Lo leía la otra vez, que una tarde entró en la habitación un médico de barba larga que hablaba con un acento raro y que le dijo que era un proctólogo ruso que lo iba a someter a un examen, que Rip tardó un rato para descubrir que en realidad se trataba de Robin Williams, que... que lo había ido a visitar, y dice que esa fue la primera vez que se rió después del accidente. Pero bueno, una recuperación lenta, nunca perdió la esperanza, luchó por mejorar día a día, pero bueno, se hizo imposible, ¿no? Tuvo años, los posteriores al accidente, que estuvo en peligro su vida todo el tiempo, ¿no? Tuvo una tragedia. Pero también en una entrevista que hizo en la televisión, que él concurría bastante, sobre todo para presentar en el momento sus memorias, dejó una frase en la que se puede resumir su manera de ver la vida, ¿no? Después del accidente dijo que todos tenemos más habilidades y recursos internos de los que creemos tener, y que el consejo que dio en ese momento dijo: no esperes a romperte el cuello para descubrirlos.

Bueno, Christopher Reeve falleció el 10 de octubre de 2004 a los 52 años por problemas cardíacos derivados, ¿no?, de la medicación que tomaba y de problemas circulatorios debido a estar siempre en la misma

37 minutos. Estamos escuchando de fondo a Led Zeppelin. Porque en 1980, el 25 de septiembre, fallecía a los 32 años el músico John Bonham, conocido popularmente como Bonzo, y conocido también por ser el baterista, ¿no?, de Led Zeppelin, miembro fundador de esta banda. Dice que su estilo redefinió por completo el rol de la percusión en la música en los años posteriores a que él empezara a tocar la batería en Led Zeppelin. Bueno, pero tuvo una inesperada partida a causa de un accidente, consumo de alcohol. Falleció y se disolvió inmediatamente la banda, que estaba liderada por Jimmy Page y Robert Plant en la voz, quienes declararon de forma contundente que el grupo no podía continuar existiendo sin la presencia y el sonido de el baterista John Bonham. Así que bueno, para recordar su legado a 46 años de su fallecimiento, elegimos escuchar una canción que fue editada en 1969 dentro del álbum de la banda, una obra de ritmo ahí pesado, muy de la época, medio psicodélico, pero que se convirtió en una de las mayores demostraciones de su destreza, ¿no?, en los parches, se puede decir, y que sirvió como base rítmica también para un poco el nacimiento del heavy metal. Vamos a escuchar Buenos Tiempos, Malos Tiempos.

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3: En la mañana de Tierra del Fuego, información de servicio. Servicio de recolección de residuos voluminosos. Mañana sábado, en Río Grande, barrios 10 de noviembre, El Milagro, Fuerza Unida, Unido, Provincias Unidas, 22 de julio, Héroes de Malvinas, BET, el sector comprendido entre las calles Islas Malvinas, Obligado, Torne y Avenida San Martín, y el sector comprendido entre las calles Torne, Einstein, Sarmiento, Cámpora, Altuna, 9 de julio y Güemes. En Ushuaia, barrios San Vicente de Paul, La Cantera, Bahía, Parque, Los Morros, Las Terrazas, Caiquén, 640 viviendas, Sartini, El Mirador, Albatros, Canal Beagle, La Oca y Parque Industrial Bajo, Medio y Alto.
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0: Una canción o la canción que le da título a su 12º álbum de estudio, que fue publicado hace unos días, el 10 de septiembre, y Germán Dafunzio, bueno, el líder, ¿no?, de la banda, explicó que la canción tiene que ver con la superficialidad, vamos a decirlo bien, del mundo actual, el tema de la hiperconectividad, las pantallas, ¿no?, y la tendencia por ahí de las nuevas generaciones de aparentar, ¿no?, lo que les gustaría hacer en las redes en lugar de mostrarse uno tal cual es. Bueno, el disco este nuevo contiene 12 temas, propone ahí un recorrido por sonidos clásicos y nuevos de Las Pelotas, mechando pasajes de rock con algunos arreglos sinfónicos. La presentación oficial en vivo de esta nueva placa se va a realizar con 2 funciones consecutivas, días 7 y 8 de octubre en el Teatro Vorterix de Buenos Aires. Siguiendo un poquito más con la música, antes de entrar en las actividades por ahí para tener en cuenta el fin de semana, te cuento que ya se supo que Abel Pintos le va a cantar al Papa León XIV en el Cotolengo Don Orione. El 9 de noviembre va a ser esto, a las 9:15 de la mañana, según se conoció la agenda que se publicó durante lo que va a ser la actividad que va a tener el Papa en su visita en la Argentina. Dicen que Abel Pintos recibió la invitación formal desde el Vaticano en las últimas horas, y así que en los próximos días y luego de otras reuniones que se vayan a hacer entre el equipo de Abel Pintos y los organizadores, se van a conocer por ahí más los detalles, ¿no?, de lo que va a ser. Pero bueno, desde que se confirmó la visita del Papa, venían nombrándose varios artistas que sonaban con fuerza y que iban a ser por ahí los encargados, ¿no?, en los distintos puntos que va a tener el encuentro del Papa con los fieles para que pusieran la voz. Bueno, por ahora se conoce el nombre entonces de Abel Pintos.
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0: Vamos a ir con estas cositas que te decía para tener en cuenta este fin de semana en la provincia. Arrancamos por el baile de recuerdo acá en Ushuaia, que se está invitando a participar de esta nueva edición que se va a llevar a cabo mañana, es sábado 26 de septiembre, a partir de las 8 de la noche, casi una matiné, ¿no? A las 8 de la noche en la escuela número 1, Domingo Faustino Sarmiento, acá en Maipú y Fadul. Y quienes, bueno, quieran volver a bailar los clásicos que marcaron distintas épocas, no hay detalles, pero bueno, son distintas épocas, son para la gente más grande, es el recuerdo. Para los que quieran ir a bailar, la entrada es libre y gratuita. Claro, un Dancing Queen tiene que estar en la fiesta del recuerdo, ¿cómo no? Durante la noche va a haber emprendedores que van a ofrecer opciones gastronómicas, ¿no?, acompañando la iniciativa, que combina música, baile, nostalgia y un stand de salud, porque va a ir gente grande, donde se va a tomar la presión y se va a poder hacer consultas de todo tipo. Por la duda, que una cosa es que haya un stand para tomarse la presión y otra es tomarse hasta la presión. Son cosas diferentes. Bueno, también este fin de semana acá en Ushuaia se va a presentar Tierra de Ritmos. Esto va a ser el domingo 27, digo bien, sí, que se va a realizar esta presentación a las 5 de la tarde en la Sala Nini Marshall de la Casa de la Cultura. Una iniciativa que ya creo que es la tercera, ¿no?, que se realiza por parte de la Comisión de Padres de Folclore en Zapatillas. Y es a beneficio del viaje al certamen nacional de malambo femenino en Tanti, que se va a hacer en Córdoba. Bueno, iba a contar con las presentaciones de Ritmo Sur, Nativos Fueguinos, Nuestro Legado, Cautivas de la Danza, Folclore en Zapatillas, y Anahí Piuquén. El evento va a contar con entradas anticipadas de 5.000 pesos. Y si vas en el momento, el domingo, a las 5 de la tarde, en la puerta, te va a salir 10.000 pesos. Así que quienes quieran acceder a las entradas anticipadas van a poder contactarse con la organizadora del evento, que es Sofía Vaporaki, al 2901-490532. Si querés formar parte y ver todos estos espectáculos y de paso darle una manito a Folclore en Zapatillas, te recuerdo, entrada anticipada 5.000 pesos, comunicándote al 2901-490532 con Sofía Vaporaki. Si no, en la puerta el domingo, 10.000 pesos. Para conocer más sobre Tierra de Ritmos, también pueden visitar las redes sociales de la Secretaría de Políticas Ambientales, Culturales y Educativas de la MUNI, y ahí se van a dar más detalles. Esto en Ushuaia. ¿Qué pasa en Río Grande este fin de semana? Bueno, hay una nueva jornada de cuidados para mascotas, actividad que se va a realizar este sábado, también mañana, ya, yo digo este sábado como si faltaran días, pero es mañana, de 9 a 14 horas en la Dirección de Servicios Veterinarios, 25 de mayo de 1937, donde se van a aplicar vacunas antirrábicas en perros y gatos a partir de los 3 meses. De paso, recordamos, una vez por año hay que aplicarle la vacuna antirrábica durante toda la vida de la mascota. Bueno, para acceder a este servicio, los perros tienen que ir con collar y correa, mientras que los gatos van a tener que ir en gatiles o en los bolsitos estos que los transportan. En caso de que la mascota presente decaimiento, inapetencia, vómito, algún problemita de salud, no tienen que ir concurrir a ese lugar, sino visitar a un médico veterinario de cabecera. Y aparte de la aplicación de vacuna antirrábica, también se va a desarrollar una instancia de adopción responsable. Así que quienes quieran adoptar un animalito de compañía, tienen que ser mayores de edad los que vayan a adoptar, presentarse con DNI y sobre todo ir sabiendo el compromiso que tienen que asumir, ¿no? De brindar cuidado a la mascota, atención, entorno adecuado. Así que jornada de cuidados para mascotas mañana de 9 a 14 horas en la Dirección de Servicios Veterinarios de Río Grande, 25 de mayo 2937. Y después también este fin de semana, ay, el gato que está triste y azul. Mañana también se va a hacer la convención Fuego Geek en Río Grande, la primera convención de cómics de la provincia, o sea, a nivel provincial, una propuesta que va a reunir diferentes expresiones de la cultura geek. Va a estar destinada especialmente para jóvenes y adolescentes, pero uno puede ir. Acá se ha hecho, ¿te acordás? En Cepla, el Palomar, que hemos ido por ahí a chusmear. Está bueno, es, por eso te decía que es abierta a toda la familia. Esta convención va a ser el mañana de 14 a 20:30 en las instalaciones del Paseo del Muelle Mingo Gutiérrez, en Río Grande. Y entre las actividades que hay previstas, va a haber cosplay, karaoke de anime, random dance de K-pop, espacios temáticos, también propuestas recreativas, y se van a sumar intervenciones relacionadas con videojuegos, cine, serie, y bueno, todo lo que tenga que ver con la cultura geek. Fuego Geek, esta convención va a contar además con la participación de emprendedores y comercios relacionados, ¿no?, con este sector, donde también se van a exhibir sus productos y proyectos, y también va a incluir alternativas gastronómicas durante toda la jornada, que te reitero, va a ser dentro del Paseo del Muelle Mingo Gutiérrez, mañana en Río Grande, de 14 a 20:30 horas. 5 minutitos para las 12 del mediodía. Vamos a ver cómo anda el tiempo.
2: Y voló.
0: Sí, antes de que vuele este cuento, en Río Grande la temperatura 8 grados 8 décimas, humedad 75%, sensación térmica 6 grados 7 décimas. Acá en Ushuaia 5 grados 3 décimas la temperatura, humedad 81%. Viento del sudoeste a 23 kilómetros por hora y la sensación térmica sigue baja, ¿eh? 1 grado 2 décimas. Viendo por las distintas ventanitas, sigue muy nublado todos los cielos de Ushuaia, de Tolhuin y de Río Grande, toda la provincia nublada. Así que tené cuidado, ¿eh?, con el tránsito aéreo ahora que vas a volar, Poli. Que tengas buen fin de semana. Despedimos entonces a Poli de esta jornada para recibir dentro de un ratito a Lucho Pecio, que se hace cargo de los controles. Y lo despedimos con Tierra de Zombies, Caballeros de la Quema.

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1: Mediodía en la República Argentina. Diego Santilli recibirá a más gobernadores. El informe de Hernán Mundo.
2: Con el objetivo de reunir apoyos para el presupuesto 2027 y la reforma electoral, el jefe de gabinete Diego Santilli recibirá esta tarde en Casa Rosada a los gobernadores de San Juan, Marcelo Rego, y de Mendoza, Alfredo Cornejo. Será a las 16:30 y 17:30 respectivamente. Cornejo, recordemos, ya anticipó que las PASO se van a mantener a nivel provincial, aunque resta definir la postura oficial para el proyecto del Congreso a nivel nacional. En cuanto a la provincia de San Juan, el gobernador Orrego ya hizo público su respaldo a la eliminación de las primarias abiertas, simultáneas y obligatorias que impulsa el Poder Ejecutivo, argumentando, según expresó, reducir el gasto estatal.
1: Condenaron a la monja que cometió abusos sexuales en el Instituto Próbolo. Desde Radio Nacional Mendoza nos informa Victoria Lupo.
3: 20 años de prisión para la monja por los abusos en el Próbolo. Condenaron a Kumiko Kosaka por los abusos en el Instituto Próbolo. El fiscal Alejandro Iturbide habló después de la audiencia de este jueves en el Polo Judicial.
4: Por el momento no ha ordenado la detención porque ella ha interpuesto unos nuevos recursos, pero ha dispuesto adicionalmente el retenerle el pasaporte, prohibirle salir del país y de la provincia, que fije de inmediato un domicilio en Mendoza y una fianza de 15 millones de pesos.
1: La información del deporte con Damián Zárate.
5: Hoy comienza la fecha número 10 del fútbol femenino con un partido. Desde las 14, Independiente recibirá a Ferro. Y el fin de semana, el próximo domingo, el líder, San Luis, recibirá a Lanús desde las 3 de la tarde. San Luis tiene 21 puntos, Banfield 18, Belgrano en la tercera colocación tiene 16.
1: En San Martín de los Andes, en Neuquén, donde nos escuchás por AM1440, la temperatura es de 8 grados 4 décimas y rige una alerta amarilla por tormentas intensas. En la ciudad de Buenos Aires, temperatura 25 grados 2 décimas, humedad 42%, cielo despejado.
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Nos quedan de esta mañana de Tierra del Fuego con Green Day, o Love, así se llama este tema, que es el pertenece a uno, que es el noveno álbum de estudio de esta banda estadounidense, Green Day, que fue publicado el 24 de septiembre de 2012 en el Reino Unido, y al otro día, o sea, el 25 de septiembre de 2012, fue publicado en los Estados Unidos. Muchos discos se publicaron, o sea, venimos haciendo una recorrida y ya creo que este es el cuarto o quinto disco que se publicó un 25 de septiembre de distintos años. Veníamos con muchos de los 90, pero bueno, en este caso es el primer álbum de Green Day de la trilogía de álbumes que fueron apareciendo con meses de diferencia. Uno, dos, que salió el 11 de noviembre de 2012, y tres, que salió el 11 de diciembre de 2012. Bueno, el primer sencillo del álbum era el que estábamos escuchando, All Love, como sencillo principal, que venía junto con un video con la letra de la canción. Me acuerdo que habían subido a YouTube, estamos hablando ya de cuántos, 14 años atrás. Bueno, la canción debutó como número uno en el ranking de los Estados Unidos en el Rock Song, y es la primera canción de la banda en debutar como número uno en la lista y la tercera en la historia de esta banda, ¿no? Así que bueno, así comenzamos esta última horita de la mañana de Tierra del Fuego, dándole la bienvenida a Lucho Pecio, que ya se puso los anteojos. No te había visto con los anteojos. ¿Son nuevos? Ah, no te había visto. Me dijo que ayer los usó. No lo había visto con anteojos. Bueno, claro, sí, son como, casi no se ven. Y yo que no te veo mucho tampoco, estaba distraída por ahí. Me comentaba del tiempo acá en Ushuaia, Ulises Papalardo, que también hizo su ingreso triunfal a las 12, que está bastante agradable, ¿no? La temperatura sí, está nublado acá, está nublado en Río Grande, está nublado en Tolhuin, pero que la temperatura está bastante agradable, pese a que estaba mirando, seguimos con sensación térmica de un grado y medio por ahí, pero al no haber por ahí tanto viento tan fuerte, pasa un poquito más. Recordamos el pronóstico para hoy, hablaba de la mañana que había probabilidad de lluvias y nevadas para este viernes, pero hasta ahora venimos zafando. Vamos a ver qué pasa con los chaparrones que están pronosticados para la tarde. El cielo, digamos, que está presagiando que algo va a caer de ese lugar acá en Ushuaia, pero todavía no sabemos qué. Bueno, 5 grados es la temperatura máxima para hoy. En Río Grande, el pronóstico, no hay anuncio de precipitaciones para hoy, lo mismo que para el fin de semana. Recién mañana a la mañana puede haber alguna lluvia, pero es muy baja la probabilidad. Mañana a la mañana y a la tarde en Río Grande, el domingo sin anuncio de precipitaciones, y máximas que van a tener en el norte de la provincia de 7 y 8 grados con mínimas de 1 grado. Y ya 12 del mediodía, 14 minutos, vamos a hacer un repaso por los principales títulos de esta jornada. Bueno, recordamos que hoy están las medidas de fuerza del Sindicato de Empleados Judiciales de Tierra del Fuego, el CEJUP, que cierra toda esta semana de medidas de fuerza con paro de actividades. Luego de un mes sin aumentos, veníamos más o menos planchaditos, viste que por ahí sube un poco, baja un poco, pero era imperceptible. En las naftas subió el combustible en la provincia, el litro de súper pasó a costar 1.725 pesos. Tómalo como guía, porque viste que sigue esto de que sube un poquito, baja un poquito y por ahí. De hecho, acá en Ushuaia, no sé cómo será en Río Grande, pero acá en Ushuaia hay directamente dos o tres estaciones de servicio que ni te ponen el cartel los precios, porque si no los tienen que andar cambiando a cada rato. Pero bueno, el incremento ronda los 15 pesos por litro
en los distintos combustibles. Según algunos de los precios que fueron exhibidos por las YPFs en la provincia, el litro de nafta, como te decía, el nafta super, pasó a costar 1.725 pesos. El litro de Infinia alcanzó los 1.899 pesos, casi 1.900 pesos. En cuanto al gasoil, el diésel se ubicó en 1.985 pesos el litro. Y el litro de Infinia diésel llegó a los 2.085 pesos. Hablando de aumentos de combustibles y todo esto, bueno, ya es ley el recorte al subsidio al gas. El Senado convirtió ayer en ley la reforma del régimen de zona fría, que reduce su alcance territorial y modifica la forma de calcular el descuento para quienes continuamos alcanzados, ¿no?, por este beneficio. La iniciativa, bueno, tenía media sanción ya de diputados, fue aprobada sin modificaciones por 38 votos afirmativos contra 8 negativos. La votación se produjo después de que una buena parte de la oposición se fuera del recinto. Ya estaban, todo había quórum, qué sé yo. Se retiraron del recinto senadores opositores y se logró, ¿no?, por parte del oficialismo, con bloques aliados y representantes provinciales, el quórum para hacer la votación, y de ahí surgen esta reforma. Para Tierra del Fuego, la sanción no implica la salida del régimen. De hecho, la provincia, al igual que el resto de la Patagonia, Malargüe y La Puna, va a seguir comprendida entre las regiones históricamente beneficiadas. El cambio va a estar en la manera de calcular esta bonificación. A ver, actualmente el descuento del 50% alcanza al precio del gas y también al transporte y la distribución, o sea, al total de la factura. Todos los conceptos que están dentro de la factura corresponde este 50%. Con la reforma que se aprobó ayer, se va a aplicar el descuento únicamente sobre el precio del gas y queda fuera del cálculo los restantes componentes. Así que, tomando como referencia la estructura de una factura residencial fueguina, actualmente cerca del 89% de la factura queda alcanzado por la bonificación, pero al limitarse al componente del gas, la bonificación efectiva va a bajar alrededor de un 34%. Así que, manteniendo, sin hacer darte por ahí muchos números para embarullarte, manteniendo sin cambio los demás componentes, los precios y los demás componentes, tendríamos un aumento cercano al 19% sobre lo que actualmente paga un usuario residencial en la provincia. O sea, de lo que vino este mes de factura, no sabemos si va a comenzar a regir o se va a aplicar ya para el mes que para la factura de octubre o para la factura de noviembre, pero en alguna de las próximas facturas del gas vas a pagar aproximadamente un 19% más de lo que estás pagando hoy. Según el informe del INDEC, en Tierra del Fuego la pobreza alcanza el 25,9% y afecta a unos 48.000 fueguinos. Esto es de acuerdo con los datos que se dieron a conocer y correspondientes al primer semestre de 2026, que fueron difundidos por el Instituto Nacional de Estadística y Censos. El relevamiento correspondiente a este primer semestre, bueno, determinó esto, ¿no?, que el 25,9% de la población de Ushuaia y Río Grande se encuentra bajo la línea de pobreza. Digo Ushuaia y Río Grande porque se toma este conglomerado de dentro de la provincia, las dos ciudades más pobladas. Son unas 48.000 personas que están distribuidas en 13.000 hogares. Y el informe del INDEC también expone la situación del segmento de la población con mayores dificultades económicas.
en Ushuaia y Río Grande, unos 2.000 hogares bajo la línea de indigencia, que comprenden aproximadamente unas 6.000 personas. Los datos muestran, bueno, que uno de cada cuatro habitantes relevados, tanto de Ushuaia como de Río Grande, se encuentra bajo la línea de pobreza. Uno de cada cuatro, con 48.000 personas alcanzadas por esta condición y otras 6.000 ubicadas por bajo de la línea de indigencia, como te comentaba. Hablando de plata, proyecto de ley de financiamiento integral del sistema educativo. Bueno, la presentación forma parte de los compromisos asumidos en el acuerdo que fue alcanzado por parte del Ejecutivo Provincial con el sector docente, así que ya se avanzó con la declaración de la emergencia salarial docente y ahora, bueno, se está impulsando esta nueva herramienta para el financiamiento del sistema educativo, un proyecto que propone la creación de un fondo de financiamiento destinado exclusivamente al sistema educativo provincial y que establece distintas fuentes para su integración. Los recursos van a tener una afectación específica para la provincia y van a ser adicionales a los fondos educativos ya existentes. Además, bueno, establece como prioridades para la utilización de esos recursos, no menos del 50% deberá destinarse al fortalecimiento del salario docente, no menos del 25% al mantenimiento, los servicios y las mejoras que se necesiten hacer en la infraestructura escolar y no menos del 15% a recursos de equipamiento tecnológico y herramientas didácticas para estudiantes y docentes. Y el porcentaje restante podrá destinarse a contingencias, necesidades o prioridades operativas del sistema educativo. Bueno, el proyecto plantea avanzar en un plazo máximo de 5 ejercicios fiscales hacia una inversión que sea consolidada en educación equivalente al 7,8% del Producto Bruto Geográfico Provincial, contemplando las condiciones económicas y la disponibilidad efectiva de recursos de la provincia. Así que bueno, lo que apunta este proyecto es a dar previsibilidad al sistema educativo más allá de cada gestión de gobierno. La Secretaría de Protección Civil de la provincia, junto con autoridades chilenas de la región de Magallanes, avanzó en la validación de un plan de evacuación civil y la gestión integral de riesgo de desastres. El encuentro entre los organismos de frontera y locales se concretó para coordinar las capacidades operativas, fijar los recorridos seguros. Esto que se hizo es de cara a un simulacro general de sismo y posterior tsunami que se va a realizar en Ushuaia durante el mes de noviembre. Todavía no hay fecha, al menos no se dio a conocer ninguna fecha, pero esta mesa, bueno, se reunió a especialistas del Servicio Nacional de Prevención y Respuesta ante Desastres de Chile, que es el SENAPRED, y el consulado también de Chile, la Municipalidad de Ushuaia, la Universidad Nacional de Tierra del Fuego y Fuerzas de Seguridad y Salud. Y bueno, se presentó como un mapa, ¿no?, con los criterios técnicos para delimitar los sectores más sensibles y los puntos de encuentro de la ciudad. Así que se fueron evaluando, ¿no?, como estrategias de impacto negativo que puedan generar las condiciones invernales sobre las calles, como te decía, la activación de centros de operaciones de emergencia, ¿no? Todas cosas como para optimizar y para tomar conciencia que vivimos en un lugar sensible, ¿no?, donde pueden ocurrir sismos, tsunamis, todo. Por eso se va a hacer este simulacro, como te decía, en el mes de noviembre. Te recuerdo que el uso de neumáticos de invierno, ¿cambiaste las cubiertas, Lucho? ¿Todavía no? Bueno, ya las puedes cambiar.
vas a circular dentro de Ushuaia. Pero para transitar en la provincia, en las rutas tanto provinciales como en la ruta nacional número 3, todavía sigue siendo obligatorio el uso de cubiertas de invierno. Y esto, estaban informando que esta medida responde al pronóstico de bajas temperaturas para los próximos días y la persistencia de escarcha o de hielo negro en los sectores altos de la ruta 3, fundamentalmente en lo que es el paso Garibaldi. Así que hasta el 30 de septiembre transitar por rutas de la provincia o la ruta nacional número 3, te van a seguir exigiendo las cubiertas de invierno por tu seguridad y porque aparte te puedes comer una multa si no la tenés puesta y te van a obligar a circular con ellas. Viniendo a ver a las ciudades, en Ushuaia un incendio en dos viviendas en la madrugada de hoy, en el barrio Escondido, un hombre de 49 años, una mujer de 51 años y una menor de 12 tuvieron que ser trasladados en ambulancia hacia el Hospital Regional Ushuaia. Después de registrarse este incendio, como te decía, afectó a dos viviendas del barrio Escondido de la ciudad, y se produjo esto durante las primeras horas de esta madrugada. Bueno, personal de la policía de la comisaría segunda, bomberos voluntarios acudieron a sofocar, ¿no?, el avance del fuego y evitar que se propague hacia otros muebles e inmuebles linderos. El parte médico del hospital confirmó que el padre de esta familia sufrió quemaduras leves en sus manos. La mamá y la nena, que ingresaron bajo un cuadro sobre todo de observación por inhalación de monóxido de humo, y se constató que ninguna de las víctimas presenta lesiones graves, por suerte, ¿no? Ahora, bueno, los peritos están trabajando para ver, ¿no?, que o determinar las causas que originaron este incendio, que provocó pérdidas totales en la estructura de este primer domicilio y daños parciales en una segunda propiedad afectada. Se viene un proyecto de ordenanza para acá, para Ushuaia al menos, que va a tratar el Consejo Deliberante para regular el uso de monopatines eléctricos. Presentaron un proyecto de ordenanza ante el Consejo Deliberante para regular, como te decía, la circulación de monopatines eléctricos, patinetas, monociclos y dispositivos de movilidad personal. El texto de la propuesta fundamenta la regulación en, sobre todo, las pendientes pronunciadas, los fuertes vientos y la presencia estacional de hielo o nieve, características, bueno, que vuelven a estos traslados como más inestables y peligrosos. Y en los puntos centrales del articulado se prohíbe de forma explícita la circulación de estos vehículos por las veredas para proteger a los peatones, y se limitan las velocidades por debajo de los 25 kilómetros por hora, y se obligaría a los locales de alquiler a entregar folletería informativa con las medidas de seguridad y protección que se recomiendan. El texto ya ingresó formalmente a las comisiones del Consejo Deliberante, donde después, bueno, se va a analizar si hay, se le harán modificaciones antes de lo que sería el debate final en el recinto. Si nos vamos a ver para Río Grande para informar o para repasar dentro de los títulos o la información de hoy, la firma privada Plásticos de Isla Grande, Sociedad Anónima, junto con el acompañamiento del municipio, avanza en la construcción de la primera estación de residuos clasificados de la ciudad, iniciativa que fue presentada públicamente después de hacer una recorrida el intendente Martín Pérez y el presidente de la empresa, Daniel Polonsky, con el propósito, bueno, de recibir materiales secos separados por los vecinos en sus hogares para reciclarlos y transformarlos localmente en nuevos productos de utilidad comunitaria. Un plan que establece que la planta va a recibir papel, cartón, tetrapack, o sea, todo lo que sea
tetra, las ¿cómo se llaman? Las cajitas de, qué sé yo, bueno, uno le dice tetra y se te ocurre el vino, pero la leche, el puré de tomate, todas estas cosas, ¿no? Palet de madera, envases de vidrio, se van a pasar todos estos materiales por maquinarias especiales de compactación para poder ser reutilizados en la fabricación, por ejemplo, de madera plástica, placas bioclimáticas, aislantes térmicos y arena para la construcción. O sea que se va a reutilizar, de paso, no se sigue poblando los rellenos sanitarios, ¿no? Bueno, el equipamiento restante para completar la línea técnica va a ingresar a la isla en octubre y se fija la inauguración del predio para noviembre de este año, y una vez que el espacio esté operativo, el municipio de Río Grande prevé diseñar junto con la empresa un esquema regulado de recolección diferenciada, ¿no? Puerta a puerta en los diferentes barrios de la ciudad. Así que bueno, este fue el resumen de noticias. Ah, de paso recuerdo, en Río Grande, que la Secretaría de Salud del municipio, yo sabía que me quedaba algo, está recordando a la comunidad que se encuentra operativo el servicio de radiología dentro de las instalaciones del Centro Municipal de Salud número 1, Vicente Ferrer. Las prestaciones se brindan en calle Luisa Bosco, 779, Chacra 2, de 8 a 16 horas. La atención es sin turno previo, es por orden de llegada. Lo único que se exige, sí, de forma obligatoria, es presentarse en la mesa de entrada con el DNI y con la orden médica en papel firmada por el profesional que te derive a hacerte los rayos. Así que, bueno, de 8 a 16 horas, ¿eh?, en el Centro de Salud número 1. 12 del mediodía, 33 minutos. Llega la música a la mañana de Tierra del Fuego con Rosalía. Está cumpliendo 34 años. Cantante, actriz catalana ella, Rosalía Vila Tobella, nacida en Barcelona, formada en la Facultad de Música de Cataluña con honores, ¿eh? Irrumpió, bueno, con mucha fuerza en la escena musical, fusionando las raíces clásicas del flamenco, ahí escuchamos las palmitas, ¿no? Flamenco tradicional con ahí texturas urbanas, un poco de pop electrónico también. En 2017 lanzó su álbum debut Los Ángeles. El sencillo Malamente la puso en el panorama internacional y el álbum recibió Grammy Latino, bueno, incluido entre los 500 mejores álbumes de todos los tiempos que publica la revista Rolling Stones. Y con nos visitó hace poquito, después del Mundial, ¿te acordás? Todo lo que se había armado, que se decía que no iba a ir nadie, los seguidores la fueron a ver igual, después de una publicación que se había hecho, que ella en realidad lo que hizo fue retuitear una publicación de otro, de una canción que, bueno, habla mal de la gente y todo eso, y que era, nos hacía cargo a los argentinos de esto, pero no pasó nada, en definitiva fue recibida por su gente, por sus seguidores, muy bien en la Argentina, después de pasar por Chile. Pero bueno, el sencillo Malamente la puso en el panorama internacional, te decía, recibió álbum latino, y después eso ocurrió allá por 2017, cuando lanza su álbum debut. La colaboración que hizo en 2019 con J Balvin, con Altura, vendió 7 millones de copias, fue galardonada también con premio Grammy Latino a Mejor Canción Urbana, y tras coronarse en los Brit Awards
como artista internacional del año, hace poco recibir la prestigiosa distinción de mujer del año, por parte de la revista Billboard. Está, bueno, completando este mes de septiembre todas estas presentaciones que te venía comentando, sus últimas pasadas en estadios de Norteamérica, pero bueno, para festejar su cumpleaños número 34 elegimos escuchar una canción lanzada originalmente en 2022 que se convirtió inmediatamente en el gran himno de ese verano y, cómo olvidar, Despechada.

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4: Así es, y en Radio Nacional Ushuaia y Radio Nacional Río Grande estamos saliendo desde las 9 de la mañana, así que agradecemos y saludamos a Pepe y Sandro Fuensalida, que se encuentran en los controles de la 24 allá en Río Grande, a Martín Alboño en la producción, acá en Radio Nacional Ushuaia e Islas Malvinas. Tempranito estuvo Sandro Bachera en la conducción, también en los controles hasta las 12, Polio Yarzo. Y hace un ratito llegó Lucho con sus nuevos lentes, Lucho Pecio, que ya entras en modo vacaciones, Lucho, ¿no? Así que, una semana, yo pensé que era a partir del lunes. Bueno, tenemos una semanita más para disfrutar de Lucho. Entonces, nosotros ya nos vamos despidiendo. Voy a recordar los datos del tiempo. Está saliendo el solcito en Ushuaia. No quiero hablar en voz alta por las dudas, pero estaba viendo el solcito. En Río Grande también se está despejando un poco y hay algunos sectores donde se puede ver una resolana. Tolhuin creo que es el lugar más cubierto de la provincia a esta hora. Recordamos que hay pronóstico de probabilidad de chaparrones, sobre todo acá en Ushuaia, para la tarde, pero por ahora se está portando bien el día. En Río Grande la temperatura está llegando en estos momentos a los 11 grados 3 décimas. Es impresionante cómo subió la temperatura en Río Grande en estas horitas que venimos compartiendo de programa. 11 grados 3 décimas, humedad 62%, viento del sudoeste a 18 kilómetros por hora, alguna que otra ráfaga que puede llegar hasta los 29 kilómetros por hora, con una sensación térmica en estos momentos en Río Grande de 9 grados una décima. La verdad, bastante, bastante agradable la temperatura. De hecho, decíamos que para hoy tenían máximas de 8 grados, así que ya fueron superadas estos registros. Acá en Ushuaia, temperatura 5 grados 6 décimas, humedad 78%, viento del sudoeste a 28 kilómetros por hora y la sensación térmica es de 1 grado. Bueno, dicho los datos del tiempo, que tengan todos un muy buen fin de semana. Nos reencontramos el lunes nuevamente a las 9 de la mañana aquí en la mañana de Tierra del Fuego. Muy linda tarde y muy buen fin de semana. Chau.
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5: En la ciudad de Buenos Aires, temperatura 27 grados 3 décimas, humedad 37%, cielo ligeramente nublado. Desde ahora, la información más importante en 15 minutos. La justicia analiza el fallo de la jueza Laura De Marinis. El informe de Lourdes Marchese.
6: La Cámara de Apelaciones en lo Penal de la Ciudad de Buenos Aires ya está en condiciones de resolver la apelación fiscal del fallo de la jueza Laura De Marinis, que declaró la inconstitucionalidad del artículo 1 de la Ley Penal Juvenil y por consiguiente sobreselló a una adolescente de 14 años por tentativa de robo. Recordemos que el fiscal Tedesco además solicitó el apartamiento de la magistrada.
5: Reforma de la Carta Orgánica del Banco Central. por Radio Nacional, el senador de La Libertad Avanza, Agustín Monteverde, se refirió a la aprobación de la Cámara Alta de la iniciativa que ahora volverá a diputados. El legislador valoró la construcción de consensos para sancionar la norma y afirmó que las modificaciones apuntan a prohibir la emisión monetaria.
0: Concretamente, la reforma, además de consagrar como misión única, necesaria, indispensable, la preservación del valor de la moneda, prohíbe taxativamente todo género de emisión directa o indirecta para financiar al Tesoro.
5: El Autódromo Gálvez será sede del Gran Premio de MotoGP. Tras la renovación del establecimiento, recibirá la competencia del 9 al 11 de abril de 2027. En tanto, se trabaja para adecuarlo a las exigencias de las máximas categorías internacionales, lo que incluye la posible vuelta de la Fórmula 1. Mejora la salud de Mirtha Legrand. El informe de Miriam Mariotto.
7: El sanatorio Mater Dei dio a conocer un nuevo parte médico sobre la salud de Mirtha Legrand. Dice que se encuentra muy bien de su cuadro respiratorio, incrementando su actividad física con el equipo de kinesiología. Continuará internada hasta completar su recuperación para poder volver a sus actividades diarias. Este parte está firmado por el doctor Enrique Chaue, director médico del sanatorio Mater Dei, y anticipa que de no mediar cambios, el lunes próximo va a haber nueva información sobre el estado de salud de Mirtha Legrand.
5: El Papa inicia una visita histórica a Francia. Es la primera vez que el sumo pontífice vuelve a ese país en 18 años. En la visita abordará los desafíos de la inteligencia artificial, la eutanasia y las agresiones sexuales en la Iglesia, según informaron desde el Vaticano. Por Radio Nacional, la periodista Ana María Ospina, de Radio Francia Internacional, afirmó que la visita genera mucha expectativa.
8: Hay mucha expectativa por los creyentes católicos, por los no creyentes, por los creyentes de otras religiones, en un país donde tan solo el 30% de la población se declara católica específicamente. Entonces se interpreta mucho para los religiosos, para los creyentes, que es una forma de mostrar que sigue habiendo una historia de religión católica en Francia, pero para los que no lo son, pues se interpreta como la visita de un jefe de Estado que trae además un mensaje de unión de los pueblos, de paz. Va a reunirse con representantes de la sociedad civil, que no los dejó a un lado.
5: En tanto, en su visita a Argentina, León XIV celebrará la misa en Luján con un vino elaborado desde 1939 por una centenaria bodega familiar en la ciudad mendocina de Luján de Cuyo. Por Radio Nacional, Hugo Cabrini, enólogo y propietario de la bodega Cabrini, explicó la esencia de ese vino.
9: Todo vino seco, en contacto con oxígeno, tiene su alteración. De hecho, cuando nosotros abrimos una botella de vino, de un día para otro cambia porque es una materia viva. En el caso del vino de misa, es inalterable. Y es muy importante eso porque normalmente el consumo de vino es muy pequeño y para colmo cuando se coloca en vinajeras o los envases no están completamente llenos durante algún tiempo, ese detalle de tener el nivel alcohólico que tiene hace que sea inalterable y eso es muy importante.
5: Continúa la búsqueda de los kayakistas desaparecidos en Santa Teresita. El informe de Fernanda Germanier.
10: La Prefectura Naval Argentina continúa con un amplio operativo en el partido de la costa para localizar a los dos kayakistas que ingresaron al mar durante la mañana del lunes en Santa Teresita y no pudieron regresar a tierra. Radio Nacional habló con Camila Barbero, hija de Oscar, uno de los kayakistas desaparecidos.
11: Mi papá entró en kayak junto con Félix. Nosotros automáticamente cuando nos enteramos salimos para acá, llegamos a la noche y vinimos directamente a Prefectura. Seguimos buscando. Quiero pedir que por favor si alguien ve algo, que automáticamente se comunique con Prefectura. No hay ninguna novedad. Las avionetas no pudieron ver ningún objeto, nada. En estos días ya estuvo colaborando Uruguay, así que también quedando con la colaboración.
5: Franco Colapinto largará décimo en la carrera de mañana. El informe de Damián Zárate.
12: Gran premio callejero de Bakú en Azerbaiyán. Buena clasificación de Colapinto que partirá mañana la carrera sábado desde las 8 de la mañana. El argentino partirá desde el puesto 10. Su compañero de equipo Gasly en la séptima colocación y partirá en el puesto número 1 en la pole position Russell. Además, damos una vuelta por el fútbol, ansiosos con el partido desde las 3 de la Argentina en los suramericanos, hablando de fútbol, que va por la medalla de oro contra Paraguay. Perú se quedó con la de bronce al ganarle 2-1 a Chile. Hoy comienza la fecha 14 del fútbol femenino. Desde las 2 de la tarde van a jugar Independiente y Ferro y tuvimos un partido internacional. Empataron Australia y Brasil 1-1.
5: Continúa el monitoreo del impacto de El Niño en los ríos Paraná y Uruguay. El informe de Eli del Mar Otman desde Radio Nacional Gualeguaychú.
13: Tras una charla en Isla del Ibicuí, el ingeniero del Instituto Nacional del Agua, Juan Borus, precisó que el fenómeno climático ya está en curso y que deberá ser monitoreado en forma constante.
14: Y la perspectiva para adelante indica que, por ejemplo, la cuenca del río Uruguay continuaría teniendo con alguna frecuencia eventos, muy probablemente el tramo inferior, el tramo entrerriano, se mantenga en niveles medios altos o altos directamente, acotados con la posibilidad de que pueda ser salto grande. No es la perspectiva que teníamos inicial, que realmente a mí me preocupaba, yo lo ponía en primer lugar la lluvia. Bueno, ahora en primer lugar sigo poniendo al estuario y en un futuro medianamente cercano, más o menos, puede llegar a volver el Uruguay a actuar y en otro futuro un poco más lejano el río Paraná crecer un poco, pero acotadamente.
1: Internacionales.
5: La ONU busca un marco ético global frente al avance de la inteligencia artificial. El informe de Cecilia Diwan.
15: La Asamblea General de las Naciones Unidas cerró con un intenso debate sobre inteligencia artificial. El secretario general del organismo, Antonio Guterres, urgió a crear un organismo regulador multilateral ante el riesgo inminente de perder el control de esta tecnología. Aunque el Pleno coincidió en la necesidad de frenar ciberataques, armas autónomas y la desinformación, las potencias chocaron en el enfoque de gobernanza. Estados Unidos defendió la autorregulación privada para salvaguardar la innovación, mientras que China y el sur global exigieron el control exclusivo de la ONU.
5: Alertas meteorológicas por vientos. Una rige para el centro de San Juan, donde se espera viento sonda con ráfagas que pueden superar los 70 kilómetros por hora. La segunda alcanza al sur y la zona cordillerana de Mendoza y la cordillera de San Juan, donde se prevén vientos del oeste con ráfagas que pueden superar los 100 kilómetros por hora.
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5: Hora 12:53 minutos. El gobierno creó dos programas judiciales. Uno tiene como objetivo el combate de la ciberdelincuencia y el otro es para avanzar en la implementación del nuevo régimen penal juvenil. Las iniciativas apuntan a fortalecer la investigación de los delitos digitales y contemplan la coordinación con las provincias y la asistencia a las víctimas. La justicia denegó privilegios a Sergio Urribarri. Retomamos el contacto con Eli del Mar Otman desde Radio Nacional Gualeguaychú.
13: Fueron 7 días horribles. Ese fue el desahogo del exgobernador de Entre Ríos, Sergio Urribarri, en su primera audiencia como preso. Sergio Urribarri relató cómo vivió la primera semana de detención en la unidad penal número 9 del Potrero de Gualeguaychú y pidió un trato diferencial por ser exgobernador. Sin embargo, la jueza de ejecución de penas ante Paraná, Cecilia Bértora, que escuchó ese reclamo, le explicó que su condición no es exclusiva y que deberá mantenerse dentro del pabellón de personas adultas mayores.
5: Buscan a un andinista en Vallecitos. Se trata de un estudiante de la escuela de guías de 48 años que es rastreado desde hace varios días, pero hasta el momento los operativos no dieron resultado. Las autoridades de Mendoza indicaron que tampoco hallaron elementos para determinar la ubicación del andinista. Miles de fieles celebran a la Virgen del Rosario en San Nicolás. Es al cumplirse 43 años del llamado de Gladys Quiroga, quien afirmó haber visto a la Virgen mientras rezaba el rosario en su habitación. Esta tarde se realizará la procesión y la celebración de la misa central. Cortes programados y servicio reducido en los trenes este fin de semana. Las modificaciones alcanzan a las líneas Mitre y Sarmiento por obras de infraestructura. En la línea Mitre, el ramal Retiro Tigre permanecerá interrumpido el sábado y el domingo. En tanto, los ramales José León Suárez y Bartolomé Mitre tendrán recorridos reducidos y no llegarán a Retiro. Estiman que 8 de cada 10 personas contraerán HPV alguna vez en su vida. El virus del papiloma humano se transmite principalmente por contacto sexual. La vacuna permite prevenir infecciones y en Argentina se indica una dosis a los 11 años. Los especialistas aseguran que en la mayoría de los casos el organismo controla la infección, pero el riesgo de desarrollar cáncer aparece cuando los de alto riesgo persisten durante años. Nueva imputación para el acusado por el crimen de Agostina. Claudio Barrelier, principal acusado por el femicidio de la adolescente en Córdoba, sumó un nuevo caso en su contra. Fue imputado por tenencia de material de abuso sexual infantil, luego que en el peritaje de sus teléfonos celulares se hallara la búsqueda de contenido sexual sobre menores. Por Radio Nacional, Gino Torreani, abogado del padre de Agostina, afirmó que no sorprende el material encontrado en los celulares.
16: Son trascendidos a la prensa de esta nueva imputación por supuesto material, ustedes ya saben, pornográfico de menores de edad. La verdad que no tenemos acceso a esa nueva imputación, a esa nueva investigación, pero sinceramente no nos sorprende porque este tipo es un perverso, no solo por el hecho de haber asesinado de la manera que lo hizo a Agostina, sino también por la prueba que hay en el expediente.
5: Información de último momento, murió el Negro Oro, tenía 74 años, vivía en Punta del Este, fue un faro, según se lo denomina, en la época dorada de Radio 10. Retomamos toda la información sobre la nueva imputación a Claudio Barrelier por el crimen de Agostina y nos trae más información sobre la investigación de este caso y del femicidio del adolescente, nuestra compañera Andrea Valdivieso.
17: Las pericias informáticas sobre teléfonos y una computadora de Claudio Barrelier revelaron los actos preparatorios para concretar el brutal asesinato de Agostina Vega. Barrelier comenzó a chatear con Agostina el 8 de mayo, es decir, 15 días antes de citarla en su casa de barrio Cofijo en Córdoba. En paralelo, realizó búsquedas de pornografía vinculada a relaciones entre adultos y menores de edad y entre padrastros e hijas, además de descargar ese material y obtener fotografías de mujeres maniatadas sobre la cama de la habitación del padre. Barrelier suma así una nueva imputación y enfrenta el máximo de la prisión perpetua por abuso sexual con acceso carnal y homicidio triplemente calificado por alevosía, criminis causa y por mediar violencia de género.
5: Mega operativo en las villas porteñas. Fueron detenidas 17 personas, la mayoría por venta de drogas, y se secuestraron 192 vehículos. Del procedimiento participaron más de 1.500 policías.
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¿Qué tal? ¿Cómo andan? ¿Qué dicen? Muy buenas tardes para todos. Un minuto pasó de las 3 en la República Argentina. Estamos comenzando este clásico de la radio Pasión Nacional. Los vamos a estar acompañando hasta las 15 en el aire de Radio Nacional, desde la AM870 y para las 49 emisoras de Radio Nacional en toda la Argentina, con este clásico futbolero desde el 2002, en la previa de un fin de semana muy importante para el fútbol argentino y en una jornada

0: distancia de kilometraje, porque de acá, pongamos como siempre el kilómetro cero, que es el
1: Sí,
0: obelisco, ¿no?
1: sí.
0: 1000 y pico de kilómetros a Santiago del Estero, y vos haces
1: Sí, 1000.
0: 500
1: Sí.
0: y tenés Montevideo.
1: Ah, para jugar
0: Claro, para que
1: para
0: tenga razón de ser la
1: sí.
0: Supercopa
1: Y
0: Internacional.
1: si no sé, hay que cambiarle el nombre, listo.
0: Hágame el nombre.
1: Y listo. Erika Sotomayor, ¿cómo andamos? ¿Qué decís? Buenas tardes.
2: Buenas tardes, chicos, ¿cómo están? 27 grados, tres décimas es la actual temperatura. ¿Llegó un poco el calor? Parece que sí, ligeramente
0: 27
2: nublado.
0: dijiste, ¿no? Sí. Nah, es
2: 27
0: hermoso,
2: es grados, tres
0: espectacular. Es
2: décimas.
0: espectacular. Es
2: Está, ya está,
1: espectacular.
2: palpitando el calor. 37 es el porcentaje
1: Sí.
2: de la humedad. Invitamos a nuestros oyentes que se
1: Claro que sí.
2: comuniquen con nosotros a través de nuestro WhatsApp.
1: Sí, ya, Damiana, vos ahora vas a dar el número de WhatsApp y Damián les va a dar la consigna.
2: Bueno, 11-3870-7485 y también lo pueden hacer por el canal de YouTube Radio Nacional AM870.
1: Muy bien.
0: Hicimos partícipes ayer a los oyentes de quién debe ser el heredero de la cinta de capitán, porque lo charlamos,
1: Me gusta el tema.
0: pero, y
1: Me
0: lo dijo
1: gusta.
0: Scaloni, el heredero de esa cinta es Cuti Romero.
1: Sí, y di
0: Ahora.
1: sí, no, quería agregar que dijo algo más, además de mencionar a Cuti Romero como el capitán post-Messi.
0: Post-Messi. Ahora,
1: Exactamente.
0: los hinchas pueden decir, la verdad, para mí debería ser Paredes,
1: Sí.
0: para mí podría ser Dibu Martínez,
1: Me
0: para
1: gusta.
0: mí podría ser Lautaro Martínez, los que más experiencia tienen con
1: Sí.
0: dos mundiales. Me parece que es una linda consigna, además, para meternos ya en un clima muy fecha FIFA
1: Sí.
0: con los tres partidos que se vienen por
1: Bueno,
0: delante.
1: Scaloni confirmó al Cuti Romero como capitán y además dijo que la cinta la podrían llevar Dibu Martínez, De Paul o Lautaro Martínez.
0: ¿Viste?
1: Y esto lo digo porque también justo hoy, con quien tendría que confrontar este tema, no lo tengo en presencia, pero bueno, lo pongo en términos
0: No,
1: generales. Para buena parte del público futbolero, el ciclo de De Paul en la selección está terminado. Para buena parte, dicen, no, bueno, es parte del recambio. O porque no lo quieren, o porque entienden que ya no puede alcanzar un rendimiento como el que tuvo, o porque también De Paul es un pibe, de todos los que juegan en la selección debe ser el más canchero y que no cae bien, y que todo tiene que ver un poco en la composición del análisis.
0: ¿Sabes por qué
1: Pero hay
0: también?
1: mucho público
0: Sí.
1: futbolero que no lo quiere ver. Y ayer, cuando habló de la sucesión de la cinta de capitán, uno de los nombres que trajo Scaloni es el de
0: Qué
1: Rodrigo De Paul.
0: espaldarazo, es un espaldarazo para De Paul.
1: Total.
0: Ahora, la figura de De Paul, a diferencia de otras, es difícil de escindir de la figura de Messi.
1: Sí.
0: Casi como que es un combo. Vos decís Messi y tiene adherido
1: Sí.
0: a De Paul en el seleccionado, en Inter Miami, son amigos por una cuestión personal, más allá que futbolísticamente se entienden en el rectángulo verde. Rodrigo De Paul ha sido en todo este último tiempo el seleccionado argentino el Sancho Panza del Quijote Messi.
1: Absolutamente.
0: Mucho
1: Absolutamente.
0: más que otro, mucho más que Di María, mucho más que todos, De
1: Sí,
0: Paul.
1: y que seguramente que eso es importante. Y no quiero desmerecer esa empatía, esa relación
0: No, para
1: de
0: algunos
1: amistad.
0: puede ser un disvalor, para otros es un valor.
1: Pero él se validó dentro de la cancha, ¿eh?
0: Ah,
1: Con
0: por
1: rendimiento.
0: supuesto.
1: Él no fue solo el amigo de Messi en la selección. Más allá de que eso por ahí lo exponga por lo que significa Lionel Messi en términos
0: No,
1: mundiales.
0: pero esa.
1: Pero él, bien, con un recorrido, con un nivel, con un compromiso, transmitiendo al equipo, te diría que casi hasta en algún segmento importante de lo que fue el ciclo de la escaloneta, siendo el jugador, sacando a Messi que es una excepción, el jugador referencia de la
0: Sin duda.
1: selección.
0: No, porque además tiene un manejo de los intangibles, de la discusión con el árbitro,
1: Sí.
0: de la pelea con los rivales, de la arenga para los compañeros. Ahora, vos fijate haciendo una retrospectiva,
1: Sí.
0: que los futbolistas que más han tenido cercanía con Messi o terminan muy bien o hace la recorrida. Mascherano e Higuaín.
1: Sí.
0: Es la
1: Bueno, pero
0: típica.
1: ese sí, Higuaín, el
0: Tiene que ver
1: Pocho a la
0: con.
1: vez y también.
0: Tiene que ver mucho con los triunfos o las derrotas deportivas.
1: Por supuesto.
0: Pero es la típica, che, mira, ahí está el fuego. Si te acercás mucho, te quemás. Si te alejás demasiado, no te llega el calor. En el caso de De Paul, hay una cercanía muy manifiesta.
1: Sí, tiene que ver con las camadas también, con que a una en términos generales, ¿no? No le tocó ganar. Y a la otra camada que integró Messi, sí, ganó
0: Bueno.
1: to absolutamente
0: Por eso es
1: todo.
0: aún más extraño que buena parte del pueblo futbolero, para mí es minoría igual,
1: Sí.
0: no lo quiera De Paul.
1: Puede ser.

0: Y en esto de pensar en la cinta, la consigna que trae Damián Zárate al aire de Pasión Nacional, en quién tiene que ser el capitán de la selección argentina, eligió Lionel Scaloni al Cuti Romero, que en términos de lo que representa dentro de la cancha, creo que hay poco para no coincidir con Scaloni por lo que transmite el Cuti Romero. Quizás no los tenemos tanto desde el punto de vista del liderazgo hacia afuera, porque ahora estaba muy marcado en la selección también el liderazgo hacia afuera. Pero en esto de exponerse, fundamentalmente en los medios, y por ende llegar así al público, creo que el Dibu, De Paul, Paredes, uno lo encontraba desde el punto de vista hasta del discurso que tienen, un escalón por delante del Cuti. Que esto no es lo que pone en consideración Scaloni, está claro, pero que debe ejercer un liderazgo muy importante en la interna del plantel. Porque una vez más, habla más la decisión, la determinación de darle la cinta de capitán que lo que puedan decir.
1: ¿Lo habrá charlado Scaloni con Messi, el tema de la sucesión?
0: Y es probable.
1: ¿O lo puede charlar ahora también?
0: La capitanía, ¿no?
1: Claro, la sucesión de la capitanía. La sucesión futbolística va a ser otro tema.
0: Va a ser otro tema.
1: También, ahora, yo creo que no se lo nombra a Paredes dentro de este grupo por la suspensión extensa que tiene.
0: Sí, bueno, ahora ya tiene 7. Pensemos que ya estamos en el 7 de octubre.
1: Paredes, está bien, pero Paredes.
0: Conto 3.
1: Para mí, Paredes también tiene.
0: Sí, las argumentos.
1: Argumentos para hacer. Por la posición en la cancha, por ascendencia en el plantel, por la experiencia que tiene, porque es campeón y subcampeón del mundo. Sí. También está dentro de ese grupo. Vos me decís, Nahuel Molina. No, hay jugadores que no tienen características de liderazgo de capitanía.
0: Sí.
1: Y hay otros que sí, que naturalmente, porque el liderazgo se ejerce naturalmente, de manera orgánica. Si vos querés forzar a un capitán, no aparece.
0: Sí, y fíjate que Scaloni habla de...
1: Acá nuestro capitán es Seba Vera, por ejemplo.
0: Sí, claro, por supuesto.
1: Es orgánico
0: eso. Sí, claro, por supuesto. Fíjate que Scaloni habla justamente de la importancia de la capitanía. Nosotros rápidamente pensamos a Paredes en esa línea de sucesión, y Paredes es uno de los jugadores que tuvo que ir entrando y saliendo, y no por eso perder el rol dentro del equipo,
1: no.
0: Porque lo buscábamos ayer, ¿no? Que en el Mundial todo lo tenemos con mucha presencia, y sin embargo la final no la jugó.
1: Bueno,
0: entró para finalizar, no dentro de los 11 iniciales.
1: Pero ¿por qué también Scaloni lo nombra a Lautaro Martínez? Porque Lautaro Martínez llegó a ser capitán del Inter.
0: Sí, claro. Es el capitán del Inter.
1: Por eso.
0: Y es capitán y goleador del Inter.
1: Entonces, vos buscás también en los clubes si los jugadores son capitanes. Paredes es capitán.
0: Sí.
1: Entonces.
0: Sí, es verdad.
1: La capitanía
0: del... El Cuti acaba de llegar al Atlético Madrid, era el capitán del Tottenham.
1: Por eso, era capitán del Tottenham y va camino a ser el capitán del Atlético de Madrid. Es como con los arqueros. Es extraño si un arquero es suplente en su club que sea titular en la selección. La excepción a la regla en los últimos 30 años de la selección fue Chiquito Romero, que fue más suplente que titular en sus clubes y era titular en la selección. Ahora, un futbolista que no es capitán en su equipo, es extraño que sea capitán en el seleccionado argentino.
0: Sí, sí, salvo que tenga...
1: Porque además estamos hablando de una selección top, no es la selección de Azerbaiyán.
0: No, por supuesto. Por supuesto. Vamos a escuchar ahora a Lautaro Martínez, que estamos hablando del seleccionado argentino de fútbol. Estuvo anoche Lautaro en el Cilindro de Avellaneda, donde Independiente en el torneo Proyección, la reserva, le ganó 2-1 a Racing. Un partido que comenzó ganando Racing, que dio vuelta a Independiente, que jugó casi los 90 minutos con uno menos que Racing y que le hizo un gol sobre la hora. Y una de las cuestiones, más allá de lo que pasó en la competencia, que más rebotó, fue que uno de los jugadores más importantes de la selección estuvo en un palco. Fue a ver a Racing, bueno, estas cuestiones, ¿no?, que tienen que ver con el sentido de pertenencia, con el sentimiento. Lautaro Martínez, cada vez que viene a la Argentina, vuelve a manifestarlo con hechos. Y ayer fue a ver a los pibes de la reserva de Racing, pero cuando salía del Cilindro de Avellaneda, lo fueron a interceptar para hablar de este momento de la selección.
2: Queda el legado que dejó y después todos los chicos que venimos siempre sumando y la gente nueva y arrancar de cero como cada proceso. Hay muchos chicos importantes, interesantes y al final queda siempre, hay chicos que venimos que ya tenemos 2 mundiales jugados y al final eso es lo importante, que continuar con el legado que deja Leo, que deja Otamendi, el mismo que dejó Ángel, así que a seguir disfrutando. Seguramente que será un proceso importante para nosotros también y bueno. Después, obviamente, daremos siempre lo mejor para la selección, como siempre.
0: La palabra del Toro Lautaro Martínez en la salida del cilindro de Avellaneda después de la victoria de Independiente 2-1 en el torneo Proyección. Se van comunicando los amigos desde cada punto del país. Imagino que todo futbolero debe tener una idea de esto. Por eso me parece extraordinaria, fabulosa la consigna de Damián Zárate, porque todos vemos a la selección.
1: Ahora, viste como ninguno
0: dijo. Todos conocemos a los jugadores, todos sabemos que no va a seguir Messi. Y todos tenemos uno que, che, puede
1: ponés
0: ser...
1: Ponés unos puntitos ahí. Ninguno de nosotros dijo, tal vez alguno sorprenda, Julián Álvarez. No tiene, es un extraordinario futbolista, pero no tiene cualidades de liderazgo.
0: No, la verdad.
1: Es un líder futbolístico, no desde el manejo de los intangibles.
0: No, y eso también se construye con el tiempo, inclusive pensando...
1: Por supuesto, sí, sí.
0: Pensando en el máximo referente de las últimas tres décadas de la selección, que es Messi. Que fue...
1: Claro.
0: Construyendo ese liderazgo como líder, que por supuesto se lo entrega la genialidad del juego, pero a partir de ahí él tuvo que desarrollar algo que por ahí no lo tenía implícito y que evidentemente lo pudo hacer de la mejor manera. Vamos a escuchar lo que dicen nuestros oyentes, que hoy tiene la voz de Erika Sotomayor.
3: 11-3-870-7485, allí se están comunicando. Hola gente, el capitán tiene que ser Enzo Fernández.
1: Bueno.
3: Tiene carácter y está pasando un gran momento futbolístico. Saludos, Nico, desde Embalse.
0: Además, ¿no? Porque eligiendo a un pibe como Enzo, tiene 25, Enzo, le estás dando la responsabilidad a alguien que tiene de mínima 7, 8 años en la selección.
1: Pero tiene características de liderazgo. Enzo Fernández, para mí, muy por encima de Julián Álvarez, si la comparación es esa, porque uno lo ve el festejo... contra Inglaterra.
0: Y aparte su historia mundial, ¿no? El gol a México, el gol a Egipto, ¿fue? De cabeza, sobre la hora, sí.
1: No me acuerdo.
0: Este mundial. Bueno, el gol
1: a Inglaterra. Sí. Bueno, el gol a Inglaterra que hace el tobillo.
0: Son cosas que quedan marcadas. No,
1: y termina siendo constitutivas de un liderazgo también.
0: Absolutamente.
3: Aquí escribe Mario desde Salta, a él no le parece bien que el Cuti sea el capitán, pega mucho y se sale de su eje, para mí el más centrado es Enzo Fernández. Después por aquí Orlando desde Núñez dice, hola equipo, ¿cómo están? Para mí el Cuti me parece bien, tiene carácter y es respetuoso con sus compañeros.
0: Bueno, muy bien. ¿A qué número se comunican con nosotros los oyentes, Erika?
3: A nuestro WhatsApp, 11-3-870-7485.
0: Bien, decíamos que una de las cuestiones importantes a definir este fin de semana va a ser la Supercopa Internacional, que va a tener de un lado a Rosario Central y del otro lado a Estudiantes de La Plata. Y en la capital de la provincia de Buenos Aires nosotros tenemos a nuestro compañero Juan Gijón, que primero que nada le vamos a preguntar, ¿quién cree que tiene que ser el capitán de la selección argentina después de Messi? ¿Cómo te va, Juan, y qué decís?
4: ¿Qué tal, Santi? Un gusto saludarlos. No veo mal la designación de Cuti Romero como capitán.
0: Bien.
4: Yo creo que debe ser un jugador que sea indiscutido, titular en la selección, creo que se lleva ese cupo. Y también sumo a esto que decían de que debería ser capitán en su equipo. No lo es. A mí esa figura se me viene Lautaro Martínez, pero Lautaro Martínez no es siempre titular en nuestra selección argentina, alterna con Julián Álvarez, por lo cual creo que hoy el cupo y la cinta le cabe bien al Cuti.
0: Sabés que traes un tema que también está bueno, porque lo que decís es cierto, fueron competidores hasta acá casi en forma permanente, Julián y Lautaro, me parece que hasta acá, que ahora empieza una nueva etapa de la selección donde intuyo, y esto es presunción futbolera, empezaremos a ver una selección con Julián y Lautaro.
1: Con los dos juntos.
0: Sí.
4: Indudablemente. Estamos, bueno, vos lo anticipaste, Santi. Uno de los títulos de los partidos más reimpopantes de este fin de semana es esta super final internacional que se juega en Santiago del Estero entre Estudiantes de La Plata y entre Rosario Central, como si fuese poco condimento. Un lindo partido de fin de semana, indudablemente, para el futbolero. Y estamos en el Estadio de Uno, Santi. En un par de horas, a las 7 de la tarde, van a partir decenas de micros desde esta calle sobre la avenida 1 rumbo a Santiago del Estero, llevando a la fanaticada pincharrata rumbo al Madres de Ciudades, un estadio que le ha sido recurrente al hincha de Estudiantes y que le cae bien. ¿Tu nombre?
5: Francisco.
4: Francisco, camiseta de Estudiante, me imagino que no te la sacás en toda la semana, en todo el mes. Lindo mes, pincharrata, ¿no?
5: Lindo mes, también con Copa Argentina, ¿no?
4: Copa Argentina, Copa Libertadores, Copero el pincharrata.
5: Copero el pincha, copero están todos los frentes. un poco por el torneo clausura, medio fuera, pero con posibilidades todavía.
4: ¿Cómo lo ves? ¿Cómo lo vivís vos? ¿Y cuánta importancia le da el hincha de Estudiantes a esta final que va a jugar mañana, nada más ni nada menos, teniendo en cuenta esto que decías? Copa Argentina, Copa Libertadores, semifinal.
5: Y al fin y al cabo es un título que suma para el club, pero es necesario que la importancia y el foco de Estudiantes está claramente en la Libertadores y en el torneo de clausura también, algo que nos habilite a jugar la próxima Copa Libertadores.
4: Es importante para el pincharrato la Copa Libertadores, me decías, ¿vas a viajar a Brasil?
5: Sí, voy a viajar a Brasil. El problema de las entradas, ahora creo que si Flamengo nos da 4.000 entradas, hay más posibilidades que si nos daba 2.000. Pero nada, con ganas de, esperando el viaje con ansias.
4: ¿Está de acuerdo con acortar un poco, achicar la capacidad de Hirschi con tal de jugar aquí, o hubiese mudado la localía para tener más hinchas de Estudiantes en este partido contra Flamengo en la Copa Libertadores?
5: Y a mí me gusta jugar acá, sobre todo porque vivo acá en el barrio, me crié acá cerca, en estas calles, y este es nuestro estadio, nuestra tierra, así que si teníamos que hacer lo imposible por jugar acá, me parece correcto.
4: ¿Suma un plus jugar con Rosario Central la final?
5: Y sí, se ha hablado mucho en el último tiempo, nosotros siempre hemos representado nuestros ideales como tiene que ser, y ellos los suyos. Claramente somos diferentes culturas, pero tenemos que dar la cara, si bien tenemos varias competencias y ellos tienen solamente esta copa, así que nada, a poner los huevos, ¿no?
4: ¿Es favorito Estudiantes mañana?
5: No creo, siendo que Rosario viene de ganar como local contra Argentinos Juniors, un gol anulado un poco raro, pero viene con una mejor papel en el plano local, ¿no es cierto?
4: Perfecto, bueno, muchísimas gracias y suerte. Ahí entonces, Santi, la voz pincharrata del amigo que pasea aquí del barrio, como recién nos comentaba, listo para este partido de mañana, que es un partido más, o por lo menos así parece serlo dentro del semestre pincharrata.
1: No, Juani, está...
4: sí.
1: No vas a encontrar a un hincha de Estudiantes que te diga, somos favoritos, tenemos chances, porque hasta en lo más mínimo están en todos los detalles. Estamos hablando de seguramente uno de los clubes más cabuleros de todo el fútbol argentino.
4: Sí, quería saber si iba a pisar el palito o no.
1: No.
4: Iba a preguntarle directamente por el resultado, pero está...
1: No, ADN, total. Siempre decimos que el único club que sigue teniendo algo de paladar negro es River.
6: Sí, es cierto.
1: Vos que has sido tantos años de manera consecutiva.
6: Sí, claro,
1: Santi,
6: por supuesto. Donde ganar solo no alcanza.
1: No alcanza.
6: Es de los pocos, River. Y uno de los, el único.
1: Y uno de los clubes con ADN más fuerte,
6: sí,
1: con una identidad tan marcada, no sí, tengo ninguna duda que está entre en el podio seguro, es Estudiantes.
6: Sí, sin duda.
1: Defendiendo constantemente y cotidianamente su identidad.
6: Sí, señor.
4: Sí, yo sumaría también, Dami, permitime sumar a Estudiantes también al paladar negro. Un club que está compitiendo por esta Supercopa Internacional, compitiendo en las semifinales de la Copa Libertadores, compitiendo de la Copa Argentina, con chance de meterse en los primeros 8, en clasificar a la Libertadores el año que viene, incluso yo también me resultaría difícil encontrar un hincha que se case con el cacique Medina.
1: No, pero acá decíamos paladar negro...
6: En cuanto al estilo, al estilo.
1: En River no alcanza con ganar, siempre te piden un plus. En Estudiantes, si vos le asegurás a los hinchas, estoy seguro que en el 95% mañana Estudiantes, si pudiese ganar, ahora Ibar, pero si pudiese ganar con un gol con la mano, preferirían el 95% ganar con un gol con la mano y no ganando 4-0.
4: Sí, indudablemente sí. Sí, bien. Sí, totalmente de acuerdo.
6: Juani, quédate por ahí que en un ratito volvemos a La Plata para seguir escuchando hinchas en caso de que tengas alguno a mano y fundamentalmente para hablar del equipo del cacique Medina también. Así que tendrá más lugar Estudiantes de La Plata, por supuesto, en esta emisión de Pasión Nacional. Quédate por ahí que en un ratito volvemos, Juani.
4: Perfecto, Santi.
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2: Estamos en todo el país. Salta. Salta Capital se fundó en 1582 y fue uno de los bastiones económicos en la época del Virreinato del Perú. Famosa por su arquitectura colonial española y su patrimonio andino, se la conoce como Salta la Linda. Pero el nombre de Salta es anterior a la colonización de los españoles y la historia de cómo llegó a imponerse es interesante. El conquistador al que le habían sido otorgados estos dominios le dio su propio nombre al poblado inicial. La llamó San Felipe de Lerma, Valle de Salta, pero esto no prosperó. Pero, como un triunfo de los sometidos, al poco tiempo se silenció el nombre impuesto y se recordó solo la segunda parte, más descriptiva y con más sentido, seguramente para la gran cantidad de pobladores indígenas de la zona, Salta. 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

0: 13:29 y tenemos muchos mensajes en el 113-870-7485. Aquí nos escriben, dice: hola, soy Daniel Flores de Salta, la número 10, y el brazalete de capitán tiene que ser de Enzo Fernández.
1: Va, ese es el preferido, Enzo.
0: Es el mejor en la actualidad, seguido por el Cuti Romero, y De Paul ya cumplió su ciclo. Uno más por aquí, Lucas de Comodoro Rivadavia. La cinta, sin lugar a dudas, es para Lautaro Martínez.
1: Bien, gracias,
0: pero está
1: Lucas.
0: Muy infravalorado por el cuerpo técnico y por todos. Terrible delantero y referente, capitán e ídolo del Inter.
1: ¿Quién tiene que ser el capitán de la selección argentina? Estamos preguntando hoy en Pasión Nacional. Vamos a las noticias. Nosotros nos quedamos hasta las 15.
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3: 1:30 de la tarde en la República Argentina. Reiteramos, murió Oscar González Oro. Tenía 74 años y vivía en Punta del Este. Construyó una extensa trayectoria en los medios, con una carrera que se desarrolló principalmente en radio y televisión. Asesinan a un joven en Villa Elisa. El informe de Fernanda Germanier desde La Plata.
4: Un joven de 29 años fue asesinado durante una pelea callejera en Villa Elisa, a metros del Camino Centenario y de uno de los ingresos principales a la ciudad de La Plata. De acuerdo a los investigadores, la víctima recibió un ladrillazo en la cabeza. Radio Nacional habló con los vecinos de la zona.
5: Sabemos que hubo una discusión y que una persona le dio un ladrillazo y le ocasionó la muerte. Fue a la madrugada, a metros del Centenario. Vivía en situación de calle, ese lo veía, era de acá de Villa Elisa.
3: Cierra el puente La Bruna. Será sentido a Libertador desde esta noche a las 22 hasta el lunes 28 a las 23 para avanzar con las obras en los accesos. Mañana, además, habrá reducciones parciales de carriles en las avenidas Cantilo y Lugón. En la ciudad de Buenos Aires, temperatura 28 grados 4 décimas, humedad 32%, cielo ligeramente nublado.
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0: 33 minutos pasaron de las 13, seguimos en Pasión Nacional, hoy con la consigna que trajo a la mesa Damián Zárate en relación a una decisión que tomó Lionel Scaloni, que es darle la cinta de capitán al Cuti Romero. Y nosotros de acá estamos preguntando, de acuerdo al sentir de cada uno de los futboleros que participan de este programa, sea acá en la mesa o sea en sus casas o de su laburo, de donde nos estén escuchando, ¿quién tiene que ser el capitán de la selección argentina? Le damos la bienvenida ahora a Agustín Domper. ¿Cómo va, Agus?
1: Hola, Santi. Bien, muy bien. Los venía escuchando. Es un lindo tema, ¿eh? El de la capitanía, porque también es marcar un poco la cancha de lo que viene, ¿no? Está claro iniciando un proceso. Ayer utilizó la palabra Scaloni, predisposición, que habla un poco, ¿no?, de las ganas que tiene de continuar, algo muy distinto a lo que pasó después de la final del Mundial. Y en este nuevo proceso ya el equipo que ustedes mencionaban, con Lautaro, Julián arriba, empieza a dar pistas de lo que viene. Así que, bueno, es importante el capitán. ¿Vos a quién elegiste, Santi?
0: Yo no elegí a ninguno. A mí me gustaría que fuera Rodrigo De Paul. Lo nombró Scaloni también, ¿eh? Dijo el capitán Scuti. Yo, si tengo que elegir a uno, lo elijo a Rodrigo De Paul.
2: A mí me convencieron algunos oyentes.
1: A ver.
0: Es el preferido de nuestra audiencia.
2: Enzo Fernández.
1: Enzo Fernández.
2: Porque es un líder desde el tema de los intangibles, pero es un líder también desde el juego. Sí, un tipo valiente que pide la pelota en momentos cumbre. Si esto fuese básquet, sería como Ginóbili, tomaría siempre las últimas posesiones. Ese tipo de futbolistas, hasta si es ahora, capitán, le das un plus.
1: La gente no votó mucho al Cuti. ¿Vos, Eri, a quién pondrías?
3: ¿El Dibu?
1: El Dibu, claro, sí. El Dibu es el otro.
0: Sí, Dibu tiene.
1: Yo tengo uno que me parece que se lo merece y que es capitán en su club, y es Lautaro Martínez.
2: Ah, Lautaro.
1: A mí me gustaría que Lautaro sea el capitán de este proceso, claro, por el gol, sobre todo contra Inglaterra, como para ponerlo en un lugar que él sea.
0: Te voy a nombrar otro que creo que también podría ser capitán.
2: ¿Tagliafico?
0: No. Sí, también podría ser Tagliafico.
1: Pero Tagliafico no sé si es capitán pensando en el Mundial, porque está grande ya.
0: Lisandro Martínez.
2: Y sí. Ah, Lisandro, sí.
0: Carnicero. El carnicero de Manchester.
1: Sí. Lo que pasa es que...
0: carnicero de Manchester.
1: De todos estos que nombramos, a ver, el único que es capitán en su club es Lautaro. Después Enzo fue capitán en Chelsea, pero se acuerdan que tuvo un problema y perdió la capitanía. Y bueno, también tiene que ver la capitanía con la personalidad de cada uno, ¿no? Así que bueno, es un lindo...
2: A mí no me gusta que...
1: Cuti Romero tiene un perfil, si querés, más cordobés, ¿no? Como Romero, como Murúa, ¿no? Tiene...
2: Sí. A mí no me gusta que los arqueros sean los capitanes de los
1: y
2: equipos.
1: Y por la zona de capitanes, por lo
0: menos. Y bueno, fíjate que tienen que elegir un delegado.
1: Otro más, claro.
2: No me gusta. Me gusta que tengan pelo largo, pero que no sean capitanes.
0: Bueno, los arqueros.
2: Tengo una teoría sobre... Sí, claro.
0: Como Juan Carlos Olave.
1: Tiene que ver.
2: Navarro Montoya, su mejor momento, pero largo tenía, atajando.
0: Sí.
2: Te puedo nombrar un montón, Luchetti, Olave.
1: Pero ¿cuál sería la relación entre atajar bien el pelo largo? Eso me queda claro. Como una cábala.
0: Decís que no hay arquero de pelo largo malo.
2: No hay ninguno.
0: No.
2: Teresa Cancelarich.
0: No, el Flaco Vivaldo, buena.
2: El Flaco Vivaldo. Buscar un arquero de pelo largo, malo, no hay. Dos Cabos en un momento de pelo largo. Chilaver, con pelo largo, hubiese sido mejor arquero.
3: No.
2: Estoy seguro.
1: El Loco Gatti tenía pelo largo.
2: El Loco Gatti.
0: No me imagino, me cuesta imaginarme a Chila con pelo largo. Pero, el Mono Burgos.
2: De verdad no vas a encontrar.
0: Comiso, Ángel David tenía una cubana linda.
1: Claro, tiene que ver con la época. En esa época usaban todos pelo largo.
2: Busquen
1: los malos también.
2: Un arquero de pelo largo malo, no hay.
0: Mirá que tenemos mucha audiencia, van a aparecer.
3: Otra consigna.
0: Sí. Algunos van a aparecer a Marquez.
2: Caranta. El último arquero.
0: Caranta, buen arquero.
1: Omar Córdoba, pelo corto, la rompió.
2: Con Boca de Dibu, pelo corto. Pelo largo.
0: También.
1: Escúchame.
0: Muy buena.
1: Porque nos fuimos siempre con Sara.
2: Armani.
1: Con malos peinados, pelo corto.
2: No, pero en un momento poquito más larguito, ¿no?
0: No.
1: Lo que decía Santi de De Paul, ojo con De Paul, que hay que ver si está, ¿no? Lo que viene. Ya Scaloni avisó que no lo citó estos dos primeros partidos porque quiere
0: pero
1: ver.
0: Pero no es un indicador
1: jóvenes.
0: Que Scaloni diga, si no es el Cuti, podía ser De Paul
2: el
0: capitán.
2: Es un indicador, sin duda.
1: Sí, totalmente. Totalmente.
0: Está abriendo una puerta, digo,
1: es que
0: De
1: Paul
0: de
1: es medio capitán en este grupo.
0: Y aclaró también esto de que hay jugadores que ya no los tengo que ver, y nombró ahí a Lo Celso y a De Paul, y que por eso le quería dar la posibilidad que jueguen estos dos primeros partidos a otros jugadores.
1: Que no los tengo que ver, no porque se lleve mal, sino porque ya los conoce en memoria.
0: No, no tiene nada que descubrir. No,
2: nos vamos por la excepción y no por la regla, al que nunca más nombramos y que los vislumbrábamos como uno de los jugadores que podía seguir con la... Era exitosa esa Garnacho, ¿eh?
0: Claro.
2: Qué carrera dilapidada por él.
0: No, bueno, pero...
2: Por lo menos vinculado al seleccionado argentino.
1: Acá la producción me aporta un arquero de pelo largo bastante...
2: A ver, bueno. Decilo.
1: No voy a decir lo que es la producción.
2: Lo voy a refutar,
1: El Flaco Costanzo, pelo largo.
2: ¿El Flaco Costanzo? Viejo, ¿jugó en Europa?
0: Franco Costanzo.
1: Leo Franco, pelo largo.
2: Leo Franco. Entró por Abondancieri, le metió el gol close.
0: No sé, bueno, pero es un arquero que llegó a atajar en selecciones mundial. Y jugar mundiales.
2: A ver.
1: Hay que información.
2: Era un arquero
1: de pelo largo.
0: Sí. Yo sabía que lo voy a sumar a Gabriel Osorio, sí, en la provincia de San Luis. Claro. Y acá Damián Sara te trajo, Gaby, una teoría que todavía no podemos refutar, que la teoría es la siguiente, Damián.
2: Los arqueros con pelo largo son mejores y no hay ninguno con pelo largo en la historia que haya atajado mal.
0: ¿Cómo te va, Gaby Osorio? Así te recibimos. ¿Qué decís? Buenas tardes.
3: ¿Qué tal, querido Santi? Gusto de saludarte para vos y para toda la mesa. Coincido con mi amigo Damián.
2: ¡Vamos, Gaby, querido!
3: Germán Montoya fue ex arquero del club por Estudiantes en la época de Héctor Arzubialde. En su mejor arquero momento Montoya. De la B Nacional.
0: Sí, qué buen arquero Montoya, Gaby, claro.
3: Tuvo Tombolini, pero tuvo un paso de 6 meses en Juventud Unida Universitario de San Luis.
2: Sí, sí. Yo te digo, después, hoy sigue combatiendo contra esta situación Luis Islas. Sí.
0: ¿Contra qué situación?
2: Contra la calvicie.
0: La capilar.
2: Pero en el comienzo de su carrera...
1: Tengo otro arquero
2: Tenía pelo largo.
1: Sí, tengo un arquero para Damián. Me sumo a la campaña Zárate.
0: A la campaña Zárate.
1: Chiquito Romero.
2: ¿Chiquito Romero? Ah,
0: Chiquito Romero.
2: ¿Con ese rodete arriba?
0: Sí, es verdad.
2: ¿Como un samurái?
0: Tuvo, sí. Pelo.
1: Tengo otro más que te vas a enloquecer. Con este te enloqueces. René Guita.
0: ¡Oh! Claro que sí.
2: No hay
0: herramienta uno para tu teoría, René.
2: No hay arquero de pelo largo malo en la historia del fútbol. No hay.
3: Bueno, yo tenía un arquerazo Comiso.
2: Sí. Ángel David Comiso.
0: Ángel David, claro. Ah. Un arquerazo, total. Gran arquero. Gaby, estás en la provincia de San Luis, pero siguiendo con mucha atención lo que pasa en los Juegos Suramericanos y puntualmente con los atletas, con los deportistas que fueron de tu provincia, ¿no?
3: Claro, como lo ha venido contando Santiago Lucía, y siempre dejamos un bloque con los Juegos Suramericanos. La provincia de San Luis en el día de ayer tuvo 3 momentos históricos. Uno fue lo que fue la pelota baja con la participación del querido Puri Villegas, que estuvo participando junto al duranense Facundo Andersen. Vencieron con comodidad a Chile por 2-0 en los parciales de 15-5 y 15-2, y de esta manera el puntano y el duranense confirmaron la autoridad en la disciplina que ya venían siendo los mejores en los Juegos Panamericanos de Santiago de Chile. Además de la dorada del Puri, el deporte puntano sumó unas nuevas medallas, porque tuvo en los 400 metros con vallas, en la especialidad que se disputó ayer por la tarde, fue la de el Cardenal Bruno de Genaro, alcanzando el tercer lugar en la final de los 400 metros con vallas, con un récord de 49.7. La anterior había sido de 51.6 para Bruno de Genaro, que va a estar compitiendo hoy por la tarde en el relevo masculino. Hubo oro y la plata, recordemos que habían tenido los brasileños Mateu Lima y Francisco Dorreis en lo que fue los 400 metros con valla. Otro bronce importante fue uno de los deportes que en la provincia de San Luis viene resurgiendo en los últimos tiempos, es la escalada deportiva, que tuvo en la provincia de Santa Fe con sus modalidades boulder y también velocidad. Bueno, Valentín Sternik consiguió lo que fue el tercer lugar de la quali y por eso accedió a los playoffs, donde eliminó al brasileño Pedro Eck, una marca de 5.77 en la modalidad velocidad, y después terminó perdiendo la semifinal frente al venezolano Pérez. Pero se quedó con la medalla de bronce, fue una nueva participación para la selección argentina con esta medalla. Y hoy vamos a tener una nueva participación para la Argentina. Arrancó temprano en la mañana, te escuché en los informativos de Nacional y también en lo que fue el programa del primer round y también con Corol. Bueno, hablábamos de lo que fue el atletismo en los 400 metros con valla en la modalidad mixta, que Lucas Villegas, el Villa Mercedino, logró la medalla de plata. Y hoy por la mañana participaron en la modalidad masculina los 4 competidores de la selección argentina. Terminó en el 4º lugar los hermanos Lucas y Tomás Villegas, que junto a Ciampietti y Londero terminaron en la modalidad 4x100 en relevos. Atento, porque vamos a tener hoy actividad para los puntanos, porque acaba de clasificar Valentina Aguado. Valentina Aguado está en la escalada deportiva. A las 4 de la tarde va a estar jugando en la final. Terminó quinta. Valentina va por

0: 19-15, hoy Brunito de Genaro, en los 4x400 vallas, y atento que hoy juega la selección argentina de handball, donde tenemos al puntano Pablo Mínguez, son los competidores que tienen. Recordemos que hasta el momento tenemos, Santi y Damián, el equipo, sí, una medalla de oro con el Puri Villegas, una de plata con Lucas Villegas, 4 de bronces que han sido para la escalada deportiva, para el atletismo y para Tomás Moyano en el ciclismo, que fue los primeros días de jornada en la modalidad persecución. Así que bueno, esperando por buenas medallas, 10 integrantes deportivos ha tenido la provincia de San Luis, atletas para los Juegos Suramericanos.
1: Bien, Gaby, y por último, aprovecho y te pregunto por San Luis en el fútbol femenino, porque viene haciendo una muy buena temporada para...
2: Están punteros.
1: Sorpresa de muchos, exactamente. Están liderando. ¿Cómo viene el calendario para San Luis, para el equipo femenino?
0: Líder con 21 puntos de San Luis Fútbol Club. Van a estar jugando el domingo a las 3 de la tarde en el estadio Juan Gilberto Funes. Llevan 5 partidos salidos al hilo consecutivo. La 10ª fecha se va a disputar el domingo con San Luis Fútbol Club frente a Lanús. Lleva 7 victorias de 9 partidos.
1: Bien, Gaby, te mandamos un abrazo grande. La seguimos seguramente el fin de semana y te seguimos escuchando siempre en Pasión Nacional. Te mandamos un
0: abrazo gigante para todos. Sigo siendo arquero, pero lamentablemente el pelo lo tengo.
1: Abrazo grande, el Gaby Osorio, desde la provincia de San Luis. Le mandamos un fuerte abrazo a nuestro amigo y compañero Sergio Zarratea, que me alcanza un ejemplo.
2: Lo que pasa es que Zarratea...
1: ¿Vos pensás que me trae un ejemplo para confrontar o para... acompañar tu
2: para
1: tesis?
2: Para confrontar, porque él es calvo. Entonces esta teoría...
1: Él la hace desde el dolor.
2: Él la quiere destruir.
3: Es calvo y arquero, aparte.
1: No, y arquero. Me dice, Asman no era.
2: Fabián Asman.
1: Fabián Asman, me dice, no era.
2: Pero bueno, trabajaba Independiente, en Vélez.
1: No, bueno, pero sí es por eso todo lo que tengan. Sí. Antes nombraron a Leo Franco, lo pusieron como del lado de lo que no eran buenos y jugó.
3: No, para mí lo de Asman no tiene tanto que ver con si es bueno o es malo, sino con el... Es discutible lo de Asman pelo largo, porque lo usó un tiempo, después se lo cortó.
1: Medio casquito.
3: Exacto,
1: no
3: fue el extraño el pelo largo. El
2: por
3: de
2: supuesto
3: pelo largo, largo, largo.
2: La teoría es con los arqueros, pero vos pensalo... A Bastida con pelo corto, ¿hubiese sido lo mismo?
1: No.
2: Canija con pelo corto, ¿hubiese sido lo mismo?
1: El hijo del viento, ¿no? Imposible.
2: Y bueno, ahí tenés.
1: Imposible.
2: Traigo otros ejemplos.
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6: Era un tipo muy haragán. Un día la mujer le dice: viejo, anda al patio a ver si está lloviendo. Y el tipo le dice: así entrar al perro y fíjate si está mojado.

0: 13:49 en la República Argentina. Seguimos en Pasión Nacional hasta las 3 de la tarde. Con algunos mensajes que llegan al 1138707485. Estamos preguntando quién creen que debe ser el capitán de la selección. Y por la tangente se coló otra consigna, que es los arqueros de pelo largo. Son todos buenos.
1: Me hacen trabajar, hay un montón de mensajes aquí. En la segunda consigna dice, buenas, Karius, arquero malo con pelo largo.
2: Muy malo, Karius, es verdad, sí, muy malo.
0: Claro, en una final de Champions se comió dos, ¿no? Pero se los comió, ¿no es
2: sí,
0: que...?
2: Sí, sí, sí, sí.
1: Y también bien. Este mismo oyente... Lionel desde Santa Fe dice también ex River Javier Buljubasic.
3: El Tati Buljubasic.
2: Sí, el Tati es
3: mucho más, mucho más vinculado a Central que a River.
2: Sí, pero es buen arquero, pero es discutible lo del peinado. Es como Asman, porque es un pelito a media tipo cambiazo, no llega a ser largo.
0: Claro.
1: Y volvemos a la consigna original.
0: El Lionel desde Santa Fe.
1: Sí.
2: Sí. Bueno.
1: Víctor.
2: Elijo creer.
0: Escuchan,
1: fíjense. Víctor desde Mendoza dice, mis candidatos son Romero y Fernández en ese orden.
3: Para la capitanía, Cuti Romero y Enzo Fernández.
0: Porque tiene que haber, y esto lo suelen hacer los cuerpos técnicos, AUS, y intuimos que sí, de la selección también, designar un capitán y al menos dos subcapitanes.
2: Te diría que son tres, claro, el capitán y dos más, mínimo para, se lesiona el Cuti, por ejemplo, o sale y tiene que haber un capitán y otro más ya designado.
1: Y aquí un oyente dice, disculpen mi ignorancia, ¿para ser capitán hay que reunir algún requisito? Esto lo pregunta Pato Ruiz desde Chaco.
0: Como de cantidad de partidos o de...
1: ¿Algún requisito?
0: Ninguno. Que tiene que elegir el grupo.
2: Claro, sí, generalmente se elige un líder que muchas veces no es por personal, sino también líder futbolístico, pero sí, te tiene que elegir el grupo y el técnico.
0: Sí.
1: Aquí, Dardo, desde Bahía Blanca, el capitán tiene que ser el Dibu Martínez. Por aquí, Matías, desde Bahía Blanca. El loco Gatti tenía el pelo largo.
0: Claro. Bien, le damos la bienvenida en el programa ahora a Sergio Zarratea.
2: Hablando de pelo largo, ¿no?
0: Sí. Ay, no sea malo. No sea malo. ¿Cómo andás, Zarra? ¿Qué decís? Buenas tardes.
4: Está chistoso, Domper. ¿Cómo le va? ¿Todo bien? ¿Qué cuenta? Zárate, por favor, Zárate. Déjese
0: no, no, está, no, estás, ¿no estás en sintonía con la tesis que hoy trajo Damián Zárate de que arquero con pelo largo es bueno?
4: No, porque me nombró todos arqueros 7, 8 puntos. No hay ninguno 10.
3: Gatti 10.
0: El Pato Filiol tuvo su melena, ojo, ¿eh?
3: Campeón del mundo con pelo largo.
0: Sí. El Pato es un arquero 10, ¿o no?
3: 10, total.
4: Sí, pero su recorrido es con pelo corto, no con pelo largo.
0: Más o menos.
4: En algún momento usaron pelo largo.
3: Lo que pasa es que en un momento algunos, aunque no tengan el pelo largo...
0: Sí, muchos años usé pelo largo, nunca fui arquero. Claro. Pero Higuita no es 10, pero le pasa cerca si no es 10.
2: Claro. Che, hablando del Pato, ya que lo nombraron, 9. Acaba de subir hace un ratito a sus redes, ya en casa después de una pequeña intervención. Gracias por el aguante, abrazo de palo a palo para todos ustedes. Retuiteando la foto de su hijo, de Sasha Filiol, que estaban volviendo para su casa. Así que está bien el Pato.
0: Bien, perfecto. Le mandamos un abrazo grande, ex compañero nuestro también, integrante durante 3 temporadas, creo, el Pato Filiol de la mesa de Pasión Nacional. ¿Qué hay que saber de San Lorenzo, Sergio?
4: Bueno, arrancamos con el fútbol. Insaurralde recibió ayer por la noche, cuando se emitió el boletín, 2 fechas de suspensión por la patada que dio el otro día. Roja directa, así que son 2 fechas reglamentariamente, así que Insúa lo pierde 2 partidos. Y lo que tiene que ver con lo institucional, que era lo importante, lo que veníamos barajando en las últimas horas, se dio la reunión de la audiencia con el abogado y Nacho Piatti, el exjugador de San Lorenzo de Almagro. San Lorenzo hizo una oferta de una parte de la deuda en efectivo, otra parte, como veníamos contando, en derechos de televisión futuros y en algún porcentaje todavía tiene que cobrar de algunos jugadores. La oferta fue rechazada, pero habrá una última audiencia en donde Piatti y su abogado van a hacer una contraoferta. Si no hay acuerdo ahí, sí vendrá lo que tiene que ver con el embargo de la sede de San Lorenzo, pero desde el club son optimistas en que se puede llegar a un acuerdo en esta última audiencia que queda por delante.
0: Bien, perfecto. Un fin de semana tranquilo, no tiene actividad San Lorenzo, vuelve a competir el otro de semana recién.
4: Exactamente, por eso... Insúa tranquilo, tratando de poner a punto el equipo desde lo físico que él considera.
0: Bien, perfecto. Bueno, Sergio, y del fútbol de ascenso, ¿a dónde ponemos el ojo el fin de semana? Si hay que mirar algo, al que no tiene fútbol doméstico, más allá de, obviamente, de lo que va a pasar, que ya hablamos con Central Estudiantes, con Racing Boca, sí. Si hay que poner el ojo en el ascenso el fin de semana, ¿dónde habría que mirar con atención, Sergio?
4: Le doy 3 partidos, no sé si les toca alguno.
0: A ver.
4: Sábado a la noche, Colegiales Chacarita, bien. En Munro. Chacarita peleando el descenso, cancha
2: pero
4: chica.
2: Pero sé porque complicada. Tiene algo personal, Zarratea, no, Chacarita, no quiere hacer, ve, por favor.
4: Ve, Chacarita. Después,
2: Colegial es domingo, un equipo flojo también.
4: Colegial está peleando por
2: es
4: entrar.
2: Es 0-0 Chacarita Colegial, a ver, siga.
4: Yo lo firmo, se van, y el domingo, sí. Esto tienen que elegir, es uno, son a la par. Sí. De un lado, 3:30 de la tarde, domingo, Los Andes Morón.
2: Ese me gusta.
4: A la par, Defensor de Belgrano Ferro.
3: Lindo partido, lindo.
2: Sí. ¿Y de la B Metro?
3: Los 3 de la Primera Nacional, dijiste.
2: Claro.
4: La B Metro, para mí, el partido es hoy. Escurcio Real Pilar a la noche.
2: Bien, así, lindo. Juega el líder hoy.
0: Lindo partido. Sí. Bueno, Sergio, que tengas un excelente fin de semana.
4: Igualmente, para mí Lisandro Martínez el capitán,
0: Bien. Se mencionó acá, no es todavía de los más elegidos por nuestra audiencia, pero lo hemos mencionado. Gracias, Sergio, abrazo.
4: Abrazo.
0: Sergio Zarratea con la información de San Lorenzo. Hoy estamos preguntando quién debe ser el capitán de la selección argentina a propósito del equipo de Lionel Scaloni. Ya para un equipo, allá hay un 11 por lo menos que intentó el entrenador del seleccionado argentino darle algo de pista, empezar a tener prácticas de fútbol. Creo que para lo que son los tiempos de laburo de los entrenadores, tener... más de una semana sí, a los jugadores en Ezeiza trabajando sin compromiso de competencia debe ser algo muy valorado.
2: Pero
0: por Scaloni.
2: Por eso está bueno decirlo, porque muchos cuestionaban, para mí equivocadamente, fecha que no se juega este fin de semana. Y porque lo importante para Scaloni, más allá del partido que se va a jugar en Córdoba el miércoles, claro. Es estos días de tranquilidad. Anoche fue a cenar a un restaurante Scaloni con todo su cuerpo técnico. Sí. Esa tranquilidad de compartir momentos después de estar todo el día trabajando.
3: Bueno, Flores estuvo martes, claro. Miércoles y jueves, sí. En el predio de Ezeiza.
2: Eso es lo importante.
3: Ya hoy entrenó con Boca y va a jugar el próximo domingo.
0: Algunos corrieron los entrenamientos, dijeron que dejó una impresión gratísima, Flores, porque ahora, dice que le fue muy bien en los entrenamientos con la selección.
3: Qué crecimiento en 3 meses, ¿no?
2: Uf. Lo mismo que Aranda en su momento, pero bueno, Aranda se lesionó.
0: No tiene ni 15 partidos en primera, creo, Flores. Y ya está entrenando con la selección mayor. Viendo el equipo que probó Scaloni, la verdad que no hay
2: sorpresa.
0: Pero...
2: Salvo Mastantuono. Para mí Mastantuono es una sorpresa.
0: Puede ser.
2: Porque es el único de los titulares que no fue al Mundial. Y bueno, en este momento...
0: Y si hay...
2: Bueno, pero ya para mí fue el error de Scaloni en el Mundial. Sí, mereció estar en la Copa del Mundo, después lo sufrimos.
0: Y lo necesitaba.
2: El lateral derecho. Pero sí es Mastantuono. Creo que Mastantuono, Florencia le sienta pene. Desde que se fue ahí, se asentó, hizo goles.
0: Sí.
2: En el equipo donde brilló Batistuta. Y creo que ahora sí realmente está para ocupar el lugar, no digo a la altura de, pero ocupar el lugar en la cancha que ocupaba Messi. Claro.
0: Bien, ¿tenemos más mensajes, Erika?
1: Por supuesto. Aquí un mensaje que dice, el capitán tiene que ser Paredes. Eligen de capitán a Enzo Fernández, un tipo que se hizo expulsar en la final de la Copa del Mundo contra España. También, otro mensajito por aquí, dice, hola a todos.
0: Hola.
1: Enzo Fernández tiene que ser el capitán. Saludos, Elvio. Miriam, desde Santa Fe, dice, hola chicos de Pasión Nacional. El capitán tiene que ser Lautaro Martínez. Hermoso programa está haciendo Santiago Lucía. Saludos a todos.
0: Bueno, todos nos confundimos. Vos en tu evaluación, yo haciendo el programa.
2: Cada uno de su lugar.
1: Aquí Pablo de Bariloche dice, para mí tiene que ser McAllister.
0: Mirá vos, nadie lo había mencionado. Sí. Quizás no aparece como un jugador líder, pero bueno.
1: Mira, acá Marcos desde San Juan coincide con el otro oyente, dice, no se olviden de Alexis McAllister, referente de la selección. Por aquí uno más, desde Santa Fe, estoy de acuerdo por la capitanía de Romero. Gracias, saludos a todos.
0: Bueno, muy bien. El Cuti Romero, capitán de la selección argentina para lo que viene del equipo de Lionel Scaloni. De manera lógica y previsible, ayer se pusieron en venta las entradas para los partidos frente a Burkina Faso y Benín. Se agotaron rápidamente las del 6 de octubre, que va a marcar la despedida de Leo Messi. Pero cuando hacías la fila virtual y ya no había entradas para Benín, te direccionaba a Burkina Faso. En realidad te decían, entrada de Benín agotadas, y te aparecía disponible Burkina Faso. Y conozco, porque hablé con muchos hinchas de la selección que hicieron la cola y que terminaron comprando entradas para Burkina Faso, muchos porque tenían que llevar a los sí. pibes y demás, y decirle, bueno, no vamos a ver a Messi, pero vamos a ver a la selección.
2: Sí, pero ojo que a los amigos que compraron para Burkina Faso quizás lo ven en la tribuna a Messi, porque es probable que vaya, ese día no va a jugar, pero bueno, quizás está ahí acompañando.
3: Y en Córdoba canta el himno
2: sí.
3: la Pepa Brizuela.
2: ¿Pero qué era?
3: Que brilló tantísimos años como líder y voz de la barra.
2: Claro.
3: En el primero de los tres partidos.
0: Bueno, muy bien, excelente. Nos quedamos hasta las 3.

0: Marcelo Orrego. Analizarán, entre otros temas, el proyecto de presupuesto 2027, la reforma electoral y la eliminación de las PASO. Intensifican las medidas para detener los focos de sarna ovina en Chubut. El informe de Raúl Carelo desde Radio Nacional Esquel.
1: El médico veterinario de INTA, Gustavo Campo, manifestó que están convocando a los pequeños productores y a las comparsas de esquila.
2: Hemos tenido un primer encuentro con las comparsas de esquila habilitadas en Cusamen y con los esquiladores que hacen el trabajo en forma individual con los productores, para un poco también reducir esa posibilidad como agente transmisor y reforzar un poco la idea que ya vienen llevando adelante los esquiladores, que es la desinfección de todo el equipo y su ropa y su indumentaria al salir de un predio que han esquilado hacia el otro. La zona más afectada es Cusamen, todo el departamento, ¿no? En los otros departamentos hay focos identificados, pero no tanta cantidad como en el departamento Cusamen.
0: Alerta meteorológica rige para el centro de San Juan, donde se espera viento sonda con ráfagas que pueden superar los 70 kilómetros por hora. Actualizamos ahora el estado del tránsito con Ernesto Arriaga.
3: Tránsito intenso en estos momentos en la General Paz, en ambos sentidos de circulación. Por favor, circular manteniendo distancia con el vehículo que va delante de uno. La ruta 5, totalmente habilitada, hay trabajos de reparación de calzada. Por favor, cuando hay un solo carril, hay banderilleros, máxima 20 kilómetros por hora. Aeroparque está operando con normalidad.
0: En Chosmalal, en Neuquén, donde nos escuchás por AM670 y FM92.3, temperatura 17 grados, humedad 43%, cielo parcialmente nublado. En la ciudad de Buenos Aires, temperatura 28 grados, 4 décimas, humedad 32%, cielo ligeramente nublado.
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0: 4 minutos pasaron de las 14 en la República Argentina. Nosotros comenzamos la segunda hora de Pasión Nacional. Hoy preguntándole a nuestros amigos que siguen Pasión Nacional desde cada uno de los puntos de la Argentina, en el este, en el oeste, en el norte y en el sur, todos escuchando Pasión Nacional y pensando quién tiene que ser el capitán de la selección. Eligió a Lionel Scaloni, al Cuti Romero, pero por el nivel de jugadores que hay, por la capacidad que tienen, por el liderazgo de muchos, por lo menos preguntarnos a modo de juego y creo que también de reconocimiento. Pensar en un jugador como capitán de la selección es evidentemente darle una jerarquía importante que no deja de ser eso un reconocimiento y se van comunicando con nosotros, Erika.
1: Exactamente en el 11-3-870-7485. Luis desde Santa Cruz, buenas tardes, Pasión Nacional. Creo que está bien la capitanía del Cuti. También puede ser Licha o Enzo con respecto a Scaloni.

0: se debería quedar, aunque si se va, se va por la puerta grande y el argentino es muy ingrato y se olvida rápido de lo bueno. Esto lo dice Luis desde Santa Cruz, también Michelle desde San Juan. Es muy difícil encontrar un capitán como Messi, aparte de que es el mejor del mundo, tiene carisma, humildad y por sobre todas las cosas, respeto. Ahora, entre los demás, él cree que Enzo es para el, está para el legado y puede reemplazar a Messi. Uno más, Matías desde Bahía Blanca dice, para la cinta estaría entre el Cuti y el Dibu, después viene la discusión de quién lleva la 10.
1: Bien, gracias a cada uno de los amigos que se van comunicando con nosotros. Carisma, humildad y respeto. Parecía que estaba hablando de Gerardo Murúa, pero no, estaban hablando de Enzo Fernández. ¿Cómo andás, Gerard? ¿Qué decís? Buenas tardes.
2: Hola, Santi, querido. Qué gustazo escucharte. Qué placer, como siempre, estar al aire con ustedes. El abrazo grande para vos, los compañeros y toda la audiencia, por supuesto. Hoy en un escenario distinto, me estoy metiendo en el territorio de Mariano Carafajal. Tucumán sí. Nos ha recibido con unos hermosos 35 grados, más o menos.
1: Ah, claro. Subió la temperatura en buena parte del país. En el norte se siente fuerte. ¿Cómo te llevas con el calor?
2: Y se hace sentir junto con la humedad, una característica claro. De la capital tucumana, que está hermosa, está linda, la verdad que las calles, la ciudad está muy linda, pero hace muchísimo calor y hay mucha humedad.
1: Claro. Gerard, ¿qué hay que saber de los equipos cordobeses? Bueno, es un fin de semana distinto, ¿no? Este, obviamente, por todo lo que estamos comentando en el programa, porque viene la selección, porque en el cruce de los partidos definitorios de Primera División no hay involucrados equipos cordobeses. ¿En qué andan?
2: Sí, claro. Lo más importante, como se han ido quedando afuera de Copa Argentina, no tienen partidos estos días. Talleres Belgrano piensan en el clásico, lo habrán comentado un poco ustedes, pero jugaron el de reserva el miércoles por la tarde en un muy lindo partido, empataron 1-1 en Alberdi, hubo algunos jugadores de primera como Lautaro Gutiérrez, Valentín Dávila, Gio Barón y Timoteo Chamorro que estuvieron presentes en ese partido. Lo ganaba Talleres en el primer tiempo y lo empató Belgrano sobre la hora. Un partido muy entretenido con muchísima gente. Belgrano llenó prácticamente medio estadio, lo que estaba habilitado en su hogar en el Julio César Villagra para ver el clásico de reserva. Entrenó en la mañana de hoy, los jugadores tienen libre el fin de semana en el Pirata. La preocupación por recuperar a Adrián Sánchez, que venimos contando, está desgarrado desde el partido con Defensa y Justicia, pero por el tiempo que hay hasta el clásico, el 4 de octubre, va a tener lugar para recuperarse y probablemente volver ante el clásico rival. En el caso de Talleres, salió la sanción para Agustín Álvarez Martínez, al ser una roja directa y un cabezazo no se esperaba menos. Va a estar 2 fechas afuera el uruguayo centro delantero, se pierde el clásico con Belgrano y además el partido posterior ante Independiente. Por eso también la intención de Omar De Felipe que Valentín Dávila juegue el partido de reserva para seguir teniendo ritmo y agarrar minutos futbolísticos. Porque miren ustedes lo que son las cosas, ¿no? Sí. El delantero titular es Ronaldo Martínez, Talleres se lo prestó a Vélez, creo que 2 días antes que echaran a Sampaoli y llegara De Felipe. Es algo que en Córdoba no se puede creer. Ronaldo Martínez lleva 4 goles en 4 partidos en Vélez. En Talleres había hecho 2 goles en todo el año. Claro. Ahora el uruguayo se hace expulsar, entonces queda el pibe Valentín Dávila para ser el 9 y el único 9 para el clásico ante Belgrano.
1: Claro, donde sí hay actividad en el fútbol cordobés, Racing de Córdoba es el único de los equipos que tiene la primera B nacional, ¿no? Sí.
2: Sí, exactamente, sí, le toca recibir a Godoy Cruz de Mendoza el próximo fin de semana, el domingo. Godoy Cruz, uno de los grandes protagonistas de la zona, está tercero y un Racing que hasta hace un par de jornadas estaba peleando por entrar al reducido. Pero ahora ha quedado en un lugar muy particular, a 4 fechas del final, está a 4 de los que entran al reducido, pero a 4 de los que se están yendo al descenso, Santi, por lo cual claro. Queda en una situación muy incómoda.
1: Sí, y el que tiene un partido importantísimo el fin de semana es el Club Esportivo y Biblioteca Atenas.
2: Sí.
1: En el torneo federal.
2: Ustedes se imaginan, mirá, a vos te va a parecer muy familiar, Santi. Sí. Vos te parás en la cancha de Estudiantes de Río Cuarto. Sí. Y Tapia de por medio está la de Atenas de Río Cuarto, es casi Avellaneda.
1: Ah,
2: Río
1: ¿en Cuarto, serio? En ese ¿tan sentido. Próximas están?
2: Sí, debe haber, no Si te miento, si te digo que hay 100 metros entre una cancha y otra, entre la de Estudiantes de Río Cuarto y la de Atenas.
1: Mirá vos, que en la serie de cuartos de final del torneo federal...
2: Le toca el mejor de la zona B, que es San Martín de Formosa, hasta aquí el mejor equipo del federal A. De todos modos, Atenas, hay que decir que Atenas Río Cuarto está recontra cumplido con haber llegado a cuarto de final. El año pasado, a dos o tres fechas del final, se estaba yendo al descenso. Se terminó salvando sobre el final, metiéndose en la instancia siguiente, y este año la propuesta era pelear entre los que están en la zona campeonato, y lo logró. Se metió en Copa Argentina, objetivo cumplido para el año que viene. Siempre, viste que los equipos que vienen desde abajo les toca un equipo grande, así que la gran expectativa por cruzarse con algún gigante el año que viene y meterse en la definición cuarto de final es un muy buen logro. El técnico de Atenas de Río Cuarto es Gastón Leva, lo recordarán ustedes, hombre del ascenso y muy conocido allí en el fútbol de Buenos Aires.
1: Claro.
2: El equipo riocuartense va a jugar con San Martín de Formosa, serie de vuelta de cuarto de final. Suele ser un equipo muy sólido defensivamente Atenas de Río Cuarto, y la expectativa es sacar alguna ventaja como local para ir a Formosa a buscar la hazaña de meterse en semifinales.
1: Claro, porque San Martín de Formosa, la franja, que es el rival de Atenas, tiene ventaja deportiva en la serie. Además de lo que vos marcaste, que es importante, que es de los mejores equipos que ha tenido la fase campeonato, tiene a su favor, por la buena temporada que hizo, la ventaja en caso de que haya igualdad con Atenas.
2: Sí, claro, por lo cual Atenas entiende claramente que jugando como local debe sacar una ventaja para tratar de dar vuelta esta serie en la que tiene el ventaja deportiva San Martín de Formosa, como digo, con un equipo con un presupuesto corto, con arreglándose con pibes que muchos de ellos son del club o de la zona, con algún nombre que ha pasado por el fútbol de Córdoba, como Marco Rivadero, que es una de sus figuras, hombre surgido en Belgrano, pero muy bien armado, prolijito, un equipo que suele defenderse bien, que supo acomodarse porque sus dos agueros centrales se terminaron lesionando feo en algún momento del torneo. La verdad que ha hecho una gran campaña el equipo riocuartense.
1: Bien, Gerardo, gracias por este rato. Te mandamos un abrazo grande, a seguir disfrutando del norte argentino, que más allá del calor y la humedad, la verdad que es bellísimo, y en ese recorrido en familia me imagino lo estarás disfrutando. Así que te mandamos un abrazo grande.
2: Dale, muchas gracias. El abrazo para Ernie y para Flavia, que se están a punto de casar. Estamos por entrar al civil, así que familia que une caminos. Y si tuviera Nico Álvarez, sería con algo de envidia, porque ya están los tamales, la empanada en la mesa. Así que imagínate.
1: Qué lindo. Qué lindo. Bueno, cuidado con que lo acompañás, eso, ¿no? Sobre todo si
2: sí, más vale que sí.
1: Tranquilito. Bueno, abrazo grande,
2: fuerte
1: Gerardo.
2: Abrazo, muchas gracias.
1: La semana que viene.
2: Dale, muchas gracias.
1: Ahí estaba Gerardo Murúa desde la provincia de Tucumán, pero hablando obviamente de los equipos cordobeses. Y ahora nos vamos a la ciudad de Rosario para saludar a Facu Paredes. Hoy Rosario, epicentro del deporte argentino, por lo que sucede, sudamericano, por lo que sucede. Obviamente con los Juegos de la Región que se están realizando en una de las ciudades que concentra la mayoría de actividades, que es Rosario, y además porque Central está próximo a jugar una final frente a Estudiantes de La Plata. Para hablar de todo esto lo sumamos a Facu Paredes. ¿Cómo anda, Facu? ¿Qué decís? Buenas tardes.
3: Hola, ¿cómo les va? ¿Cómo andan todos por allí?
1: Bien, muy bien, muy bien. Un abrazo grande. Bueno, ya en los días finales de los Juegos Suramericanos.
3: Sí, ya queda hoy y mañana y se terminan estos Juegos Suramericanos todavía, más allá de que queda poco, con mucho por disputar, sin lugar a dudas una de las actividades más atrapantes de hoy pasa por el fútbol. En un rato nada más, a las 15 se juega la final de fútbol, la selección sub-19 que dirige Diego Placente irá en busca de la medalla de oro ante Paraguay. Que fue rival ya en el inicio del grupo B del fútbol, fue derrota en aquel momento para Argentina. Bueno, buscará revancha nada más y nada menos que en la final. Se asegura, por supuesto, ya medalla el equipo de Diego Placente. Claro está que el objetivo es colgarse la de oro. Hay equipo confirmado, lo repasamos. Máximo Leguizamón, perdón, será el arquero. Fernando Kloster, Nicolás Marcipiar, Matías Satas, Thiago Pérez, Facundo Carrizo, Santiago Espíndola, Joaquín Salas, Ian Zubiabre, Uriel Ojeda y Franco Domínguez. Es el 11 que eligió Diego Placente para la final, que arranca en un rato nada más en el Marcelo Bielsa, donde antes, por el partido por el tercer y cuarto puesto, por la medalla de bronce, que se quedó Perú porque le ganó 2-1 a Chile. Bueno, ahora en breve el plato principal, la final.
1: Bien, Facu, no salgas de la final porque te quiero preguntar por algo que tuvo muchísimo rebote y quiero que me cuentes cómo se vivió en la ciudad el día de la semifinal y cuando faltaba poco para el cierre del partido del equipo de Placente, y buena parte del público empezó a putear a los pibes que representan a la selección argentina con el canto jugadores y demás, con un reclamo que estaba absolutamente fuera de lugar y que es difícil de comprender.
3: Sí, vos sabés que llamó muchísimo la atención acá. Tu pregunta es la misma que nos hacíamos nosotros, con mucha curiosidad. ¿Qué pasó ahí? Digo, es otro contexto el que se ha visto en esto. Mirá, justo le pregunté a un colega que estaba en la tribuna, no ni siquiera en el sector de prensa, y su teoría era que el canto había arrancado medio como en joda de chicos que había, que no son habituales de la cancha, pero bueno, es un cantito muy popular. Lo escuchamos cada vez más seguido en el fútbol argentino. Sí, claro. Y me parece que la explicación va más por ahí. Digo, es uno de los testimonios que recogíamos, pero... No se vio bronca ni nada durante el partido con los jugadores, más allá de ese tanto en particular. Me parece que la cosa pudo haber ido por ahí más que por otro rumbo cuando el partido todavía estaba 0-0 ante Perú.
1: Claro. Bueno, perfecto. Y más allá del fútbol, Facu, ¿dónde hay que poner el ojo con atención en lo que queda de los juegos más allá de la jornada de hoy?
3: Uno de los temas destacados de hoy es el tenis. Hoy, ahora a las 14:30, en un rato nada más, arrancan las finales de dobles en tenis, tanto masculino, femenino y mixto. Hace un rato nada más, Jazmín Hortensi, en individual femenino, la tenista riojana, le ganó la semi, fue un duelo de Argentinas. Ahí jugó contra Luciana Moyano y ganó Hortensi 6-4, 6-0, avanzó a la final. Jazmín Hortensi va a jugar mañana ante la peruana Dana Guzmán a las 10 de la mañana. Será este partido. Tenemos su testimonio. Si le parece, escuchamos a Jazmín Hortensi.
1: Dale.
3: Finalista en el cuadro femenino individual. Mañana irá ante Guzmán por la medalla de oro. Escuchamos.
4: Muy contenta, es un torneo atípico para todos nosotros, tenistas que jugamos durante todo el año, otro tipo de torneos, estar jugando hoy por una medalla es increíble, es otra sensación. Muy contenta de estar representando al país y bueno, con muchas ganas de jugar mañana la final. La verdad que estuvo muy difícil toda la semana con las condiciones, las canchas son muy nuevas y la verdad que nada, necesitan las canchas de polvo, necesitan un poco de adaptación, pero bueno, me parece que nosotros estamos teniendo mucha más adaptación. El viento, la verdad que estuvo bravo ayer también, pero bueno, se salió adelante y pude sacar el partido, los partidos, disfrutando de estar acá, de estar en Argentina, que para nosotros también es muy atípico jugar acá por el hecho de que viajamos todo el año, así que estar acá en casa es increíble y tener la posibilidad de jugar también. Ahora nos queda todavía la final de dobles hoy, que vamos a ir también obviamente por la de oro a morir, y mañana también, obviamente, a full, con todas las pilas, con toda la energía. Y ojalá que la de oro se quede acá en Argentina.
3: Bien, ahí escuchábamos a Jazmín Hortensi. Te completo rápido lo del tenis, porque también habrá, en este caso, final de argentinos, entre argentinos, en el individual masculino. Más temprano ganó Juan Manuel Lacerna a John Echeverría de Venezuela. Y va a jugar mañana ante Lautaro Midón, que hace unos minutos nada más le acaba de ganar a Luciano Ambrosi, así que mañana también a las 10 de la mañana la Serna ante Midón, duelo de argentinos en la final de singles. Como decíamos, ahora 14:30 arrancan las finales del dobles, también, bueno, vuelven a jugar, habrá que ver, estar atentos desde lo físico, porque Juan Manuel Serna y Midón ahora van a jugar juntos en el doble por la medalla de oro ante la pareja colombiana Gómez y Rodríguez. También en femenino, Luisina Giovannini jugará ante Jazmín Hortensi, ante una dupla chilena. Y Luciana Moyano, que jugó y perdió esta mañana, juega en el mixto junto con Luciano Ambrosi, que también hace un rato, como contábamos, jugó y perdió. Bueno, ahora tendrán revancha en el dobles mixto. Se van a medir ante los chilenos Labraña y Soto en la final de dobles mixto.
1: Bien, Facu, te saco por un segundo de los Juegos Suramericanos para hablar de Rosario Central. Si decimos que el espaldazo de Estudiantes todavía duele o dejó algo pendiente, ¿nos equivocamos?
3: Sí, algo quedó. Vos sabés que hace unos meses atrás intentó un poco bajarle esa carga el presidente Belloso, sí. Después de lo, porque ya se volvieron a enfrentar incluso en Copa, claro, Argentina, y fue victoria para Estudiantes, bueno, pero sin lugar a dudas que algo de eso queda. Incluso el propio Marco Rubén, en el aeropuerto antes de partir a Santiago del Estero, habló del tema. Si les parece, tenemos el testimonio de uno de los emblemas de este Rosario Central, que no será titular, pero es un referente, sin lugar a dudas, del equipo de Almirón, Marco Rubén. Si les parece, lo
1: escuchamos. Sí, claro, escuchémoslo.
5: Muy concentrados y pensando en lo que es esa final. Fuimos entrenando y compartiendo sensaciones, así que de acá en adelante lo importante es estar concentrados y pensando porque es una final y es un partido al que hay que darle mucha importancia. Familia, toda la gente de Central obviamente que lo toma como un partido muy especial, más allá de la estrella, queremos ganar esta final por orgullo propio, lo que pasó hace un tiempo con ellos, todo suma y creo que tiene que ser un motor importante para nosotros.
6: ¿Está todavía eso de lo que fue ese partido, que se pusieron de espaldas, todo lo que se generó?
5: Y a mí me dolió mucho, creo que al hincha también, así que si lo tomamos para bien, para que nos dé fuerza positiva para afrontar este partido, sí. Mucho mejor.
1: Bueno, bien, ahí. Sí, evidentemente algo quedó de eso, fue hace poco, ¿no? La verdad que uno cuando mira para atrás y piensa rápidamente en un Estudiante Central, va a ese partido, por toda la composición que se
7: dio. Para mí también por el resultado final, ¿no? Porque si se hubiese dado el espaldazo y ganaba Central, que la, claro, lógica deportiva de ese momento marcaba eso, lo que pasa es que se da con varios componentes, porque fue Estudiantes, se habló mucho en la semana, el título en un cuartucho, la foto arriba de una camioneta con el entrenador, Ariel Holland, todo tintureado. Sí. Entonces, todo eso,
1: Y Estudiantes puede ganar y después termina ganando el título.
7: Claro, por eso, Estudiantes va, gana, gol de Central y después es campeón.
1: Claro.
7: Si ganaba Central, 1-0...
1: después perdía la final con Racing.
7: No quedaba nada.
1: Claro.
3: Sí. Y como decía, después hubo enfrentamiento en Copa Argentina, esa polémica siguió. Es verdad que ahora no es lo mismo que en esa semana, o si esta misma final se hubiese jugado en tiempo y forma, más cercano de esa fecha, pero bueno, evidentemente algo queda, no será el fuego de ese entonces, ni mucho menos, pero sin lugar a dudas que algo queda. Bueno, tuvieron chances de enfrentarse también en Copa Libertadores, no pudo avanzar Central, también ahí hubiese sido otro duelo caliente. En el cruce anterior en Copa Argentina, lo recuerdo, ya era Almirón el técnico, por supuesto, no tuvo chance Rosario Central, jugó un flojo partido. Bueno, me parece que también hay una revancha propia ahí de Central, más allá del rival, por lo que ocurrió en ese partido, es que Estudiante ganó sin atenuante, creo que terminó 3-0. Bueno, veremos qué es lo que pasa en esta linda final que vamos a ver mañana sábado.
1: Bien, Facu, te mandamos un abrazo, gracias por este rato.
3: Abrazo para todos por allí.
1: Ahí está Facu Paredes desde la ciudad de Rosario y nosotros seguimos escuchando lo que dicen ustedes desde los distintos puntos de la Argentina en la voz de Erika Sotomayor.
0: Sí, desde nuestro canal de YouTube escribe Carlos Conti, dice: Enzo Fernández, un verdadero crack, juega con los mejores. Paredes no es ejemplo, feo comportamiento, dice.
1: Bueno, muy bien.
0: Claudio dice también aquí desde nuestro canal de YouTube: hola gente de Radio Nacional, tendría que ser alguien que tenga mucho liderazgo y se lo merece Paredes, perdón, pero quería también pedir un feliz cumpleaños para mi compañero Leandro Mansur, saludos desde aquí, lo saludamos. Saludo, entonces, Leandro. Aquí desde el 11-3-870-7485 nos escribe Laura, hola chicos, tiene que ser el Cuti, el capitán está bien, muy bueno el programa, saludos aquí, el viento sonda está que pela, dice.
1: Laura, ¿no?
0: Sí.
1: Un beso grande, gracias por estar del otro lado, Laura.
0: También, hola pasión, ¿qué sentido tiene esta convocatoria si Scaloni no confirma si sigue? Es imperioso que haya una decisión en tal sentido para empezar a trabajar en serio, dice Ricardo de Florida.
1: Bueno, lo están negociando, Ricardo, y por lo que dijo sí, Lionel Scaloni ayer. Quizás
8: las próximas horas. Es más, daría una conferencia el lunes Scaloni, quizás cuando él lo tenga que contar, lo anunciará. Eso fue lo que dijo el técnico.
1: Ayer, Aula, señales, digo, en términos generales, todo el arco futbolero entiende que Scaloni ya está en un lugar distinto
8: totalmente
1: de las últimas declaraciones.
8: No, ayer Scaloni fue sincero, dijo, la verdad que no me reuní con Chiqui porque tenía que ir al dentista.
1: Claro.
8: ¿A quién no le pasó?
1: Que se aflojó una, y que una tiene, y tiene la predisposición para seguir.
8: Claro. Y Chiqui ahora está en Paraguay, por eso no se ha apuntado aún.
1: Si de un lado la dirigencia dice, queremos que siga Scaloni, del otro lado Scaloni dice, tenemos la predisposición para seguir.
8: Bueno. Y ya cuando hablás del dentista, porque ya evidentemente querés seguir, si no, decís otra cosa, decís, no es un proyecto que me interese. Cuando decís que la verdad que no se definió porque fue al dentista, es como Zárate cuando va a la barbería, tiene para rato.
7: Porque la excusa que puso Scaloni, que en realidad no es una excusa, es ver, si vos estás definiendo tu futuro, sí, no podés decir...
8: Si vos te querés ir es porque es algo más contundente, ¿no? Tienes que entender como que está todo bien.
1: Sí, ¿y?
7: No, que está todo bien con Scaloni y Chiqui. Sí, todos los caminos conducen a que va a continuar.
1: Sí, va a continuar, sí. Va, seguramente que va a haber más Scaloni, le decimos al amigo.
8: Más Scalonis.
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9: 2:30 de la tarde en la República Argentina. El presidente Javier Milei retoma la agenda. El informe de Liliana Arias desde Casa de Gobierno.
10: Luego de participar de una serie de actividades en Nueva York en el marco de su disertación en la Asamblea General de las Naciones Unidas, el presidente Javier Milei retoma su agenda en el país. Para esta tarde está previsto que grabe una entrevista con un medio francés. Se debe a que el próximo miércoles irá a París para inaugurar la Semana Argentina en esa capital europea. En ese contexto, Milei también mantendrá una reunión bilateral con su par francés, Emmanuel Macron, y una serie de encuentros con empresarios con el objetivo de atraer inversiones y mostrar su gestión en Europa.
9: Ponen en funcionamiento la conexión a Internet de las primeras escuelas. La ministra de Capital Humano, Sandra Petovelo, encabezó el acto con alumnos y docentes de establecimientos de Chaco, Entre Ríos, Santa Cruz, Santa Fe y Tucumán. El objetivo es reducir la brecha digital y mejorar las condiciones de aprendizaje, así como el acceso a la información y las oportunidades de desarrollo. Chile anuncia la construcción de nuevas bases militares en Magallanes. Lo anunció el ministro de Defensa trasandino, Fernando Barros. Además, informó sobre compras militares para fortalecer la presencia en el sur de ese país y garantizar el control del espacio aéreo. El cielo se encuentra ligeramente nublado en la ciudad de Buenos Aires, temperatura 28 grados 3 décimas, humedad 30%.
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0: 14:34 en la República Argentina encaramos esta media hora final de Pasión Nacional desde la M870 y en las 49 emisoras de Radio Nacional en todo el país con este clásico de la radio y con los amigos, Erika, que se van comunicando desde distintos puntos de Argentina.
1: Exactamente, desde Huatraché, La Pampa, Nati y El Colo dicen, creemos que el capitán de la selección debe ser un jugador de campo, no el arquero. Candidatos, bien. Enzo Cuti, muy buen programa, saludos.
0: Gracias, Nati y Colo.
1: Aquí también, buenas tardes, soy Darío de Tartagal. Con respecto al capitán, que sea cualquiera, si son todos un equipo y el técnico tiene que seguir siendo Scaloni, que nos dio tanta alegría.
0: Bien, perfecto. Vamos a meternos ahora nuevamente en los Juegos Suramericanos. Hablábamos hace un rato con Facu Paredes en la ciudad de Rosario para saludar a uno de los deportistas argentinos que nos ha representado también en estos Juegos que se están disputando en Santa Fe. Nahuel Gómez fue medalla de plata en lucha grecorromana, categoría hasta 97 kilos. Tiene 21 años, superó en el combate final al ecuatoriano Jean Zambrano, y le damos la bienvenida ahora en Pasión Nacional a Nahuel Gómez. ¿Cómo andás, Nahuel? Santiago Lucía es mi nombre.
2: Hola, buenas. Todo bien, por suerte. Muchas gracias por la oportunidad.
0: No, por favor, Nahuel, escúchame. ¿Ya estás en... ¿Vos sos de Buenos Aires?
2: Sí, ya estoy de vuelta en Buenos Aires. Por suerte, hoy ya empezamos a arrancar de nuevo los entrenamientos en Ensenada. Y nada, sí, a seguir dándole.
0: Bien, perfecto. ¿Cuándo fue el último combate en el que vos terminás ganando la medalla de bronce?
2: Medalla de plata.
0: De plata, perdón, de plata, sí.
2: No hay problema. Bueno, por tema de competidores en mi categoría, sí, son todos contra todos, que es un formato que por ahí un poco no sé mucho, pero que consiste básicamente en que luchemos todos y dependiendo de cómo vayan saliendo los combates, alternados. Por encima, yo hice 3 combates por la mañana. Sí. Me tocó perder solamente el último combate contra el venezolano, que habíamos quedado 1-1, un combate

0: tiene su forma de hacer las cosas, pero la verdad que es un tipazo, tanto como persona como el colchón. Se nota la diferencia de lo que es un grande, lo que es un distinto, ¿no? En el deporte en general
1: ¿Te ha dado algún
0: y
1: consejo?
0: más en
1: A eso me refería, porque bueno, vos obviamente sos mucho más joven y siempre está bueno escuchar, es como en todos los deportes, ¿no? A lo que tienen otra
0: no,
1: trayectoria.
0: no. Yo de él aprendo en milésima, ¿no? Cada vez que él está en el colchón es verlo y ver un tipo, preguntarle algo, una maña, o un movimiento, un desplazamiento. No, no, no, por suerte tengo la suerte de tener una máquina de conocimiento al lado mío, así que hay que exprimirla al máximo.
2: Nahuel, después de esta medalla, ¿cuál es el objetivo a corto plazo, pero principalmente a largo plazo? ¿Cuál es el sueño?
0: Bueno, es ir de a poco, ¿no? Primero, ahora es el 10 de octubre, estamos saliendo para el Mundial Sub-23 con mi compañera Camila Amarilla y mi profesor David Ochoa. Así que primero estar enfocados en seguir entrenando hasta ese momento. Y después, bueno, ya ir buscando clasificación a Lima y después de Lima buscar clasificación para Juegos Olímpicos, porque para eso estamos entrenando y es el sueño de todo deportista de alto rendimiento.
1: Nahuel, contanos a nosotros que somos ignorantes en la materia en sí de lucha grecorromana, ¿cómo es más o menos el mapa mundial de los luchadores? ¿Dónde está el fuerte de esta competencia en términos de dominio de un país?
0: Más o menos sería todo lo que fue la Unión Soviética, sudeste asiático, sudeste europeo, noreste europeo, más o menos. Serbia, sería Kazajistán, Kirguistán, Rusia, Estados Unidos. Acá en Argentina las mayores potencias serían Estados Unidos y Cuba. Ahora Cuba aflojó un poquito, pero Estados Unidos en lo que es estilo libre, ellos lo tienen como un deporte de escuela, entonces tienen 100 millones de luchadores.
1: Claro. Nahuel, te agradecemos este rato con Radio Nacional. Hemos aprendido algo más de lucha grecorromana y fundamentalmente la felicitación a lo que fue tu participación y ahora estaremos siguiendo tu carrera. La verdad que es un orgullo ser representados por deportistas como vos. Te felicitamos y te agradecemos por este rato.
0: Muchas gracias a ustedes por la oportunidad.
1: Bien, ahí estaba entonces Nahuel Gómez, luchador grecorromano, medalla de plata en los Juegos Suramericanos.

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0: Boca juega frente a Racing por los cuartos de final de la Copa Argentina en Rosario, en un partido que tiene localidades agotadas. No hay más entradas, pusieron a disposición para el público de Boca, agotó, pusieron una cantidad menor de entradas para el público de Racing, agotó, algo que la verdad desde ahí le dan a Boca el beneficio de tener más hinchas, no se sabe por qué, pero
1: casi 5.000 la diferencia.
0: Casi 5.000 entradas más, dicen que por una cuestión de ubicación y un poco aparece algún chamullo para favorecer
2: también es difícil
0: al más poderoso.
2: La simetría de un estadio.
1: Pero en el River Racing del año pasado, que ganó River con gol de Salas, había sido mitad para cada uno.
0: Sí, es cierto, había sido 50-50. Sí, y vendieron todas las entradas, la que dieron a Racing como Boca, se va a jugar en un marco realmente espectacular.
2: De bote a bote.
1: Recuerdo ese partido porque era River con Racing y ahora es Boca con Racing, debería ser igual, digamos.
0: Sí, sí.
2: Bueno, para ese partido todavía no está la lista confirmada de concentrados, pero finalmente van a concentrar a Ayrton Costa, que lo dijimos en el comienzo de la semana, y también Rodrigo Bataglia.
0: Muy bien.
2: Que no juega desde diciembre del año pasado, recordemos que se lesionó, que viene entrenando junto a sus compañeros.
0: Vuelven a los concentrados, no así al equipo inicial, por lo menos.
2: No, al inicial sale de memoria. Montero está con la selección, pero es Bray, Lozano, Di Lolo, Jagger, Herrera y Lautaro Blanco, Paredes, Ascacíbar y Delgado, el mejor mediocampo del fútbol argentino. Ya lo dijimos esto en algún momento, es como una reedición del mejor mediocampo.
0: Y eso Pelasco, no tiene Aranda, ¿no? Aranda potencia ese mediocampo.
2: Velasco, Flores, Merentiel. El equipo, que reitero, sale casi de memoria pensando en el partido del próximo domingo, y Boca también tiene la cabeza puesta en la semifinal de la Copa Sudamericana, por eso lo vimos a Riquelme en las últimas horas en Paraguay con Alejandro Domínguez, con Chiqui Tapia, con el resto de los presidentes de los clubes que han llegado a esta instancia definitoria, tanto de la Copa Libertadores como de la Copa Sudamericana.
0: Todavía no tiene estadio el partido de vuelta.
2: No, es un tema ese.
0: Con Vasco da Gama,
2: es
0: ¿no?
2: Es un tema.
0: Hay dos posibilidades, el Nilton Santos o el Maracaná.
2: El Maracaná parece que no,
0: Que no.
2: Por la cantidad de partidos que tiene ese campo.
1: Lo que
2: de
1: sucede es que el estadio del Vasco da Gama es pequeño, ¿no?
0: Claro, el estadio del Vasco da Gama no.
2: Y ahí se da una situación parecida a la de Flamengo con Estudiantes.
1: Claro. Sí, pero yo digo que he visto, no he ido a un partido, pero he pasado por las adyacencias del estadio del Vasco. Es muy chico y la zona es muy complicada. Nada que ver con lo que es la adyacencia del Estadio 1 que vos llegás a tener.
2: Está bien.
1: Es más complejo aún.
2: Lo tomo, pero acá,
1: de Río de Janeiro.
2: Acá Boca se planta en no me podés dar menos de 4.000 entradas. Lo mismo que hizo Flamengo con Estudiantes, que obligó a Estudiantes a correr.
0: Ah, ¿cómo se acordó eso?
2: Y vieron la platea de costado, que no se ve mucho, porque las cámaras están ubicadas desde 115. Las cámaras. Cuando
1: eso va todo para el equipo brasileño.
2: No, así esa tribuna es gigante. No. La parten, y el costado más cercano, la tribuna tubular, también va a ser para el público de Flamengo.
0: Ah, bien. Y cumple con el requisito de 4.000 entradas.
2: 4.000 entradas. Que va a ser toda una situación ese día.
0: Y sí, claro.
2: Porque van a estar apretados. Tiene que haber un pulmón.
0: No, y la organización para los accesos.
2: Sí, la organización va a ser parecida porque...
1: Sí, ahí es lo que tengo que marca una diferencia muy a favor el Estadio 1 con el de Vasco para lo de Boca.
2: Sí,
1: ¿no?
2: Sí, igual de noche, el estadio está en el medio del bosque. Sí, me tocó hace algunas semanas, Estudiante con quien
1: está
2: jugó.
1: El Lobo, ahí no. El Lobo está en otro lado.
2: Está cerca del estadio.
0: El Lobo está cerca.
2: Y está a 200 metros.
1: Por eso.
2: 200 metros.
1: Puede aparecer el bosque en medio de la noche en el lugar.
2: Sí. Es que además, no sé por qué hace esto la Conmebol, que primero salgan los hinchas locales y después los visitantes, cuando la lógica marca que debería ser
0: que más
2: al
0: rápido.
2: Revés.
0: Claro.
2: Desde lo cuantitativo, porque vos tenés que llegar a 4.000 contra 35.000, y los hacen esperar a los brasileños.
0: No, y aparte el local muchas veces, y pasa en todas las canchas,
2: se queda celebrando
0: el paisaje. No, y a veces se queda y te queda comiendo algo cerca de la cancha, tomando algo cerca de la cancha, no te vas a tu casa.
2: A los visitantes lo que debías hacer es
0: sacarlos,
2: sacamos rápido todo, los acompañamos
1: hasta
2: la puerta de la autopista y salen.
1: ¿Sabes lo que pasa? No es por defender a nadie.
2: ¿A qué vas a defender?
1: Pero lo que pasa muchas veces es que si el visitante gana, no se quiere ir rápido.
2: Lo que pasa
1: ahí empieza el problema.
2: Entonces, ha habido
1: muchas experiencias de que la policía echando al visitante y pará, yo no me quiero ir.
2: Este
1: pagué
2: partido,
1: la entrada, estoy
2: este
1: en la tubular y no me voy.
2: Este partido de ida, no se resuelve nada.
1: Y si gana 2-0 el equipo brasileño, quiere festejar la gente.
2: Bueno, se vienen dos partidos, tanto el de Boca en Brasil como el de Flamengo en La Plata.
1: Ponelo a favor de la gente de Estudiantes. Estudiantes va a Brasil, gana y clasifica.
2: No se
1: va a querer ir al instante. Se van a querer quedar con los jugadores mancomunados en el campo de juego festejando. Entonces, ahí la Conmebol saca primero al local, lo obliga a salir.
2: Por eso, para mí, lo que hay que hacer, los que piensan los operativos policiales, es tener un par de planes. Como mínimo, sí, dos, claro, dos planes son.
1: Como en la vida, un plan B.
2: Exacto.
3: Un plan B.
0: Bien, perfecto. Nos vamos ahora a la provincia de Tucumán a saludar a nuestro compañero Mariano Carabajal en este fin de semana particular, sin fútbol de primera, pero sí con mucha actividad en el ascenso. Los equipos involucrados, obviamente, en esta categoría sí se presentan. Imagino, ahí nos dirá Mariano, que para San Martín de Tucumán va a ser un fin de semana el que viene muy importante. Encima estará cerrando el domingo el Santo Tucumano y en qué anda Atlético por estas horas. ¿Cómo te va, Mariano? ¿Qué decís? Bienvenido a Pasión Nacional.
4: Santi, querido, como vos decías, fin de semana muy importante para San Martín, porque San Martín ya dejó de mirar hacia arriba y comienza a mirar hacia abajo, está a 9 de caer en zona de descenso. Sabemos que para un grande como San Martín, todos acá en la provincia dicen, no, pero a San Martín no le va a tocar. Bueno, desafiar a las estadísticas o jugar con la historia o creer que desde la historia San Martín se puede llegar a salvar, después más adelante le puede dar una sorpresa a San Martín.
0: Sí.
4: Entró en una racha negativa, tiene que comenzar a sumar. El partido es de alto riesgo en Jujuy, más sí, allá de que va a haber hinchas visitantes, va a ir la gente de San Martín. El peor rival de San Martín es el mismo San Martín, porque de mitad de cancha hacia adelante tiene jugadores interesantes como Bruno Cabrera, tiene jugadores interesantes que te pueden definir situaciones como Alan Cisnero. Pero de mitad de cancha hacia atrás le convierte mucho a San Martín. Entonces, esa es la preocupación. Está 9 de cara en zona de descenso, por eso es el partido importante frente al Lobo Jujeño, uno de los animadores de la zona.
0: Claro, y el otro equipo grande de la provincia, Atlético, un fin de semana tranquilo, Mariano.
4: Tranquilo y de festejos, porque mañana es la despedida monumental, es la despedida de Luis Miguel Rodríguez.
0: Claro.
4: Así que ya llegaron algunos jugadores que hicieron historia en el 2009 con el ascenso en Córdoba a Primera División. Javier Satanás Páez, ya con su platinado, recorre las calles del microcentro de Tucumán, se saca foto y saluda a todos aquellos que lo van reconociendo por lo que ha dejado acá en Tucumán. Es uno de los que se anticipó y llegó 2 días antes a la despedida del Pulga. Ya hace 2 días que está Javier Páez acá. Y hay otros que van a ir llegando, que también tienen que ver con el 2017, con la hazaña en Quito, el caso de Neri Leyes, Leandro González, que también dejaron su legado. Bueno, Leandro González también consiguiendo un ascenso, que van a llegar a la provincia para sumarse a los festejos.
0: Claro, y mirando de reojo Atlético lo que vaya pasando en la Copa Argentina, si bien está del otro lado del cuadro, que de Racing y Boca, es uno de los equipos que sigue con mucha expectativa ese torneo también.
4: Sí, es la mayor esperanza que tiene de acá hasta finalizar el año Atlético para volver a una competencia internacional. El hincha de Atlético que te para en la calle y conversa sobre esa situación, creen que llegando a la final, estando Boca como rival, tiene muchas chances de volver a jugar una competencia internacional por las posibilidades y los caminos que tiene Boca de acceder también por otra vía,
0: claro,
4: a la Copa Libertadores. Exacto. Entonces, ser subcampeón, aunque va a ir por el campeonato el equipo de Falcioni si llega a la final, pero ser subcampeón lo depositaría como aquella vez que jugó la final contra River en una competencia internacional, así que hay mucha expectativa por ese partido en la provincia.
0: Bien, Mariano, te agradecemos por este rato, te deseamos un excelente fin de semana y la seguimos a partir del lunes.
4: Perfecto, abrazo grande, buen fin de semana para ustedes.
0: Ahí estaba Mariano Carabajal desde Radio Nacional Mercedes Sosa en la provincia de Tucumán, y desde ahí nos vamos a la ciudad de La Plata a saludar nuevamente a Juani Gijón con el público de Estudiantes de La Plata que se prepara para la final frente a Central. Juani.
5: Aquí continuamos, Santi, sobre la avenida 1, en las puertas del Hirschi. Muchísima fanaticada pincharrata desfilando por estas calles, y más teniendo en cuenta que en un puñado de horas esto se va a llenar de colectivos esperando para que se carguen de hinchas de Estudiantes y viajar a las 19 horas rumbo a Santiago del Estero. Gran iniciativa, gran movilización que ha armado Estudiantes Club para poder llenar el Madre de Ciudades de colores rojos y blancos. ¿Tu nombre?
6: Marcos.
5: Marcos, hincha de Estudiantes.
6: Hincha estudiante de toda la vida.
5: En estos días el hincha de Estudiantes no se saca la camiseta ni para dormir la siesta, ¿no?
6: No, exactamente. Muy ansiosos, muy movilizados.
5: ¿Cómo lo está viviendo el hincha de Estudiantes el día a día? En la semifinal de la Copa Libertadores, como si fuera poco, con vida en la Copa Argentina, ahora con una nueva final a la vuelta de la esquina.
6: Muy contentos, muy orgullosos y ansiosos también, esperando primero la Copa Libertadores, que hace mucho que no llegamos a esta instancia y siempre nos quedamos ahí un pasito. pero entendiendo también el esfuerzo que hace el club y el plantel para estar con competencia en la Copa Argentina, esta nueva final con Rosario, el torneo que siempre tenés una chance ahí que te alimenta también, así que esperando.
5: ¿Es un plus jugar la final con Rosario Central?
6: No, yo creo que no. Ellos se quedaron ofendidos, pero creo que lo nuestro era algo con la AFA, ya se explicó mil veces. Entonces para nosotros es una nueva final, la vamos a tomar como tal, pero no hay nada particular con Rosario.
5: ¿Desde dónde alentás mañana?
6: Mañana justo me toca estar jugando contra Boca. Mira. Soy entrenador de vóley masculino y nos toca jugar allá, así que vamos a estar...
5: ¿Y Santiago?
6: Dirigiendo y mirando todo al mismo tiempo.
5: Mirando, escuchándolo por la radio.
6: Sí, tal cual.
5: Siguiéndolo, me imagino, también con los compañeros, con los chicos, con los jugadores.
6: Tenemos varios de los chicos que se van para Santiago. Nosotros, con mi familia y con unos amigos de acá, vamos siempre. Es la primera que no voy a ir, así que un poco triste. Pero bueno, hay que cumplir con el club también.
5: ¿Qué estudiante te esperás? ¿Protagonista?
6: Yo creo que sí. Los equipos de Medina hasta ahora, todos los partidos importantes, los salió a buscar. Nunca se metió atrás, así que va a ser un partido lindo.
5: ¿Festejando mañana a la noche?
6: Mañana va a estar durísimo, pero vamos a estar contentos. Ojalá que estemos contentos.
5: Muchísimas gracias, Marcos. Ahí entonces, Santi, la voz del hincha pincharrata, que con estas ansias, con esta energía, y desde donde puede y como puede, mañana va a estar pendiente al partido entre Rosario Central y Estudiantes de La Plata.
0: Bien, gracias, Juan. Y será una de las transmisiones de Radio Nacional. Mañana estaremos durante toda la tarde prendidos con lo que pase con Rosario Central y Estudiantes de La Plata desde el Madre de Ciudades, partido del Fútbol Show Nacional, al igual que el domingo, el partido de cuartos de final entre Boca y Racing. Y muchos oyentes, Erika, que se fueron comunicando desde las 13, ya cerquita del final, vamos con los últimos mensajes que llegaron.
3: Sí, por aquí Rubén dice, Lautaro y Paredes son los más humildes, uno de los dos tiene que ser capitán. También desde Tucumán, Tito, manda un gran abrazo y dice, para mí el Dibu Martínez tiene que ser el capitán. Por aquí también, Elmo, desde La Pampa, dice, el capitán debería ser Paredes, muchos mensajes. Agradecemos también a Elena desde Corrientes, Héctor también. Bueno, muchísimos mensajes de los oyentes que, la verdad, con la consigna, bueno.
0: Se prendieron. Escribieron. Gracias a Damián Zárate, que estuvo en el Pasión Nacional de hoy, a Agustín Domper. Gracias, Erika.
3: Por favor, buen fin de semana.
0: El lunes, el fin de semana, recuerden ustedes, de 15 a... hasta que termina el día el sábado, de 15 hasta que termina el día el domingo, con los dos grandes partidos que tiene el fútbol argentino. Estaremos con el Fútbol Show Nacional siguiendo cada uno de ellos con mucha atención, más toda la información obviamente de la selección argentina y el cierre de los Juegos Suramericanos. Gracias a Seba Vera en la producción, gracias a Nati Yubarov, que estuvo en la puesta en el aire. Nosotros nos vamos, está la segunda edición de Pasión Nacional a partir de las 19 con Nicolás Álvarez en la jornada de hoy. Nos encontraremos el fin de semana, como les decía recién, con la gente del Fútbol Show Nacional para volver el lunes con este clásico que tiene Radio Nacional, que es Pasión Nacional. Nos vamos, como les decía, el mariscal Roberto Perfumo en el cierre de cada uno de los programas, que lo tenía como conductor, como figura, como líder, como referente a Roberto Perfumo. Tenía una frase célebre cuando se estaba yendo del programa, el mariscal. A todos ustedes les decía siempre lo mismo. Chau, abrazo de gol.

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1: Las 3 de la tarde en la República Argentina. Revocaron el fallo de la jueza que declaró inconstitucional el régimen penal juvenil. La Sala 3 de la Cámara de Casación y Apelaciones hizo lugar por decisión unánime a la apelación de la Fiscalía y dejó sin efecto la declaración de inconstitucional de la nueva ley. La jueza Laura de Marinis había sobreseído a un menor de 14 años en un caso por tentativa de robo agravado. El tribunal también dispuso el apartamiento de la magistrada y

0: martes comenzó a desplegar un plan provisorio para mitigar los posibles estragos de la crecida. Si bien las marcas fluviales aún no alcanzaron las cotas de evacuación, las autoridades advierten que el escenario de aguas altas se extenderá a lo largo de las próximas semanas. Las localidades más afectadas serán la ciudad capital, Itatí y Paso de la Patria, sumando también a sectores de Empedrado y Goya.
1: Alerta meteorológica rige para el sur y la zona cordillerana de Mendoza y la cordillera de San Juan, donde se prevén vientos del oeste con ráfagas que pueden superar los 100 kilómetros por hora. Actualizamos ahora el estado del tránsito con Ernesto Arriaga.
2: En la mañana de hoy se habilitó el paso Cristo Redentor de Mendoza a Uspallata, Las Cuevas, a Chile, paso de Libertadores. El Pino Machado sigue cerrado y el paso Zamoré habilitado. Autos, por favor, portar cadenas. La ruta 40 totalmente habilitada, Siete Lagos, con precaución. Y la ruta 22, Bahía Blanca, Neuquén, Zapala, con muchos camiones, máxima para ellos 80 kilómetros por hora.
1: En San Fernando del Valle de Catamarca, donde nos escuchás por AM730 y FM103.3, temperatura 39 grados 8 décimas, humedad 6%, cielo ligeramente nublado. En la ciudad de Buenos Aires, temperatura 28 grados 4 décimas, humedad 32%, cielo también ligeramente nublado.
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Hola, ¿qué tal? Muy buenas tardes, bienvenidos a esta nueva hora que está iniciando aquí en Radio Nacional. Bienvenidos a esta la tarde de Radio Nacional Río Grande. ¿Cómo dicen que les va? ¿Cómo están ustedes? Bienvenidos a esta tarde y según esta nueva hora que está iniciando aquí en Radio Nacional, sean todos formalmente bienvenidos a esta la tarde de Radio Nacional Río Grande. En los controles técnicos está Oscar Moreira y Luis González en la producción de este programa, Eugenia Duré. Mi nombre es Samuel Mazepa y estamos aquí justamente para acompañarlos en esta tarde hermosa aquí en la ciudad de Río Grande. Bueno, una situación que cambió rotundamente. Teníamos un día realmente agradable aquí en Río Grande con temperaturas muy, muy bellas, un sol a sus anchas en el mediodía, y de la nada se nubló y ahora tenemos un leve llovizna, 8 grados la temperatura actual en la ciudad de Río Grande, según la estación astronómica, 6 grados una décima es la sensación térmica, 80% es la humedad, la presión atmosférica es de 998 expresada en hectopascales, con viento del noreste a 12 kilómetros por hora. Y lo cierto es que hoy justamente es un día, como les decía recién, que está agradable, pero que sobre todas las cosas está para disfrutarlo con el día que se muestra con estos cielos nublados de a ratos. Tenemos un cielo que va a estar así durante todo el día de hoy, mayormente nublado, pero algunas precipitaciones pueden llegar a caer en formato así de chaparrones esporádicos como los que ha pasado recientemente. Toda la ciudad, en este caso, se vio preocupada por una situación que pasó con un avión, en este caso un P-3 Orión de la Armada Argentina, que estuvo sobrevolando estos días aquí en nuestra ciudad. Y esto tiene que ver con un avión de la Armada Argentina que llegó a nuestra ciudad, que viene en el marco de actividades de adiestramiento de la fuerza que viene desarrollando en distintos puntos de la Patagonia. Esta unidad, en este caso, que es de reconocimiento y detección de unidades de superficie, según informaron desde la Armada Argentina, se trata de una aeronave que pertenece a la Escuadrilla Aeronaval de Exploración, con asiento en la base aeronaval Almirante Sar, en Trelew. Este P-3 Orión son naves destinadas a tareas de exploración y vigilancia marítima, pero tienen capacidades específicas para detección y seguimiento tanto de submarinos como otras unidades de superficie marítima. La Armada las incorporó recientemente y son aeronaves que provienen justamente de un acuerdo que se llevó adelante sobre todas las cosas, en la adaptación de estos aviones a los requerimientos y necesidades de Argentina, en este caso, de donde, bueno, tuvieron su asiento, sobre todas las cosas, del gobierno de Dinamarca, que había vendidole estos ya aviones hace un tiempo, pero que llegaron justamente recientemente y fueron incorporados a la Fuerza Aérea Argentina. Un lote totalmente modernizado. El gobierno argentino había concretado la compra de 4 unidades, 3 versiones P-3C para patrullas y antisubmarinos, y una P-3N para búsqueda y rescate. Pero estos aviones no se habían concretado la operatoria durante algunos años, y recientemente se concretó finalmente la operación con el pago, y pertenecían al Reino de Noruega. Antes de ser entregado a la Armada Argentina, estos aviones pasaron por mantenimiento mayor y puesta a punto en las instalaciones de las empresas aeroespaciales de los Estados Unidos como Arkansas y Florida, y tiene misiones específicas que realiza justamente en el Atlántico Sur, sobre todas las cosas, lo que tiene que ver con la vigilancia en los espacios marítimos insulares de la Argentina. Es una de las plataformas de exploración de mayor autonomía y alcance del mundo. Su diseño original se basa en un avión de pasajeros, el Lockheed Electra, pero ha sido modificado para el uso militar pesado. Tiene una autonomía ininterrumpida de entre 12 a 14 horas que le permite despegar desde sus bases en el continente y
patrullar la milla 200 profunda en el Atlántico Sur, llegada a la Antártida y regresar sin reabastecerse. Tiene un radar ANAPS de 137.5. Este radar digital avanzado es capaz de detectar objetivos en la superficie marítima a largas distancias, rastrear periscopios de submarinos y realizar mapas térmicos y de radares de alta resolución de la costa o del hielo marítimo. Tiene sensores térmicos e infrarrojos, los famosos FLIR. Cuenta con torretas ópticas con cámaras térmicas diurnas y nocturnas para identificar visualmente barcos clandestinos, balsas de salvamento o personas en el agua a kilómetros. Y tiene detectores de anomalías magnéticas, el famoso MAD. En el aguijón largo característico de la cola del avión sirve para detectar variaciones en el campo magnético en la Tierra causados por masas eléctricas de submarinos sumergidos. Tiene misiones específicas, los P-3C y P-3N desde Noruega establecen la capacidad de la aviación naval argentina. El control de zonas económicas exclusivas, el monitoreo constante de la milla 201 para combatir la pesca ilegal, búsqueda y rescate. La Armada Argentina es responsable de coordinar el rescate marítimo en un área gigantesca en el Atlántico Sur, así que la versión P-3N adquirida está configurada especialmente para ese fin, permitiendo lanzar balsas y operar en condiciones climáticas extremas. Y lo que se suma es la guerra antisubmarina y antisuperficie. Este modelo P-3C cuenta y conserva sus capacidades tácticas de combate militar, pudiendo rastrear amenazas bajo el agua y procesar datos provenientes al lanzamiento de sonoboyas, por ejemplo. La Armada los incorporó recientemente, de estos aeronaves que han pasado por un overhaul y un mantenimiento en Estados Unidos y fueron sometidos a procesos y puestas a puntos antes de su incorporación, y actualmente los aviones están siendo distribuidos en distintos puntos de la Patagonia con el objetivo de probar estas capacidades y adiestrar al personal en clima patagónico. De acuerdo con la información que se transmite desde las fuerzas, las actividades podrían extenderse durante los próximos meses, inclusive llegar hasta el verano, pero hasta el momento es un adiestramiento que se ha dado justamente en la Armada Argentina para lo que es nada más y nada menos que estas posibilidades de adiestramiento dentro de este tiempo aquí en lo que es nada más y nada menos esta posibilidad de entrenamiento dentro de la Armada Argentina. Que así es una posibilidad de formar a las tropas y sobre todas las cosas tener adiestramiento continuo en estos lugares como es por ejemplo también el mar argentino. Pero había sido una posibilidad que se había dado y muchos vecinos se habían asombrado con el ruido que producen estos aviones, pero por sobre todas las cosas, ¿qué hacían estos aviones acá? Era una situación totalmente rara lo que había pasado. Pero lo cierto es que fue una situación que se había dado esta condición de tratar de entender qué habían pasado con estos aviones que sobrevolaban el cielo riograndense. Esta fue una de las informaciones que podemos también acercarles en este día, pero también en el día de hoy vamos a estar hablando de lo que es la Biblioteca Popular Infanto Juvenil en Río Grande, que estuvo festejando su aniversario, y vamos a hablar de ajedrez también en el día de hoy, así que está justamente para reconocer en este caso estas dos informaciones, o por lo menos estas notas que tendremos para el día de hoy, sobre todas las cosas, estas noticias que envuelven a nuestra sociedad. Sin embargo, también hay una posibilidad que se da también en nuestra provincia que tiene que ver más que nada y está ligado justamente a una situación que se dio en el día de hoy y tiene que ver con que ha quedado en libertad justamente un joven involucrado en un asesinato en la margen sur. En este sentido estamos hablando de una situación que refleja y reviste en este caso a Julián Rodríguez tras un año sin realizarse el juicio oral. Se trata del homicidio que ocurrió el 24 de septiembre del pasado año en las chacras de la margen sur, desde la cual estaba en un hogar de menores el autor del hecho, de 17 años en ese entonces.
El homicidio era de Ricardo Julián Rodríguez y tuvo lugar en la zona de Las Chacras, de la margen sur, en las primeras horas de la mañana del miércoles 24 de septiembre. Luego retomara sus domicilios, acompañados del joven Ever, quien tenía 17 años en ese momento, y aparentemente se produjo una discusión y bueno, terminó con esta situación dándole muerte. Aparentemente la discusión fue por la alta velocidad con la que se condujo a su automóvil, la cual continuó en la intervención de la vivienda de Rodríguez, donde finalmente Ever lo apuñaló en una pierna y en la espalda, perforando el pulmón de la víctima, quien murió minutos después. Esa quedó con la versión sobre el automóvil del crimen por lo que había pasado, pero lo cierto es que fue procesado por homicidio simple, pero el juez de instrucción 3, dado que no hubo otro vecino mayor de edad detenido quien fue sobreseído, al quedar solo el menor el 8 de octubre del 2025, el juzgado de familia 1 recibió las actuaciones para conseguir la causa. El imputado estuvo recluido en un hogar que la Subsecretaría de la Niñez tiene sobre la calle Guayaquil, con informes positivos sobre su evolución, retomando su escolaridad y diversas actividades. Asimismo, contaba con un dispositivo de geolocalización tipo tobillera, por lo que se consideraba restringida su libertad. La defensora oficial Rita Marchi, ayer 24 de septiembre, presentó un escrito aludiendo el artículo 285 del Código Penal, referido que ninguna persona puede estar detenida o con su libertad restringida sin la efectivización del correspondiente juicio. Es así que el Tribunal de Menores, que funciona en la Cámara de Apelaciones, hacía un mes que tenía las actuaciones y hasta el momento no había podido fijar la fecha de juicio, razón de faltante de algunos elementos. Y ante ello, ayer mismo, los camaristas Jorge Jodré, Julián Martino y el subrogante Osvaldo Satini resolvieron conceder la excarcelación o libertad de Ever Lionel Vargas, quien ya cumplió 18 años de edad hace poco. Vargas continúa ese proceso en libertad y con pautas de conducta, aunque continuará con una tobillera en razón justamente de que, bueno, se va a dar esta condición en la que tiene que cumplir ciertos parámetros, pero la expectativa de la pena se reduce al grado de tentativa que tiene el delito, en este caso el homicidio. El homicidio simple, que tiene una expectativa de 8 a 25 años de prisión, en el caso de Ever no podrá superar la escala de homicidio en grado de tentativa, que varía entre 4 a 17 años, y en ese caso la defensa podría pedir aplicar el nuevo régimen juvenil, que estima que una pena máxima de prisión para cualquier delito en 15 años. De igual manera, la condena a imponer en este caso se alejaría bastante del máximo en razón de los informes favorables que ha tenido el imputado a lo largo de su tratamiento tutelar este año en un lugar donde estuvo recluido. Y por otra parte, también ayer se llegó a una prescripción en un caso histórico. Fue dejado en libertad, libre de culpa y cargo, el femicida Ramón Ángel Abregú. Se trata de este sujeto de 74 años que en 2000 asesinó a balazos a su esposa embarazada, fue condenado, se escapó y finalmente volvió a aparecer en 2022 a pedir la prescripción de su condena. Pasó 4 años detenido hasta que finalmente ayer el Superior Tribunal de Justicia le concedió la prescripción para ser hombre libre. Abregú, el 3 de enero de 2000, había matado de 4 tiros a su esposa, Eva Zulina Falcón, quien se encontraba embarazada, en un consultorio de la clínica privada CEMEP, tras perseguirla desde el domicilio familiar situado en inmediaciones. La condena a 20 años de cárcel por homicidio, dado que por ese entonces no existía la figura de femicidio, fue el 15 de febrero de 2001, se fugó del establecimiento de detención en el que se encontraba en precarias condiciones en la margen sur, dependiente de la policía, antes de la creación del servicio penitenciario. Increíblemente, volvió a aparecer el 17 de octubre de 2023, presentándose en la mesa central de los tribunales del campamento YPF a solicitar la prescripción de su condena, dado que había transcurrido un tiempo mayor a la condena. Desde la justicia reflotaron la causa por evasión y determinación que ese era un delito de complejidad interrumpida, hasta que se entregó con un tecnicismo que permitía mantenerlo en detención. El principal argumento era que ese delito interrumpía el plazo de prescripción y finalmente ese argumento se terminó cayendo a pedido de la Defensoría Oficial, que retomó un recurso de casación ante el Superior Tribunal de Justicia, con lo cual el cierre de la causa
por la evasión, donde Abregu fue sobreseído y con el juego de dominó, todo el artículo legal se fue derrumbando camino a lo inexorablemente descrito en su delito, que finalmente el miércoles firmó el Superior Tribunal de Justicia ante la decisión dividida de 3-1. En este caso, Abregu, a sus 74 años, salió ese mismo miércoles de la unidad de detención para vivir sus últimos años como hombre libre, habiendo cumplido poco más de 5 años de su condena que se le impusiera en un delito que hoy sería de reclusión perpetua. Hay un detalle significativo, y es que los propios hijos de Abregu y su víctima, quienes eran menores de edad al momento de los hechos, se presentaron a la justicia conmocionados por la reaparición del condenado luego de más de 2 décadas de estar prófugo, solicitando una prohibición de acercamiento del mismo hacia sus familias. Quizás esa sea la única condena por los años que restan de vida para este personaje que increíblemente logró una historia policial en Tierra del Fuego con esta situación totalmente anómala sobre lo que había sucedido en la justicia durante aquellos años del 2000. Bueno, señoras y señores, en toda la República Argentina, 15 horas 23 minutos. Oscar Moreira, Luis González están los controles técnicos, Eugenia Duré está en la producción, mi nombre es Samuel Mazepa y el día de hoy les vamos a hacer compañía hasta la hora 18.45 aquí en el aire de Radio Nacional para luego darle paso justamente al panorama federal de noticias, pero mientras tanto disfrutamos este inicio de programa hoy viernes que estamos con mucha música retro para todos ustedes en el aire de Nacional. Bienvenidos.

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1: 15:30 minutos en la República Argentina. Sigue la ronda de negociaciones del gobierno con mandatarios provinciales. En Casa Rosada está Liliana Arias.
2: El jefe de gabinete, Diego Santilli, continúa manteniendo reuniones con los gobernadores de cara al debate parlamentario que se encarará en las próximas semanas. Se trata, recordemos, de la discusión en la Cámara de Diputados del presupuesto 2025 y en senadores de la ley de reforma política principalmente, pero además la Cámara Baja tiene que comenzar el debate de la ley de soberanía nacional que refiere a Malvinas y las modificaciones que el Senado ayer le realizó a la reforma del Banco Central. Es por eso que hoy arribarán a la Casa Rosada para reunirse con Santilli, el gobernador de San Juan, Marcelo Rego, y luego el de Mendoza, Alfredo Cornejo.
1: Piden que los ciclistas respeten las normas de tránsito. Desde el móvil de Radio Nacional informa Cristian Varela.
3: En la intersección de la avenida Corrientes y Malavia se produjo un choque entre dos bicicletas por el que un hombre de 74 años de edad tuvo que ser atendido por personal del SAME con una herida cortante en la nariz, y una mujer de 24 años tuvo que ser trasladada al Hospital Durán para una atención de mayor complejidad por un traumatismo cráneoencefálico. En ese contexto, el gobierno porteño le pidió a los ciclistas cumplir con las normas de tránsito, respetar el sentido de las ciclovías, los semáforos y tener puesto el casco de seguridad.
1: Sigue la búsqueda de dos kayakistas en la costa bonaerense. La información con Fernanda Germanián.
4: La Prefectura Naval Argentina continúa con un amplio operativo en el partido de la costa para localizar a los dos kayakistas que ingresaron al mar durante la mañana del lunes en Santa Teresita y no pudieron regresar a tierra. Radio Nacional habló con Camila Barbero, hija de Oscar, uno de los kayakistas desaparecidos.
5: Mi papá entró en kayak junto con Félix. Nosotros automáticamente, cuando nos enteramos, salimos para acá. Llegamos a la noche y vinimos directamente a Prefectura. Seguimos buscando. Quiero pedir que, por favor, si alguien ve algo, automáticamente se comunique con Prefectura. No hay ninguna novedad. Las avionetas no pudieron ver ningún objeto, nada. En estos días estuvo colaborando Uruguay, así que también quedando con la colaboración.
1: En la Ciudad Autónoma de Buenos Aires, temperatura 27 grados 9 décimas, humedad 33%, cielo algo nublado.
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0: en toda la República Argentina, 15 horas 44 minutos de este día de hoy, viernes 25 de septiembre, y sobre todas las cosas, hoy estábamos ya calentando motores en un punto para lo que va a ser la visita del Papa León XIV, que paradójicamente lo va a hacer una misa en este caso, pero con un vino mendocino. Hugo Cabrini, enólogo y miembro de la familia fundadora y uno de los propietarios de bodega Cabrini, de Luján de Cuyo, el día de hoy estuvo conversando un poco sobre lo que va a ser este vino de misa, elaborado desde 1939 con una centenaria bodega familiar en Luján de Cuyo, Mendoza, que será utilizado en la celebración del Sumo Pontífice, que va a oficiar el miércoles 11 de noviembre en Luján. El vino licoroso de misa Cabrini viajará desde Luján de Cuyo hasta su localidad homónima bonaerense y va a acompañar la Eucaristía que el Papa León XIV va a celebrar frente a la Basílica de Nuestra Señora de Luján. Hugo Cabrini comentaba lo siguiente aquí en el aire de Nacional.
1: En Buenos Aires. Hola, Hugo. Nico Yacoy, equipo Nacional. Buen día. Muchas gracias por atendernos.
2: Sí, buen día, Nicolás. Un gusto mío.
1: Hugo, bueno, así que preparando ahí, ¿cómo es el tema? ¿Una botellita? No, una damajuana, no, una botellita para el Papa.
2: Sí, en realidad, bueno, nosotros proveemos en las iglesias en forma permanente en toda la Argentina, incluso ahora también en Paraguay estamos exportando.
1: Mira,
2: este vino. Y bueno, el pedido no lo tengo en forma concreta, pero bueno, será la cantidad necesaria para seguramente todos los sacerdotes que concelebren la misa con el Santo Padre.
1: Claro, claro. ¿Ahí qué particularidades tiene un vino litúrgico? Porque, claro, para la liturgia católica todas las propiedades las cobra después de la consagración. Pero ¿qué me podés decir vos de antes de la consagración? ¿Qué es tu parte?
2: Sí, para elaborar el vino de misa, bueno, en primer lugar nosotros en el establecimiento, este es un establecimiento familiar, centenario, tiene más de 110 años, yo soy la cuarta generación de la empresa, y elaboramos el vino de misa desde el año 39, o sea, hace 87 años que elaboramos el vino de misa, para toda la Argentina fundamentalmente. Nosotros se elabora, es una elaboración especial, son los vinos denominados fortificados o enriquecidos, porque cuando se parte de uvas tintas, pero queda un vino rosado, porque no hay mucho contacto líquido sólido con las uvas, y luego de la se fermenta parcialmente. Cuando aproximadamente tenemos el consumo de azúcar por las levaduras en el proceso de fermentación de un poco más del 50%, cuando ya técnicamente es vino, tiene un agregado de alcohol vínico, lo cual hace que el vino quede con un alcohol superior al normal, entre 16,5 y 17 grados, y como el alcohol paraliza la actividad de las levaduras, queda con un azúcar residual de aproximadamente 80 o 90 litros por gramo. Ajá. Entonces queda un vino fortificado, un vino alcohólico y dulce.
1: ¿Es lo que se conoce como vino como mistela? Yo lo había escuchado.
2: No, ahí tenés la confusión.
1: A ver,
2: la mistela,
1: ¿cómo es el tema?
2: No es vino. La mistela no es vino, es una mezcla de mosto y alcohol.
1: No hay
2: proceso de fermentación.
1: Ajá.
2: En este caso es vino porque bueno, hay un proceso de fermentación y técnicamente es vino cuando se hace el enriquecimiento de alcohol.
1: Ahí va. Hugo,
2: y por otro lado, sí, perdón, el sentido de tener el alcohol que tiene es su conservante natural. Obviamente, el azúcar también es natural de la uva y el vino tiene, o sea, se conserva naturalmente. Todo vino seco en contacto con oxígeno tiene su alteración. De hecho, cuando nosotros abrimos una botella de vino, de un día para otro cambia, en el segundo día cambia, en el tercer día cambia, porque es una materia viva, el vino es activo permanentemente. En el caso del vino de misa, es inalterable, y es muy importante eso porque normalmente el consumo de vino es muy, muy pequeño, y para colmo, bueno, cuando se coloca en vinajeras o los envases no están completamente llenos durante algún tiempo, entonces ese detalle de tener el nivel alcohólico que tiene hace que sea inalterable, y eso es muy importante.
1: Y hacer bien enmarcarme lo de Mistela, porque esto es pan y vino, no podrían consagrar pan y otra cosa que no es vino, tiene que ser técnicamente vino. Claro.
2: Claro, y después yo quiero aclarar algo también. Si bien, bueno, nosotros y las bodegas que elaboramos, porque no somos los únicos, nosotros tenemos la misma elaboración que la Congregación Salesiana.
1: Ajá.
2: La única diferencia es que se utilizan, ellos utilizan uvas blancas, nosotros utilizamos uvas tintas. Por eso el color del vino es diferente, pero el sentido es el mismo y la elaboración es exactamente el mismo. Nosotros tenemos raíces salesianas dentro de la familia. Entonces, el tema es que, bueno, un poco hace que tengamos, digamos, ese modo de elaboración. Y después, bueno, lo que iba a decir es que cualquier vino que sea genuino puede ser utilizado para la misa.
1: Claro.
2: El tema es que se debe asegurar que el vino sea genuino. Uh-huh. Y eso un poco lo da la autorización, que nosotros tenemos ya varias autorizaciones del arzobispado, en este caso el arzobispado de Mendoza, donde certifica y nos autoriza a que nosotros podamos vender el vino como vino de misa.
1: Ahí
2: y eso
1: está.
2: Lo tienen todos los establecimientos, no somos los únicos, que elaboran el vino de misa con la autorización del arzobispado. Uh-huh. Esa sería como una certificación.
1: Efectivamente,
2: digamos.
1: Efectivamente. Que tiene que ver con la materia prima que usan, pero con el proceso, sobre todo, esto que me contaba.
2: El proceso y también la empresa relacionada, o sea, está todo en conjunto.
1: Está bien. Está
2: Por eso,
1: bien.
2: Bueno, los 87 años que te digo de que estamos elaborando el vino, bueno, no es un récord interesante.
1: ¿Ustedes producen esto para la iglesia necesariamente o yo puedo encontrar en una vinoteca esto también?
2: Se puede encontrar en una vinoteca. El vino, o sea, es un vino que se puede utilizar. Obviamente la principal utilización es para la misa, pero es un vino que se puede utilizar, por ejemplo, bueno, un vino de postre, un vino para después de las comidas, un vino...
1: Por
2: o sea, son de los vinos como si fueran similares a las cosechas tardías, tiene esos mismos componentes, ese mismo gusto. Uh-huh. Normalmente el mayor consumo es en invierno y, bueno, se puede utilizar para otras cosas también.
1: Para emborrachar un bizcochuelo, como dicen por ahí. Hugo, durante estos años, 86 dijiste, de la empresa, varios papas, tengo escrito acá, han utilizado este vino. ¿Son los papas que vinieron a la Argentina o algún otro?
2: Bueno, nosotros tenemos un documento interesante. En el año 50, mi bisabuelo, el fundador de la bodega, Leandro, mi abuelo Luis y mi padre Eliseo enviaron un obsequio al Vaticano.
1: Uh-huh.
2: En ese entonces, te imaginas, año 50, no sé, viajaban o en barco o en avión, no sé, seguramente en barco. Llegó al Vaticano y luego tenemos un documento de agradecimiento de ese obsequio enviado. En ese entonces el Papa era el Papa Pío XII, pero una particularidad interesante, la carta está firmada por J.B. Montini, que fue luego el Papa Pablo VI.
1: Ajá.
2: Entonces, bueno, tenemos involucrado en un documento muy escrito a máquina, un documento muy sencillo, pero muy significativo para nosotros, donde, bueno, tenemos, digamos, documentado que el vino llegó
1: Claro.
2: al Papa, al Vaticano, y luego, bueno, vino el agradecimiento.
1: Ajá.
2: El otro hecho interesante es el Papa Juan Pablo II, en todas las visitas que vino a Argentina, no en forma directa nuestra, pero sí conocía el vino nuestro.
1: ¿Ah?
2: De hecho, tenemos testimonios internos en algunas reuniones donde manifestaba eso. Y en ocasión del jubileo, sin saber nosotros, justamente una delegación de Don Orione, de la
1: Ajá,
2: congregación,
1: sí.
2: envía obsequios, le da obsequios al Papa en ocasión del jubileo. Viajan en ocasión del jubileo y llevan vino nuestro. Y
1: Mira.
2: el Papa Juan Pablo II elige nuestro vino para celebrar la misa del jubileo en Roma, ante 2 millones de personas.
1: Mira,
2: Así que
1: impresionante.
2: bueno, eso también es otro hito importante.
1: Hugo, bueno, felicitaciones por eso y muchísimas gracias por la charla.
2: Bueno, más allá de agregar simplemente que más allá de participar humildemente con nuestro vino, que obviamente es una pequeña ofrenda que justamente en la celebración de la Santa Misa se nombra, digamos, la ofrenda en sí, y eso para nosotros es muy pequeño a la grandeza de la consagración del vino, y poder participar de esta visión, o sea, de alguna manera, en la visita del Santo Padre, y que, bueno, como tenemos también raíces católicas, muchas expectativas de lo que pueda decirnos y de lo que pueda dar el mensaje para los argentinos. Y bueno, ojalá que todo sirva en forma positiva para pacificar el pueblo argentino y que nos unamos como argentinos, que tengamos proyectos en común y proyectos a largo plazo para el bien común de toda la comunidad, de todos los argentinos. Por
1: Hugo,
2: eso va más allá de eso, digamos.
1: ciertamente, ciertamente. Muchísimas gracias, te mando un abrazo.
2: Bueno, Nicolás, muchísimas gracias, muy amable por la entrevista.
0: Es una locura en ese sentido que un vino argentino también esté justamente en la homilía que va a dar justamente el Santo Pontífice en su visita justamente aquí a nuestro país. Bueno, algunas de las cosas, ¿no? Y curiosidades que se desprenden de esta visita del Papa León XIV, en este caso a nuestro país, y sobre todas las cosas, esta situación que va a ser nada más y nada menos que la visita del Papa León XIV aquí a la República Argentina. Es la primera vez en este caso que un Papa, digamos, en la era moderna, en los 2000, bueno, visita justamente nuestro país. Y bueno, va a ser esta condición en la cual, bueno, se va a dar esta homilía justamente aquí en la Virgen de Luján, en la parroquia que, bueno, lleva el nombre de esta santa. Bueno, en toda la República Argentina ya es la hora 15:57 minutos. Nosotros hacemos una breve pausa y ya continuamos con más La Tarde Nacional hasta la hora 18:45. Estamos junto a ustedes aquí en AM 640.

0: Las 4 de la tarde en la República Argentina. Denuncian a legisladores bonaerenses por el caso Chocolate Rigó. La presentación estuvo a cargo del juez de garantías Guillermo Atencio, a cargo de la investigación de la causa. A Rigó se lo acusa de cobrar sueldos de empleados de la legislatura, los cuales les retenía parte de sus haberes. Atencio presentó la denuncia luego de que la legislatura archivara un pedido para que informara sobre los salarios de qué empleados eran cobrados por este puntero político. Puerto Iguazú celebra el plenilunio. La información con Carmen Segovia.
1: Este sábado 26 de septiembre se producirá el plenilunio, conocido tradicionalmente como luna de la cosecha. Tiene su origen en tradiciones del hemisferio

0: como un poco inconsistente. Pero nada, mucho por trabajar mañana, ojalá que sea una buena carrera. Obvio que hay que laburar y ir para adelante en la largada y después hacer una buena carrera para sumar, pero nada, la vuelta de Q3, un par de vibraciones, debo ir al dentista con el flasco que tenía después de la bloqueada, pero intentaremos avanzar mañana.
1: En la ciudad de Buenos Aires, a temperatura 27 grados 9 décimas, humedad 33%, cielo algo nublado.
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7: En toda la República Argentina ya 17 minutos nos separan de la hora 16 y según la estación astronómica de la ciudad de Río Grande, 7 grados 9 décimas es la temperatura actual, con una sensación térmica de 5 grados 7 décimas, 75% es la humedad, la presión atmosférica es de 1000 expresada en hectopascales, con viento del noreste, en este caso a 12 kilómetros por hora. Una tarde nublada por estas horas, pero que está justamente dispuesta para que sea realmente agradable. No se anticipan precipitaciones por el resto de la jornada del día de hoy, pero sí se ve un cielo nublado en la ciudad. Ha caído un chaparrón cerca de la hora 15 más o menos, que cayó ahí una precipitación, pero ya justamente quedó esta situación en la que se había dado esta condición de que había caído una precipitación en forma de chaparrón en nuestra ciudad, pero lo que quedó justamente ha sido literalmente un vestigio nada más, así que afortunadamente no se anticipan ya precipitaciones. Sí, el día de mañana sábado, se anticipan cielos mayormente nublados con 0% la probabilidad de precipitaciones en horas de la madrugada y posteriormente en horas de la mañana y la tarde, sí, ahí ya se anticipan en este caso algunas precipitaciones en nuestra ciudad, así que en horas de la tarde y de la noche del día sábado vamos a ver justamente ahí algunas precipitaciones en nuestra ciudad y eso es lo que justamente va a estar por ahí, no sé si complicando, pero sí cambiando la percepción del día que nos envuelve para el día de mañana sábado. Lluvias aisladas será el pronóstico para lo que reviste el día sábado por la mañana y por la tarde también algunas precipitaciones también en forma de lluvia, pero lluvias aisladas. En tanto que el día domingo va a ser un día con cielo parcialmente nublado, a mayormente nublado, pero nulas probabilidades de precipitaciones. E inclusive ya, esto adelantándonos demasiado ya, pero la semana que viene tampoco se anticipan precipitaciones muy copiosas, por lo menos es el adelanto que el Servicio Meteorológico puede dar en base a la semana entrante y a este fin de semana. Pero es un fin de semana, literalmente, que el día lunes no va a estar justamente una condición, que es el día lunes están la mayoría de los comercios cerrados por esta situación de que literalmente una situación en la que va a ser el día del empleado de comercio. Así que por esa razón el día lunes justamente va a estar cerrado. Vamos a hablar en este caso de algunas de las series, en este caso, y películas para ver en este último fin de semana de septiembre. Hay documentales musicales, dramas, historia, fantasía, animación, el True Crime también que dice presente. Hay estrenos que llegan a las plataformas y a los cines en los próximos días como Pulp, Josh O'Connor, Paul Mescal, Michael Jackson entre sus protagonistas. Vamos a hablar en este caso de la última semana de septiembre que llega con una agenda literalmente cargada. Desde el regreso de Pulp a través de un documental narrado por Jarvis Cocker hasta una historia de amor atravesada por la música y la Primera Guerra Mundial, más una aventura fantástica basada en el relato de George R.R. Martin y una película argentina sobre el trabajo clandestino. Además, octubre suma una propuesta de animación artesanal y una serie documental que revisita el juicio de Michael Jackson. Pulp, justamente, ¿qué harías por una canción más? Finalmente, este viernes 25 de septiembre, se estrena el documental Pulp, ¿qué harías por una última canción más? Narrada por el frontman de Pulp, Jarvis Cocker, y el documental de Garth Jennings, que es una celebración de una de las bandas más singulares de Gran Bretaña, captura durante su exitosa gira en 2025, dirigida por su colaborador habitual, Garth Jennings, y narrada por el líder Pulp, Jarvis Cocker. La película entrelaza imágenes, en este caso, de sus ingeniosos conciertos, con 4 décadas de material de archivo inédito, trazando un singular recorrido de la banda, desde la marginalidad de Sheffield hasta convertirse en inesperados íconos culturales. Y por ahí sí, tanto no te gusta este tipo de películas o documentales, está en HBO Max La Historia del Sonido. Es una película dirigida por Oliver Germanaus que narra la vida de dos jóvenes unidos por la música durante la Primera Guerra Mundial en 1917. Lionel, un talentoso cantante, conoce al encantador Davis mientras estudian en el Conservatorio de Música de Boston, donde conectan gracias a su amor por las canciones tradicionales. Pero sus caminos se dividen cuando Davis es reclutado en el ejército a fines de año, y años más tarde Lionel recibe una carta de su amigo que lo invita a realizar un viaje por los bosques de Maine para documentar las vidas y grabar las voces y canciones tradicionales de sus compatriotas. Ese reencuentro inesperado aviva el amor entre ambos, haciendo que el tiempo compartido y las canciones que preservaron acompañen a Lionel durante el resto de su vida. También Tierras Perdidas es una película dirigida por Paul Anderson. Es una historia de el country Werner y Paul Anderson, basado en un cuento de George Martin, que cuenta la historia de una reina que, desesperada por encontrar la felicidad en el amor, envía una poderosa bruja, Grace Allais, a las Tierras Perdidas. Y es por esa razón que, con el misterioso cazador Boyce, que la apoya en la lucha contra criaturas oscuras y despiadadas, Grey deambula por un mundo inquietante y peligroso, interpretada por Mila Jovovich, Harley Job, Fraser James, entre otros. También está otra que vamos a recomendar, se llama Amazon, y está protagonizada en este caso por una gran figura, en este caso, que bueno, viene a decir presente en este thriller, que viene justamente con un drama de Pablo Stigliani, con Arturo Goetz, Juan Carlos Ardutubi, Olivia Torres, y cuenta la historia de Marcos, de 65 años, que es un soltero y maneja un taller textil clandestino en Buenos Aires. Arregla con la policía, negocia con los inspectores y produce para un empresario vinculado a las grandes marcas de ropa. El negocio funciona sin sobresaltos hasta que llegan Luis, su mujer y la hija de ambos recién venidos de Bolivia, que se instalan a vivir en el taller. Las jornadas ininterminables y el maltrato empujan a Luis a reclamar lo que corresponde. ¿Qué va a pasar en ese sentido? Bueno, no lo sabemos, es algo que está dispuesto a conocer en este sentido, para lo que va a ser en esta posibilidad. Y por otra parte, hablamos de que próximamente llega al cine Cuentos del Jardín Mágico. Realizada íntegramente mediante técnicas de stop motion, la película presenta una emotiva historia familiar que aborda la pérdida de un duelo desde la mirada de la infancia, combinando la imaginación, la sensibilidad y el destacado trabajo artesanal. Por otra parte, en Universal Plus está Michael Jackson, El Juicio. El 19 de octubre llega Michael Jackson, El Juicio, que es una serie documental de 4 episodios con nuevas y sorprendentes relaciones que se dan justamente en este juicio por el deceso del rey del pop en 2005. La producción repasa los pormenores del juicio contra el rey del pop que se llevó a cabo en 2005 en la Corte Superior del Condado de Santa Bárbara, en Santa María, California. El cantante, que falleció el 25 de junio de 2009, enfrentó cargos relacionados con un presunto abuso sexual de Gavin Arviso, quien tenía 13 años al momento de los hechos denunciados. Jackson fue finalmente absuelto de todos los cargos, pero este documental repasa esos días vividos allí en la corte. Y finalmente, se da, o por lo menos ya se dio el estreno de una serie que se llama Cautiva, que es íntegramente producida acá en Argentina. El 18 de septiembre de 2026 ya se estrenó en la pantalla de TNT y emite un nuevo episodio todos los viernes, a partir de las 22 horas, ya fue emitiendo varios episodios. Que así, si se estrenó justamente el día 18 de septiembre, el viernes pasado, este viernes ya subirían el segundo episodio, que estaría disponible en la plataforma de TNT. Y en Flow justamente está las temporadas completas. Lo que antes se conocía como HBO Max y ahora se conoce como Max, estrena los episodios de forma semanal, igual que TNT, pero lo cierto es que esta serie repasa justamente la historia de Carolina Kopelev y Lorena Vega, que cuentan la historia de lo que fue Cautiva, esta ficción argentina justamente que... repasa lo que pasaba en el encierro, el abuso de poder y la búsqueda de libertad, y una ficción que sigue a Clara, una joven religiosa que intenta o ingresa, en este caso un convento de clausura, y después de 15 años consigue escapar del lugar donde sufrió violencia psicológica, fue retenida contra su voluntad, y la verdad es que fue muy, muy fuerte el cautiverio, pero afortunadamente... Una situación que se había dado en este sentido con un hecho real que pasó aquí en Argentina y va a ser llevada adelante en la plataforma Max. Los protagonistas son Carolina Kopelev y Lorena Vega, con la dirección de Paula Hernández y Jasmine Stewart. Así que está muy buena. Recomendación, no la vean claramente en familia por los hechos muy fuertes que tiene, pero es una serie realmente muy atrapante. Y hoy un compañero, un colega, en este caso de radio, me recomendó Mis Muertos Tristes, que es una serie que ha sido elogiada por el padre, en este caso el terror, Stephen King. Es una miniserie de terror argentina basada en los cuentos de la escritora Mariana Enríquez y dirigida por Pablo Larraín, interpretada en este caso por Mercedes Morán, que interpreta a Emma, una joven médica jubilada que comienza a escuchar y ver a los muertos tras un giro radical en su vida. Dentro de esta serie también está Dolores Fonsi, que interpreta a Julie, su sobrina, cuya conexión con los espíritus resulta mucho más intensa e inestable, Alejandra Fletcher, que participa en un rol clave del elenco principal de esta producción de 4 episodios. La serie completa, el grupo protagónico de esta adaptación estrenada en Netflix, es Carolina Chávez, en este caso que viene justamente a traer la connotación de esta serie suspenso que se llama Mis Muertos Tristes. En este sentido, es una serie que es llevada adelante en este sentido en esta plataforma que es Netflix. Y lo cierto es que es una serie que está íntegramente hecha en Argentina y se estrenó hace poco, literalmente el 24 de septiembre de 2026. Son 4 episodios, bastante cortitos, así que está justamente estas son algunas de las recomendaciones que tenemos para ustedes en este momento cinéfilo que nos permitimos aquí en la tarde de Nacional para traerles a ustedes qué ver en este fin de semana. Pero también hay una plataforma que se llama Contar, es argentina, y así también van a poder ver también los episodios y algunas series que se producen en nuestro país. Hora 16:30 en toda la República Argentina, la síntesis de noticias de Radio Nacional.
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3: 4:30 de la tarde en la República Argentina. Reconocimiento y dolor por la muerte del negro Oscar González Oro. Personalidades de la radio, la televisión y el ambiente artístico sumaron sus voces para despedir al emblemático conductor radiofónico. Eduardo Feynman expresó: inmenso dolor, te quiero y te querré siempre. Y a través de sus redes sociales también se manifestaron Nelson Castro y Sergio Lapegue, entre otros. Por Radio Nacional, el médico y comunicador Claudio Zin recordaba de esta manera a González Oro.
6: El negro no podía caminar por la calle, era una rockstar, era una cosa impresionante. Hoy le contaba, tuvimos una charla con Daniel Haddad y recordábamos que hubo momentos en Radio 10, en Uriarte, Nicaragua, que había puesto una pecera, una especie de vitrina a la calle, que en la puerta de la radio había 200 personas esperando saludar al negrito.
3: El turismo, la hotelería y la gastronomía se dan cita en Tilcara. Desde Radio Nacional Jujuy informa Alejandra Bejarano.
8: Entre el lunes 28 de septiembre y miércoles 30, Tilcara será sede de la tercera semana del turismo, la hotelería y la gastronomía, organizada por el Instituto de Educación Superior número 2 de esa ciudad. La convocatoria se desarrollará en adición al 27, Día Mundial del Turismo, y adoptó como eje central el lema impulsado por ONU Turismo para este año: Agenda Digital e Inteligencia Artificial para Rediseñar el Turismo. Tendrá un amplio programa de actividades, teniendo como cierre el tercer torneo regional de mozos y mucamas.
9: Cielo parcialmente nublado, temperatura 27 grados, una décima, humedad 36%.
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9: Señoras y señores, estamos en este nuevo bloque que ha empezado justamente aquí en Nacional, hora 16:36 minutos de este día de hoy, ya viernes en toda la República Argentina, y vamos a escuchar en este caso una historia que es por demás interesante, en este caso la historia del Renault 6 que va a viajar a Santa Fe, de Santa Fe en este caso, a Brasil para ver a Franco Colapinto. Claudio Godio, habitante de la localidad santafesina Esperanza, que estuvo contando su historia aquí en Radio Nacional, detrás de este viaje que va a emprender junto a sus amigos Hernán Bombín y Pablo Caunio a Brasil en un Renault 6 restaurado para alentar a Colapinto en la Fórmula 1. Durante la entrevista, claramente, sin dar spoiler, va a recordar algunas cosas que son interesantes y que queremos compartir junto a ustedes aquí en la tarde Nacional.

0: donde se encuentran aquellos pioneros que vinieron de Suiza, que vinieron de Bélgica, de Luxemburgo, los piamonteses. Dicen que por ahí anduvo también Domingo Faustino Sarmiento. Por eso hay entre tantos habitantes, tantas escuelas, tantas instituciones educativas. Y allí está Claudio Godio con sus amigos Hernán Brown y con Pablo Cuano. Ellos buscaron y encontraron la famosa Renoleta, el Renault 6. Lo desarmaron. Yo vi unos videos y lo dejaron, no nuevo, lo dejaron listo para correr en Interlagos. Claudio, te damos la bienvenida a la mesa de la radio. ¿Cómo va?
1: ¿Qué tal, Adrián? ¿Cómo te va? Buenos días. Te estamos escuchando.
0: ¿Dije bien cuando hablé de Esperanza? ¿Leí para arriba o dije cualquier cosa?
1: No, Esperanza. Está perfecto. Esperanza, provincia de Santa Fe. Primer colonia agrícola organizada.
0: Ahí va, la primera colonia agrícola, los suizos, gente de Bélgica, de Luxemburgo, de Alemania, los piamonteses, ¿dije bien?
1: Sí, perfectamente. Todo ese...
0: No quiero chingarla, ¿viste?
1: Estamos por acá siempre con una cervecita y algún chorizo en grasa, algún buen queso.
0: Muy bien. Y ahí está la Asociación Deportiva Juventud, el Mitre, Defensor del Oeste, Unión, ¿no? El Atlético Unión, San Lorenzo Fútbol Club, Esportivo del Norte, Esperanza. ¿De qué equipo son?
1: Sí, tal cual. Mirá, no miramos mucho fútbol, estamos más que nada en todo lo que es automovilismo, pero sí, acá se le da mucha bolilla y se escucha mucho todo lo que es el ruido del fútbol local. Tenemos Unión de Santa Fe, a Colón, a 40 kilómetros.
0: Hablar, eso, claro, porque ustedes están cerca de todos esos lugares, de capital están casi un poco menos que de 500, ¿no? De Buenos Aires.
1: Estamos a 40 kilómetros
0: de Buenos Aires, digo, de la ciudad de Buenos Aires.
1: Ah, perdón, sí, estamos a 500 kilómetros aproximadamente.
0: Así nos ubicamos en el mapa, pero ahí en Esperanza, nace una esperanza, un sueño que quiero que me cuentes un poco. Yo vi unos videos que me volaron en la cabeza, pero contamos y le contamos a la gente que nos escucha sobre este sueño loco que tuvieron ahí.
1: Bueno, Díaz, mira, te cuento. Algo así medio rápido, un sábado, como mayormente tenemos de costumbre, comemos un asadito acá en el taller, estábamos armando un tráiler que...
0: Taller mecánico, decíamos un taller, asado de taller mecánico que garpa tanto como el asado de la obra de la esquina de la radio que todos los viernes hay, ¿no? Es un rico asado.
1: Tal cual, y un rico asado en un taller mecánico que es un poco particular, porque acá se prepara Hernán Bombín, BH Competición, prepara todo lo que es motores de carreras. Y bueno, hay banqueos, hay un rolo donde se sube el auto de carrera ya listo y se prueba todo lo que es caballo y todo. Entonces es un poquito más particular que lo que se conoce como taller mecánico tradicional.
0: No es el taller, es una mezcla de taller y boxes, digamos.
1: Una cosa así, tal cual, muy bien simplificado. Y bueno, un sábado estábamos comiendo el asado, Hernán Bombín me dice, mirá estos locos, se fueron a Ushuaia con un 4L. Yo tenemos que hacer algo de esto. Bueno, digo, vamos a encararle. Y digo, pero en vez de ir a Ushuaia, digo, vamos a ver la Fórmula 1, a Interlagos. Y él quedó picando. Al otro día vinimos a tomar unos mates y Hernán me dice, ¿qué me dijiste, Hernán?
2: Le digo, bueno, vos me estás hablando en serio, le digo, no te va a andar cagando, perdón la expresión, ¿no? Pero bueno, fue así literal. Y
1: vos no te cagues, le digo.
2: Claro, y él me dice así, yo le digo, bueno, yo tengo que conseguir permiso de mi señora primero que nada, antes de...
0: Porque, es lo más difícil eso.
2: Claro, Adrián, vos viste cómo es.
0: Sí, sí, verdad.
2: Y yo estoy separado hace 5 o 6 años, así que no tengo...
0: Bueno, ya por culpa de los autos, seguro.
2: Éramos dos que teníamos que conseguir permiso. Yo y el otro chico, Pablo, que viaja con nosotros, y bueno, Claudio ya estaba.
0: No, bueno, y, Claudio se tenía que ir y no volver antes que lo agarren.
2: Sí, una cosa así. Y bueno, y conseguimos los permisos y ahí arrancó la búsqueda del auto, porque no teníamos auto, o sea, teníamos que salir a comprar un auto.
0: Pero el auto tenía que estar dentro de ese tipo de auto, tipo Renoleta, un 6, un 4, ¿qué estaban buscando?
2: Claro, un Renault 4, porque el video que habíamos visto de estos chicos que nos incentivaron, que nos motivaron, era una Renault, un 4L, y bueno, salimos a buscar. Y eso también fue una aventura, porque era venir los sábados acá al taller, agarrar el equipo de mate y salir en auto a todos los pueblos de alrededor. Nos hemos ido hasta Rosario, a Timbúes, a ver Renoletas que encontrábamos por Marketplace o por los clasificados. Y bueno, hasta que, porque no queríamos comprar algo que sea de colección, algo que esté impecable, era comprar algo
0: normal,
2: que esté
0: claro,
2: medianamente normal. Bien como para restaurarlo. Sí. Y bueno, encontramos esta acá en Esperanza y ahí arrancó todo.
0: Ah, mirá, ahí mismo en el pueblo estaba.
2: Exactamente, la teníamos acá cerca, era un auto que estuvo guardado en un garaje casi 10 años, estuvo parado. Lo sacamos empujando entre cuatro de adentro del garaje, porque obviamente los frenos estaban todo trabados, tenía telaraña por todo lado, y bueno, y lo trajimos a tiro hasta acá al taller, y acá arrancó el primer paso, que fue el que nos dio la felicidad más grande, fue cuando le limpiamos el carburador, le pusimos un chorro de nafta y arrancó el auto, como todos los autos estos que tienen estos motores que son re nobles. Y bueno, y ahí sonrisa de por medio, dijimos, listo, ya estamos, el primer gran paso está dado. Sí, ahí...
0: ¿Sabés qué? Disculpame, estoy pensando... para quienes nos escuchan o recién se enganchan, en esta historia que tiene que ver con la amistad, con los sueños, con un punto del mapa de la Argentina donde se encuentran entre mate y asado a soñar una aventura, casi te diría artesanal, tan ligada a, por ejemplo, en este caso al deporte, a lo que despierta Colapinto en el mundo, pero también y ante todo a que los sueños se cumplen, ¿no?
1: Sí, tal cual. Empezó con un asado, como te comenté hace un rato, y fue algo que nos deja hoy por hoy mucho, y que bueno, después que hagamos el viaje seguramente muchísimo más. Hoy por hoy te puedo decir que cuando desarmamos el auto, que íbamos a hacer poquitas cosas, qué sé yo, al final lo terminamos haciendo de pe a pa, todo nuevo, íntegro.
0: Tremendo.
1: Se sumaron un montón de gente, que déjame nombrarlo un segundito, al Pato Chiarlo, al Sebastián Anselmi, a Darío Kreis, Tarta Simonet, un montón de chicos que vinieron a dar una mano.
2: Que tiene empresas, Pinter, que tiene aceite Eni, que está la publicidad en el auto de Franco y nos dio una mano grande con un montón de cosas.
0: Ah, mirá eso, qué loco, qué bueno. A mí me llegó la historia de ustedes, me la contó Santiago Sopi, el doctor Sopi.
2: El doctor,
1: el Santi.
2: Gran amigo.
0: Porque él viene de allá, él viene de aquellos pagos, ¿no?
2: Claro, sí, claro, él era de acá, sí. Sí, nosotros lo conocemos de acá, Santiago.
1: De la mano con
0: lástima, Ramón. Lástima que lo dejaron salir, a Sopi.
2: Ah, vos decís que tenía que estar acá todavía, pobre Santiago.
0: Y, no sabés. Nos salva, es un gran médico, le cuento a la gente. Santiago Sopi es un fenómeno muy solidario también, y él me puso un día, me contó esta historia, esta pequeña historia. Lo cierto es que terminaron, como decían los chicos, los muchachos ahí, dejándolo nuevo. Hemos visto, hay videos, hay redes, ¿no?, donde la gente puede conectarse con ustedes. ¿Cuáles son?
1: Claro, tal cual. Tenés a la que abrimos en Instagram, que se llama la.alpin.a527.
2: Así la bautizamos a la red.
0: Sí. la.alpine.a527 en Instagram. Ahí ya subieron los videos, porque yo vi un video espectacular antes de plotear y ahora vi una foto ploteada.
1: Sí, tal cual. Ahí, desde que lo sacamos del garage, que fue el primer video que subimos, cuando lo veníamos trasladando, todo el desarme, todo el proceso de restauración, lo tenés ahí en videos y en esa página. Para los chicos, para la gente que por ahí quiere escuchar.
0: Para verlo, véanlo, porque está bueno, porque es participar del sueño, que va a tener una peña. Ahora les voy a preguntar, pero antes quiero saber, ¿cuándo es Interlagos y cómo es el recorrido?
1: Interlagos, la carrera de Interlagos es el viernes 6, sábado 7 y domingo 8 de noviembre. Esa es la carrera en Interlagos. Nosotros vamos a salir el lunes 2 de noviembre, Para recorrer unos 700, 800 kilómetros, suponemos que San Gabriel vamos a conseguir algún balneario para armar la carpa, capaz prender un fueguito rápido y descansar hasta el otro día, para llegar a Florianópolis, lo más cerca de Florianópolis posible.
2: El segundo día.
1: El segundo día, el día martes, y el día miércoles arribar a la a cercanía de Sao Paulo, que creo que es una playa que vamos a quedar a 60 kilómetros antes para no entrar de noche a Sao Paulo y ir a descansar en una playa hasta el jueves, para ahí sí llegar hasta el circuito.
0: Claudio, escúchame, ¿y ya lo etiquetaron a Colapinto como para que la gente de él lo haya sabiendo esta historia o todavía no?
1: Sí, sí, lo estamos arrobando. Hernán es un poco el encargado de lo que es la página en Instagram. Y arroban a Franco Colapinto, a Puentes, al otro rubio, que no me acuerdo el nombre, Espien.
2: No, a Nico Barrón, a Nico todos Barrón. Los argentinos que están corriendo.
0: Hay un loco ahora que es furor en las redes, hoy lo hablamos con Santi Lucía, que parecía que le estaban todos hateando, troleando, y ahora todos hablan bien de él, ¿no? ¿Sí? De ahí de la escudería, uno de la escudería. ¿Cómo es que se llama ese?
2: Bueno... Pero eso nació por lo que Briatore nos hizo poner un freno a los argentinos sin saber lo que somos los latinos, lo que sentimos, la pasión que llevamos, sobre todo lo que nos apasiona. A nosotros nos apasiona el automovilismo. El que siente pasión por el fútbol siente lo mismo, pero por el fútbol. Y somos así, somos muy, muy pasionales, y bueno, y por eso... saltamos a defender a un argentino cuando lo tenemos, y pasan estas cosas como lo que pasó con Gali, y saltamos todo a la yugular, y bueno.
0: Bueno, escúchame,
2: y ahora le tiraron todos flores.
0: Viste, ahora le tiramos flores, hoy nos reíamos de eso. No quiero dejar de mencionar que van a organizar una peña el 8 de octubre, contame de eso.
2: Sí, sí, Adrián, estamos organizando una peña para presentar el auto ya terminado, ya listo, como vamos a viajar. Hace unos 15 días que lo venimos probando, testeando, salimos a dar unas vueltas, fuimos a un encuentro, tenemos invitaciones para ir a otro, para dejarlo listo, bueno, y presentarlo en la peña, y compartir una linda noche con amigos, mostrárselo a un montón de gente que nos sigue por las redes, que nos pregunta, que viene, se acerca al taller y lo miran. Gente que nos da una mano, va a ser una linda noche con sorteos, premios, estamos organizando algo lindo como para presentar el auto y bueno, contar un poco la historia, contar un poco cómo va a ser el viaje, lo que vamos a hacer, porque como vos decías hoy al principio, es un sueño, nació como un sueño, como algo personal, y se terminó divulgando y bueno, un montón de amigos nos decían, pero hagan un Instagram, compártanlo, que la gente se prende, bueno, y lo hicimos, y la verdad que se está divulgando un montón y nos pone re contento, porque así como a nosotros nos incentivó el video de estos chicos que se fueron a Ushuaia en la Renoleta, ojalá lo nuestro sirva para incentivar a otras personas a decir, che, mirá qué loco lo que hicieron estos vagos, vamos a hacer algo. Y que lo hagan, porque realmente se puede, con ganas y con un par de amigos medios locos, se puede.
0: Eso. Ese es el mensaje, el de cumplir el sueño, el de, viste, la constancia, la pasión de los argentinos, que un grupo de amigos en Esperanza, en Santa Fe, entre mate y asado, tuvieron esta idea que parece loca y ya la van concretando con constancia, disfrutándolo, y que espero que cuando se hagan famosos me sigan dando bola.
2: Claro, mirá, Adrián, esto, ojalá, mirá. Lo único que queremos ahora es ver si podemos llegar a que Franco nos mande un mensajito, un videito, algo. Con esto ya seríamos de más felices, mirá.
0: Vamos a hacer fuerza para eso. Pero, y cuando estén allá, alguna foto, algún video, yo creo que va a haber con él.
2: Esto, Adrián, aparte de los 10 días de lo que va a durar el viaje y demás, nosotros hace 5 meses que venimos con esto, desde que salimos a buscar el auto hasta que, bueno, empezamos a desarmar, a limpiar, a pintar, a acomodar. Y quedan muchas anécdotas, muchas historias en el medio, que eso también nos va a quedar como un recuerdo de lo que fue todo esto, digamos.
0: Sí, señor. Sí, señor. Lo lindo, ¿no? Lo lindo a veces es justamente el recorrido y el camino más allá de la meta. Un fuerte abrazo. Muchas gracias por contar y compartir esta historia que sigue y que seguiremos acompañando. Esta historia de amigos en un lugar de la República Argentina que la soñaron, que la están llevando a cabo y que siguen adelante. Un fuerte abrazo, Claudio, Hernán, Pablo, para toda la gente ahí en Esperanza y para toda la gente que tiene Esperanza, los sueños se cumplen. Un fuerte abrazo y muchas gracias.
1: Adrián, muchísimas gracias a vos, a Flor, que estuvimos comunicados previamente, que es una capa, una genia.
0: Se las mando, se las mando a Esperanza.
1: ¿Qué? Vénganse un sábado al mediodía, que acá hay unos pechitos, unas costillas de ternera asado, que son terribles.
0: Asado y damos una vuelta en el ojo, que ojo, no la dejen subir a Flor al auto. Un fuerte abrazo, gracias amigos. Gracias, a partir de...
3: Era esta increíble historia de estos amigos que entre mates, asado, taller, decidieron emprender la carrera hacia Interlagos, que justamente es donde más presencia argentina hubo el año pasado, y bueno, Interlagos que se va a correr en este caso ya casi al final de lo que es el calendario de lo que es la Fórmula 1. Interlagos que es del 6 al 8 de noviembre en Sao Paulo, en Brasil, así que la Fórmula 1 claramente se corre allí. Y es por esa razón que, bueno, estos argentinos decidieron ir desde Santa Fe hasta Brasil para ver a Franco Colapinto. De igual manera, el valor de las entradas, si usted planea justamente ir para ver justamente a Colapinto en este gran premio, sepa que más o menos las entradas rondan aproximadamente entre 470 a 680 dólares, más o menos lo que es 2,5 millones de pesos aproximadamente es lo que sale los 3 días. De igual manera, uno puede elegir, claramente el día más costoso es el día del premio, pero o sea, el día que se corre la carrera, pero las ubicaciones, muchas cosas varían, pero entre los sectores más económicos, en los 3 días que dura las clasificaciones, la Q1, la Q2 y justamente la carrera, rondan entre los 460 a 680 dólares, más o menos unos 3 millones de pesos, más o menos es lo que sale ir a ver a Colapinto. Bueno, hora 16:55 minutos en toda la República Argentina. Luis González, Oscar Moreira están en los controles técnicos, Eugenia Duré está en la producción. Mi nombre es Samuel Mazepa y les estamos haciendo compañía hasta la hora 18:45 aquí en el aire de Nacional. Nosotros hacemos una breve pausa en esta tarde retro y ya inicia una nueva hora aquí en el aire de Nacional en esta la tarde, Radio Nacional Río Grande.

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1: Las 5 de la tarde en la República Argentina. Revocaron el fallo de la jueza que declaró inconstitucional el régimen penal juvenil. La Sala 3 de la Cámara de Casación y Apelaciones hizo lugar por decisión unánime a la apelación de la Fiscalía y dejó sin efecto la declaración de inconstitucionalidad de la nueva ley. La jueza Laura de Marinis había sobreseído a un menor de 14 años en un caso por tentativa de robo agravado. El tribunal también dispuso el apartamiento de la magistrada y ordenó realizar un nuevo sorteo para designar al juez que continuará con la investigación bajo las disposiciones del régimen penal juvenil. La senadora oficialista Patricia Bullrich celebró la decisión de la Cámara de Casación y Apelaciones. A través de un posteo en sus redes sociales, Bullrich reiteró: la Cámara anuló el fallo de la jueza pro delincuentes de la ciudad. Diego Santilli recibe al gobernador de San Juan desde Casa de Gobierno. La información con Liliana Arias.
2: El jefe de gabinete Diego Santilli mantiene una reunión con el gobernador de San Juan, Marcelo Orrego, y poder así abordar la agenda parlamentaria de los próximos días. El eje en esta oportunidad está puesto en el proyecto de ley del presupuesto 2027 y también en la reforma electoral. Inobjetables fuentes oficiales aseguran a Radio Nacional que en materia presupuestaria para el próximo año, lo único que no es negociable es el déficit cero. También señalan que el oficialismo podría ceder en el debate por la reasignación de partidas para el área de discapacidad.
1: Actualizamos la información del tránsito con Ernesto.

0: FM 100.1, temperatura 27 grados 4 décimas, humedad 30%, cielo despejado. Y en Buenos Aires, cielo algo nublado, temperatura 27 grados 9 décimas, humedad 36%.
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0: 17 horas, 15 minutos en toda la República Argentina de este día de hoy, viernes. Save a Prayer de Duran Duran es esta canción impresionante, justamente que forma parte de los clásicos que disfrutamos todos los viernes aquí en Radio Nacional. Señoras y señores, sean bienvenidos a esta nueva hora que está iniciando aquí en Radio Nacional en Río Grande. Según lo que informa la estación astronómica, 6 grados 7 décimas es la temperatura actual, con una sensación térmica por estas horas de 3 grados 9 décimas, 76% es la humedad. La presión atmosférica es de 1000, expresada en hectopascales, con viento del norte a 9 kilómetros por hora. Nos vamos a ir a conocer en este caso la historia de la Biblioteca Popular Infanto Juvenil, con la voz de Diana Ancao, que es la presidenta de la Asociación Civil Sin Fines de Lucro. Diana, ¿cómo estás? Buenas tardes. Samu te saluda por este lado.
1: Hola, muy buenas tardes, gracias por el contacto.
0: Hola, Diana. Bueno, gracias a vos por atendernos. Tengo un apego muy particular justamente por la biblioteca, porque justamente ahí me pasó que yo iba al polivalente y por ende, nada, tenía una conexión muy cerca con la biblioteca. Ahí fueron mis primeras clases particulares de matemática, así que estoy muy enamorado de esa infanto juvenil. Ahí pasó mi adolescencia, así que te darás una idea lo importante que es. Pero pensaba esto, ¿no? ¿Cuántos chicos también pasaron, cuántas personas que hoy caminan nuestras calles pasaron por los pasillos de la infanto juvenil?
1: Uy, muchísimas. Imagínate que ayer estuvimos con un electricista que nos estaba ayudando a hacer unas tareas ahí en la biblio, y él nos decía, yo cuando llegué a la isla venía a esta biblioteca, pero porque estaba la telefonía.
0: No.
1: Y este lugar yo lo conozco desde ese lugar. Claro, imagínate, antes de la biblioteca. Y así, historias un montón. Incluso en el último festival que hicimos, que estábamos pidiendo colaboración de emprendimientos, hubieron emprendedores que colaboraron con la biblio porque justamente nos decían eso. O sea, yo colaboro porque yo fui cuando era chico a la biblioteca y yo pasaba todas mis tardes ahí. Hoy tenemos talleristas que también transcurrieron sus infancias, adolescencias en la biblioteca y hoy están dando talleres en la biblio. Así que es constantemente recíproco porque ciudad chica y bueno, y la biblio pasó mucha gente, así
0: claro.
1: Que hermoso, hermoso lo que compartís.
0: Hay algo que también es lindo en este caso pensar, digo, a pesar de que hoy la Infanto Juvenil es ya un lugar, también fue importante en Chacra 4, y es importante en Chacra 4, porque también es un espacio donde también los chicos van y disfrutan de estar un rato en paz o de encontrarse con los libros, que para la generación de hoy ya quizás los libros es algo totalmente diferente.
1: Mira, vos sabés que nosotras actualmente tenemos más de 10 propuestas semanales, ¿viste? De diferentes talleres, pero sin embargo, yo lo que rescato y lo que siempre llevamos nosotras en nuestro discurso es que principalmente es un espacio para las infancias. Porque independientemente de que funcione talleres, la biblioteca hoy es un espacio de contención, es un refugio, es un espacio en el cual las infancias del barrio esperan a que hable la biblioteca para venir.
0: Claro.
1: O sea, imagínate que nosotros abrimos a las 4 y 3:50, ya tenemos a los chicos afuera que están esperando que abramos para jugar, para que le demos hojas, para dibujar. También se suman algunos talleres también con la demás propuesta, pero las infancias van todos los días. Así que más allá de la propuesta, es un espacio para ellos. Y sin embargo, hay mucha gente que dice esto, viste, de que, bueno, pero que los libros que ya están en desuso, o hay mucha gente que no lo consume. Nosotros vemos una realidad completamente paralela a eso. O sea, hay mucha gente que va a la biblioteca a retirar libros, e incluso tenemos muchos asociados chiquitos. O sea, hay infancias de 7, 8 años que están asociados y retiran libros semanalmente.
0: ¡Qué locura!
1: Así que hay un público.
0: Claro,
1: sí,
0: claro.
1: Pero obviamente es literatura infanto-juvenil, no sé, por ejemplo, sale mucho historietas o cuentos, cuentos cortos, ¿viste? Pero hay un público que retira libros en la biblio.
0: Claro.
1: Y las infancias que frecuentan todos los días, vos en un momento no te das cuenta y ya están agarrando un libro y están leyendo.
0: Pero eso
1: así que no,
0: Eso pienso debe ser súper enriquecedor, digo, para ustedes, digo, para cualquiera, ¿no? Que un chico se siente y lea un libro en este mundo mediado por pantallas, es una locura.
1: Sí, además ya las infancias que frecuentan la Biblio, ya, bueno, establecimos, viste, así como reglas de cuidado del espacio, de respeto, del cuidado de los libros. Y de hecho, a veces cuando nos sentamos a, no sé, a leer un libro o tratar de que lea, no sé, algún párrafo o que explique con sus palabras qué entendieron de lo que leyeron, de pronto después su creatividad y su imaginación hace que al día siguiente te traen un libro ellos, viste, mirá, hice este libro con esta hoja. Y quieren dejarlo ahí en la biblioteca. Así que también nosotras ponemos como un ejemplo de que hay muchos autores fueguinos que van a la biblioteca. Entonces le decimos, mirá, este libro lo escribió esta persona. Y claro, después ellos quieren tener sus libros junto con la literatura fueguina. O sea, quieren compartir ahí la biblioteca con ellos, con esos libros.
0: Claro. Y habitar esos libros, porque una cosa es el leer un libro y otra cosa es hacerse propio de ese libro, porque el hacer propio el libro, hay toda una mística, porque uno se siente hasta parte de la historia, no sé, un policial, por ejemplo, o alguna historia pensada también para los más pequeños, pero uno ya se siente parte de la historia.
1: Sí, ni hablar. Sí, de hecho, la última vez estuvimos leyendo un libro que nos entregó la editorial Tierra del Fuego, que era la historia de una perrita de Ushuaia, es un escritor de acá de Ushuaia. Y claro, y de pronto ya en la lectura salían los ejemplos propios de como, ay, como mi perrita, decían, viste que claro, uno lo lleva directamente a la experiencia propia.
0: Claro, claro,
1: Entonces,
0: claro.
1: sí, siempre está eso, desde que es más cuando la lectura es compartida, ¿viste? Siempre uno trata de la experiencia, el recorrido o las vivencias en esto, en el contexto del libro que se lee. Así que sí, está muy presente.
0: Qué bueno. Te iba a preguntar una cosa, si recordás o si te han contado o si se habla en los pasillos de la Biblia o cómo fueron los primeros inicios de la Biblia o cómo empezó en este caso la biblioteca.
1: Sí, nosotros por suerte tenemos dentro de la comisión directiva a una de las fundadoras de la biblioteca, que es Ana Córdoba, y directamente en la biblioteca nosotros tenemos un libro, que es el libro histórico, donde ahí en ese libro se relata los primeros inicios de la biblioteca, que justamente nace primero de una necesidad de que no habían bibliotecas populares y el acceso a la cultura, a la educación, a la democratización de conocimientos, y que fue impulsado por un grupo de docentes. No es casualidad que sean todas mujeres docentes llevando adelante una tarea comunitaria. Y bueno, y nace en ese contexto. En el 93 nace la biblioteca, o sea, nace la fundación, perdón, fundación, escúchame, la Asociación Civil Sin Fines de Lucro. Y en el 95 es donde se inician las actividades ahí en Pioneros Fueguinos 880, que es donde estamos actualmente.
0: Qué locura esto, ¿no? Que las mismas docentes sean las que organizan todo y llevan adelante, y hoy los docentes se apoyan en las bibliotecas y en las bibliotecas populares también, porque digo, muchos docentes dicen, bueno, mirá, si te cuesta un poquitito matemática, andá a la Infanto Juvenil, que seguro ahí vas a encontrar una profe de matemática, o cosas así, digo, ¿cómo esta retroalimentación y esta simbiosis se genera?
1: Es que de hecho sí, recibimos muchas consultas de escuelas, jardines, primarias, secundarias, que quieren visitar a la biblioteca, traer a sus estudiantes, justamente porque son docentes que transcurrieron parte de su experiencia en la Biblio y quieren llevar a sus estudiantes a que conozcan a la Biblio. Entonces ahí pasa mucho esto de que la docente va, hace la visita y también nos cuentan, yo venía acá, hacía mis prácticas profesionalizantes o yo venía acá a estudiar, porque en ese momento había un convenio de la biblioteca con una universidad, entonces pasaron muchas personas que estudiaban para ser bibliotecaria, cursaban en la biblioteca. Entonces hay como mucho también de esa experiencia y lo enriquecedor también que fue en ese momento la biblioteca como una oportunidad también para que muchas personas pudieran avanzar en una carrera universitaria.
0: Sí,
1: Así que
0: sí.
1: no tan solo es un espacio para ir a estudiar, sino también para profesionalizarse y bueno, y hacer también experiencia y eso, de practicar y hacer sus pasantías ahí.
0: Y septiembre, que es un mes que por lo que estoy viendo acá, estoy stalkeándolo fuerte en el Instagram, que por cierto es la biblioteca.popular.rg, así los encuentran, que septiembre ha sido un mes realmente muy activo, con una agenda semana por semana que cierra todo este fin de semana.
1: Sí, en realidad septiembre y enero y febrero y marzo y abril y todos los meses. O sea, la verdad, no quiero caer en que es septiembre porque la verdad que todos los meses estamos tratando de hacer hasta lo imposible para que la biblioteca esté en mejores condiciones y brinde un servicio de calidad a los usuarios, a los vecinos, a las vecinas, a la comunidad en general, pero particularmente septiembre, primero el 23 de septiembre es el Día de las Bibliotecas Populares y también es el día que se cumple un año desde la reapertura de la biblioteca. Nosotras ya hemos dado otra entrevista donde aclaramos que la biblioteca tiene 33 años, pero sin embargo estuvo varios años cerrada y cuando logramos recuperarla en el año 2025, el año pasado, lo hicimos un 23 de septiembre y es por eso que celebramos un año desde la reapertura, o sea, con esta comisión nueva que viene a recuperar el espacio que, bueno, que estuvo mucho tiempo cerrado. Y ahora lo que estamos haciendo es justamente organizar esta fiesta, este evento festivo que se va a desarrollar el domingo en la biblioteca, en Provincias Unidas, esquina Pioneros Fueguinos, y que bueno, tenemos una grilla de artistas locales, tanto cantantes como poetas, escritores, que bueno, que van a estar compartiendo durante la jornada, además de tener, bueno, buffet, batucada, murga, inflables. O sea, como que va a ser una verdadera fiesta popular y justamente lo queríamos hacer, aunque sea, se amerita también el día, un ratito afuera, ocupar la calle, que los vecinos se acerquen y después, obviamente, sí pasar a las instalaciones, porque, bueno, conocemos, somos fueguinas, nacimos y nos criamos y vivimos en Río Grande y sabemos que el tiempo acompaña, pero bueno, viste que el viento después no
0: Claro.
1: sabes, así que bueno. Por lo menos un ratito afuera vamos a estar con la comparsa, la murga, y después seguramente vamos a pasar adentro a seguir disfrutando de los artistas y de toda la grilla hermosa que estamos preparando.
0: Qué bueno, qué bueno. Y esto, lo que se recauda en este caso en el buffet, también es para ayuda de la biblioteca.
1: Sí. Las bibliotecas populares son completamente autogestivas. Nosotras, hasta el momento no recibimos ningún tipo de subsidio o ayuda económica por ninguna, por un organismo público, ni municipal, ni provincial, ni nacional. Y esto se debe también a que las asociaciones civiles, para poder percibir algún tipo de ayuda económica, tienen que estar en un estado regular. El estado regular es básicamente que la Inspección General de Justicia, la IGJ, te otorga un certificado donde nos dice que, bueno, que está bien la parte contable, está todo regular en cuanto a la comisión directiva, o sea, lo administrativo y lo contable, todo tiene que estar en condiciones para que nos extienda ese certificado. Y la realidad es que cuando nosotras recuperamos la biblioteca no estaba regular, primero porque estuvo muchos años cerrada. Después, en segundo lugar, obviamente con deudas, tuvimos que pagar luz, gas, contratar nuevos servicios como internet, hacer refacciones. Y en tercer lugar, había que ordenar la parte contable. Habría que, había que declarar que la biblioteca estuvo cerrada, no hubo ingreso por parte de los socios, y bueno, y hubieron gastos que se tuvieron que hacer. Y todo eso llevó a un procedimiento muy arduo. Que de hecho, paralelamente de los talleres y de los festivales y de las actividades que hacemos, que hicimos y hacemos, está toda la parte burocrática que era regularizar. La buena noticia, y esto es lo que nos llena de orgullo y de emoción, es que finalmente el lunes la IGJ nos notificó que estábamos en estado regular.
0: ¡Uy, qué
1: Así que
0: bueno!
1: después de. Sí, vos imaginate, es como lo más soñado, lo más esperado que teníamos y el deseo más pronto era tenemos que tener la regularidad de la biblioteca porque de esa forma podemos presentar proyectos, podemos participar de financiamiento externo, podemos pedir los subsidios correspondientes que nos corresponde por ordenanza y por leyes provinciales y de esa forma hacer un poco más llevadero el trabajo comunitario porque vos imaginate que una boleta de luz, una boleta de gas, el servicio del internet, que el mantenimiento, que hay que arreglar, todo eso conlleva un gasto mensual en el cual no, nosotros tenemos que vender o una rifa o vender un buffet, un panchito, una hamburguesa, como para recaudar ese dinero y sobrevivir, decimos, ¿viste? Como pagarlo mensualmente. Y la biblioteca, tanto infantil juvenil como cualquier otra biblioteca, no tienen que ser, o por lo menos es como pensamos nosotras, no tiene que ser un espacio que sobreviva en el tiempo, al contrario, tiene que ser un espacio vivo que se adapte a las necesidades de la comunidad, que se adapte a las nuevas tecnologías, a este mundo globalizado y sobre todo que sea un actor y factor clave en el barrio y la comunidad. Y eso
0: Totalmente.
1: requiere de recursos, es
0: Sí,
1: así.
0: sí, sí, sí, sí.
1: Entonces, sabíamos que iba a ser muy desafiante regularizar la biblioteca, regularizar y que estemos en regla. Por suerte pudimos hacerlo, generamos una comisión directiva, que también hay que decir que en ese momento, cuando nosotros recuperamos la Biblio, nuestra presidenta fue Pau Donati, que fue un factor y una pieza clave, fundamental, pilar en el sostenimiento del espacio. Y lamentablemente, Pau, nuestra presidenta, falleció en enero, y eso también fue un golpe durísimo, fue un golpe muy duro para la
0: Me
1: institución.
0: imagino, me
1: Porque de
0: imagino.
1: pronto vos imaginate que la persona que venía con esa gana, entusiasmo, motivación, impulsando un montón de ideas, de pronto deja de estar en el espacio y fue durísimo,
0: Sí,
1: fue muy duro.
0: me imagino. Me imagino
1: Pero
0: porque
1: bueno, aún así,
0: sí, me estaba
1: sí.
0: pensando eso, ¿no? Cuando a veces un pilar se te cae, es como que se te desmorona todo.
1: Es que sí,
0: Sí,
1: es
0: sí,
1: que
0: sí, sí,
1: también
0: sí, sí, sí.
1: nosotras entendemos que el trabajo comunitario a veces es solitario, a veces es colectivo, hay que resolver como sea, se tiene que resolver el día a día. Y también hay que decir que el trabajo comunitario, las bibliotecas populares, es trabajo completamente ad honorem.
0: Sí.
1: No se le paga a un tallerista por dar un taller, no hay un cobro o un intercambio económico por las prestaciones que se hacen en la biblio. Entonces es mucho de ese entusiasmo, esa chispa de decir, bueno, si nosotras no abrimos la biblioteca, estamos cerrando posibilidades. Si la biblioteca está abierta, abrimos posibilidades porque hay una infancia que va, que se siente contenida, que se siente escuchada, que se
0: Claro.
1: garantiza una merienda, que se garantiza un espacio de cuidados. Entonces, pasan muchas cosas en el uno a uno. Entonces, pese a que el fallecimiento de Pau fue un antes y un después y nos dejó muy, muy doloridas y hubo un quiebre fundamental en que no esté, igual así, bueno, tuvimos que seguir.
0: Claro, el show debe
1: Y es
0: continuar,
1: por
0: como
1: eso también
0: dicen.
1: que. Exactamente. Hoy es el legado de Pau, está presente en la Biblio, nos emociona ver que está su foto en la Biblio todos los días cuando vamos y abrimos. Pero bueno, también entendemos que todo ese entusiasmo y todo ese trabajo que Pau hizo al principio tiene que dar sus frutos y que la biblioteca sea un espacio vivo. Y por lo tanto celebramos cada festival o ahora, por ejemplo, hoy viernes, hoy tenemos seis talleres funcionando en la biblioteca, perdón,
0: Wow.
1: cuatro talleres funcionando. Entonces, vos los viernes vas a la Biblia y te encontrás
0: Claro.
1: a 40 personas circulando. O sea,
0: Claro.
1: entonces, y eso a nosotros nos llena. O sea, ver que la biblioteca ya no nos quedamos sin silla, ¿viste? Porque no hay donde la gente se siente. Y nos emociona, olvídate. Ya estamos sentadas en el piso, pero con una sonrisa, no nos importa nada.
0: Claro, qué
1: Pero
0: lindo.
1: porque la gente se siente feliz, ¿viste? Vos notás en un festival que la gente te sonríe, que la gente te abraza, que la gente está contenta porque son espacios de encuentro, son espacios donde, y es más íntimo, porque no es que la biblioteca es enorme y metemos 200, 300 personas. Es tan íntimo, tan cálido, que claro, cada celebración es un motivo para también decir, bueno. Te dan como un plus de energía para que continúe la semana y redoblar las ganas al espacio. Decir, bueno, hoy hicimos esto, bueno, mañana vamos a hacer el doble, ¿entendés?
0: Claro, una cosa de locos. Para repasar, entonces, esto va a comenzar justamente, Diana, bueno, ya comenzó todo septiembre, durante todo el año hay actividades en la Biblio, pero el festival va a ser este domingo 27.
1: Sí, este domingo es 27 de septiembre, a partir de las 4 de la tarde. Bueno, vamos a estar ahí en la biblioteca, así que invitamos a toda la comunidad, a todos los vecinos, más aún invitamos a la gente que no se acercó a la biblioteca porque no la conoce o no sabe, bueno, más a esas personas que todavía no conocen el espacio, que se acerquen, que es un espacio sumamente amigable, amoroso, con gente que tiene muchas ganas de recibir a más gente. Así que la invitación está hecha. Más o menos calculamos que el evento terminará 9 de la noche, más o menos, porque es una grilla bastante amplia. Y bueno, y va a haber actividades al aire libre, como también actividades adentro de la biblio. Así que están más que invitados a sumarse al festejo, a celebrar las bibliotecas populares y sobre todo a seguir construyendo espacios comunitarios y culturales propios acá de la ciudad.
0: Totalmente. Diana, te quiero agradecer muchísimo este ratito que te separaste para charlar con nosotros. Felicitar a vos y a toda la gente de la Biblio porque hacen un trabajo realmente impresionante. Y mandarles un abrazo y felicidades por sobre todas las cosas.
1: No, le agradecemos a ustedes por la comunicación. Siempre que tenemos el espacio de hablar de la Biblia, podemos estar horas. Así que agradecida con que nos ayuden a difundir, a llegar a más gente y sobre todo a seguir, bueno, llegar este mensaje a más riograndense, gente que viene a la provincia y que, bueno, que está buscando un lugarcito para hacerse amigos. Bueno, la Biblia está con todas las ganas de eso, de generar comunidad, de sociabilizar, de escucharnos. Y sobre todo de seguir habitando estos espacios tan importantes para la ciudad, para la provincia y en realidad para todo el mundo, porque una biblioteca popular que se defiende, se habita, bueno, es un espacio que va a durar en el tiempo y eso es lo que queremos, que la biblioteca sea un actor clave en movimiento vivo y que esté presente, mirá, toda la vida. Mientras que más crezca Río Grande, más va a tener que crecer la Biblia.
0: Totalmente, totalmente. Te mando un abrazo grande, Diana, te agradezco. Y bueno, muchas felicidades para todos allí en la biblioteca. Buen finde.
1: Un abrazo grande, saludos a todos también. Te mando un beso y buen finde. Nos vemos el domingo.
0: De una, voy a pegarme una vueltita porque forma parte de mi adolescencia, así que ahí vamos a estar festejando. Beso grande.
1: Hasta luego, chau, chau.
0: Adiós, gracias. Diana Ancao, presidenta de la Asociación Civil Sin Fines de Lucro de la Biblioteca Popular Infanto Juvenil, estuvo charlando con nosotros aquí en el aire de la tarde nacional. Hacemos una breve pausa cortita porque la noticia que se viene está que arde y queremos compartirla junto a ustedes aquí en Nacional. No se muevan, ya venimos.

En toda la República Argentina ya es la hora exactamente 17:42 minutos y estábamos escuchando algo de música retro por estas horas de la tarde, un poquitito de Enjoy the Silence de Depeche Mode, una banda icónica y un enclave bastante particular de la década de los 80. Bueno, vamos a conocer un poquitito la voz de este hombre icónico, Héctor Larrea, una de las grandes voces de la radiodifusión argentina. En Historias de la Radio Argentina, la locutora Ana Carela recorre los hechos más destacados que marcaron los 105 años de un medio de comunicación que se ha convertido con el paso del tiempo, pero que nunca perdió su vigencia, y en esta ocasión se le rindió homenaje a Héctor Larrea.

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1: ¿Cómo les va?
0: Muy bien.
1: ¿Todo bien?
2: Hola, hola.
3: Bueno, el viernes, mejor día de la semana, por
0: supuesto. Y con esto, como está el viernes hoy,
3: y está hermosísimo. Hoy sí es un día primaveral,
0: hoy sí.
3: Realmente. Hoy sí empezó la primavera. E igual comenzó, como dijo Choco, el 22, ¿no? Choco, el 22.
2: 22 a las 21.05.
3: A las 21.05. Bueno, sí. ya
0: contento,
3: estamos.
0: Lo dejas contento.
3: Claro, claro. Bueno, lo que quiero hacer estos días, digamos, un par de viernes, es homenajear en cierta manera a los grandes locutores que ha tenido la radio en general, Radio Nacional también. Y hablamos de Carrizo la semana pasada, porque bueno, además hubiera sido su cumpleaños número 100 el martes 15 de septiembre. Y hoy quiero hablar de otro gran locutor, referente también para nosotros los locutores, además conductor, que nació en Bragado el 30 de octubre del 1938. Y bueno, hizo la escuela primaria, secundaria en Bragado, y cuando terminó se vino a Buenos Aires, se anotó en el ISER y se recibió de locutor en 1962. Lo que muchos no saben es que era actor también. Y debutó en una novela que tuvo bastante peso en Canal 13, que se llamó Cuatro hombres para Eva. Eso fue su debut como actor. Y luego, bueno, condujo muchos programas de televisión, pero yo creo que el que más quedó en la cabecita de la gente es Seis para Triunfar, que fue un programa de televisión que duró varios años y fue bastante masiva la audiencia, ¿no?, que tenía. Bueno, nuestra radio condujo una vuelta nacional, de eso puede dar fe mis compañeros acá presentes.
0: Qué lindo.
3: Mirá lo que te traje, que es un programa que hizo con Bobby Flores, y creo que el último fue El Carromato de la Farsa. Larrea fue uno de los primeros conductores de radio que permitió la participación de los oyentes mediante mensajes telefónicos, cosa que después se hizo algo muy frecuente en la radio. Pero hoy traje un audio sorpresa y quiero que Sandrita lo mande al aire.
0: A ver.

0: ¡Qué hermoso!
1: Esto me vuelve, pero inmediatamente, a mi infancia, a mi papá, tomando mate, escuchando rapidísimo.
0: La memoria emotiva...
1: Increíble.
0: Es hermosa, nos ubica en un momento de la radiofonía esplendoroso. Y este tema, esta apertura, era la apertura de su programa rapidísimo, histórico y querido.
1: Y querido.
0: Y lo escribió él, la letra la escribió
1: eso
0: él.
1: Eso vos sabés que no lo sabía, Silvia, qué lindo dato, realmente. Vos sabés que este programa...
2: Yo me acuerdo que lo cargábamos mucho.
1: ¿Por qué?
2: Cuando ponía estas cortinas, porque él la hizo grabar en distintos ritmos, hasta ritmo folclórico, ritmo de tango... En este ritmo que fue el original.
1: Que es como una especie de salsa.
2: Sí, de salsa.
1: Claro.
2: Pero nosotros le decíamos, los músicos son buenos, pero hay obra. Porque lo cargábamos con eso porque él decía que era una porquería lo que había hecho.
1: No, es algo que quedó, creo que en la cabeza de por lo menos los que tenemos más de 50, muy arraigado. Bueno, saben que este programa comenzó en 1967 y estuvo 30 años al aire por distintas radios, ¿eh? Pasó por Del Plata, Continental y Radio Rivadavia, que es con el que más se relaciona,
0: claro.
1: Se lo asocia, ¿no? ¿Saben por qué se llamaba Rapidísimo?
0: ¿Por qué se llamaba Rapidísimo?
1: Porque duraba solo, al principio duraba media hora, entonces había que hacer en media hora todo el programa. Por eso era Rapidísimo. Bueno, el 13 de noviembre de 2020, mientras hacía un programa acá en Radio Nacional y en plena pandemia, Héctor Larrea anunció su retiro definitivo de la radiofonía luego de 60 años de actividad.
2: Día en el cual, dado la pandemia, él salía desde su casa y en el estudio, por las dudas de que hubiese problema, estaba como co-conductor. Estaba yo y la Negra Viera estaba como operadora cuando nos mirábamos con ella porque no nos había dicho nada. Lo anunció al aire. Claro. Su retiro.
1: Ustedes no estaban avisados de...
2: No.
1: Ah, qué momento.
0: Histórico también.
2: Un knockout técnico fue.
1: Sí, bueno. Claro, me imagino.
2: Yo esperaba un remate.
1: Silencio de radio.
2: Sí, pero yo esperaba un remate. Dije, ahora se van una joda,
1: claro,
2: decir algún remate.
1: Era un
2: morir.
1: Chiste.
2: No, nada.
1: No.
2: Cada vez tomando más temperatura, de esa calidez que lo caracterizaba, ese retiro, esa despedida. Uf.
1: Parte de nuestra historia es como,
2: sí, claro,
1: que, si bien él está y goza de buena salud, tengo entendido, pero parte de nuestra historia se fue con él, porque no escucharlo al aire.
0: Y además hay que rescatar la sensibilidad que siempre tuvo. Esto, la sensibilidad hasta para hacer los programas rapidísimo, como él quería. Hay que rescatar la frescura de su comunicación.
1: El lenguaje.
0: La calidez del lenguaje, su enorme conocimiento musical, lo que uno puede... hemos podido aprender de la mano de Héctor al aire, ustedes desde su casa. Transmitía, enseñó mucho, con una humildad siempre presente. Héctor es una persona muy humilde en su vinculación y te agradezco mucho que hayas acudido a él como el gran profesional que es. Él siempre fue un gran referente para todos, pero puertas adentro siempre fue muy humilde. Puertas adentro en el estudio.
1: En el estudio. Y ustedes lo saben porque han compartido muchos años estudio con él.
0: Una persona... que brilla primero por su sonrisa y después por su voz. Cuando vos lo escuchás, a lo largo de toda su trayectoria, siempre pudiste captar esa esencia.
1: Totalmente, y es parte de la historia de todos, ¿no? Saben que nuestra radio le entregó la luz de aire y se la llevó a su casa para que lo acompañe.
0: Le festejamos los
1: 80. Siempre. Le festejamos los 80 en el CCK.
0: ¿Te acordás?
1: Una gran fiesta. Hicimos, bueno, ahora en octubre ya va a cumplir 88. Así que bueno, le mandamos un beso enorme.
0: ¿Qué queremos, Titor?
1: A Titor, porque realmente es parte de la historia de todos nosotros.
0: Claro que hablo por nosotras.
2: El mismo día, nacieron el mismo día que Diego Armando Maradona.
1: Claro, el 30 de octubre, exactamente.
0: Muchas gracias.
1: No, a ustedes, un placer, como
0: Ana
1: siempre.
0: Carela, en Nacional Folklore.
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1: Las 6 de la tarde en la República Argentina. Condenaron a los asesinos de Federico Aramburu. El Tribunal Penal de París condenó a Loïc Lepriol y Romain Bouvier a las penas de 26 y 19 años de prisión. Recordemos que el ex rugbyer argentino fue asesinado el 19 de marzo de 2022, luego de mantener una discusión con Lepriol y Bouvier, dos militantes de extrema derecha. Operativo antidrogas en San Luis, nos informa Alejandro Heredia.
2: La policía desarticuló 4 presuntos puntos de venta de drogas en San Luis y Juana Coslay. Durante los allanamientos secuestró cocaína suficiente para unas 6.000 dosis, marihuana, celulares y dinero en efectivo. El valor estimado de la droga supera los 36 millones de pesos. Por orden del juzgado federal de San Luis, quedaron detenidas e incomunicadas 2 mujeres de 32 y 64 años y un hombre de 34.
1: La información deportiva con Agustín Domper.
3: Juegos Suramericanos, medalla dorada para la delegación argentina en pádel. Las deportistas Victoria Vilches y María Mosca vencieron por 6-2, 6-3 a la dupla chilena y se subirán a lo más alto del podio.
1: En Santiago del Estero, en donde nos escuchás por AM1130, la temperatura es de 37 grados, con cielo despejado. Aquí en Buenos Aires, 26 grados, humedad 38%, cielo algo nublado.
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1: Hora 18:05 minutos en toda la República Argentina. Bienvenidos a esta, la tercera edición de Agenda Radial de Radio Nacional del día de hoy, viernes 25 de septiembre de 2026, que es el día 268 de este año. Y aún restan 97 días para finalizar este 2026. Estamos atravesando la 39ª semana de este año, en el cual el día de hoy el sol ha salido, según el Servicio de Hidrografía Naval, a las 7 de la mañana, 12 minutos, y la puesta de sol será a la hora 19:34 minutos. Reiteramos que según el Servicio de Hidrografía Naval, el día de hoy el sol ha salido a las 7 de la mañana, 12 minutos, y la puesta de sol será a la hora 19:34 minutos. La temperatura que informa el Servicio Meteorológico Nacional, 6 grados 8 décimas, la sensación térmica 3 grados 3 décimas, cielos parcialmente nublados con precipitación a la vista, la humedad es del 71%, la presión es de 999, expresada en hectopascales, con viento del norte a 21 kilómetros por hora y la visibilidad está levemente reducida a 10 kilómetros. Para la noche de hoy viernes se anticipan cielos mayormente nublados, 0% la probabilidad de precipitaciones, temperaturas que estarán en máximas de 4 grados, mínimas de 2 grados bajo cero, viento predominantemente del cuadrante sur de entre 30 y hasta 40 kilómetros por hora, con ráfagas que pueden llegar hasta los 50 kilómetros por hora. El día de hoy está de turno Farmacia del Pueblo 2, teléfono 42-7112, celular 02964-1561-5947 y está ubicada en Viedma 778. Reiteramos que hoy está de turno Farmacia del Pueblo 2, teléfono 42-7112, celular 02964-1561-5947 y está ubicada en Viedma 778. Así también les informamos que el día de mañana sábado los residuos voluminosos serán recolectados en el sector comprendido entre Islas Malvinas, Obligado, Torne y Avenida San Martín y también en el sector comprendido por Torne, Einstein, Sarmiento, Cámpora, Altuna, 9 de Julio y Güemes y se realizará lo propio en los barrios Los Fueguinos, 10 de Noviembre, El Milagro, Fuerza Unida, Unido, Provincias Unidas, 22 de Julio, Héroes de Malvinas y Betel. Reiteramos que el día de mañana sábado, el servicio de recolección de residuos voluminosos recorrerá el sector

0: comprendido entre Islas Malvinas, Obligado, Torne y Avenida San Martín, y también en el sector comprendido entre Torne, Einstein, Sarmiento, Cámpora, Altuna, 9 de Julio y Güemes, y se realizará lo propio en los barrios Los Fueguinos, 10 de Noviembre, El Milagro, Fuerza Unida, Unido, Provincias Unidas, 22 de Julio, Héroes de Malvinas y Betel. El horario de atención de los pasos fronterizos San Sebastián e Integración Austral en la parte argentina será desde las 8 de la mañana hasta las 22 horas. En tanto, el servicio de cruce de Barcaza inicia sus operaciones a las 8 y 30 de la mañana, finalizando las mismas a las 23 horas. Hasta el momento, en Primera Angostura, Río Verde y Porvenir Punta Arenas, el estado de cruce se mantiene en condiciones normales. Reiteramos que en la atención en los pasos fronterizos San Sebastián e Integración Austral en la parte argentina será desde las 8 de la mañana hasta las 22 horas. En tanto, el servicio de cruce de Barcaza inicia sus operaciones a las 8 y 30 de la mañana, finalizando las mismas a las 23 horas. Hasta el momento, en Primera Angostura, Río Verde, Porvenir y Punta Arenas, el estado de cruce se mantiene en condiciones normales. Vialidad Nacional informa el estado de la Ruta Nacional número 3, tramo San Sebastián-Río Grande, calzada seca, igual que la banquina que se encuentra seca. Desde Río Grande hasta el Puente Justicia, tanto la calzada como la banquina se encuentran secas. Desde Puente Justicia hasta Toluín, la calzada y la banquina se muestran con humedad. Desde Toluín hasta la herradura, la banquina y la calzada también presentan humedad en superficie. Desde la herradura hasta Rancho Hambre, similares condiciones, calzada y banquina con humedad. Y desde Rancho Hambre hasta Ushuaia, calzada y banquina también con humedad. Tenemos mensajes al poblador rural, en este caso desde un mensaje que llega para el trabajador rural Martín Soto, del puesto Patacón, que lo ama, lo extraña y lo espera de parte de Micaela. Reiteramos que este es un mensaje para el señor Martín Soto, del puesto Patacón, que Micaela lo ama, lo extraña y lo espera. Momento romántico en la agenda. Y continuamos también contándole la tabla de mareas para las costas de la ciudad de Río Grande, que se informa que la primer baja mar se produjo a la 1 de la madrugada, 38 minutos. La primer pleamar se produjo a las 7 de la mañana, 59 minutos. La segunda baja mar se produjo a las 13 horas, 55 minutos. Y la próxima pleamar será a la hora 24 minutos. Reiteramos que la primer bajamar en las costas de la ciudad de Río Grande se produjo a la 1 de la madrugada, 38 minutos. La primer pleamar se produjo a las 7 de la mañana, 59 minutos. La segunda bajamar se produjo a las 13 horas, 55 minutos. Y la próxima pleamar será a la hora 24 minutos. La información suministrada por la estación astronómica, parte actualizado a la hora 18.3 minutos, temperatura 6 grados 3 décimas, la sensación térmica 3 grados 3 décimas, 79% es la humedad, la presión atmosférica es de 1001, expresada en hectopascales, con viento del noroeste a 17 kilómetros por hora. Para mañana sábado, el Servicio Meteorológico Nacional informa que será una madrugada con cielos mayormente nublados, una mañana con probabilidades de lluvias y nevadas, una tarde con un 40% de probabilidades de lluvias aisladas y en horas de la noche cielos mayormente nublados, pero ya con 0% la probabilidad de precipitaciones. Temperaturas que oscilarán entre 8 grados de máxima, 1 grado de mínima, viento del cuadrante este rotando el sudoeste de entre 7 y hasta 22 kilómetros por hora. El día de hoy, según el Servicio de Hidrografía Naval, el sol ha salido a las 7 de la mañana 12 minutos y la puesta de sol será a la hora 19.34 minutos. Gracias por escuchar esta, la tercera edición de Agenda Radial de Radio Nacional.
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0: ¿Saben que esta canción tiene algo particular de los Guns N' Roses? Es You Could Be Mine, que literalmente forma parte del soundtrack de una película que también marcó el inicio, por así decirlo, de ese temor hacia las máquinas, con el famoso Terminator en la escena en la que literalmente sale de la fábrica y ahí aparece... O empieza a sonar en este caso You Could Be Mine de los Guns N' Roses. Y creo que Terminator en un punto nos instauró este miedo sobre las máquinas, sobre todas las cosas. Esto que es nada más y nada menos que el estar justamente conectados o hiperconectados en un punto con lo que es nada más y nada menos que la tecnología y a su vez también... lo que es la posibilidad en este caso de llevar adelante esta situación. Bueno, aquí afuera de lo que es Autofarma hay algunos familiares que trabajaban en este lugar, que bueno, se han presentado para reclamar en este caso una solución en este caso, y han pedido, están reclamando justamente una solución ante diferentes situaciones que se han presentado con esta farmacia, que no da respuestas en este caso con la obra social, y además que ha dejado a muchos trabajadores sin su puesto laboral. Así que por esa razón, bueno, se dio esta triste situación en la que muchos han quedado sin trabajo, y bueno, allí es que se da esta problemática en la ciudad. Bueno, vamos a hablar en este caso de ajedrez, cambiando de tema, porque se viene un nuevo torneo de ajedrez, en este caso por el Día de la Primavera, que es libre y gratuito. Cristian Barroso está con nosotros para charlar sobre este tema. Cristian, ¿cómo te va? Buenas tardes, Samuel te saluda por este lado.
1: Hola Samuel, ¿qué tal? Buenas tardes, ¿cómo estás?
0: Muy bien, vos, imagino que en jaque mate por esta nueva propuesta que se acerca de ajedrez.
1: Jaque mate, sí, en realidad el club de ajedrez, todos los meses hace torneo. En este caso, bueno, hacemos siempre un torneo libre y gratuito, cada uno o dos meses hacemos uno gratuito para la sociedad, para que se sume, para que disfrute un día de deporte de ciencia, más que nada.
0: Claro.
1: Así que bueno, los invitamos a todos a mañana, día mañana sábado, a partir de las 14 horas, que vamos a estar en el salón de juego, que va a ser en San Martín, Club San Martín, en O'Higgins 46.
0: Bien. Cristian, para aquel que no conoce el mundo del ajedrez, literalmente es todo un mundo, ¿no? Porque, no es un juego sencillo, pero vos lo decías, es una ciencia literalmente, pero que es muy fácil de aprender.
1: Sí, es fácil de aprender en cuanto a movimientos, y después viene el tema táctica y estrategia. Ahí es donde se empieza la dificultad, en realidad, del juego o del deporte. Como un deporte común físico, se tiene un deporte de entrenamiento entre 6 y 8 horas diarias para el que es profesional. Y obviamente eso después también tiene un desgaste físico, un desgaste mental, que el mental es más fuerte de todo, así que también hay un entrenamiento para quien quiera jugar profesionalmente. Claro. Nosotros como club, que estamos acá en Río Grande ya hace más de 35 años, hemos tenido un trayecto siempre deportivo en el cual tenemos jugadores de muy buen nivel y jugadores aficionados de nivel intermedio, como se dice. En esta oportunidad lo que hacemos como club ajedrez, en la parte social, invitamos a todas las edades y todos los niveles. No importa si sabes jugar bien, no importa si estás aprendiendo, la verdad no me importa eso, sino más es el ámbito social, que siempre vamos con todos los jugadores del club ajedrez, vamos con todos los elementos de un torneo, y bueno, le mostramos a la sociedad también cómo es un torneo de ajedrez. Lo hacemos, digamos, con las reglas y las normas del reglamento de la Federación Internacional, ¿no?
0: Claro.
1: Pero
0: claro,
1: también les demostramos cómo se lleva adelante un torneo. Algunos piensan que juega un patito y ya está, se terminó 5 a 5, 10 minutos.
0: Claro.
1: Las partidas tienen sus tiempos, ya van a tardar hasta 6 horas las partidas pensadas a nivel profesional, ¿no?
0: Eso te iba a preguntar, porque las partidas, si bien son largas, tienen tienen esta posibilidad que uno puede ir disfrutando justamente de este juego tan hermoso que te fuerza a pensar y tratar de entender la estrategia también que está tratando de hacer tu adversario, por así decirlo, tu contrincante.
1: Claro, eso es lo que es la parte cognitiva, más que nada. Lo que ayuda al ajedrez, en cierta forma, tanto a grandes como a chicos, a tener un poco de especulación, de cálculo, de ver variantes, de la parte matemática, sobre todo, de la toma de decisiones. Hay un montón de aspectos que también ayuda el ajedrez a las niñas y a los adultos, con el famoso gran amigo Alzheimer, que ya está comprobado que el ajedrez es una de las herramientas que están usando para poder combatir el Alzheimer, ¿no?
0: Claro,
1: Porque
0: combatir el
1: imagínate lo que
0: famoso
1: hace en un
0: alemán.
1: chico, exactamente, imagínate lo que hace en un chico desde su niñez y va creciendo con ajedrez, digamos, lo potencia, lo evoluciona, e inclusive en la vida cotidiana el ajedrez lo que hace con un chico es pensar si está bien o está mal lo que está haciendo. El ajedrez le ayuda a respetar las reglas, las normas, ¿sí? El
0: Claro.
1: ajedrez le ayuda a ser compañero, a ser cordial, a ser afable. El ajedrez tiene un sinfín de cosas o aspectos que hacen a la competencia, digamos, al compartir a la competencia, porque no todo es ganar. Es decir, en el ajedrez hay una frase que dice: en el ajedrez ganás y si no aprendés. Nunca se pierde en el ajedrez. Porque cuando te equivocas una vez, no quiere decir que te vas a volver a equivocar en lo mismo, pues ya lo aprendiste y perdiste.
0: Claro.
1: Te vas a equivocar con otra cosa. Bueno, el ajedrez incluye un montón de cosas, desde lo social, lo deportivo, ¿sí? Así que es un deporte que yo desde los 5 años lo practico y bueno, me ha traído muchas satisfacciones, tanto con amigos, viajes, compartir cosas. Así que bueno, el ajedrez es otro mundo donde la gente un poco más tranquila, por decirlo así, no te van a pegar un bote, una patada o algo de ese
0: No, no.
1: estilo, pero el golpe es más siempre emocional, es más cerebral, por decirlo así.
0: Claro. En este caso, Cristian, si uno por ahí ya se siente atraído por el mundo del ajedrez y quiere empezar a formar parte del club de ajedrez, en este caso, siempre se juntan en el esportivo, ¿verdad?
1: Exactamente, nosotros en este caso no vamos a juntar en el Club San Martín, como bien decís, este sábado, pero es por un torneo que es libre y gratuito. Y después, así tenemos clases de ajedrez diariamente, semanalmente, ¿no? Los horarios que tenemos publicados de lunes a viernes. Por ejemplo, tenemos clases de lunes a miércoles de 20 a 21 horas, ¿sí? Después tenemos los días sábados de 14 a 15:30 para todas las edades y niveles. No importa el nivel ahí. Y después ya tenemos otro también de 5 años a 18 años, martes y viernes de 18:30 a 20 horas. Eso siempre María Auxiliadora ahora sí se está ahí.
0: Bien,
1: Tenemos en
0: buenísimo.
1: nuestras redes el Club Ajedrez Río Grande. No, apenas ponen en Facebook, en Instagram, nos ponen y ya retiran la información, domicilio, horario de clases, teléfonos, así que bueno, torneos que tenemos publicados. Así tenemos, somos una institución sin fines de lucro, sin un aspecto político, así que todo a pulmón, como se dice en el club.
0: Bien, te iba a preguntar para esta edición que va a ser este fin de semana, Cristian, ¿tengo que llevar mi tablero o ya hay tableros ahí? Pienso también por las personas
1: No,
0: para
1: no.
0: saber todo, ¿no?
1: No, pero vale, vale la pregunta. No, no, no, tenemos todos los que estamos. Como club contamos con los elementos de un torneo, tableros, relojes, bueno, ya el lugar tenemos mesa de sillas, obviamente, y después lo que es la parte de llevar un torneo adelante lo hace un árbitro, donde va cargando datos, va cargando los jugadores y después se van emparejando para competir en el torneo. Es importante que sepan aquellos que pueden estar escuchando que el torneo no es eliminatorio, se juegan 7 rondas, ganes o pierdas. Así que es para pasar un rato de por lo menos 2 a 3 horas ahí compartiendo con chicos, gente de todas las edades,
0: Claro,
1: en un torneo de ajedrez. Van a haber diferentes categorías, eso sí. No quiere decir que el juego uno solo iba a ganar, no, se van a premiar medallas a lo que es la categoría sub-8, sub-12, sub-16, mejor femenina, mejor masculino, bueno, y después tenés las medallitas por categoría, ¿no?
0: Claro,
1: Así que bueno, vamos a tener en el torneo.
0: Qué lindo, porque también uno piensa, ¿no? Esta situación de que todos te dicen, bueno, pero es re competitivo esto, pero no, nada que ver. En este caso es casi, podríamos decir,
1: No.
0: una muestra.
1: En realidad es un torneo, todo es competitivo, nada más que no hay una exigencia. Cuando nosotros hacemos los torneos competitivos, hay un ranking que es un ranking internacional que lo hacemos valer siempre por ELO. Los jugadores de nivel o los que les gusta estudiar compiten por ese puntaje para poder subir y subir su nivel. A mayor ranking, mayor nivel vas teniendo.
0: Claro.
1: Y también lo que llevan los torneos por puntaje de ranking internacional, también se juega por efectivo. Entonces, es un condicionante que el jugador amante del ajedrez que le gusta competir realmente por puntos o por plata, tiene premios en efectivo. Después ya tenemos torneos que lo hacemos simplemente participativo para entrenamiento, como hacemos todos los sábados desde las 6 de la tarde en el club. Tenemos un torneo siempre abierto que pueden jugar cualquier persona de cualquier nivel. No, no, no es condicionante para nada. Vas y te sentás a jugar y listo, no, no pasa nada.
0: Claro,
1: Eso
0: claro.
1: es siempre todos los sábados a las 6 de la tarde.
0: Claro. Qué bueno que haya estos espacios, ¿no? De socialización, sobre todo para los más chiquitos, que por ahí uno es donde hay que alejarlos un poco de las pantallas y permitirles estos juegos un poco más lúdicos, y la verdad es que se presta justamente para esta situación.
1: Literal, en pandemia el ajedrez aumentó mucho el nivel de jugadores, el nivel de inscrito en páginas de ajedrez gratis. Así que eso hizo una poten se potenció el ajedrez en ese momento. Hoy algunos siguen, da el caso de un chico muy famoso argentino, Faustino Oro, que con simplemente 8 años empezó a jugar y ya hoy está en la élite. Estamos hablando que está compitiendo con
0: Wow.
1: grandes maestros a nivel internacional. Ahora está en Europa jugando las Olimpiadas. Es el primer tablero argentino, tiene 12 años.
0: No,
1: Es decir,
0: increíble.
1: y es la joya de Argentina. Y ese chico, que hoy está en Europa jugando en la élite de las Pérez, jugó acá en Río Grande. Estuvo participando acá en un torneo que somos Magistral de Aniversario Real, que todos los años lo hacemos, y vienen maestros de todas partes del mundo, ¿no?
0: Qué
1: De Uruguay,
0: increíble.
1: bueno, han venido de Lituania, han venido puntualmente. Hemos tenido como club de ajedrez una satisfacción muy grande en cuanto a la realización de torneos a nivel nacional, ¿sí? E internacional.
0: Claro.
1: El club de ajedrez se caracteriza más que nada, por ejemplo, después de pospandemia, a nivel sudamericano, fuimos el primer torneo de ajedrez en forma presencial. Es decir, tuvimos 120 jugadores que vinieron después de la pandemia. Es un dato nada más a lo que ha logrado el Club de Ajedrez de Río Grande como institución, ¿no? Un dato no menor para nosotros, así que, y eso es y otras cositas más también que, bueno, que nos hacen orgullosos del Club de Ajedrez.
0: Totalmente. Cristian, entonces para repasar, este fin de semana se desarrolla esta actividad del club de ajedrez para todas las edades. No hace falta saber de ajedrez y no es competitivo.
1: Exactamente, en realidad va a ser un torneo, va a haber una competencia porque va a haber una medallita, pero no sacamos de lado la presión más que nada deportiva en cuanto a tenés que ganar o ganar. Es un torneo que simplemente vas a enfrentarte con jugadores más de un nivel más fuerte y después a medida que vas pasando en las rondas te vas enfrentando con los de tu nivel. Es decir, el mismo sistema te va emparejando con los jugadores de menor ranking, como se dice.
0: Claro.
1: Por eso es que en un momento te va a dar el torneo, te nivela con los jugadores de nivel inicial, después con los jugadores de nivel intermedio y después los jugadores avanzados.
0: Buenísimo, buenísimo, buenísimo. Cris, te mandamos un abrazo grande. Nuevamente, gracias por tu tiempo acá en Nacional. Y bueno, mucha suerte en este encuentro de ajedrez.
1: Listo, muchas gracias, Samuel. Mañana entonces a las 14 horas ya estamos en el Club San Martín, O'Higgins 46. Ahí ya vamos a empezar con las inscripciones, libres y gratuitas.
0: Buenísimo. Abrazote grande, Cris. Buen fin
1: Muchas
0: de
1: gracias.
0: semana. Hasta luego.
1: Gracias.
0: Cristian Barroso, en este caso del Club de Ajedrez, que nos estaba contando esta actividad que se viene y está buenísima, así que aprovechen, esto es libre y gratuito y es para aquellos que quieren conocer un poco más del mundo de ajedrez. El 26 de septiembre justamente va a ser para consultas, pueden hacerlo por WhatsApp también al 2964-529761 o 2964-419577. En los controles técnicos, Luis González, Oscar Moreira, quien les habla por este lado, Samuel Mazzepa, en la producción, Eugenia Duré. Nosotros hasta las horas 18:45 estamos junto a ustedes aquí en el aire de Nacional.

En toda la República Argentina, mientras Don Johnson se va despidiendo, 18:42 minutos, y nosotros el día de hoy hemos disfrutado junto a ustedes esto que es la tarde de Radio Nacional Río Grande. 5 grados 8 décimas es la temperatura actual en la ciudad de Río Grande, la sensación térmica 3 grados 7 décimas, 81% es la humedad, la presión atmosférica es de 1002 expresada en hectopascales con viento del noreste a 9 kilómetros por hora. El día domingo justamente va a ser un día estable, según lo que informa el Servicio Meteorológico Nacional, con cielos mayormente a parcialmente nublados, pero 0% la probabilidad de precipitaciones, temperaturas que estarán entre 7 grados de máxima, 1 grado de mínima, viento del sudeste rotando al sudoeste en horas de la tarde, de entre 7 y hasta 22 kilómetros por hora el día domingo. El día sábado va a ser un día inestable, con una madrugada y una noche con cielos mayormente nublados, 0% la probabilidad de precipitaciones, pero la mañana y la tarde será con un 40% de probabilidades de lluvias y nevadas, por lo menos en el transcurso de este día sábado. Pero el viernes, hoy a la noche, se anticipan justamente cielos nublados, más 0% será la probabilidad de precipitaciones en el día de hoy. Así que es para disfrutar justamente la jornada del día de hoy. Nosotros nos despedimos, pero con la promesa de reencontrarnos el día lunes, pasada las 15 horas, con la operación técnica de Luis González, Oscar Moreira, la producción de Eugenia Duré. Mi nombre es Samuel Mazepa. Que tengan un excelente fin de semana. Hasta el lunes.

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1: 18:45 en la República Argentina.
2: En la ciudad de Buenos Aires la temperatura es de 24 grados 7 décimas, cielo parcialmente nublado.
1: Estas son las voces del día.
3: El presidente Javier Milei el próximo miércoles irá a París para inaugurar la Semana Argentina en esa capital europea, y en este contexto Milei también mantendrá una reunión bilateral con su par francés Emmanuel Macron.
4: La emisión es una de las formas más traicioneras de aplicarle un impuesto a la gente, ¿no?
5: Y dejaría la radio, la comunicación, el divertirme haciendo lo que hago, eso no volvería a ser.
6: Tenía magnetismo, la voz del negro es una voz única, creo que muy pocas personas tienen ese timbre. Tenía una capacidad de comunicarse con la gente.
7: El negro no podía caminar por la calle, era una rockstar, era una cosa impresionante, que en la puerta de la radio había 200 personas esperando saludar al negrito.
8: Constato a veces, no sin preocupación, las derivas de las sociedades actuales en las que se corre el riesgo de desviar el progreso de la ciencia y la tecnología en pos de emprendimientos lucrativos.
9: Argentina es un país donde muchos músicos estamos muy conectados con la fe y entonces tener un espacio de semejante consideración me honra enormemente.
10: Otro tipo de torneo, de estar jugando hoy por una medalla es increíble, es otra sensación. Muy contenta de estar representando al país, con muchas ganas de jugar mañana la final.
1: El presidente Javier Milei prepara su viaje a Francia.
2: El jefe de Estado participará de la Semana Argentina en París.
1: El informe de Liliana Arias.
3: Luego de su gira en los Estados Unidos, el presidente Javier Milei retomó su agenda en nuestro país. El jefe de Estado arribó a Casa Rosada alrededor de las 16 para grabar una entrevista con un importante medio conservador francés. Se debe a que el próximo miércoles irá a París para inaugurar la Semana Argentina en esa capital europea, y en este contexto Milei también mantendrá una reunión bilateral con su par francés Emmanuel Macron, además de una serie de encuentros con empresarios. El objetivo es atraer inversiones y mostrar su gestión en Europa. Cabe resaltar que la Semana Argentina en París va a tener 4 ramas de la industria: oil y gas, minería, agroindustria y economía del conocimiento a través de la inteligencia artificial. Es por eso que la comitiva que acompañará a Milei estará integrada por 12 gobernadores, alrededor de 10 CEOs de empresas que operan en la Argentina y 7 funcionarios del Gabinete Nacional. Además de disertaciones que ya están en su agenda, Milei será premiado por el Foro Económico en París.
2: Murió el negro Oscar González Oro.
1: Tenía 74 años y vivía desde agosto de 2020 en Punta del Este, Uruguay.
2: De profesión abogado, había nacido en Mendoza y construyó una extensa trayectoria en los medios, principalmente en radio y televisión.
1: Durante varias décadas, al frente de diferentes programas, logró consolidarse como una de las voces más reconocidas de la radiofonía argentina.
2: El negro González Oro hablaba así sobre la muerte.
11: Y si lo termino acá, y si está acá, seguí. Hice todo, tuve una vida hermosa. ¿Por qué no? Si yo no decidí cuándo nací, déjame decidir cómo me voy. Y quiero irme dignamente, como decía Borges, la carne y la gran alma. No quiero que me tiemblen las manos. No, en verdad no. No quiero que me vea así mi familia. Que mi familia son dos personas, Agustín y Pablo. Y el balazo, entiendo, pasa cada vez más cerca. Entonces digo, ¿por qué no me va a tocar a mí? Porque soy eterno.
1: El periodista Daniel Haddad recordaba el paso de González Oro por Radio 10.
6: Cuando puse al aire Radio 10, lo fui a buscar, le dije: negro, lo único, vamos a cambiar totalmente de vida. En vez de 3 de la mañana, vas a empezar a las 6 de la mañana, a las 9 de la mañana. Y se adueñó de la primera mañana o de la segunda mañana y fue hasta el día que se fue de Radio 10 el número uno en su espacio, ¿no? Tenía magnetismo, la voz del negro es una voz única. Creo que muy pocas personas tienen ese timbre. Tenía una capacidad de comunicarse con la gente que lo llamaba a esa hora. Digo, si este tipo tiene la paciencia de tener paciencia a la gente que lo llama a las 4 de la mañana, a las 5 de la mañana, digo, a la media mañana va a ser un éxito.
2: Por Radio Nacional, el médico Claudio Sin lo recordaba de esta manera.
7: Como alguien que hizo algo absolutamente diferente, y que eso diferente, que puede durar 10 minutos, duró 20 años. Fue un creador. Por supuesto, contó con la audacia del resto del grupo que estábamos con él, con Eduardo Feynman, conmigo, con el dueño de todo ese grupo, que era que fue Daniel Arad, que se dio cuenta de esta historia, que un día el negrito empezó a cantar en la media mañana y él lo estimuló y después inventó el pase y después inventó Dale Gas y después inventó lo de las chuchis. Era un eterno creador de cosas, era poco repetidor de historias, un gran creador de historias.
1: Reforma de la Carta Orgánica del Banco Central.
2: Por Radio Nacional, el senador de La Libertad Avanza, Agustín Monteverde, se refirió a la aprobación en la Cámara Alta de la iniciativa que volverá a diputados.
1: El legislador valoró la construcción de consensos para sancionar la norma y afirmó que las modificaciones apuntan a prohibir la emisión monetaria.
4: Concretamente, la reforma, además de consagrar como misión única, necesaria, indispensable, la preservación del valor de la moneda, prohíbe taxativamente todo género de emisión directa o indirecta para financiar al Tesoro.
2: Al respecto, Agustín Monteverde afirmó que la emisión es un impuesto discrecional.
4: La emisión es una de las formas más traicioneras de aplicarle un impuesto a la gente, ¿no? Porque es por la espalda. Y además de todo, no solamente la gente desconoce que se la está defraudando, desconoce que en ese momento se la está estafando, sino que además de todo, no se vota en el Congreso. Es un impuesto discrecional del Poder Ejecutivo.
1: Abel Pintos le cantará al Papa León XIV en el Cotolengo Don Orione.
2: El músico habló tras recibir la invitación formal desde el Vaticano.
9: Inconmensurable. Es muy difícil de expresar lo que eso provoca. Bueno, yo soy un hombre de fe y me alegra enormemente. No, realmente me cuesta encontrar las palabras, sobre todo por la consideración, ¿no? Hay mucha. Argentina es un país donde muchos músicos estamos muy conectados con la fe y. Sí. Y entonces tener un espacio de semejante consideración me honra enormemente. Pensando y repasando en mis canciones, se me ocurren muchas que para mí tendría sentido en un contexto así. Así que realmente será una labor, va a crecer la ansiedad. Además, yo en general soy un tipo que de apariencias muy tranquilas, pero la procesión va por dentro y te lo puedo asegurar.
1: En su visita a Argentina, León XIV celebrará la misa en Luján con un vino elaborado desde 1939 por una centenaria bodega familiar en la ciudad mendocina de Luján de Cuyo.
2: Hugo Cabrini, enólogo y propietario de la bodega Cabrini, explicó por Radio Nacional la esencia del vino.
12: Todo vino seco, en contacto con oxígeno, tiene su alteración. De hecho, cuando nosotros abrimos una botella de vino, de un día para otro cambia porque es una materia viva. En el caso del vino de misa, es inalterable. Y es muy importante eso porque normalmente el consumo de vino es muy pequeño y para colmo cuando se coloca en vinajeras o los envases no están completamente llenos durante algún tiempo, ese detalle de tener el nivel alcohólico que tiene hace que sea inalterable y eso es muy importante.
1: La información deportiva con Agustín Domper.
13: Agenda del fin de semana, el sábado la Supercopa Internacional Estudiantes enfrenta a Rosario Central a las 17 y el domingo gran partido en Rosario, Racing y Boca se enfrentan en búsqueda de las semifinales de la Copa Argentina también en el horario de las 17 horas y nos vamos a Rosario para tener toda la actualidad de los Juegos Suramericanos con Facundo Paredes.
14: La selección de fútbol perdió la final ante Paraguay y se quedó con medalla de plata. El partido se definió por penales tras la igualdad sin goles en los 90. En tenis, la delegación argentina consiguió el oro en dobles femenino a través de Luisina Giovannini y Jazmín Hortensi, que vencieron a la pareja chilena por 6-2 y 6-4. En waterpolo, la selección femenina derrotó 17-10 a Colombia y mañana jugará la final ante Brasil a las 12. A las 19:30, en tanto, los varones buscarán el pasaje a la final también ante Colombia. Ahora a las 19, comienza la final de vóley masculino en la que Argentina se medirá ante Chile también en busca del oro.
2: Revocaron el fallo de la jueza que declaró inconstitucional el régimen penal juvenil.
1: La Sala 3 de la Cámara de Casación y Apelaciones hizo lugar por decisión unánime a la apelación de la Fiscalía y dejó sin efecto la declaración de inconstitucionalidad de la nueva ley.
2: La jueza Laura De Marinis había sobreseído a un menor de 14 años en un caso por tentativa de robo agravado.
1: El tribunal también dispuso el apartamiento de la magistrada y ordenó realizar un nuevo sorteo para designar al juez que continuará con la investigación bajo las disposiciones. disposiciones del régimen penal juvenil.
2: La senadora oficialista Patricia Bullrich celebró la decisión de la Cámara de Casación y Apelaciones.
1: A través de un posteo en sus redes sociales, Bullrich reiteró: la Cámara anuló el fallo de la jueza pro delincuentes de la ciudad.
2: El Papa inició una visita histórica a Francia.
1: Se extenderá por 4 días e incluye París, Lourdes y Metz.
2: Su santidad, de 71 años, fue recibido por el presidente Emmanuel Macron y su esposa.
1: Durante su primer discurso ante las autoridades de Francia en el Palacio del Elíseo, el Papa pronunció un fuerte alegato en contra de la guerra.
2: Exhortó a no considerar inevitable a una guerra y pidió promover el diálogo y la diplomacia con el fin de preservar sociedades pacíficas respetuosas con la dignidad y los derechos de la persona y de los pueblos.
1: León XIV remarcó que libertad, igualdad y fraternidad no son simples palabras grabadas en los frontones de los edificios públicos de Francia, sino que remiten a exigencias éticas universales.
2: El Papa planteó preguntas existenciales sobre el progreso científico, la vida y los derechos humanos.
1: En ese mensaje también criticó prácticas como la gestación subrogada y la eutanasia.
8: Constato a veces, no sin preocupación, las derivas de las sociedades actuales en las que se corre el riesgo de desviar el progreso de la ciencia y la tecnología en pos de emprendimientos lucrativos que favorecen la manipulación genética, la gestación subrogada, la compra y venta de órganos o la oferta de una muerte programada.
2: Por Radio Nacional, la periodista Ana María Ospina, de Radio Francia Internacional, afirmó que la visita genera mucha expectativa.
15: Hay mucha expectativa por los creyentes católicos, por los no creyentes, por los creyentes de otras religiones, en un país donde tan solo el 30% de la población se declara católica específicamente. Entonces, se interpreta mucho para los religiosos, para los creyentes, que es una forma de mostrar que sigue habiendo una historia de religión católica en Francia, pero para los que no lo son, pues se interpreta como la visita de un jefe de Estado que trae además un mensaje de unión de los pueblos, de paz. Va a reunirse con representantes de la sociedad civil, que no los dejó a un lado.
1: YPF aplicará un aumento a sus combustibles.
2: Será desde esta medianoche y la suba alcanzará al 1%.
1: El incremento se da en medio de la escalada del precio internacional del petróleo, que supera los $100 por barril debido al conflicto en Medio Oriente.
2: Nueva imputación para el acusado por el crimen de Agostina Vega.
1: Claudio Barrelía, principal acusado por el femicidio de la adolescente en Córdoba, sumó un nuevo caso en su contra.
2: Fue imputado por tenencia de material de abuso sexual infantil, luego que en el peritaje de sus teléfonos celulares se hallaran búsquedas de contenidos sexuales sobre menores.
1: Por Radio Nacional, Gino Torriani, abogado del padre de Agostina, afirmó que no sorprende el material encontrado en los celulares.
16: Son trascendidos a la prensa de esta nueva imputación. Por supuesto material, ustedes ya saben, pornográfico de menores de edad. La verdad que no tenemos acceso a esa nueva imputación, a esa nueva investigación, pero sinceramente no nos sorprende porque este tipo es un perverso, no solo por el hecho de haber asesinado de la manera que lo hizo a Agostina, sino también por la prueba que hay en el expediente.
2: Nueva reunión del jefe de gabinete con gobernadores.
1: Nuevo contacto con Liliana Arias.
17: El jefe de gabinete, Diego Santilli, continúa manteniendo reuniones con los gobernadores de cara al debate parlamentario que se encarará en las próximas semanas. Se trata, recordemos, de la discusión en la Cámara de Diputados del presupuesto 2027 y en senadores de la ley de reforma política principalmente. Además, la Cámara Baja tiene que también comenzar el debate de la ley de soberanía nacional que refiere a Malvinas y las modificaciones que el Senado realizó a la ley de modificación de la Carta Orgánica del Banco Central. Es por eso que Santilli recibió hoy en Casa Rosada al mandatario sanjuanino Marcelo Orrego y también al de Mendoza Alfredo Cornejo.
2: Ponen en funcionamiento la conexión a internet de las primeras escuelas.
1: La ministra de Capital Humano, Sandra Petovelo, encabezó el acto con alumnos y docentes de escuelas de Chaco, Entre Ríos, Santa Cruz, Santa Fe y Tucumán.
2: El objetivo es reducir la brecha digital y mejorar las condiciones de aprendizaje, el acceso a la información y las oportunidades de desarrollo.
1: Cerrando este panorama nacional de noticias, la información del tránsito con Ernesto Arriaga.
18: Totalmente habilitada la avenida Cabildo y avenida Maipú y Vicente López, teniendo en cuenta que había un colectivo con desperfectos mecánicos mano a provincia. Por otra parte, todos los subtes están circulando horario, Aeroparque de Seiza horario. La autopista Delle Piane y la autopista Riccieri para ir al aeropuerto de Seiza presenta tránsito intenso con velocidad promedio 80 kilómetros por hora. Ezeiza opera con normalidad.
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Buenas tardes, ¿cómo les va? Bienvenidos a Pasión Nacional. Han pasado dos minutos después de las 7 de la tarde de este viernes 25 de septiembre. Ya estamos entrando en el tramo final del año y por supuesto estamos buscando los últimos tres meses, octubre, noviembre y diciembre respectivamente, ya para los que cumplen años tanto en septiembre como hasta el 21 de octubre es el mes de Libra. Bueno, recién escuchábamos la promo, vamos a estar con el fútbol, con los amigos de Fútbol Show Nacional, a propósito de Estudiantes Central, final de la Supercopa Internacional en Santiago del Estero, mañana por la tarde, y el domingo por la Copa Argentina en Rosario, Racing y Boca. Finalmente, ustedes saben que no prosperó el pedido de Vélez, se rechazó la apelación que había presentado Vélez, y Boca Racing van a jugar el domingo buscando las semifinales del torneo más federal que tiene el país. Ocupará un lugar muy importante en nuestro programa, los Juegos Suramericanos, porque la Argentina perdió con Paraguay en los penales del fútbol. Ya se juega el Superclásico de Reserva entre River y Boca en el River Camp, allí en Ezeiza. En la Fórmula 1, Gran Premio de Azerbaiyán, se va a correr este sábado. El piloto argentino Franco Colapinto largará en la...

0: MVP del 9 al 11 de abril del año próximo. Ya hay fecha confirmada para que se estrene el renovado autódromo Oscar y Juan Gálvez, con la vuelta después de 28 años del MotoGP, la máxima competencia internacional de motociclismo. Esto será en Buenos Aires, sede de la cuarta fecha del 9 al 11 de abril del 2027. Mi nombre es Nicolás Álvarez, estamos con el Chelo Marín en la puesta en el aire y la producción de Pato Yulce. Me da mucho gusto saludar al querido Facundo Paredes, allí en Rosario, con todas las novedades de los juegos. Hola, Facundo.
1: Hola, Nicolás, equipo, ¿cómo les va? Buenas tardes a todos por allí. Exactamente, ya estamos aquí llegando a la final de una jornada larga que igual todavía sigue, pero que tuvo como plato fuerte la derrota, lamentablemente derrota para la selección argentina sub-19 que dirige Diego Placente. Perdió la final ante Paraguay después del 0 en los 90. Fueron a penales y allí cayó por 5-4. Leandro Olima, el juvenil que juega en Atlético de Tucumán, fue el único que falló su penal y se tuvo que conformar la selección argentina con la medalla de plata. Paraguay, que ya había sido verdugo de Argentina la primera fecha de este certamen, bueno, también lo terminó siendo en esta final que se jugó a estadio rebalsado. El Marcelo Bielsa estaba colmado de hinchas, en su mayoría argentino, por supuesto, pero había una platea con bastantes hinchas de Paraguay también que celebraron esta victoria aquí en Rosario. Fue el plato fuerte, esta medalla de plata que consigue la selección que dirige Diego Placente, entre otras actividades, por supuesto, que incluso se están desarrollando. Hoy hubo muchas novedades también en tenis, hubo medalla de oro para el doble femenino de Argentina, que integran Luisina Giovannini y Jamín Hortensi. Su partido, su final, y se calzaron la de oro. Lamentablemente no lo pudieron hacer la pareja de dobles mixtos de Argentina. Perdieron Luciana Moyano y Luciano Ambrosi ante la pareja chilena. Y se está jugando la otra final de dobles en estos momentos, que está por terminar, está parejo. Juan Manuel Lacerna y Lautaro Mirón, el doble masculino, está jugando ante Juan Sebastián Gómez y Cristian Rodríguez, la pareja colombiana, por la medalla de oro. Lo que resta de la jornada es algo de ping-pong que todavía sigue, ya en instancias finales, mañana el día de definiciones, y ahora en el estadio cubierto de Newell's, ahí pegado al Marcelo Bielsa, arranca la final de vóley masculino. Hacia Argentina está como protagonista, por supuesto, va a jugar la final ante Chile.
0: Bien, perfecto, Facundo, estamos llegando al final además de estos Juegos Suramericanos en la provincia de Santa Fe.
1: Sí, ya mañana es el día final de las disciplinas, después la ceremonia de cierre será, a diferencia de lo que fue la apertura aquí en la ciudad de Rosario, será la ciudad de Santa Fe, que es otra de las sedes de estos juegos, junto con Rafaela. Mañana se definen los singlistas, de campeones singlistas de tenis, también el waterpolo es otra de las disciplinas que continuarán mañana, con Argentina protagonista, finalista en la selección femenina de waterpolo. Ahora 19:30 juega el equipo masculino ante Colombia, también por un lugar en la final. Entre otras disciplinas que, por supuesto, mañana le dan el cierre a estos Juegos Suramericanos.
0: Facundo, ¿cuál es el balance que se puede hacer a esta altura de los acontecimientos?
1: Positivo, Nicolás, la verdad que muy positivo en cuanto a organización, salvo algunos pequeños detalles organizativos, después en líneas muy generales funcionó muy bien. Las delegaciones están conformes. Me parece que el público respondió también, incluso hablaba con parte de la organización y a ellos también los sorprendió, superó las expectativas la cantidad de público. Desde que arrancó a este final de hoy, y uno intuye mañana, ya hay entradas agotadas en la gran mayoría de las disciplinas, el público ha respondido todos los días, fin de semana, día entre semana, en las disciplinas que se disputaron aquí en Rosario, en el Parque Independencia, que fueron la mayoría, pero también aquellas que se disputaron en la zona sur y en otros clubes de la ciudad. Generalmente, salvo excepciones, esas disciplinas se dieron a estadio lleno.
0: Sí, vi además...

0: Además, ¿sabes qué? Esto lo charlamos contigo y también con Ernesto Fernández, que está en Santa Fe. Lo importante que han sido estos Juegos Suramericanos, no solamente de lo deportivo, desde lo cultural y también desde lo gastronómico, del movimiento que generó en definitiva para la provincia, no solamente la participación de los atletas argentinos en cada una de las disciplinas, sino todo lo que eso conlleva, familiares, amigos, la organización y una provincia que salió fortalecida justamente por el consumo. Me parece que es un dato que vale la pena destacar.
1: Sí, es verdad. A ver, más allá de las disciplinas que antes contaba que se habían disputado a estadio lleno, ya casi no había butacas vacías, en las afueras, dentro del Parque Independencia, pero en las afueras del predio donde se practicaban estas disciplinas, bueno, vos has andado por Rosario, en lo que la calle Oroño, entre Pellegrini y 27, toda una avenida dedicada a las familias. Ahí había muchos juegos para practicar amateur, recreativa, por supuesto, y eso también estaba repleto todos los días de familias con el mate, que dejaban a sus hijos e hijas jugando un rato en las distintas disciplinas. Me parece que también lo que rodeó en la parte gastronómica y recreativa de estos juegos también da un saldo más que positivo.
0: Perfecto, Facundo, la seguimos. Ha sido muy importante tu aporte, no solamente en las tiras deportivas de las 13 y las 19 respectivamente, sino también ilustrando toda la programación de Radio Nacional Buenos Aires en todo el país y fundamentalmente para tu gente allí en Rosario. Gran abrazo y felicitaciones.
1: Bueno, abrazo grande, fue un placer, saludos para todos por allá.
0: Muy bien, Facundo Paredes con nosotros, muy agradable la temperatura en la Ciudad Autónoma de Buenos Aires a esta hora de la tarde. Tenemos un atardecer espléndido aquí en la ciudad, casi 25 grados. Vamos a conocer noticias de Boca, insisto, mañana con los amigos de Fútbol Show Nacional. Sergio Zarratea va a relatar el partido entre Estudiantes Central, final de la Supercopa Internacional, y el domingo Martín Perazzo va a transmitir el partido de los cuartos de final de la Copa Argentina entre Racing y Boca. Dije Boca, el Geneise. Vamos a conocer las novedades con Damián Zárate.
2: ¿Qué haces, Nicolás? Abrazo enorme en este segundo tiempo de Pasión Nacional, aquí en el aire de la radio más grande de la Argentina. Se prepara Boca para un partido muy, pero muy importante, el del próximo domingo en Rosario contra Racing, buscando un lugar entre los cuatro mejores de la Copa Argentina. Será transmisión de Fútbol Show Nacional. El Tribunal de Disciplina rechazó la apelación de Vélez, así porque lo marcamos, porque es un tema que salió hace menos de una hora, pero no corría ningún riesgo antes de esta situación y tampoco, bueno, en ningún momento corrió riesgo. Lo charlamos el otro día, más que nada de, está muy bien que Vélez y que sus dirigentes lleven hasta las últimas consecuencias la posibilidad de querer jugar este partido. Pensando en ese juego contra la Academia, el equipo sin Montero, que está con el combinado cafetero, con Colombia, Bray, Lozano, Di Lolo, Jagger Herrera y Lautaro Blanco, paréntesis, lo estaría siguiendo el seleccionado argentino. No es la primera vez que vinculamos a Lautaro Blanco con el seleccionado argentino, aunque después no se cristalizó. Paredes, Delgado, Ascacíbar, Velasco, el pibe Flores, que hoy volvió a entrenar con Boca, y Merentiel. Esperando la confirmación, en la lista de concentrados estarían Ayrton Costa y también Seba Battaglia, no solamente Ayrton Costa. Así que es una buena noticia después de casi 9 meses, o un poco más de 9 meses, porque se lesionó en diciembre de 2025, Seba Battaglia, Rodrigo Battaglia, no Sebastián Battaglia, Rodrigo Battaglia podría sumar algunos minutos, o por lo menos estar en la lista de concentrados ya para viajar, sí, con sus compañeros. Nicolás, buen comienzo de fin de semana y estamos al habla cualquier novedad.
0: Muchas gracias, Damián. Igualmente para vos, Damián Zárate, con todo el panorama de Boca. Actualizamos el partido de la Liga Profesional de la Reserva. River y Boca se está jugando a esta hora de la tarde en el River Camp. Están empatando 0-0 en 13 minutos del primer tiempo. Este sábado se corre el Gran Premio de Fórmula 1 en Azerbaiyán. El piloto argentino Franco Colapinto va a largar desde la novena posición. Lo escuchamos a Franco.
3: Fue muy difícil sin la succión porque perdí en la recta 4 o 5 décimas. Perdí mucho ante la curva 15, que tuve algo con la batería. Y nada, después fue como muy inconsistente todo el tiempo la vuelta 15 con ese superclip que tenía que separaba el auto. Y perdí bastante tiempo. Después la vuelta había sido buena, la de Q2 fue muy buena. La parte del castillo la hice muy rápido y traté de ir a tomar. tomar más riesgos para intentar pasar, ¿no? y asegurar el pase a Q3. Fue suficiente, después la Q3 no fue buena, o sea, creo que no hice una buena vuelta, sino que no puse nada junto y después me cuesta toda la curva por eso. Así que nada, fue un poco una complicación esta semana que no pudimos solucionar. Pero nada, mucho por trabajar mañana, ojalá que sea una buena carrera. Obvio que hay que laburar y ir para adelante en la largada y después hacer una buena carrera para sumar, pero nada, la vuelta de Q3, un par de vibraciones, debo ir al dentista con el flashback que tenía después de la bloqueada, pero intentaremos avanzar mañana.
0: Bien, ahí Franco, hasta ahí Franco Colapinto, que va a largar desde la novena posición. Lautaro Martínez, siempre titular en la selección argentina, estuvo recorriendo las instalaciones del Racing Club de Avellaneda y habló del legado que deja Lionel Messi.
4: Queda el legado que dejó y después todos los chicos que venimos siempre sumando y la gente nueva y arrancar de cero como cada proceso. Hay muchos chicos importantes, interesantes y al final queda siempre, hay chicos que venimos que ya tenemos dos mundiales jugados y al final eso es lo importante, que continuar con el legado que deja Leo, que deja Otamendi, el mismo que dejó Ángel, así que a seguir disfrutando. Seguramente que será un proceso importante para nosotros también y bueno. Después obviamente daremos siempre lo mejor para la selección como siempre.
0: Lautaro Martínez, que va a ser una de las banderas, por cierto, más importantes. ¿Se acuerdan cuando Rosario Central había ganado en el escritorio el torneo anual? Porque era el equipo que más puntos había sacado. Bueno, y Estudiantes de La Plata en aquel famoso partido recibieron a los jugadores de Central de espalda. Fue una situación incómoda, la verdad que no fue demasiado grato. De esto habló Marco Rubén.
5: Muy concentrados y pensando en lo que es esa final. Fuimos entrenando y compartiendo sensaciones, así que de acá en adelante lo importante es estar concentrados y pensando porque es una final y es un partido al que hay que darle mucha importancia. Familia, toda la gente de Central obviamente que lo toma como un partido muy especial, más allá de la estrella, queremos ganar esta final por orgullo propio, lo que pasó hace un tiempo con ellos, todo suma y creo que tiene que ser un motor importante para nosotros.
6: ¿Está todavía eso de lo que fue ese partido, que se pusieron de espaldas, todo lo que se generó?
5: Y a mí me dolió mucho, creo que al hincha también, así que si lo tomamos para bien, para que nos dé fuerza positiva para afrontar este partido, mucho mejor.
0: Bien, Marco Rubén, un delantero excepcional, un goleador notable de Rosario Central, que se había retirado y que volvió al fútbol y es uno de los hombres que más respetamos. Por supuesto va a ser un partido atractivo, pero tiene este condimento en la previa de lo que ocurrió cuando a Central decidieron desde la AFA darle el campeonato de la tabla anual por ganado justamente desde un escritorio. Vamos a conocer todas las noticias de River. Los saludo al querido Agustín Domper.
7: Hola Nico, muy buenas noches, el placer de saludarte en Pasión Nacional. River, que va a tener un amistoso este fin de semana frente a Vélez, va a aprovechar Leo Poncio para darle rodaje a su equipo, más allá de la ausencia de Thiago Almada por lesión. Le quedan por lo menos 10 días más apartado del grupo y la posibilidad de ver al resto de los jugadores titulares y a los que se van ganando un lugar, caso Borré, por ejemplo, que jugó muy poco con Leo Poncio hasta aquí, o por ejemplo Ortega, bueno, varios del plantel que van a tener actividad este fin de semana, mientras que en estos momentos Nico se está disputando el clásico de reserva, jornada de clásicos en la Liga Proyección de nuestro fútbol, y la posibilidad de Boca y River enfrentándose, cerrando esta semana de clásicos. River, después del partido frente a Vélez amistoso, tendrá libre para volverse a ver las caras el próximo lunes, mientras la posibilidad de hacer un enroque de fechas y posterior al partido frente a Sarmiento, eso lo va a definir la AFA en los próximos días, por la cantidad de jugadores que tiene convocados. River le ha pedido eso al comité ejecutivo. Buen fin de semana, la seguimos la semana próxima. Abrazo.
0: Muchas gracias, querido Agustín. 0-0 en el superclásico de la reserva River y Boca. Me da mucho gusto saludar a un querido amigo, un tipo que yo respeto desde hace tantos años. Quique Rabina está con nosotros en Pasión Nacional. Quique, un gran abrazo.
8: Hola Nico, ¿cómo te va? Buenas tardes, un saludo para todos.
0: Muy, ¿hay asado hoy? ¿Está la parrilla prendida?
8: No, hoy no, mañana seguramente.
0: Hay que descansar. Me enteré que hay algún infiltrado, así que próximamente tengo que ser invitado a esos grandes asados.
8: Sí, cómo no, cuando gustes.
0: Bueno, ¿cómo llega Boca para este partido frente a Racing, cuarto de final? Parece que ha sentado el equipo del Vasco.
8: Sí, mejorando, por supuesto no hay que dormirse, siempre hay cosas para mejorar, para seguir trabajando, sobre todo en lo defensivo. después está creando muchas más situaciones Boca, hay que definirlas, ¿no? También eso es lo primordial en el fútbol, hacer los goles y que no te los conviertan, así que esas dos facetas siempre hay cosas para seguir trabajando y para que el equipo demuestre la seguridad que está teniendo y cada vez más afianzado, ¿no?
0: Sí, viste que es lo que marca el Vasco Rabanera, que Boca llega mucho, convierte poco y viceversa, le llegan poco y le convierte mucho. Lo pierde Álvaro Montero para este domingo, va a ser Bray el titular.
8: Sí, sí, es una baja importante porque venía afianzándose el arquero de la selección colombiana y bueno, pero Bray también es un chico que ha demostrado muchas cualidades y creo que lo va a hacer muy bien, ojalá que no tenga problemas con un Racing un poco disminuido, le han cambiado muchos de los mejores jugadores se han ido y eso seguramente mermará en el rendimiento colectivo, ¿no?
0: Claro, lamentablemente Boca no lo tiene Aranda, pero notable la aparición en su momento de Aranda y esa buena decisión de Úbeda de darle la titularidad y bueno, han deslumbrado tanto Leonel Flores, que llegó a la selección, y también Jagger Herrera. ¿Qué decisiones del Vasco de relegar, por ejemplo, a Villa, de dejarlo en el banco de los suplentes para darle la titularidad a Flores?
8: Pero es lo que hablábamos tantas veces, ¿no? Los jugadores que están en su momento de rendimiento y son mejores, son los que tienen que jugar, ¿viste? No importa acá los nombres, sino la posibilidad para darle al equipo lo mejor, ¿no? Entonces eso tiene que ser siempre así, ¿no? Acá no se juega con nombres, sino se juega con rendimiento y creo que eso es lo que está priorizando el técnico y me parece muy bien, ¿no? El mérito es importante en todos los órdenes de la vida.
0: Quique, Boca está encaminado, es protagonista en los tres torneos, en el local, en la Copa Argentina y también en la Copa Sudamericana. Pero teniendo en cuenta la sequía de títulos con la gestión de Riquelme, es imprescindible para el Xeneize volver a jugar la Copa Libertadores el año que viene, pero fundamentalmente ganar un título.
8: Sí, por supuesto, Boca está acostumbrado a ser protagonista, a lograr el título constantemente, y bueno, esto por supuesto el hincha lo tiene intranquilo, pero creo que estamos en el buen camino, por eso te digo que hay que seguir mejorando, no hay que dormirse, y siempre es mejor hacerlo cuando los resultados son favorables, porque el ánimo está bien, porque hay buena onda. Entonces son los momentos para trabajar todas esas cosas en las cuales podés llegar a tener algún inconveniente para no sufrirlo, ¿no? Así que creo que es el momento como para seguir machacando sobre esas cosas y que el equipo siga creciendo, porque el material está, se le está dando oportunidad a varios muchachos para que demuestren. Hay tres frentes y por supuesto esos cambios son para que cada uno esté al nivel que requiere un club como Boca Juniors, ¿no?
0: Le digo a los amigos de Nacional en todo el país que estamos hablando con Quique Rabina, que supo jugar en Boca a mediados de los 80 y a comienzos de los 90 y es un símbolo del Xeneize. Viste que Bianchi en algún momento dijo, bueno, hoy puedo estar yo, en otra época el Toto Lorenzo, la gente se ilusiona con Riquelme, lo vio a Diego, pero el hincha viene a ver a Boca. Y en el ir a ver a Boca, Quique, uno lo va a ver a Paredes, fundamentalmente.
8: Sí, bueno, un jugador distinto, ¿no? Gracias a Dios ha vuelto al club y bueno, le da un nivel impresionante y los que lo rodean tienen que estar a la altura. Así que, por eso, un equipo es un todo, ¿viste? No, un jugador no puede hacer todo lo que necesita un equipo, así que es bueno que todos levanten el nivel para estar a la altura. Y bueno, un jugador de selección, campeón del mundo y con la categoría que tiene Paredes, para nosotros es un halago poder verlo todos los partidos demostrando lo que es como jugador, ¿no?
0: Sí, por supuesto. Y el que no brilla, pero que es siempre efectivo y es un futbolista que juega prácticamente siempre, alguien que está en tu puesto, de lateral por la izquierda, como es Lautaro Blanco.
8: Y sí, yo lo dije siempre, ¿no? Que sí. Era uno de los mejores jugadores de Boca y bueno, a veces se dudaba y yo nunca tuve dudas, ¿no? Porque ha mejorado también en la marca, que era uno de los puntos a mejorar, en la ofensiva te aporta muchísimo, siempre lo ha hecho, Por eso a veces Villa, cuando juega por ese costado, es complicado porque no se lleva, no se complementan bien como deberían, y me parece que es acertado lo del Vasco de poner la Villa en los segundos tiempos, cuando los rivales están cansados, cuando él puede aprovechar su velocidad, y se tiene que enchufar, ¿no? Porque Independiente Mendoza era el dueño del equipo y acá es como que arrancó demasiado tímido, ¿no? Y bueno, por eso me parece que quedó un poquito relegado.
0: Sí, y está muy bien la observación que haces. A mí me llamó poderosamente la atención, teniendo en cuenta el pasado de Villa con la camiseta de Boca, justamente donde brilló. Digo, con la experiencia que tiene, el rodaje, ya sabes lo que es la pilcha de Boca. Te confieso que nunca pensé que le iba a costar tanto en este reencuentro con la primera de Boca.
8: Y sí, son esas cosas que no se comprenden del todo y bueno, que sorprenden, ¿no? Pero bueno, sabemos la categoría que tiene, esperemos que él mentalmente se acomode rápido como para darle al equipo una chance más, ¿no? Con todas las cualidades que puede tener para ser goleador, para ser asistidor y bueno, todo lo que, el bagaje que pueda tener, que lo siga demostrando. Y bueno, por eso se lo ha traído, ¿no? Porque ha rendido muchísimo los campeonatos anteriores en otro equipo y bueno, por eso volvió.
0: Sí, claro, por supuesto. Viste que siempre disfrutamos de las bondades de Pietro Sorba, el periodista desde el punto de vista gastronómico, para mí el número uno, con todo lo que nos cuenta de los lugares relacionados con el fútbol para ir a comer y del punto de la carne. Quique Rabina, parrillero, asador, ¿cuál es el punto de la carne? Esto lo discutí mucho con un amigo en común que tuvimos, como fue el Loco Gatti. ¿Y qué vino se acompaña con la carne?
8: Nah, por supuesto siempre el tinto, ¿no? Nosotros tenemos de los mejores vinos del mundo y por supuesto el tinto con la carne es lo que va. Así que, y el punto es el intermedio, ¿no? Ni demasiado cocido ni tampoco demasiado jugoso, sino
0: claro.
8: Un punto intermedio me parece que es el que le gusta a todos. Y bueno, siempre hay alguno, ¿viste? Que levanta la mano y dice, dígame lo más cocido, cuando son 30, ¿viste?
0: Sí, es medio complicado, claro, cuando son 30. Y además en ese asado de futbolero donde todos quieren opinar de fútbol, hay que comer como viene la carne. Y oíme una cosa, cuando decís tinto, ¿es Malbec o es Cabernet Sauvignon?
8: Y mirá, cualquiera de los dos, es cuestión de gusto y sobre gusto, ¿viste? No hay nada escrito. Por supuesto que el Cabernet con las carnes rojas de lo mejor, pero tenemos de los mejores Malbec del mundo y hay que también aprovecharlos, así que eso va en cada uno.
0: O sea que para ir a la casa del Calle Aymar en Villa Devoto o a la de Quique Rabina en Belgrano hay que llevar un buen uno, no, hay que llevar unos cuantos, ¿no?
8: Y siempre mejor que sobre y no que falte.
0: No, por supuesto, te mandamos un gran abrazo, Quique, es un gusto siempre charlar contigo.
8: Dale, Nico, un abrazo para todos, saludos.
0: Muy bien, Quique Rabina, el gusto que nos dimos en la previa de lo que será la transmisión de Fútbol Show Nacional el domingo con el relato de Martín Perazo entre Boca y Racing aquí en Pasión Nacional.
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5: Muy bien, las 7:30 de la tarde. Les cuento que en la Liga Profesional se está jugando el partido de reserva. River y Boca están empatando 1-1. Abrió la cuenta Ferreira para Boca y empató recién Gonzalo Pereira para River. Se juega media hora de este partido. Me da mucho gusto saludar a Daniel Carranza en Santiago del Estero, la provincia que va a albergar la final de la Supercopa Internacional este sábado entre Estudiantes y Central. Daniel, querido, un gran abrazo.
6: Nico, querido, el placer de siempre de saludarte a vos, a todos los compañeros y a toda la audiencia. Es así, aquí se estará jugando mañana desde las 16 horas con una temperatura realmente importante y sabemos cómo se sufre aquí lo que es el calor en Santiago del Estero. Estarán jugando Rosario Central y Estudiantes de La Plata. Rosario Central, que llegó hoy por la mañana cerca de las 9:30 de la mañana y se alojó ya en un hotel de la ciudad de La Banda, a 10 minutos del Estadio Único Madre de Ciudades, y Estudiantes, que llegó pasadita las 13 horas, estuvo llegando hacia la Madre de Ciudades, arribando justamente a Santiago del Estero y ubicándose ya en un hotel que está cerca de lo que es Casa de Gobierno, en pleno centro de la ciudad capital. En estos momentos Estudiantes está entrenando en el sur de la ciudad capital, en un predio que está al sur, y el conjunto de Rosario Central iba a estar entrenando en el Estadio Alfredo Terreno, en el Estadio Central Córdoba. Estarían haciendo movimientos tranquilos, nada más, regenerativos para lo que va a ser el partido de mañana. La gente de a poquito va llegando aquí, los hinchas, que seguramente van a llegar mañana, en gran masa, digamos. A ver, una parcialidad vendrá por la ruta 34 y la otra parcialidad lo van a traer por la ruta 9, para evitar los inconvenientes, Nico, de que haya cruce entre los hinchas de Rosario Central y Estudiantes de La Plata,
5: ¿no? Sí, perfecto. Y por supuesto con una gran expectativa, ¿no? Teniendo en cuenta lo que contábamos hace un rato, ¿te acordás de ese partido entre Estudiantes y Central cuando Central venía de ganar el título de la tabla anual decretado por el presidente de la AFA en un escritorio, ahí con el presidente de Central, Gonzalo Belloso, con la presencia de Ángel Di María, y después cuando sale Central a la cancha, que pierde ese partido con Estudiantes luego, en la previa le dan la espalda al pasillo cuando sale Estudiantes a la cancha, Central a la cancha, al campo de juego, algo que por cierto fue muy desagradable desde lo deportivo.
6: Sí, sí, totalmente, Nico, lo que pasó ese día justamente allí en Arroyito, allí en Rosario, bueno, seguramente, no sé si lo van a tomar como revancha, pero va a ser una linda oportunidad para Rosario tratar de enfrentar esta final ante Estudiantes de La Plata. Aproximadamente unos 25-30 minutos se estará llevando a cabo la conferencia de prensa en el Estadio Único Madre de Ciudades, allí en la sala de prensa. Van a estar justamente un jugador de Estudiantes y un jugador de Rosario para lo que va a ser palpitando ya el partido de mañana, como te dicen. En estos momentos, imagínate, estamos ya cerca de las 20 y tenemos una temperatura de aproximadamente 34-35 grados, ¿no?
5: Bueno, te iba a decir el veranito porteño, pero están en Santiago del Estero. Ya que te tenemos, Daniel, allí en la provincia, contanos novedades de Central Córdoba.
6: Novedades de Central Córdoba, que trabajó hoy por la mañana el conjunto ferroviario, pensando ya en lo que va a ser cuando se reanude la competencia. el rival de Riestra, un rival directo, porque hoy está tres puntos arriba en la tabla general el conjunto de Central Córdoba y que tendrá que jugar allá en Buenos Aires. La novedad más importante pasa por el regreso de Michael Santos, el uruguayo, el goleador, que ya está a disposición, se ha recuperado, del desgarro. Y otro jugador que también llegaría para este partido es el paraguayo lateral por izquierda, Diego Cáceres. Sería otro de los jugadores que volvería a la titularidad, así que ya contaría con esos dos jugadores importantes. Sebastián Domínguez, que salvó, digamos, su pellejo con ese empate agónico, con un penal discutible, mejor dicho,
3: sí,
6: porque
3: claro.
6: no fue penal. Para mí no fue penal, sinceramente, y bueno, tuvo, se salvó allí pudo empatar un partido difícil ante un rival muy bueno como es Defensa y Justicia. Y bueno, ahora veremos qué pasará con Riestra, pero está allí en la cuerda floja todavía Sebastián Domínguez, porque la verdad es que aquí la gente no lo está queriendo el técnico ferroviario, ¿no?
5: Muy bien, Daniel, te mandamos un cariño como siempre, a disfrutar del fin de semana, por lo que nos contaste, con mucho calor en la provincia.
6: Así es, Nico, seguramente mañana cuando esté arrancando el partido, entre 35 y 37 grados seguramente estará siendo de temperatura una vez que arranque esta final entre Rosario Central y Estudiantes de La Plata.
5: Muy bien, Daniel Carranza con nosotros en Pasión Nacional, justamente desde Santiago del Estero. Vamos a hablar del Racing Club de Avellaneda, todavía no tiene equipo confirmado Juan Pablo Boivoda, porque está la chance justamente de que juegue Canavo. Lo venimos hablando con Fabián Codevila toda la semana, podría retornar al primer equipo Ezequiel Canavo, ya está recuperado una molestia muscular, para volver a jugar con cuatro defensores o mantener en el equipo a Gonzalo Escudero. Bueno, la probable formación, Boivoda está en una situación incómoda, si pierde el domingo Racing con Boca le va a ser muy difícil a Boivoda la continuidad. Cambeses, Martínez, Rojo, Escudero y Saracho, Ortegoza, Pérez, Nacho Rodríguez, Lodico, Lautaro Díaz y Maravilla Martínez serían los 11 de Racing para jugar el clásico por Copa Argentina el domingo 5 de la tarde en Rosario entre Racing y Boca. Transmisión de Fútbol Show Nacional con el relato de Martín Perazo y el comentario de Juani Minotti. Vamos ahora a saludar justamente a Rubén Santos para conocer todas las novedades de Independiente.
7: Nico querido, te mando un abrazo grande. La información de Independiente pasa por el tema de los lesionados. Le vino bien este parate al equipo de Jackson Viera para intentar recuperar a Ávila, lo mismo que a Zavala y a Palais. Estos dos últimos con chances de llegar al partido del próximo viernes frente a Instituto en Estadio Libertadores de América. Lo de Ávila es un poco más complicado debido a que si bien es un desgarro grado 1, que es de los menos graves, habrá que ver cómo evoluciona uno de los refuerzos últimos que tuvo el equipo de Avellaneda. Antes de llegar al partido del viernes frente al puntero, a la gloria, Instituto de Córdoba, mañana tendrá un partido amistoso en el Libertadores de América. Ricardo Enrique Bochini enfrentando a Tigre, el equipo de Victoria. Abrazo grande.
5: Muy bien, abrazo grande para vos, querido Rubén Santos, siempre con la buena información de Independiente. Les quiero contar que la semana que viene va a estar en la conducción de Pasión Nacional Jorge Godoy. Sigue Eladio Rey con sus merecidas vacaciones, así que vuelve Jorge después de tomarse unos días también muy merecidos de descanso. Vamos al encuentro del Móvil Nacional con Juan Ignacio Gijón.
8: Aquí estamos en la ciudad de La Plata, en las puertas del Hirschi, en donde en apenas un puñado de horas, mañana, se va a estar jugando una nueva final, el Pincharrata, frente a Rosario Central. Un poco mucho de condimento tiene esta final. ¿Tu nombre?
9: Juan.
8: Juan, hincha de Estudiantes, te veo con el pantalón, la camiseta, me imagino, esperando el partido.
9: Sí, obvio, esperando el partido, con ganas de que llegue y nada, esperemos ganar.
8: ¿Qué importante es este partido para Estudiantes? Pensando en todo lo que se viene este semestre, partido con Platense, Copa Argentina, partido con Flamengo y de vuelta.
9: Y nada, sería ideal ganar si llegamos mucho más entusiasmados y con un empujón.
8: ¿Lo ves importante el partido? ¿Te gustaría?
9: Sí, me gustaría ganarlo y sí, es importante porque es una final más, una copa más, un título más.
8: ¿Lo ves factible al Pincharrata festejando mañana a la noche?
9: Sí, obvio.
8: ¿Te ves campeonando?
9: Sí, obvio.
8: ¿Y en la Copa Libertadores?
9: Y en la Copa Libertadores vamos a ver qué pasa. Ahora, como dijo Sabela, cruzamos Rubicón, pero hay que ver qué pasa.
8: ¿Con confianza o era el rival que menos quería enfrentarse Estudiantes?
9: No, sí, con confianza y no, lo queremos enfrentar más que a Independiente, más que nada por la revancha, que nos quedamos calientes la última vez que jugamos.
8: ¿Estás de acuerdo con la decisión de jugarlo aquí en el Hirschi, a pesar de tener que reducir la capacidad y el aforo para el hincha local?
9: Sí, obvio, porque jugar un partido así importante acá en casa, en uno, que con toda la mística y todo lo que tiene Estudiante, obvio.
8: ¿Si no era jugarlo en dónde? ¿En el único?
9: Y si no era el único, que también bastante mística, pero en Copa Libertadores no tenemos tan buenos recuerdos.
8: ¿Cómo lo ves? Te pregunto al equipo, mañana, frente a Rosario Central en Santiago del Estero. Partido difícil, un partido que tiene mucho condimento, mucha historia reciente. ¿Cómo lo ves? ¿Qué Estudiantes te vas a encontrar? ¿Un Estudiante protagonista o crees que quizás vaya a ceder un poco más la pelota?
9: No, para mí vamos a ir a buscarlo y vamos a tratar de ganarlo, como te digo, para todo lo que se viene, que esto sería ideal, porque sería un re empujón y llegamos re entusiasmados y re seguros.
8: Perfecto, muchísimas gracias. Hasta ahí, Nico. Entonces, la voz del hincha Pincharrata, que aprovecha para pasear por aquí, por las calles de la ciudad de La Plata, esperando por la gran final de mañana, en donde a esta hora el hincha de Estudiantes espera estar festejando aquí en La Plata y en Santiago del Estero.
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5: Muy bien, 42 minutos después de las 7 de la tarde, nos vamos a Santa Fe de la Veracruz. Allí está el amigo Ernesto Fernández. Ernesto, qué gusto saludarte.
20: Hola, Nicolás, ¿cómo te va? ¿Cómo estás? El placer de saludarte. 26 grados la temperatura en Santa Fe, hoy una jornada a puro sol, y ya en la cuenta regresiva de estos Juegos Suramericanos, porque mañana será la ceremonia de cierre de esta 13ª edición de los Juegos, con muy buena faena por el lado de los deportistas argentinos. Hoy tuvimos muchísima actividad, hubo muchas medallas también para la delegación argentina, que está segunda en el medallero detrás de Brasil, y que se empieza un poco a cortar en el mismo en relación a Colombia, que es el país que está en el tercer escalón. Hoy hubo medallas en el canotaje, que es hasta el momento me parece una de las disciplinas que más medallas ha aportado al deporte argentino, hoy con el oro en K2 500 metros mixto de Rojas y de Bernice, también oro en K1 500 metros femenino con Brenda Rojas y plata de Manuel Orero en K1 500 metros, hombre de San Fernando, que se quedó entonces con el segundo puesto. Hoy también asistimos a lo que fue el bronce para la dupla en tiro con arcos conformada por María González e Iván Nicolás Huck. Y en bodyboard, ¿te suena el apellido Asman?
5: Sí, claro, claro. Lo recuerdo a Fabián Asman, arquero de Independiente.
20: Exactamente. Bueno, su hija, la hija que tiene junto con Melina Pitra, la modelo, tiene tan solo 14 años, compitió hoy en Mar del Plata, en esta actividad que no se puede hacer en Santa Fe porque faltan las olas, por eso se realiza en Mar del Plata. E Isabela Asman, con tan solo 14 años, Nicolás, ganó el oro. Se quedó con el primer puesto, ha sido sin lugar a dudas un hecho llamativo, primero porque es muy, pero muy joven, y porque se quedó entonces con el primer puesto. En Rosario, hoy derrota de Argentina por penales frente a Paraguay, quedó segunda la selección de Placente, perdió 5-4 en la definición por penales después de haber empatado 0-0, y hubo un hecho histórico, si se quiere, porque en pádel se dio el primer oro femenino de la historia. Victoria Vilches y María Mosca ganaron el oro, y por primera vez en esta disciplina una pareja argentina se quedó con el primer puesto, y esperaremos para mañana, como te decía, la ceremonia de clausura, y entre otras cosas vamos a tener también la final del tenis, que se juega sobre polvo de ladrillo, entre Lautaro Mirón y Juan Manuel Lacerna, que van a definir entonces quién se queda con el uno y quién se queda con el dos. Son dos argentinos, así que allí Argentina se asegura una medalla de oro y una medalla de plata.
5: Bueno, vos sabés que lo hablábamos en el comienzo del programa con Facundo Paredes, en la revolución que generó para Santa Fe y para Rosario estos Juegos Suramericanos, por el movimiento que hubo en la provincia, movimiento cultural, deportivo, y por supuesto el consumo en la gastronomía, que siempre es gratificante. Estoy pensando en el Festival de Cine de Mar del Plata del mes de noviembre, siempre hay un festival de tango en La Falda, en la provincia de Córdoba, bueno, y tantas actividades folclóricas a lo largo y a lo ancho de la Argentina. Así que en buena hora este movimiento y esta repercusión que ha tenido la provincia de Santa Fe, una de las más importantes, Ernesto, a nivel país con estos juegos.
20: Sin dudas, y vos sabés que en Santa Fe estuvo, si se quiere, también el Festival de la Cumbia, porque en el FanFest que se armó en la zona de lo que es el Parque del Sur, el Parque del Sur está justamente en el extremo sur de la ciudad de Santa Fe, a muy pocos metros del centro de alto rendimiento, a muy pocos metros de donde se hizo el Estadio El Invencible en Santa Fe, y ahí se hizo el FanFest, y por ejemplo, en el día de ayer estuvo el Brujo Ezequiel, pasó también Qué Locura, hubo muchos artistas del rock, también de la cumbia, así que sirvió un poco para complementar esto que decía, el deporte, la destreza física, pero también la gastronomía y la música, así que Santa Fe en ese aspecto vivió, creo yo, en estos 12 días que llevamos de los Juegos Suramericanos, un espectáculo único.
5: Bien, ¿una línea de Unión y de Colón, Ernesto?
20: Bueno, por el lado de Colón, juegan mañana por la Primera Nacional frente al Boys a las 4 de la tarde con algunas bajas, la del arquero Gudiño que está lesionado, el Lago que llegó a la quinta tarjeta amarilla, probable equipo para jugar frente al Boys mañana: Jiménez, Peinipil, Olmedo, Rasmussen y Castet, Sarmiento, Muñoz, Lertora y Ruizo Patrón, Marcioni y Bonancea. Hoy se jugó el clasiquito, el clásico de reserva. Colón, con los goles de Bossi y Páez, le ganó a Unión 2-1, y Acono hizo el gol para Unión. Se jugó en el predio 4 de junio, justamente de la institución Zabalera. Unión movió hoy a los suplentes, jugó un partido amistoso con Benur de Rafaela, porque no va a tener actividad el fin de semana, espera por Boca recién para el 4 de octubre. Jugaron algunos jugadores conocidos, caso Bruno Pitón, Luna Dial y Malcorra, pero sirvió para mover un poco al equipo suplente. Y el que juega el domingo es Atlético de Rafaela, por la Primera Nacional, frente a Gimnasia y Tiro de Salta, probable equipo de la Crema, Bergi en el arco, Flores, Olveira, Yegros, Ramírez, Moreno, Capurro, Joudán, Obando, Bonifacio y Albert Tengo, los 11 de TT Quirós.
5: Perfecto, Ernesto, la seguimos. Gran abrazo. El lunes te vamos a tener en la edición de la 1 de la tarde y va a ser un gusto.
20: Así será. Mando un abrazo.
5: Ernesto Fernández con nosotros. En el superclásico de la reserva terminó el primer tiempo. River y Boca están empatando 1-1. En la Liga de las Naciones, Irlanda del Norte como visitante le ganó a Georgia 1-0. Armenia derrotó a Letonia 2-0. Victoria como visitante de Bélgica 2-0 frente a Italia. Y la zurra sigue en caída libre. Victoria de Francia, cuando no, un gol de Mbappé en el triunfo frente a Turquía y en el debut justamente de Zinedine Zidane. Hungría como local perdió con Ucrania 1-0. Polonia y Bosnia empataron 0-0. Triunfo de Suecia 2-1 frente a Rumania. Y Montenegro derrotó a Chipre 2-1.
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5: Muy bien, en el tramo final de Paseo Nacional, me da mucho gusto saludarte, querido Nacho Sansó, con Central, que juega una final, y también con la info de Newell's. Nacho.
0: Nico, querido, el placer de saludarte. Rosario, una gran jornada, 23 grados en la Cuna de la Bandera, y esta ciudad que ya palpita la final de mañana. Hoy en un ratito a las 22 horas salen los micros con los hinchas canallas rumbo a la madre de las ciudades, a Santiago del Estero. El plantel canalla que concentró en Arroyo Seco y hoy a las 8 de la mañana ya partió rumbo vuelo charter hacia Santiago, donde post entrenamiento ya están concentrados nuevamente. Almirón para un equipo donde se dibuja una sola duda, que ya van pasando las horas y vamos descartando. ¿Quién será el reemplazante del uruguayo Alan Rodríguez? Surgieron tres alternativas a lo largo de esta semana. Si Gaspar Duarte, con características ofensivas. Si Elías Verón, con características defensivas, pero con buena proyección, marcador de punta por derecha. Y la opción tres, jugar con cinco defensores. Todo indica que esta opción de cambiar el esquema y jugar con línea de cinco es la que va ganando terreno y seguramente salga a la cancha con ese cambio de esquema mañana a las 4 de la tarde. Si dibujo un equipo, Ledesma, Coronel, Obando, Mayo, Ávila y Agustín Sández, el quinteto defensivo en el fondo, Ibarra Navarro en la contención, Ángel Di María por derecha, Giovanni Cantizano por izquierda y el faro en el área será Enzo Copetti. En un partido, vos lo marcabas hace un ratito, querido Nico, el pasillo de espaldas sigue latente,
5: sí, claro,
0: en el hincha de Rosario Central.
5: Habló en la previa al respecto a quien ya escuchamos, justamente uno de los referentes de Rosario Central, Marco Rubén. Si Central gana, por supuesto, va a ser un espaldarazo, Nacho, para el grupo de futbolistas y también para el entrenador. Pero en caso de que Central pierda, ¿qué podría pasar, qué podría ocurrir con Jorge Almirón?
0: A Jorge Almirón se le terminaron todos los créditos. A ver, Estudiantes tiene tres frentes abiertos. Central es la última bala. Ya no quedan más cuestiones de todos los objetivos que se han planteado desde el inicio de año. Torneo Apertura, pelear la Copa Libertadores, Copa Argentina. Ninguno quedó en pie. El último objetivo en pie para este Rosario Central es esta copa, este trofeo que ponen en pugna mañana. Va a ser muy complicado. Yo te decía ayer que, claro, los números, Almirón lo vienen salvando porque está puntero en la zona compartiendo allí con Argentinos y a tres puntos del líder en la anual, pero lo futbolístico no ayuda. Los nombres que tiene Central, al hincha le da la sensación que este Central, con Ángel Di María a la cabeza, con nombres fuertes, está para más. Y no está encontrando ese plus. Y me parece que no solo Central se juega un partido importante, sino Jorge Almirón mañana con el boleto picado por la gente y sobre todo Gonzalo Belloso, quien fue que lo ratificó en el cargo en el mes de abril después de ciertas polémicas. Mucho se juega Central en el partido de mañana.
5: Bien, quiero decir que mañana vamos a estar con el relato de Sergio Zarratea por la M870 y las 48 del país, y que en Rosario va a relatar Nacho Sansó y va a comentar el querido Omar Sapienza este partido tan importante, final de la Supercopa Internacional que se va a jugar en Santiago del Estero entre Estudiantes y Central. Bueno, y de Newell's, Nacho, ¿qué tenemos que contar del equipo del Parque de la Independencia?
0: una línea de la lepra que se entrena, por supuesto, bajo el mando de Frank Darío Kudelka, con vistas recién hacia el 3 de octubre, cuando tenga que recibir a Lanús en el Coloso del Parque Marcelo Bielsa, un rival directo por la lucha en la clasificación de la zona A del torneo clausura. Va a ser un partido importantísimo. Están uno séptimo, otro octavo, peleando así por seguir escalando en el torneo clausura, otro de los objetivos que tiene Frank Darío Kudelka. Como venimos contando, el principal objetivo es sumar para engrosar el promedio del próximo año, pero por supuesto el hincha ve de reojo, claro, estamos cerca, dice el hincha leproso, y por supuesto el próximo 3 de octubre Lanús, un rival directo en el Coloso del Parque.
5: Nacho, como siempre, un gran abrazo a uno de los lugares más lindos que tiene la Argentina, como es Rosario, para mí el más lindo, pero bueno, lo digo a título personal. Saluda a tu gente, a Omar y a Facundo Paredes y a toda la gente allí en Rosario que tanto queremos.
0: Te abrazo, querido Nico, como siempre, bienvenido, te esperamos. El abrazo grande también para todos.
5: Muy bien, Nacho Sansó con nosotros desde Rosario. Bueno, quiero repasar en el final del programa. Vamos a estar con Fútbol Show Nacional, sábado y domingo respectivamente, por supuesto nuestra edición de Pasión Nacional, íntimo y personal, el domingo de 14 a 15. Mañana, Estudiantes Central, final de la Supercopa Argentina. El domingo, partido de los cuartos de final de la Copa Argentina, parece una final adelantada entre Racing y Boca. Hoy en los Juegos Suramericanos, la Argentina en el fútbol lamentablemente perdió con Paraguay en los penales y se quedó con la medalla de plata el equipo de Diego Placente. En el Superclásico de Reserva terminó el primer tiempo, River y Boca están empatando 1-1 en el River Camp. No prosperó el pedido de Vélez, así que se juega Boca-Racing. Fórmula 1, Gran Premio de Azerbaiyán. Mañana el piloto argentino Franco Colapinto va a largar noveno. Se lesionó Mbappé en el debut de Zidane como técnico de Francia. 1-0 la victoria del equipo galo frente a Turquía. Se agotaron rápidamente las entradas para ver el partido, el último partido de Lionel Messi con la camiseta argentina, el martes 6 de octubre en el Monumental frente a Benín. Y por supuesto va a haber un aforo reducido para el partido que van a jugar el miércoles de la semana que viene, el 30 de septiembre, en Córdoba, Argentina y Bolivia. Buscamos el final de nuestro programa.

0: A uno le da una tristeza total cuando referentes de la radio, de la profesión más hermosa que tiene la vida, que es hacer radio, uno tiene que despedir a un querido colega, como fue Oscar González Oro, que desde su querida ciudad de Pinamar hacía un programa de radio y tal vez no se ilusionaba con la posibilidad de llegar a hacer radio en la ciudad autónoma de Buenos Aires. Y algún día recaló en la madrugada de Radio del Plata, un horario tan difícil como hermoso, donde hay mucha audiencia porque hay gente que no duerme en el país, justamente porque está trabajando, porque es difícil a veces dormir cuando pasan los años. Y bueno, y Daniel Haddad, que iba camino a Radio 10, lo escuchaba en Radio del Plata y se le ocurrió llevarlo a una radio que en ese momento le hizo competencia a Mitre. Y desde la segunda mañana de Radio 10 con El Oro y El Moro, realmente revolucionó la mañana de las radios en la República Argentina, con una voz clásica, característica, con un estilo prácticamente único, porque tenía un swing total, más allá de ser periodista, de ser locutor al mismo tiempo, de ser animador, como dice siempre nuestro querido Héctor Larrea. Hoy murió a los 74 años un referente de la radiotelefonía argentina como Oscar González Oro, y nosotros lo queremos recordar en Pasión Nacional de esta manera.
1: Nosotros tenemos que felicitarte porque ser 7 años seguidos en la radio, el primer, parece que nadie escucha otra cosa a la mañana que el Negro Oro.
2: Gracias a Dios.
1: Es una cosa impresionante, la verdad es increíble.
2: Sí, estamos muy contentos y la radio es un cañón enorme y bueno, y es el marco donde uno se desarrolla. Y empezamos en el 99, en enero del 99, 4 de enero del 99, y de ahí hasta hoy...
1: Jamás pararon.
2: Jamás.
1: Qué bárbaro, ¿no es cierto? No. Hacer una... Y aparte te da como alegría mañana.
2: A mí me da mucha alegría.
1: Y da ganas de hacer cosas. De...
2: Sí, claro. A mí me da mucha alegría levantarme sabiendo que tengo la obligación de ir a hacer radio. Me amo mucho la radio, me divierte hacerla. Te tengo que mandar, son cholulos mis colaboradores, Eduardo Feynman, el doctor Sin, Lito Pintos, Belén Castellino, y me olvido de alguien. Ay, Laura, todos te mandan besos, saludos.
1: Besos a todos, pero
2: están todos mirando, por supuesto.
1: No, aparte, bueno, exitosos también.
2: Y si no los he hecho mañana, si no.
1: Claro. si no lo vieron, porque vos tenés que decir todo lo que dijiste,
2: todo,
1: que te cuenten.
2: Claro, le paso examen.
1: Que te cuenten examen. Todo. Ahora, ¿estudiaste psicología? Es verdad,
2: No, estudié psicología, pero por falta de tiempo tuve que dejar. Estudié primero Derecho, y las dos en la UB. Primero Derecho, por cuestiones personales y familiares dejé abogacía, y después, hace un par de años, a mí me gusta mucho la psicología, y me parece que es un buen elemento para comunicarse, pero no tenía tiempo de leer todo lo que te dan en la facultad, que es enorme, no podía.
1: Lo que debe ser.
2: No, es terrible. Sí.
0: La voz inolvidable de Oscar González Oro, que hoy dejó de existir, En este mediodía en la República Argentina, en Uruguay murió, en realidad estaba en Punta del Este, a los 74 años de edad. Recuerdo que Héctor Caballero, siendo director de Radio Nacional, lo quiso traer para la primera mañana con una muy buena idea de Héctor, que lamentablemente por situaciones personales del Negro Oro no pudo prosperar. Me lo crucé infinidad de veces en los teatros, era muy salidor, un hombre muy de la noche, de ir al teatro y después de ir a comer afuera. Ya descansa en paz, una voz clásica y característica. Nos reencontramos el fin de semana con el fútbol, con las finales, las 20 en el país.
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4: Las 8 de la noche en la República Argentina. El gobierno le pagó 800 millones de dólares al Fondo Monetario Internacional. El monto fue para cancelar vencimientos de intereses trimestrales correspondientes al programa de deuda vigente con el organismo. Se trata de un financiamiento otorgado por el Fondo al país en 2018. San Luis presenta el programa 50 festivales en la Feria Internacional de Turismo, nos informa Lina Gómez Martín.
5: San Luis presentará el programa 50 festivales en la Feria Internacional de Turismo, que comienza este sábado en Buenos Aires y se extenderá hasta el 29 de septiembre. La propuesta forma parte de la promoción de la temporada de verano 2026-2027 y tendrá una agenda de más de 66 eventos culturales en distintas localidades. Los festivales reunirán a artistas y emprendedores locales y ofrecerán nuevas actividades a quienes visiten la provincia.
4: En Viedma, en donde nos escuchás por AM1150, la temperatura es de 14 grados con cielo despejado. Aquí en Buenos Aires, 22 grados, 6 décimas, humedad 46%, cielo algo nublado.
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y bienvenidos a una nueva edición de Comer, Beber y Viajar, este punto de encuentro donde todos los caminos se cruzan, las historias se cuentan y los sabores se fusionan con los paisajes. En este programa nos vamos de viaje por nuestro país, recorriendo cada rincón, pero entendiendo siempre que viajar es mucho más que movernos de un lugar a otro. Entonces vamos a descubrir paisajes, probar alguna receta ancestral y sentir el aroma de

0: Bueno, Caro, como dijimos, plantamos bandera en el Calafate y para visitar el glaciar y para que nos cuente todo acerca del glaciar y el Calafate, vamos a charlar con Paula Pera, que es licenciada en turismo y guía de montaña, coordinadora del sector base glaciar Perito Moreno de Hielo y Aventura. Hielo y Aventura, además, ellos fueron creadores del mini trekking sobre el glaciar Perito Moreno desde el año 1889. Así que mirá todo el recorrido que vienen haciendo. Pueden ingresar a la página de Hielo y Aventura si conocen también los servicios y las tarifas. Pero ahora vamos a hablar con Paula Pera. Hola, Paula.
1: Hola, Erika. Hola, Carolina.
0: Muchas gracias por estar aquí con nosotros en Comer, Beber y Viajar. Y bueno, contanos, si bien vamos a hablar de todo lo que se puede hacer en el Calafate, comencemos por lo que es lo más importante y lo que los turistas buscan, ¿no? El glaciar Perito Moreno, visitarlo.
1: Sí, es una de las excursiones estrella para hacer, caminar sobre el glaciar, qué decirte, es una de las experiencias únicas que la gente puede vivir, que es conocer el glaciar por dentro, tocarlo, comerlo, caminarlo, recorrerlo, explorarlo, tomar el agua. La verdad que es una experiencia difícil de contarlo en palabras y bueno, hay que vivirla para saber qué se siente estar ahí arriba.
0: Claro, y contanos cómo comienza esto, cuánto dura, qué es lo que va a encontrar el turista cuando hace este tipo de turismo, ¿no? Este tipo de caminata arriba del glaciar.
1: Las excursiones comienzan, como todas las excursiones, para recorrer el parque, salen desde el Calafate. Así que tenemos ahí un hermoso recorrido que transita parte de la estepa y después la entrada al Parque Nacional con todo lo que empezamos a ver una vez que ingresamos al parque. Desde árboles nativos, ñires, lengas, coihues, el lago. Y de a poquito, una vez ya pasado la entrada al parque, empezamos a ver témpanos. Así que llega el momento hermoso, que es la curva de los suspiros, cuando por primera vez ves el glaciar, porque antes todo el recorrido del parque todavía no ves el glaciar, ves algunos témpanos flotando en el lago, pero no llegaste a tener la vista de lo que es el glaciar. Y nuestra excursión para caminar sobre el glaciar, antes de llegar a las pasarelas tenemos nuestro muelle, nuestro puerto, donde ahí los esperamos con nuestras embarcaciones y arranca una navegación de aproximadamente unos 20 minutos que se acerca a la pared sur del glaciar Perito Moreno hasta el lugar donde vamos a desembarcar, y ahí en ese lugar los reciben los guías de montaña que los van a acompañar en una caminata muy breve de unos 5 minutos hasta la zona del refugio. Ahí les dan las indicaciones, bueno, les dicen qué llevar, qué dejar, y arranca un trekking hasta el borde del glaciar, de apenas unos 20 minutos más, hasta llegar al borde de hielo, donde ahí nos colocamos los grampones y ahí empieza lo que sería la aventura de estar sobre un glaciar.
0: Qué hermoso. ¡Qué belleza! Y con esto de... Bueno, vos sos guía de montaña y yo te quería preguntar cómo se desarrolla la actividad más a un nivel profesional, ¿no? ¿Cómo están los refugios? ¿Y cuál es un poco la búsqueda que se tiene desde el turismo, me imagino, internacional? Porque me imagino yo que una cosa es cuando vos vas sin tener conocimiento, como puedo ir yo, como puede ir Erika, y otra cosa es cuando ya se pasa a un nivel más profesional. ¿Cuáles son los caminos? ¿Qué tipo de excursiones suelen hacer para, bueno, no la gente que se dedica a esto?
1: ¿Lo preguntás nosotros como guías, como nuestra profesión de guías de montaña?
0: Exactamente, sí.
1: Bueno, nuestra profesión como guía de montaña requiere una previa capacitación y una previa motivación, una pasión por ir a la montaña y ir aprendiendo cuestiones técnicas de lo que son transitar en un terreno de montaña. Después viene la parte formativa, que es la parte de atender a los turistas, brindar servicio, calidad, por supuesto tener idioma,

0: bueno, toda esa otra parte que es la parte ya más profesional dedicada o abocada al servicio del turismo.
1: Claro, ¿y qué te demandan, por ejemplo, el turista extranjero que viene específicamente a hacer esto ya con una formación, ¿no? En hacer este tipo de escaladas o de trekking.
0: No, el turismo internacional lo que queda sorprendido es que sabemos muy bien que los glaciares están en retroceso, están tendiendo a desaparecer, y encontrarse con un glaciar así, como el glaciar Perito Moreno, los deja sin palabras. Entonces, ya ver el glaciar desde las pasarelas, a cualquier turista que ha tenido contacto con otros glaciares más chicos, en el caso de turistas, por ejemplo, europeos, quedan sin aliento.
1: Claro, quedan fascinados, sí.
0: No, quedan fascinados. Ya con eso, con esa vista desde las pasarelas de un glaciar tan grande, vos imaginate, Carolina y Erika, que el glaciar tiene la superficie de Capital Federal.
1: Claro, no, es impresionante. Si lo decís así, la verdad que es inmenso.
0: Así que tenemos un glaciar enorme en el cual explorarlo nos da una dimensión de qué encontramos ahí.
1: Lástima que el desprendimiento siempre se da cuando no estás viendo.
0: Bueno, más o menos. Últimamente, en los últimos años, hemos empezado a ver que el glaciar tiene más desprendimientos, más constantes. Y bueno, a veces, lo que vos decís, por ahí justo te diste vuelta en las pasarelas o mismo en la navegación que nosotros realizamos y escuchaste el ruido, pero todavía te falta mucho por seguir viendo. Por ahí no viste el momento en que se desprendió la pared de hielo, pero ves el oleaje, pedacitos de hielo que todavía siguen cayendo, ni hablar el sonido.
1: Paula,
0: todo lo que está alrededor del glaciar te envuelve y te deja con la boca abierta.
1: Claro, y ahora que estamos hablando de los desprendimientos, yo tuve la suerte de poder ir a hacer la excursión y de caminar sobre el glaciar, y en esa excursión te daban un momento para ir a la pasarela. Yo opté, sí, por ir ese momento, que fue alrededor de una hora más o menos, y pensé que está muy bueno tomarse más tiempo, ¿no? Como ir al día siguiente o tomarse un día antes de la caminata para poder sentarse a observar y contemplar, y ahí sí ves un montón de desprendimientos, ¿no? Porque yo me quedé con las ganas en esa horita, vi creo que uno, pero ¿cuál sería tu recomendación?
0: Lo que vos acabas de decir, o sea, Calafate tiene muchas opciones. Nosotros tenemos los trekking sobre glaciar, que la gran mayoría de nuestros servicios son de día completo, que incluye las pasarelas, incluye una hora de visita sobre glaciar, pero siempre recomendamos dedicarle otro día solo a las pasarelas, claro, a disfrutar el lugar, a disfrutar la vista, conectarse con la naturaleza, escuchar todos los sonidos que nos está regalando y disfrutar el día así como nos toque. Si está lloviendo, si está cayendo agua nieve, si hay viento, porque estás en un lugar único.
1: Claro, y saliendo un poco de glaciar, ¿no? A mí lo que me llamó la atención, todo lo que hay para hacer, todas las actividades, todos los diferentes caminos de trekking, es en el Chaltén. Es otra de las localidades o de las visitas obligadas, ¿no? Si uno va al Calafate.
0: Sí, Chaltén, para los amantes del trekking, es ideal, siempre lo recomendamos también, es una visita obligada. Venís a Calafate y hay que dedicarle por lo menos uno o dos días a poder hacer los trekking convencionales que ofrece el Chaltén.
1: Hay que estar muy preparado, depende del camino, ¿no?
0: Depende el trekking que quieras hacer, pero no muy preparado, pero bueno, digamos, no tenés que ser una persona muy sedentaria para, por ejemplo, llegar a Capri, que es más de una hora de recorrido en subida. Así que un poquito hay que entrenar antes de ir para el Chaltén.
1: Bueno, yo me tengo que poner a entrenar desde ahora, porque hace mucho que no entreno, así que desde ahora arranco a caminar. Y Paula, si tuvieses que recomendar alguna otra zona o actividad para hacer dentro del Calafate, que a lo mejor no esté muy lejos, ¿no? Y que inclusive a lo mejor no sea tan conocido, tan publicitado.
0: ¿En los alrededores del Calafate, me decís?
1: Claro, sí, algo que vos digas, che, esto, vos sabés que este lugar no es tan publicitado, no es tan conocido para el turismo, pero, no sé, algo que conocemos más los locales y que está bueno a lo mejor que la gente visite también y conozca.
0: A ver, dentro del Parque Nacional, en la zona de Calafate, está la zona del Lago Roca, que es una visita hermosa para hacer y es un lugar muy lindo para conocer y está a pocos kilómetros de Calafate.
1: Ah, me encantó el Lago
0: Roca. Las distancias acá son muy largas, entonces, a ver, dentro de la provincia hay atractivos hermosos en Santa Cruz, pero bueno, las distancias, depende del tiempo que tenga el turista para hacer su recorrido por acá, habría que ver.
1: Claro, bueno, pero lo dejamos ahí para que la gente también pueda acercarse y pueda tenerlo en cuenta si tienen pensado viajar a Calafate. Entonces, Lago Roca.
0: Sí, en la cercanía de Calafate es un lugar hermoso para ir a visitar.
1: Bueno, y después seguimos comiendo un guanaco, un cordero, un gulas.
0: Seguro, claro. Seguro. Visita a la Patagonia es bien acompañada de un buen cordero.
1: Ah, me encantó. Bueno, Paula, te agradecemos muchísimo por estos minutos acá con nosotros en Comer, Beber y Viajar. Y bueno, estaremos en comunicación seguro nuevamente más adelante para seguir hablando de esta maravillosa ciudad que es Calafate.
0: Bueno, muchísimas gracias y bueno, esperamos a todos los visitantes que vengan a disfrutar del glaciar, de todos los atractivos que ofrece Calafate y sus alrededores. Y bueno, nosotros los vamos a estar esperando con arriba del hielo, con todo listo para brindar por la aventura de caminar por un glaciar.
1: Perfecto, ahí estaremos, copa en mano, por supuesto. Gracias, Paula.
0: Bueno, muchas gracias.

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1: Bueno, ya arrancamos. Estamos en Salvador de Jujuy.
2: Exactamente.
1: ¿Y qué visitamos ahí?
2: Mira, tenemos mucho para visitar en San Salvador de Jujuy. Tenemos muchísimo para recorrer, pero no nos vamos a detener mucho en cada lugar porque es un camino bastante largo, bastante amplio y mucho para conocer. Vamos a mencionar lo más destacado. Por ejemplo, en San Salvador de Jujuy podemos, obviamente, pasar por la plaza principal, que es el corazón de la ciudad, que se llama Plaza Belgrano. Vamos a tener en cuenta que Belgrano tiene mucha presencia en la provincia de Jujuy y está en la historia de esta provincia. También podemos recorrer el Mercado Central, obviamente Paseo de los Artesanos que hay en todo Jujuy y que son hermosos, el Museo Histórico, el Cabildo, la Catedral, porque también tiene mucha presencia todo lo que sí es lo religioso, la Catedral y la Casa de Gobierno. Si continuamos desde San Salvador de Jujuy a Humahuaca, tenemos muchos lugares como, por ejemplo, Volcán, Purmamarca, Maimará, Tilcara, y también mucha presencia gastronómica.
1: Sí, bueno, yo lo primero que te iba a decir es aprovechen el mercado de artesanos para comprar cerámicas. Uh-huh. Es increíble las cerámicas que hay para traerte, que vienen vueltas, no se te van a romper. Confía en el proceso. Y yo te voy a recomendar la Peña El Encuentro, que está ubicada en calle San Martín, donde más allá de disfrutar de toda la música folclórica del lugar, vas a poder disfrutar de la gastronomía local, ¿no? Tamales, humitas, queso de cabra, ajíes, bueno, una multiplicidad de sabores increíbles. Pero bueno, sigamos recorriendo un poquito más la ruta, Eri.
2: Sí, hay algo muy importante que se está dando desde hace poco, relativamente, que desde Volcán se puede tomar el tren solar y haces todo lo que es el recorrido de la quebrada Humahuaca y tenés varias paradas como Purmamarca, Maimará, Tilcara, que ya lo habíamos mencionado, y tiene la experiencia que es 360, ¿no? Tiene guías que hacen todo el recorrido. El recorrido que es 360 dura 10 horas. 10 horas el recorrido, pero también tenés otra experiencia que es de 180 grados, en donde podés hacer la mitad del camino, no haces paradas, porque en la experiencia 360 sí haces paradas, y en la que es 180 solo haces una parada de 15 minutos para tomar un café y disfrutar del paisaje. Bueno, es para... cada uno decide, ¿no? Si tenés tiempo y querés invertir, claro, tu tiempo en 10 horas para hacer el recorrido del tren solar y bajar en cada una de las estaciones, que la verdad es imperdible. Cada lugar sí es imperdible. Lo podés hacer si tenés ganas. Los precios de este tren solar, si sos de nacionalidad argentina, 50 mil pesos.
1: Bien, bien.
2: Los menores, 35 mil. Jubilados y estudiantes, 33 mil. Y extranjeros, 75 mil.
1: Está
2: Me
1: bien.
2: Parece que es un buen número, ¿no?
1: Sí,
2: no,
1: sí,
2: no,
1: sí, puede llegar a ser accesible.
2: Accesible.
1: Bueno, destacar que en este corredor de quebrada de Humahuaca también hay una ruta del vino.
2: Claro.
1: Ya desde hace un par de años que se viene trabajando muchísimo en la vitivinicultura del lugar, vinos de altura, ¿no? Recordemos, estamos hablando bastante alto, más de 3.000 metros sobre el nivel del mar, muchas de las bodegas y de los viñedos. Y ya hoy por hoy están contando con un camino del vino de más de 20 bodegas que recorre pueblos como Purmamarca, Huacalera, Maimara, Uquía y Tilcara. Todo esto, obviamente, acompañado por todos los sabores locales que mantienen una identidad cultural del lugar, ¿no? Uh-huh. Estuvimos hablando con Florencia Rodríguez acerca de la milpa, este método multicultivo, ¿no? Ancestral, que viene de la época precolombina, de tener varios cultivos y que se potencien entre sí, ¿no? Y me parece que todo esto está reflejado también en la gastronomía del lugar, productos como cordero, cabrito, la llama, hierbas como la rica rica, muña muña, son todas palabras y que se tienen que vivenciar ahí, ¿no? Uh-huh.
2: Tal cual. Si seguimos el recorrido, vamos a hacer una parada estratégica en Maimará. Maimará significa estrella que cae. en la lengua aymara y está a más de 2.300 metros sobre el nivel del mar. Algo que se destaca es la paleta del pintor allí en Maimara.
1: Ah, me encanta.
2: Pero me puse en comunicación con una habitante de Maimará que se llama Teresa Tinte. Ella es vitivinicultora, docente en una escuela rural de Purmamarca. Y ella pertenece, ya que vos hablabas, ¿no?, de este camino del vino en la provincia de Jujuy, ella pertenece a una familia de pequeños productores de la finca Inca Huasi, en donde hacen enoturismo, junto a su marido Ramón Cabezas y sus hijos Víctor y Ramón. Si les parece bien, vamos a escucharla, sí, porque nos pusimos en comunicación con ella y nos cuenta qué es lo principal que podemos conocer y recorrer en Maimará.
3: Maimará es un pueblo dentro del recorrido de la quebrada de Humahuaca, entre medio de Purmamarca hacia el sur y de Tilcara hacia el norte, a 6 kilómetros de Matilcara y 20 a Purmamarca. Es un pueblo que está rodeado por un cordón montañoso, el Cerro Las Rosas, que literalmente se llama la paleta del pintor. Es un vallecito donde se cultivan diferentes tipos de hortalizas y flores. El recorrido turístico se desarrolla a través de diferentes puntos, como es la vista del cementerio y enmarcado también en altura, en una laderita y rodeado con el paisaje del Cerro Las Rosas, el cerro, la paleta del pintor. Luego tenemos también nuestra plaza, una plaza muy bonita para disfrutar. Tenemos un puente natural donde este puente se ha formado a través de la erosión geológica del río, del paso del agua, de las corrientes del agua, que ha ido erosionando a una parte de una laderita y en eso se ha formado un puente. Tenemos también todo lo que es los campos de cultivo, se hace floricultura y es un paisaje hermoso donde se enmarca junto con el colorido de las montañas.
1: Está buenísimo porque uno cuando va recorriendo estos pueblitos dice, ay, son chiquitos, pero en realidad tiene una multiplicidad de cosas para visitar y para hacer, que es increíble. Entonces está bueno que cada uno cuando llegue a uno de estos lugares se ponga en contacto con la gente de turismo del lugar para preguntar qué es lo que no te puedes perder y qué es todo lo que hay para hacer.
2: Sí, además Maimará en este último tiempo creció mucho. Antes no estaba en la ruta de la quebrada de Humahuaca para parar y visitar, pero los habitantes de Maimará hicieron mucho para que esté en la ruta y que tome visibilidad, ¿no? Y también, como habíamos hablado al principio del programa, Belgrano tiene una gran importancia en esta,
1: sí,
2: en esta,
1: bueno,
2: provincia.
1: El éxodo jujeño.
2: Exacto.
1: Estamos hablando de eso, ¿no?
2: El éxodo jujeño. Y también recordemos que la provincia fue parte fundamental en el comercio con el virreinato del Perú y que luego de 1810 todo esto, este comercio se frenó y Teresa Tinte nos cuenta acerca de esto y la importancia de esta etapa en la historia de la provincia de Jujuy.
3: Somos un territorio belgraniano, un territorio que Belgrano supo entender esta realidad, este sufrimiento de los pueblos al empezar la apertura del virreinato del Río de la Plata. Nos deja a nosotros todo este sector sin esa economía, sumado a todo lo que ha sido la guerra de la independencia, a pueblos totalmente entristecidos y pueblos golpeados por las economías, y que Belgrano ha sido el prócer que ha sabido entender al pueblo jujeño, y el pueblo jujeño ha sabido entender también a lo que se precisaba en la época y acompañar a todo lo que llevaba a cabo Belgrano, ¿no? Es por eso que Belgrano nos lega, en honor a todo ese sufrimiento, la bandera de la libertad civil, que hoy es símbolo nacional. En todo este paisaje, no solamente de colores en nuestra montaña, sino está la vivencia, la historia, el arte guardado en las iglesias, el arte para leer, para descubrir, para interesarse también en todas nuestras iglesias de la Puna y poder también recuperar y valorizar todo esto que nos ha pasado en la época de fines del siglo XVIII.
1: Y en este camino hacia Humahuaca no te podés perder la ruta de las tortillas.
2: ¡Ay, qué rico, por favor!
1: Es algo increíble, tortillas recién salidas del horno de barro, muchas están rellenas con diferente tipo de rellenos, aprovechando también, por ejemplo, los morrones locales, bueno, ni hablar de los papines andinos, no sé cuánta variedad de papines andinos tenemos ahí en nuestro norte, así que a no perderse ni las tortillas, ni las preparaciones con papines andinos, hasta llegar a la ciudad de Humahuaca.
2: Ay, si me quiero teletransportar en este mismo instante, estar comiendo una tortilla allí en la quebrada de Humahuaca y punto final de nuestro recorrido en este camino, sí, como muy bien dijiste, Humahuaca, que sabes que tiene 6.500 habitantes, pero que todavía tiene esa esencia de pueblo para recorrerlo, esas callecitas estrechas, calles de adobe. Bueno, tiene mucho recorrido Humahuaca, la Plaza Sargento Mariano Gómez, que está rodeada de comercios, que es un buen punto de partida para recorrer. Enfrente está el Monumento a los Héroes de la Independencia y, bueno, mucho para recorrer allí en Humahuaca y lugares para alojarse también. Es un punto estratégico, ¿no? Para poder recorrer y conocer todo lo que tiene a su alrededor, por ejemplo, el Hornacal, que es conocida como el Cerro de los 14 Colores. ¿Tenemos cerros? Bueno, el Cerro
1: no
2: de los
1: 7, 14.
2: 14,
1: ahora.
2: Sí, redobló la apuesta porque el Cerro de los 7 Colores está en Purmamarca. La verdad que tómense su tiempo para conocer esta provincia, este recorrido, este camino, la quebrada Humahuaca, que la verdad que es imperdible.

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1: Continuamos en comer, beber y viajar y continuamos en la ruta 40, Eri, continuamos en Calafate, pero esta vez del lado de los sabores, para hablar justamente de los sabores típicos, identitarios de esta ciudad y te diría de casi toda la provincia de Santa Cruz. La tenemos a Alejandra Repeto, ella es cocinera y propietaria del restaurante El Alambique en Calafate, porque además ahora vamos a explayarnos un poco más. El proyecto que llevan adelante, sobre todo con la carne de guanaco, es impresionante y vale la pena que su misma protagonista lo cuente. Así que, hola Alejandra, bienvenida a este programa. Te saludamos Caro Valverdi y Erika Sotomayor.
2: Hola, ¿qué tal? Buenas tardes para todos.
1: ¿Cómo va, Ale? ¿Cómo va Calafate?
2: De a poquito se acerca con la primavera por acá.
1: Ay, qué lindo.
3: Qué lindo.
1: Me gustaría estar ahí, ¿no?
3: Sí, sí, sí, porque el Calafate es tan lindo en esa estación primaveral, sí, claro.
2: Sí, sí.
1: Bueno, Ale, lo que decía un poco al principio de la entrevista es, yo quiero que vos nos cuentes todo el proyecto que hacen ahí, no solamente tu restaurante, sino otros con la carne de guanaco, que es como tan identitaria de ese lugar y cómo al principio no se lo consumía tanto y luego como que la gente se fue amigando, ¿no?, con este tipo de proteína.
2: Sí, bueno, ya hace varios años que vengo yo con este proyecto y después se fueron sumando varios más. Y lo bueno que ya llevamos más de un 80% en los restaurantes que tienen carne de guanaco en sus cartas. Eso fue como un gran logro. Y que no solo el turista la consuma, sino también la gente local. Costó que la gente local empiece a consumir un poquito de carne de guanaco. Igual sigue costando bastante, ¿no? Como todo proyecto.
1: Mira qué curioso, ¿no?, lo que contás. Entonces, es como que el turista extranjero, por decirlo así, o a lo mejor de algún otro lugar del país, se animó primero la carne de guanaco más que el local.
2: Sí, porque generalmente cuando uno es turista en un lugar va a comer lo que hay en ese lugar, que es lo que te interesa, que estás conociendo y querés conocer la cultura, los sabores. Y generalmente el turista extranjero busca en sabores propios del lugar, del pueblo donde está.
3: Claro, Alejandra.
2: También lo hace. Porque...
3: Alejandra, y para los que nunca probamos la carne de guanaco, ¿la podés describir?
2: Sí, hay.
3: El sabor, mucho, ¿no?
2: Claro, muchos piensan que la carne de guanaco es algo, un sabor fuerte, bueno, sino todo lo contrario. Vos agarrás la carne de guanaco crudo y vos la olés y es como un olor, algo dulzón. Son sabores tranquilos. Recuerden que la carne de guanaco no tiene nada de grasa, aparte es muy buena para el consumo al no tener grasa, o sea que es un animal que siempre decimos que se la pasa corriendo. Y la gente lo ha aceptado muy bien, en todo lo que es turistas, les gusta y nosotros hacemos un bife de guanaco que se hace como un bife blé, que es casi un vuelta y vuelta, para que no quede duro, y la gente le gusta y ha aceptado esos puntos de cocción. Bueno, también hicimos una gran variedad de fiambres, embutidos, de un montón de cosas y vienen con muy buena aceptación. También es bueno que otros restaurantes también lo estén haciendo y eso ya es como, bueno, estamos haciendo dentro de todo un poco las cosas bien.
1: No, y además en esto de hacer las cosas bien, bueno, vos has sido también finalista del Prix Barombé, porque todo el proyecto, ¿no?, que involucra esto, que involucra diferentes actores, porque gracias a que se empezó a revalorizar esta proteína, hay toda una cadena de trazabilidad de esta carne, ¿no? ¿De dónde sale? ¿Qué frigorífico? Eso quiero que nos cuentes, Ale.
2: Bueno, cuando fue lo del PRI, por empezar por ahí, el Barombé era como, todos me decían, ¿no?, ¿cómo te vas a presentar con carne de guanaco? Andá con algo más seguro, andá con cordero, típico patagónico. Y muchos eran como que no tenían esa confianza de que yo podía llegar a salir con algo de guanaco, que en su momento era todo muy nuevo, todo lo que era guanaco en Santa Cruz. Y bueno, después empezamos con estos proyectos de experiencia guanaco que hacemos acá en el restaurante, que es para que la gente del pueblo y los turistas y las escuelas de cocina vengan y aprendan a cocinar la carne guanaco de una manera diferente, no solo en guisos y lo que llamamos estofados o una milanesa, sino lo que hicimos fue de posicionar la carne de guanaco en un nivel más alto, como más carnes para restaurantes, como tienen las carnes de ciervo, no sé, un jabalí, o sea, carnes... que tenga su consumo y se use para todo, tanto para un restaurante como para una casa.
1: Bien, ¿y esta carne ya llega a exportación?
2: No, todavía.
1: Ok.
2: Yo la quise llevar a Qatar, pero bueno, era mucho el lío. Entonces terminé cocinando camello, pero bueno. Era similar, eran primos, el guanaco y el camello. Pero no, todavía el guanaco no se ha podido. Está viendo en trámites, porque los que tienen que tener son los permisos, son los frigoríficos, para poder llevar esta carne al exterior.
1: Bueno, vamos a hacer un gran paréntesis porque esto me encanta. Eso, contó un poco de tu experiencia. Sabíamos que te habías ido a cocinar a Qatar, donde uno por lo menos imagina a priori una cultura totalmente diferente, por ende una cultura gastronómica totalmente diferente. Sí. Y vos ahora me estás diciendo de la carne de camello. Contanos todo, cómo es, cómo sabe, claro. En qué tipo de preparaciones se suele utilizar.
2: Sí, mira, cuando estuve en Qatar, bueno, a mí me llevó lo que fue la Embajada Argentina en Qatar, fue un festival que Qatar festejaba los 15 años. Había invitado a Argentina y a Chile. A mí me invitaron como cocinera patagónica, patagónica sur, bien al sur. Y bueno, la idea era poder llevar guanaco, pero bueno, no nos daban los días para poder hacer todo el trámite de poder llevar la carne. Entonces me dijeron, bueno, podemos cocinar camello. Yo dije, buenísimo, como algo para un cocinero, ¿viste? Suena como ocupado. Y bueno, acá la carne la usamos para hacer un tartar. Después también un tartar, para que no saben, es como se dice, mal dicho, es una carne que se corta a cuchillo y es como que dicen que es carne cruda. Y bueno, eso también fue una experiencia muy grande porque la cocinamos para una mesa de 8 jeques árabes. Y bueno, también había mucha presión en sabores de nuestros condimentos argentinos y también poner condimentos de ellos. Fue... Pues para un cocinero es como que te vuela la cabeza estar en lugares. Claro. Es un desierto, pero se consigue todo. Y para tanta gente tan importante, no, fue un evento muy, para mí, muy enriquecedor, porque había gente de todo el mundo y todos compartíamos entre cocineros que no nos entendíamos nada. Pero uno con las señas en una cocina
3: Es fácil, claro.
2: Es fácil. Nos entendimos y fluyó. Y bueno, hicimos cordero y hicimos...
3: El camello.
2: El camello.
3: ¿Y Alejandra, a la inversa, te pasó? ¿Quisiste traer el camello acá a Argentina?
2: Todavía no lo planteé. No, pero yo soy más de cocinar con el producto local que tenemos. Así que el camello no lo dejamos para aquellos lados.
3: Para otras zonas, claro.
2: Para otras zonas.
1: Bueno, y en esto de la cocina de kilómetro cero, ¿qué otras cosas, cuáles son los otros sabores, ¿no? De la Patagonia, de Santa Cruz, con los que vos solés trabajar, con lo que te solés encontrar? Porque uno suele pensar de que a esa latitud es como que ya no hay nada, listo. Pero en realidad hay un montón de cosas para descubrir.
2: Hay un montón. Yo siempre digo que el que busca encuentra. Y no es que, bueno, salís y no hay nada porque ves que estás en el medio de la estepa. Y no hay nada, no, pero si realmente vos te pones, en Calafate pasaba mucho que no había huertas. Últimamente cada vez hay más huertas. Acá las huertas son en invernadero, obvio, ¿no? Porque el viento y el clima no acompaña. Pero cada vez hay más huertas y ese producto que lo está haciendo, que es alguien de acá, lo estamos poniendo en nuestras cartas, en menor escala, ¿no? Pero tratamos de no traer un tomate desde Mendoza, y me lo traigo a Calafate de 3.000 kilómetros. O traer una papa del norte para poder usarla. Si acá pueden salir papa, puede salir cebolla, puede salir ajo. O sea, todo es un proyecto que cuesta, ¿no? Pero que cada día se cocina con más de producto cero.
3: Claro, hay algo que nos sucede a los turistas, ¿no? Cuando vamos a El Calafate, que nos dice que probemos el fruto porque vamos a volver. ¿Qué desierto hay de esto?
2: Y es una leyenda que siempre se le dice, vos tenés que probar Calafate porque vas a volver.
3: Claro.
2: Y bueno, hay que probarlo. Si te gustó Calafate, probalo.
3: Así ¿Y vos trabajás con el fruto?
2: Sí, con Calafate se hacen dulces y licores y también helados. El helado está en nuestra carta.
3: ¡Qué
2: y lo
3: rico!
2: Que es el licor y el dulce lo usamos para el plato principal del guanaco, que también lo utilizamos con lo que son los ruibarbos. El ruibarbo es un tallo que también crece acá en la Patagonia. Es introducido, bastante ácido, pero se usa para hacer sandwich, mermeladas o como guarniciones.
1: Y bueno, sigo un poquito más con el calafate. ¿Es posible, bueno, yo no sé si lo puedo identificar, pero es posible encontrarlo como en una forma un poquito más silvestre y que yo voy y lo agarro de la planta y me lo mando o no?
2: Sí, sí, hay en todos lados. O sea, yo siempre le digo a la gente, buscar primero en tu jardín a ver qué hay. Y siempre hay alguna plantita de calafate. Ahí, acá en los terrenos crece muy bien el calafate. No cerca del arroyo, sino en varios lugares hay. Cerca de la laguna, hay calafate, hay que buscar. También las plantas que tenemos, la paramela, tenés la mata negra, que son plantas que yo uso para curar los jamones, que antiguamente se usaban como hierbas y se dejaron de usar, y ahora las tenemos de vuelta en nuestros sabores, en los platos.
1: Ay, me encanta, como hierbas aromáticas, claro, locales.
2: Claro.
1: ¡Qué va!
2: Busca ver qué hay primero a lo tuyo y después salgamos a otro lado.
1: Sí, yo tengo recuerdos.
2: Cocina por estación.
3: Claro, yo tengo recuerdos de haber hecho alguna excursión y que nos señalen acá hay calafate y nos tirábamos de cabeza.
2: Claro.
3: Todos, porque queremos
2: además,
3: volver.
2: Te quedas a la boca violeta.
3: Claro, sí, tal cual.
1: Es que tiene muchas propiedades antioxidantes también, bien para la piel y todo. Sí. Nosotros tenemos que comer más. Y Alejandra, una última. Para la gente, por ejemplo, que mismo ahí la gente de Calafate, ¿no? Que eso, compra la carne de guanaco. Más allá del bife vuelta y vuelta, ¿qué otra receta simple y sencilla con guanaco como para que lo pueda realizar en su casa?
2: Casa puede hacer unas croquetas, puede hacer unas hamburguesas, unas buenas albóndigas. O sea, tenés todo para hacer con el guanaco. Me busques la receta correcta para cada corte, va a venir. En las últimas experiencias que hicimos, dijimos no vamos a usar ni el lomo ni el bife. Hicimos una experiencia de guanaco solo con los cuartos traseros. Entonces, para enseñarle a la gente a usar los cuartos traseros. Entonces, usar el animal completo fue la experiencia.
1: Ay, me encantó. Bueno, yo me quedo con las albóndigas, una salsa de tomate, unos fideitos.
3: Sí, claro,
1: unos
3: buenos fideos.
1: Por favor, sí, obvio.
3: Y ya estamos. Así que bueno, Alejandra, gracias por traernos todos estos sabores. Hablamos con Alejandra Repeto, cocinera y propietaria del restaurante El Alambique en Calafate. Muchas gracias, Ale.
2: Gracias, un beso grande a ustedes.
3: Hasta luego.

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1: Uy, ¿vos tenés el mate listo, Erika?
2: Re listo.
1: Perfecto, porque vamos a hacer un camino, me encanta. Mm-hmm. Qué provincia tan linda, Santiago del Estero.
2: Santiago añorado, sí.
1: Cuna de la chacarera.
2: Qué lindo.
1: Qué lindo, todas las peñas folclóricas.
2: Mandamos un beso a todos los santiagueños.
1: Que nos están escuchando.
2: Que nos están escuchando, sí, por supuesto.
1: Y nuestros colegas de Radio Nacional Santiago del Estero también.
2: También, por supuesto.
1: Pero bueno, te propongo que agarremos el auto y hagamos el camino que va desde Santiago, que es la capital de la provincia, hasta Río Hondo. ¿Para qué? Para descansar e irnos a las termas.
2: ¡Ah! Me encantó.
1: A mí también. Antes de agarrar la moto e irnos para termas de Río Hondo, vamos a comer en Santiago porque sí. Tiene un par de productos que increíbles. Bueno, primero ahí tenés el restaurante Amasijo de Agustín Curán. Él es un cocinero que trabaja mucho con la materia prima local, con los pequeños productores, apostando a poner en valor, ¿no?, todo eso que se está produciendo ahí. Entonces, él, por ejemplo, realiza platos de cabrito, pero aprovechando el animal en su totalidad, como en plan no se tira nada. Entonces, te hace los medallones con el lomo del cabrito, también hace charqui, que es esta carne seca con este animal, y también con los hígados hace una especie de foie de paté, que realmente es exquisito. Así que todos los que anden por Santiago, vayan a conocer esta propuesta gastronómica, que la verdad que es muy, pero muy interesante. Después tenemos unos productos típicos como ser la algarroba, que es un árbol y que brinda una especie de harina que es un símil. No es que sea igual al chocolate, pero da la ilusión que pueda llegar a ser chocolate. Con esta algarroba, vos sabés que se hace el patay, que es como una especie de tortita, ¿no?, que es con harina de algarroba y otros ingredientes, que realmente los santiagueños la aman. Y de hecho, muchos santiagueños que viven acá en la ciudad de Buenos Aires buscan este patay desesperados porque no es tan fácil de encontrar. Hay que saber dónde buscarla. Otro producto típico, la nuez. Lo bueno que tiene la nuez es que se pueden hacer ya hoy por hoy con harina de nuez, alfajores. Se hace también aceite de nuez para condimentar y aromatizar, por ejemplo, arroces o pastas. Y estamos hablando de un producto que es apto celíaco, o sea, no tiene TAC. Entonces también es muy común encontrar alfajores de harina de nuez sin TAC para estas personas que tienen esta condición de no tolerar el gluten. La mermelada de tuna, que es la tuna, el fruto del cactus.
2: Ay, no te puedo creer, hay mermelada de tuna.
1: Hay mermelada
2: bueno.
1: de tuna. La tuna es, no sé si alguna vez la probaste, Eri, es riquísima. Es un fruto que es muy acuoso, ¿no? Porque viene del cactus, que trata de conservar la mayor cantidad de tiempo esa agüita. Pero la verdad es que la tuna es muy rica. A veces se la puede encontrar acá en algunas verdulerías, pero bueno, en Santiago podés encontrar la mermelada de tuna.
2: Muy bien, y si tenemos que recorrer el centro de lo que es Santiago del Estero, de la ciudad
1: histórica.
2: De la capital, sí. Sí, tenemos un montón para recorrer. Hay que tener en cuenta que es muy ciudad, ¿no? Entonces, tenemos el Centro Cultural del Bicentenario de Santiago del Estero. Esto es el histórico cabildo de la provincia que hace poco, recientemente, fue restaurado y fue ampliado. Allí vamos a encontrar el Centro Cultural del Bicentenario, como les contaba, y un imponente complejo de 10.000 metros cuadrados, es enorme, que se posiciona como uno de los más relevantes del país. Mirá allí vos. Mismo también en la capital de Santiago del Estero vamos a encontrar el Parque Aguirre, que es el pulmón de la ciudad. Es un espacio verde en donde, obviamente, como cualquier parque, vamos a encontrar árboles y bancos, en donde se puede hacer un picnic, en donde se puede hacer un paseo. Claro, porque estás recorriendo la ciudad y en algún momento tenés que parar.
1: Y sí, por supuesto.
2: Qué mejor que el Parque Aguirre. Allí es habitual que se hagan actividades culturales y recreativas, así que antes de ir a Santiago está bueno chequear la página oficial para ver si hay algún evento en donde te podés enganchar, en donde podés formar parte. También vamos a encontrar la Catedral, la Basílica de Santiago del Estero, que es de Nuestra Señora del Carmen de Santiago del Estero, para los que les gusta todo lo que es el turismo religioso. religioso, bueno, allí tenemos una catedral, una basílica muy linda con una arquitectura colonial. Es uno de los principales monumentos religiosos de la ciudad y está situada enfrente de la Plaza Libertad. Otro lugar muy emblemático, muy importante de la ciudad de Santiago del Estero, en donde también ahí es el lugar de encuentro de santiagueños y turistas. Así que si querés ahí como entablar conversación, sí, con algún lugareño, anda a la Plaza Libertad.
1: Bueno, y también si querés entablar conversación, las peñas folclóricas que, sí, estuvimos hablando, hay un montón de peñas donde podés bailar, hablar con los lugareños y también ofrecen este tipo de comidas más del norte de nuestro país, ¿no? Ahí vas a poder encontrar tanto tamal como humita en chala, así que es súper recomendable ir a una peña folclórica. Y después en Río Hondo vamos a encontrar ya un poco de la pesca de río, porque recordemos, estás rodeada de Río Hondo, justamente por eso el nombre, así que ahí vas a tener pescados como el dorado, la boga y el sábalo, también empanadas de pescado de río. Y también el chivito y el lechón los vas a encontrar asados en horno de barro. Son algunas de las especialidades típicas que hay para comer en la zona. La empanada santiagueña, que viste que nosotros tenemos, cada provincia tiene su empanada representativa. Uh-huh. ¿Cómo es la empanada santiagueña? Con carne cortada a cuchillo, lleva bastante morrón y también lleva pasas de uva.
2: Ah, así que esta es una de las... Viene de Santiago la que tiene pasa de uva, mirá.
1: Sí, también en Córdoba, ¿eh?
2: Ah, ok.
1: Pero sí, es como toda esa zona le suele poner pasas de uva a la empanada. Yo debo reconocer que no soy tan fan, pero no, igual las empanadas me encantan, sí, así que claro, me la comería igual.
2: Sí, sí, obvio. Más si estás en Santiago, uno... Cuando va a un lugar, prueba. Es así.
1: Y sí,
2: es
1: así. Claro que sí.
2: Bueno, y si estamos en las termas, obviamente, visitar las termas es una de las principales atracciones turísticas de la región y es conocida por tener la mayor cantidad de pozos termales de Latinoamérica. Imagínate, sus aguas son mineromedicinales, tienen propiedades curativas que ayudan a mejorar la circulación, aliviar dolores reumáticos y tratar problemas respiratorios y de piel. Es la verdad que las termas de Río Hondo es un lugar muy, muy lindo para recorrer, pero si además te queda tiempo, ya recorriste las termas, ya fuiste, ya disfrutaste de las termas, tenés una reserva recreativa que se llama Tara Inti, es una reserva natural, sí, que también es conocida como la Isla del Sol, que es un rincón en donde podés ir a conocer la fauna y la flora santiagueña, en donde, bueno, están protegidas, ¿no? Es un lindo lugar. Después, si te quedaste con ganas de cemento y de...
1: No sé, porque puedo relajarme tanto en las, claro, termas, no lo,
2: pero
1: sé.
2: También en las termas de Río Hondo hay un museo que es muy, mira, conocido, que es muy lindo, que es el Museo del Automóvil de,
1: me gusta,
2: Río,
1: ¿eh?,
2: Hondo. Sí, amás el automovilismo, podés acercarte allí. Fue inaugurado en el año 2012 y, bueno, obviamente que exhibe una increíble colección de vehículos históricos y modernos.
1: Bueno, volviendo un poquito a Santiago Capital, sí, en este camino que estamos recorriendo, también está el estadio...
2: Sí, Madre de Ciudades, Estadio Único Madre de Ciudades, que fue inaugurado hace poquito, el 4 de marzo del 2021, y la verdad que es impresionante. Está al nivel de los estadios europeos, la verdad, digno de conocer y la verdad que muy lindo para recorrer también.
1: Sí, muchos espectáculos deportivos se están dando ahí, así que bueno, yo creo que, como vos bien dijiste, Eri, agarren la agenda, fíjense, sí, las fechas, todas las actividades que hay para realizar, pero la verdad que si tenés la posibilidad de ir, ver un espectáculo deportivo, después quedarte un par de días más, hacer todo este camino que estamos diciendo, es lindo y vas a poder conocer un poquito más de nuestro país.
2: Exactamente, qué lindo haber visitado Santiago del Estero.
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1: Ay, me bajé de la moto, ya pasé por las termas, me relajé todo y nos tenemos que ir,
2: Eri. Nos tenemos que ir. Qué lindo recorrido que tuvimos hoy en este gran programa.
1: La verdad que sí, viajando se pasa el tiempo.
2: Sí.
1: Y nos encontraremos la próxima semana.
2: Sí, dale, con Caro Valverdi,
1: con Erika Sotomayor y más Comer, Beber y Viajar por Nacional AM 870.

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1: Las 9 de la noche en la República Argentina. YPF aplicará un aumento a sus combustibles, será desde esta medianoche y la suba alcanzará al 1%. El incremento se da en medio de la escalada del precio internacional del petróleo que supera los $100 por barril debido al conflicto en Medio Oriente. Cortes programados y servicio reducido en los trenes este fin de semana. En la línea Mitre, el ramal Retiro Tigre permanecerá interrumpido el sábado y el domingo. En tanto, los ramales José León Suárez y Bartolomé Mitre tendrán recorridos reducidos y no llegarán a Retiro. La información deportiva con Nicolás Álvarez.
2: Los 11 de Boca para jugar frente a Racing el clásico el domingo a las 5 de la tarde por los cuartos de final de la Copa Argentina. Bray, Lozano, Di Lolo, Herrera y Blanco, Ascacíbar, Paredes, Delgado, Flores, Merentiel y Velasco.
1: El tránsito con Ernesto Arriaga.
3: Con mucho tránsito a partir de la General Paz y Riccieri, mano al aeropuerto de Ezeiza. La autopista Ezeiza Cañuelas totalmente anormal, máximo 80 con muchos camiones. La ruta 226 está con bastante tránsito entre Mar del Plata y Tandil. Por favor, máximo 80 kilómetros por hora. Ezeiza opera con normalidad hasta ahora.
1: En Córdoba, en donde nos escuchás por AM750, la temperatura es de 24 grados, con cielo algo nublado. Aquí en Buenos Aires, 22 grados 6 décimas, humedad 46%, cielo algo nublado.
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Les proponemos volver a escucharlas. Hoy compartimos Mi hijo el doctor, de Florencio Sánchez, en una adaptación de Paola Lavín. Florencio Sánchez nació en Uruguay a fines del siglo XIX y es uno de los pilares de la escena rioplatense. Es un dramaturgo que decidió explorar y así logró reflejar el sentir popular de su época. Mi hijo el doctor, que vamos a escuchar hoy en Lo mejor de Las dos carátulas, da cuenta del choque entre un padre y su hijo, cuando este llega de visita a la casa familiar en el campo, habiendo estudiado en la gran ciudad.

Principios del siglo XX. Patio de una estancia en Uruguay, con su clásica casa colonial, vieja y corroída por el tiempo. En medio del patio, un gran árbol que refresca en los veranos calurosos y cobija una pajarera con varios pájaros de diferentes